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2: Mateo capítulo 16. Vamos a estudiar 4 versos en esta preciosa tarde. Bueno, el domingo pasado terminamos el capítulo 15. Y hermanos, yo no sé cuántos de ustedes cuando leen la palabra de Dios, en especial los evangelios, porque ahí vemos la vida de Jesús. Yo meditaba esta mañana y analizaba la vida del Señor Jesús, que hermanos, Él vivió una vida tan rápida. Sabemos muy poco concerniente a su niñez. Vemos de que la Biblia empieza a documentar su vida ya a la edad de 30 años, cuando empieza su ministerio. Y si te pones a analizar, a estudiar detalladamente los evangelios, te das cuenta de que Jesús andaba corriendo por todos lados. Y me imaginaba, ¿cómo quedaría Jesús cada noche? Pienso, yo creo, llegaba a donde quiera que pasaba la noche y llegaba cansado. Yo no sé si recostaba su cabeza a veces en una piedra, en el suelo, pero de algo sí estoy seguro, de que estaba cansado. Esa pasión que él tenía, ese amor por las almas perdidas, lo llevaba a distintas partes de toda la área de Israel. Y en el capítulo 15 vimos de que sus discípulos de Jesús fueron confrontados por los líderes religiosos y por cuestión de tradiciones. Y creo que todos tenemos un pasado concerniente a las tradiciones de la religión. Y eso sucedió igualmente con Jesús. Sus discípulos cuestionaban lo que ellos hacían. En este capítulo cuestionaron porque los discípulos no se lavaban las manos antes de comer. Y vimos todo ese relajo que se hizo de acuerdo a los fariseos. Y después vimos de que Jesús sube hacia el norte, se va caminando una distancia larga y se va a la región de Tiro y de Sidón. Y ahí, hermanos, se topa con una mujer cananea, una mujer que tenía una hija que estaba endemoniada. Y vimos esa historia el domingo pasado, de cómo Jesús saca la fe de esta mujer al punto donde Jesús dice que quedó maravillado por la fe de esta mujer. La mujer, su hija, perdón, es sanada por Jesús. Y después vemos de que Jesús desciende, regresa a la región de Galilea y es recibido por las multitudes. Y vemos ahí de que Jesús empieza a sanar. Dice que sanó a cojos, a ciegos, a mudos, a mancos, a muchos enfermos. Entonces se va al norte, desciende, llega a la región de Galilea, empieza a trabajar. Y dice que esto lo hizo por 3 días. Yo no sé cuántos de ustedes reconocieron eso. Por 3 días Él estuvo allí obrando, sirviendo. Y a través de la palabra de Dios vemos de que Jesús era un esclavo. Él era un siervo. Y lo demostró a través de su vida. Algo precioso. Y para cerrar con broche de oro, dice que después de 3 días, Él tuvo compasión de todas las multitudes y los alimentó. Agarran unos pocos pedazos de pan, de pescados. Y hermanos, multiplica el pan para alimentar a 4,000 personas, sin contar a las mujeres y a los niños. Hermanos, eso es lo que hacía Jesús. Yo no sé cómo son sus días y ustedes, pero un día común en la vida de Jesús, esto es lo que sucedía. Increíble. Y aquí vemos de que Jesús se sube a una barca y ahora se va a la región de Magdala, una región que se cree era donde vivía María Magdalena. Entonces llega Jesús a esta región y aquí es donde empezamos en esta noche. Así es que si están ahí, Mateo capítulo 16, verso 1 al 4. Y vamos a ver aquí que hermanos lo están esperando. Jesús tenía muchos amigos. Verso 1, vinieron los fariseos y los saduceos para tentarle. Y le pidieron que les mostrase señal del cielo. Mas él respondiendo les dijo, cuando anochece decís, buen tiempo, porque el cielo tiene arréboles. Y por la mañana, hoy habrá tempestad, porque tiene arréboles el cielo nublado. Hipócritas, que sabéis distinguir el aspecto del cielo, mas las señales de los tiempos no podéis. La generación mala y adúltera demanda señal, pero señal no les será dada, sino la señal del profeta Jonás. Y dejándolos, se fue. Hermanos, aquí vemos de que Jesús es visitado por los fariseos, no solamente los fariseos, sino los saduceos. Y es tan fácil, hermanos, pasarnos aquí rápidamente y no analizar lo que está sucediendo. Hermanos, estos líderes religiosos no llegan con Jesús para pasar un buen tiempo. Hermanos, ayer pasamos un buen tiempo. Un pozole verde, con tostaditas, postres, pastel. Yo cuando salí parecía que iba a explotar. Y hermano, yo no sé qué le pusiste al café porque estábamos afuera platicando y como que este café como que le echó pique. Y hasta le dije al hermano Nicho, Nicho, prueba esto, ¿tiene alcohol? Hermano, nos la pasamos bien. Fue de gran bendición. ¿A dónde voy? Pero hermanos, estos líderes religiosos llegan con un propósito. Ellos no llegan con una parrilla, no llegan con una parrilla, con unos bistecs, con unas carnes asadas y con unos elotitos, con garbanzos, ahí para pasarla bien con Jesús, para hacerle preguntas, para iluminar sus vidas. No, ellos llegan aquí, dice, para tentarle. Llegan con ese propósito para tentarle. Y ahora, es fácil, como acabo de mencionar, de leer esto y no analizar lo que está sucediendo. Aquí se nos dice que llegan los fariseos y los saduceos. Ahora, si estudias concerniente a estos líderes religiosos, aquí te das cuenta de que aquí está algo medio mal. ¿Por qué? Porque, hermanos, estos eran dos grupos distintos. Es como juntar a un perro y a un gato. Sí, los fariseos tenían diferentes creencias que los saduceos. Los fariseos creían de que había ángeles. Ellos creían en seres angelicales, creían en la resurrección después de la muerte. Los saduceos, ¿no? Sabemos de que los fariseos no eran un partido político. Ellos estaban conformes con cualquiera que estuviera reinando en ese tiempo, con tal que les dieran esa libertad de realizar su religión como ellos querían. Pero en cambio los saduceos eran muy diferentes. Ellos eran hombres de dinero. Ellos se acoplaban, se acomodaban con los romanos con tal de que no perdieran su poder y sus riquezas. Entonces aquí estamos viendo de que estos ahora se están uniendo. ¿Sí? Los fariseos anhelaban la llegada de su Mesías. Los saduceos no les importaba. Ellos eran materialistas. Ellos querían riquezas, querían cosas materiales, querían prestigio. Sabemos de que ellos tenían casas por donde quiera en Israel, donde iban y descansaban y se pasaban sus buenas vacaciones. Los fariseos eran muy distintos. Pero aquí dice que llegan juntos. Se han juntado los perros y los gatos. Ellos eran, no voy a decir enemigos mortales, pero sí eran enemigos. Y aquí los vemos de que se han unido y con un propósito, y dice la palabra de Dios, para tentarle a Jesús. Pero mucho más que eso, ellos se han unido, hermanos, para destruir a Jesús, para matarle. Así es que ellos llegan y le dicen a Jesús, Jesús, queremos ver una señal, queremos ver una señal del cielo. Y hermanos, esta petición de estos líderes religiosos nos enseña de que ellos no creyeron en las señales que Jesús ya había hecho. Y si has estado aquí a través de todo el estudio de Mateo, te has dado cuenta de que realmente han sido muchos o muchas las señales que Jesús ha realizado. Y hermanos, yo tengo toda la certeza, creo de que los saduceos, los fariseos, habían visto algunos de los milagros de Jesús. Y si no los vieron, escucharon de ellos. Tengan por seguro de que ellos escucharon esa, tal vez para ellos, ese rumor de que Jesús había caminado sobre el mar. Ellos habían escuchado de que Jesús había alimentado a una multitud de cerca de 20,000 personas con unos pocos panes y unos pocos pescados. Ellos sabían de que Jesús estaba sanando, como vimos, a ciegos, a cojos, a paralíticos. Pero estas señales son señales terrenales para ellos. Son señales terrenales. No pueden ver porque no quieren ver. Hermanos, leía una historia que contó un pastor de una mujer. Y se cuenta de que esta mujer había nacido ciega. Y esta mujer tenía conocimiento de Dios. Había escuchado mencionar a Dios. Pero llegó el día cuando se le regaló una Biblia. Pero esa Biblia se le regaló en, no sé si lo estoy pronunciando bien, pero es braille, en braille. Y dice que ella empezó a leer esta Biblia. Y por supuesto, por si no lo saben, se leen con las manos. Y esta Biblia, bueno, no fue la Biblia, fue el Evangelio de San Marcos. Y ella comenzó apasionadamente a leer el Evangelio de San Marcos. Y lo leía, y lo leía, y lo leía, al punto que dice la historia, que le empezaron a salir callos en sus dedos. Llegó al punto donde ya había perdido la sensibilidad de sus dedos. Entonces dice que agarró una navaja y empezó a cortar los callos que le habían salido. Y se cortó los callos y una vez más empezó a leer. Y esto lo continuó haciendo. Y llegó al punto, hermanos, donde de tanto que se estaba cortando los callos que perdió toda la sensibilidad, los nervios que tenía en sus dedos ya no le permitían poder sentir, ya no podía leer su Evangelio de Marcos. Y estaba en angustia, estaba tan triste, tan adolorida porque ya no podía leer ese Evangelio que tanto amaba. Y se cuenta que un día agarró ese braille y en un acto de despedirse en sí del Señor, porque ya no podía leer, ya no iba a poder leer, dice que tomó el braille y lo besó. Lo subió a sus labios y lo besó. Y cuando besó, dice que sintió en sus labios la palabra. Y se dio cuenta en ese momento de que sus labios eran más sensibles que sus manos. Y desde ese día en adelante empezó a leer y leía con sus labios. Hermanos, tenemos tantas historias tan hermosas de la palabra de Dios concerniente a personas que realmente buscan a Dios. Anhelan estar cerca de Dios. Y este ejemplo de esta mujer nos habla concerniente a la búsqueda, al querer ver a la persona de Jesús. Y sabemos de que esta mujer con el tiempo se hizo un gran estudiante de la palabra de Dios. Comenzó a enseñar. ¿Por qué? Porque ella besaba la palabra de Dios. Y hermanos, nosotros tenemos que llegar a ese punto donde besamos la palabra de Dios, donde la guardamos en nuestro corazón. Pero Jesús bien dijo concerniente a estos líderes religiosos. ¿Son qué? Son ciegos, guías de ciegos. Eso lo vimos en el capítulo 15. Ellos quieren una señal del cielo. Hermanos, tenemos que entender que ellos están plantados, están arraigados ¿en qué? En sus tradiciones. Y no hay nada ni nadie que los pueda mover de esas tradiciones. Los fariseos creían que, no solamente los fariseos, sino que los rabinos en ese tiempo creían de que cualquier persona podía realizar señales. ¿Por qué? Porque ellos creían de que demonios podían poseer a personas y darles poder para hacer estas señales, estos milagros. Es por eso que vimos, si no me equivoco, en el capítulo 12, donde le atribuyen a Jesús ese poder para expulsar demonios al poder de Belcebú, el príncipe de los demonios. No sé si recuerdan. Y es lo que estamos viendo aquí. Entonces, ellos le piden a Jesús una señal del cielo. Jesús, está bien, puede ser que caminaste sobre el agua, puede ser que multiplicaste el pan, puede ser que estés sanando a los cojos, a los ciegos, a los paralíticos, pero queremos ver una señal del cielo. Porque ellos creían, una señal del cielo, esa no la puede imitar ningún demonio. Si ellos querían ver una señal como la de Moisés, Moisés hizo descender maná del cielo, de acuerdo a ellos. Ellos querían ver una señal como la de Josué. Josué oró y dice que el sol y la luna se detuvo. Ellos querían ver una señal tal vez como la de Elías. Elías oró y dice que descendió fuego del cielo. Y es lo que le están pidiendo a Jesús. Y hermanos, tengamos cuidado. Tengamos cuidado de no ser como estos fariseos, de no ser como estos saduceos, de no ser una generación mala y adúltera. No seamos una iglesia, una esposa que va de iglesia en iglesia buscando milagros, buscando señales. La Biblia nos dice claramente desde el Antiguo Testamento hasta el Nuevo, de que el Hijo de Dios camina por fe y no por vista. Los fariseos querían una señal del cielo. Fíjense una vez más cómo les contesta Jesús. Verso 2. Mas él respondiendo les dijo, cuando anochece decís, buen tiempo, porque el cielo tiene arréboles. Y por la mañana hoy habrá tempestad, porque tiene arréboles el cielo nublado. Hipócritas, que sabéis distinguir el aspecto del cielo, mas las señales de los tiempos no podéis. Vemos, hermanos, de que ellos están aferrados con esa señal del cielo. Así que Jesús les responde con una referencia del cielo. Ellos querían una señal del cielo. Jesús les da una referencia concerniente al cielo. Y hermanos, ellos no son o no eran expertos del tiempo, pero sí pueden interpretar las señales del cielo concerniente a las tempestades, si iba a ser viento, si iba a llover, si iba a ser frío, etc. Pero en cuanto a los tiempos que ellos estaban viviendo, no podían ver de que el Mesías estaba en sus medios. Estos eran doctores de la palabra de Dios, eran doctores de la ley, y no podían ver de que el tiempo había llegado donde dice en Daniel 9 de que Jesús había entrado o iba a entrar al templo montado en un burrito. Y es lo que les está diciendo aquí, les está echando en cara a Jesús. En la época de nuestro Señor Jesucristo había un proverbio. Y ese proverbio decían ellos que si juntaban a todos los hipócritas de todo el mundo, si los juntabas todos y los dividías en 10 partes, en Jerusalén ibas a encontrar 9 de las 10 partes. Porque la hipocresía abundaba en Israel, abundaba en Jerusalén. Ahora, hermanos, hoy por igual, hermanos, hay millares que no pueden distinguir las señales de los tiempos en los cuales estamos viviendo. Los fariseos no pudieron ver las señales o no quisieron ver las señales de la primera venida de Jesús. Bueno, el día de hoy, de igual manera, hay multitudes que no quieren ver las señales de la segunda venida de Jesús. Ahora, tal vez te estás preguntando, ¿cuáles señales? ¿De qué estás hablando? Fíjense, estas que les voy a mencionar nomás las saqué de como 6 versos del libro de Mateo. Y vamos a llegar ahí, pero fíjense las señales que nos da Jesús. Y pongan atención. Y mientras las estoy leyendo, analicen y comparen con lo que estamos viviendo el día de hoy. Jesús dijo que en los últimos días iban a haber muchos engañadores que iban a venir en su nombre. Ahora yo les pregunto si eso no se está realizando el día de hoy. Jesús dijo, habrá guerras y rumores de guerras. Yo no sé cuántos de ustedes leen el periódico. Si no, no sé si están al tanto de lo que está pasando ahorita en Siria, lo que empezó esta semana en Jerusalén, lo que está pasando en Irán, lo que surgió esta semana con Rusia, lo que salió en esta mañana concerniente a Corea del Norte, la Franja de Gaza, Afganistán, Irak, guerras y rumores de guerras. Dice, se levantará nación contra nación, se levantará reino contra reino, habrá pestes y hambres, algo que vemos el día de hoy, habrá terremotos en diferentes lugares, os entregarán en tribulación y os matarán. Ahora, curiosamente, tal vez aquí en Estados Unidos no vemos esto todavía, al grado que va a llegar. Pero si tú recoges la revista que tenemos aquí cada tres meses, la revista de los mártires, te vas a dar cuenta de que alrededor del mundo los cristianos los están asesinando. Yo no sé si vieron esta semana. Esta semana salió el reportaje del pastor en Irán. Ya fue enjuiciado y le dijeron, tío, ¿qué? Vas a morir. Ahora tienes una opción. Denuncia tu fe, denuncia que crees en Jesús y puedes regresar con tu esposa y puedes regresar con tus hijos. Yo le preguntaba a un jovencito este viernes, ¿qué harías tú si ahora te encarcelaran y te dijeran, tío, que te vamos a cortar la cabeza, pero te vamos a soltar? Solamente tienes que denunciar tu fe. Dice, os aborrecerán por causa de mi nombre. Se levantarán muchos falsos profetas y engañarán a muchos. Se multiplicará la maldad. Se enfriará el amor. Pablo dice lo siguiente, 2 Timoteo 3:2, dice, habrá hombres amadores de sí mismos. Oh, eso abunda el día de hoy. Habrá hombres amadores de sí mismos. Y continúa. Y dice, hombres ávaros, vanagloriosos, soberbios, blasfemos, desobedientes a los padres, ingratos, impíos, sin afecto natural, implacables, calumniadores, intemperantes, crueles, aborrecedores de lo bueno, traidores, impetuosos, infatuados, amadores de los deleites más que de Dios, que tendrán apariencia de piedad, pero negarán la eficacia de ella. Y eso está hablando de dentro de la iglesia, y lo estamos viendo el día de hoy. Hermano, lo cierto es de que los fariseos pedían una señal. Y quiero decirles en esta noche, hermanos, y puede ser que no me crean, pero creo con toda certeza que tengo la razón. Hermanos, milagros jamás, milagros nunca van a convertir a una persona. Puede que tal vez satisfaga la curiosidad que hay en el ser humano, pero jamás, les repito, jamás podrán llevar a una persona a una relación íntima y personal de salvación con Dios. Jamás. El mundo nos dice, si puedo verlo, entonces lo creeré. Pero la Biblia nos dice, si tú lo crees, lo verás. Algo muy distinto. Este mundo nos enseña a vivir. La Biblia nos enseña a morir. Este mundo nos enseña a que seamos servidos. La Biblia nos enseña que debemos servir. Está todo al revés. Hermanos, hoy día los cristianos, y esto lo digo de experiencia, el día de hoy el cristiano va corriendo detrás de los milagros. Van corriendo así como los niños van corriendo detrás del paletero. Y empiezan los rumores, ¿no? ¿Quién aquí? Y si regreso al pasado, hermanos, yo no sé cuántos de ustedes escucharon esto. Son como etapas, son como olas que llegan a la iglesia. No, pues que en aquella iglesia están tapando muelas con oro. Y ahí va la gente. Cuando empezó todo este movimiento del tumbadero, en aquella iglesia están tumbando a la gente, ahí va la gente. Que en aquella están ladrando como perros, ahí va la gente. Y piensan que estoy jugando, esto es verdad. No, acá se retuercen y esto y el otro, acá sí se sienten, y ahí va la gente. Y así como llegan, se van. Y la gente anda detrás de ellos, detrás de las señales, de los milagros, de las cosas que no se ven. Wow. Hermanos, quiero decirles de que personas que viven así, que viven sus vidas basadas en la fe, de acuerdo a los milagros, quiero decirles que esa es una fe débil. Es una fe que no te va a llevar a la madurez espiritual. Es una fe que no te va a llevar a la santidad. Tenemos que enfocarnos en lo que dice la palabra. Jesús dijo, fíjense, Marcos 16, 17, yo se lo voy a leer. Jesús dijo, y estas señales, y me detengo ahí. Hermanos, yo no quiero que me malentiendan. Yo creo en las señales. Yo creo en los milagros. Dios es el mismo ayer, hoy y por todos los siglos. Así como Jesús sanó en aquel entonces, lo hace el día de hoy. Él es igual. Y Jesús dice, y estas señales seguirán a los que creen. ¿Sí? No podemos aventar el animal antes.

final de la vida de Jesús gritaban: crucifíquenle, crucifíquenle, crucifíquenle. Personas que vieron a Jesús obrar milagro tras milagro. Los milagros jamás nos van a llevar a una relación íntima, personal, de salvación. Jamás. Hay muchas personas como ese rico. Más adelante vamos a llegar ahí. Tenemos la historia del rico y Lázaro, ¿sí? Y rápidamente tenemos esta historia tan increíble donde el rico lo tenía todo. Riquezas, mansión, comida. Dicen que le traían a este pobre, necesitado, hambriento. Le traían a este hombre Lázaro y se lo ponían ahí por su casa para ver si podía tan siquiera recibir las migajas que caían de la mesa del rico. Pero llega el día que nos va a llegar a todos. Un día vamos a morir y mueren ambos. Y ahí es donde empieza la historia media interesante. Ahora se encuentran ellos más allá de la muerte o más allá de la vida. Y tenemos esta historia donde está este hombre rico y está hablando, está teniendo una conversación con Abraham. Y la Biblia nos dice que él estaba en tormento. Estaba en angustia. ¿A dónde voy con todo esto? Él hace una petición. Él llega ahí y se da cuenta, tío, que yo la regué. Es verdad lo que tal vez habían contado concerniente a la muerte. Y él se da cuenta de que ya la regué, ya no puedo hacer nada. Y le dice: Padre Abraham, permite que alguien vaya y le diga a mi familia, le diga a mis hermanos de que este lugar es verídico. Porque si ven a alguien que regresa de la muerte, van a creer. ¿Y qué es lo que contesta Abraham? Hey, ellos tienen la palabra, ellos tienen la Biblia. Bueno, no lo dice así, dice, ellos tienen a los profetas, tienen a Moisés. Si no le creen a Moisés, no van a creer ni siquiera si alguien se levanta de la muerte. Y eso es verdad, porque Jesús murió, resucitó y aún así lo negaron. ¿Sí? ¿Qué hicieron los líderes religiosos? Se lavaron las manos y trataron de ocultar lo que acababa de pasar. Y es lo que vemos aquí en la palabra de Dios. Y ahora fíjense, veamos una vez más la señal que da Jesús. Porque les da señal. Ellos están pidiendo señal, simplemente no les va a dar la señal que ellos quieren. Les va a dar una señal que si la escuchan les puede ayudar. Y dice el verso 4, la generación mala y adúltera demanda señal, pero señal no les será dada sino la señal del profeta Jonás. Y dejándolos se fue. Ellos pidieron una señal del cielo y Jesús les da esta señal. Hermanos, Jesús no es un títere. Jesús no es un títere que podemos controlar. Bueno, él está allá. Que lo podemos controlar con hilos. ¿Sí? Y tristemente dentro de la iglesia a esto hemos llegado, donde te dicen, te enseñan, si tú tienes fe, tú puedes controlar a Dios. Y lo tienen como un títere, solamente el poder de la fe. Si tienes fe, Dios tiene que obrar, te tiene que dar lo que tú le pides. Y ahí lo están manipulando. O lo tienen como un genio. Tío, que tienes fe, nomás sóbala esa mugrera, ¿cómo se llama? La lámpara. Hermanos, Jesús no es un genio. Jesús no es un títere que podemos controlar a nuestra manera, que podemos manipularlo para que satisfaga nuestros deseos egoístas. Él es Dios. Jesús les dio una señal, una vez más, no la que ellos querían, pero una señal que proviene de la palabra de Dios, del profeta Jonás. Y hermanos, quiero que recordemos aquí rápidamente algunas de las similitudes entre Jesús y Jonás. Y si han leído esa historia, van a saber de lo que estoy hablando. Si no, cuando salgan del servicio, lean el libro de Jonás. Está corto, en 10 minutos lo leen. Bueno, es tarea, lean el libro de Jonás. Pero Jonás, hermanos, vemos de que él se sacrificó para salvar a otros. Una similitud entre Jonás y Jesús. Él se sacrificó para salvar a otros. No sé si recuerdan la historia. Está en el barco, están por padecer. Yo soy el pecador. Aviéntenme, se sacrifica para salvar a los que iban en el barco. De igual manera, Jonás, al sacrificarse, vemos de que desaparece. ¿Desaparece por qué? Porque lo estaba esperando un pescadito, ¿sí? Y se lo traga. Ahora, una de dos, ¿vas a creer esto o no? Allá tú. Pero dice la palabra de Dios que llega un pez y se lo traga. Y desaparece por 3 días. Y después de 3 días, de repente vuelve a la humanidad, vuelve a la vida. ¿Y qué es lo que hace? Empieza a predicar un mensaje de arrepentimiento. Un mensaje de arrepentimiento. Jesús llegó y él predicó un mensaje de arrepentimiento. Y es lo que estamos viendo aquí. Y yo quiero motivar a cada uno de los que estamos aquí. A los que nos están viendo por internet. Tal vez a los que nos van a escuchar por un CD. Yo les quiero animar de que nos sigamos esas señales. Porque quiero decirles, con el pasar del tiempo, entre más y más nos estemos acercando al día final, las señales van a incrementar, van a incrementar. No sigamos esas señales, estemos al tanto de lo que está sucediendo a nuestro alrededor. Abramos nuestros ojos espirituales y veamos todo lo que está sucediendo, que se está cumpliendo de acuerdo a la palabra de Dios. No pongas tu fe en señales, pon tu fe en el Hijo de Dios. Pon tu fe, deposita tu vida, tu familia, tu matrimonio, todo lo que es tu persona, ponla en la persona de Jesús. Y Él va a arreglar lo que necesita ser arreglado. Porque hay un problema. Y con esto vamos a terminar en esta noche. El problema es este. Todos los que estamos aquí,

Somos pecadores, todos. Y tal vez eso no te gusta, pero es la verdad. Y el problema no es conmigo. Si eso no te gusta, arréglalo con Dios. Fíjense lo que dice Dios. Para que digan que no soy yo. Y nomás les voy a leer poquito. Si ustedes quieren que la Biblia los describa o nos describa, porque también voy yo ahí. La palabra de Dios lo hace de una manera increíble. Pero dice, no hay justo, ni aun uno. No hay quien entienda, no hay quien busque a Dios. Todos se desviaron, a una se hicieron inútiles. Wow, todos se desviaron, a una se hicieron inútiles. Wow, una vez más. O con eso basta. A veces nosotros como que queremos suavizar la palabra de Dios. No, la palabra dice que somos inútiles. Tenemos que decir lo que es. A veces a mí me dicen, tío, ¿qué pasó? Bájale poquito. Sí, el otro día dijiste algo y como que allá que se ofendan. Yo también me ofendo. Y la palabra nos dice, somos inútiles. Y continúa. No hay quien haga lo bueno. No hay ni siquiera uno. ¿Sigo? Dice, sepulcro abierto es su garganta. No, ahí lean ustedes. Ahí lo leen ustedes. Pero ese es el problema. Somos pecadores. Todos han pecado. Todos hemos pecado. Somos pecadores. Por tanto, la palabra de Dios dice que la paga del pecado es muerte. Romanos 6:23. El pecado nos ha separado de Dios. Hay una barrera y no la podemos pasar. Por tanto, de ese lado de la barrera, ese camino nos está llevando a un destino. Ese destino es un destino sin Dios. La Biblia lo llama el infierno. Sí, hay infierno. El día de hoy, muchas iglesias dicen que no hay infierno. Jesús habló más del infierno que del cielo. ¿Sí? Llegas a la iglesia el día de hoy te quiere suavizar la espalda, tío, que no te ofendas, todo está bien, las riegas está bien. No. Somos pecadores rumbo al infierno. Es lo que dice la palabra de Dios. ¿Te gusta? Si no te gusta, es la verdad. Ahora, es lo que nos dice la palabra de Dios. Pero Jesús llega. Jesús llega y nos dice, arrepentíos y creed en el Evangelio. Arrepentíos y creed en el Evangelio. Ahora, si tú llegas a una persona que jamás ha asistido a una iglesia, que jamás tal vez ha leído la palabra de Dios y le dices, tío, que arrepiéntete. Tal vez entienda eso. Pero después le dices, ¿y cree en el Evangelio? ¿Qué es el Evangelio? ¿Sí? Hay personas, yo no sé si ustedes han hablado con, y les dices, tío, tienes que creer, cree en el Evangelio. ¿Qué es el Evangelio? Y a veces cometemos ese error de que hablamos con las personas y no les explicamos lo que es ciertas cosas de la palabra de Dios. Porque empezamos a hablar ese lenguaje cristiano. Y no todos lo entienden. Pero es lo que nos dice Jesús, arrepentíos y creed en el Evangelio. ¿Qué es el Evangelio? Ahora, yo me atrevo a decir que en esta noche, una gran parte de los que están aquí no me pueden definir lo que es el Evangelio. ¿Sí? Porque, ¿hacemos una encuesta? No. Tristemente, muchas personas no leen la palabra de Dios. Y si tú eres una de esas personas que estás, que yo no sé lo que significa Evangelio. Bueno, ahorita vamos a ver. El Evangelio, hermanos, esa palabra en el original es bien sencilla. Son buenas nuevas. Así de sencillo, buenas nuevas. ¿Y qué es esas buenas nuevas? Quedamos igual. Somos pecadores, rumbo al infierno, pero llegan esas buenas nuevas, buenas noticias. Okay. Dame las buenas noticias, porque tal vez en esta noche hay personas que van rumbo al infierno. Tal vez tú llegaste aquí en esta noche y tú vas rumbo al infierno. Bueno, yo te voy a dar buenas nuevas. ¿Cuáles son esas buenas nuevas? Yo la puedo definir de esta manera. Romanos 5:8. Mas Dios muestra su amor para con nosotros en que siendo pecadores, Cristo murió por nosotros. Mas Dios muestra su amor, lo muestra. No está en el cielo y dice, oh, yo los amo. A veces le decimos a nuestros, oh, yo te amo, mi amor. Angelito, chulada de maíz pinto. Pero la tratamos como un pedazo de soquete. Mas Dios muestra su amor. Y aún siendo pecadores, Cristo murió por nosotros. Sí. Apunten esta escritura. Porque Pablo nos define lo que es el Evangelio. Bueno, ahorita se las voy a dar. Antes de ir ahí, este es el problema. Y tengo tiempo, voy rápido. Qué bueno. Porque ya vamos a terminar. Hermanos, ahorita les voy a definir lo que dice la palabra de Dios concerniente al Evangelio. Pero tú puedes salir, te puedes ir a otra iglesia aquí en la ciudad de Bogotá, donde se te va a definir lo que es el Evangelio completamente distinto a lo que dice la palabra de Dios. Si no me han entendido, yo les he recalcado a través de los años, hermanos, lean la palabra de Dios. Porque tú puedes entrar a otra iglesia y te van a decir, tío, que el Evangelio es un Evangelio que te va a hacer rico. Y enseñan, tío, que Jesús vestía las mejores ropas, tenía una mansión en uno de los montes alrededor de Galilea, era rico. Por tanto, nosotros tenemos que ser ricos. Y predican un evangelio de prosperidad. Nosotros somos hijos del rey, te dicen. Tú tienes que tener la mejor casa, tienes que tener los mejores carros, la mejor vestimenta. Y siempre sacan esa escritura. Somos la cabeza, no la cola. Y tuercen la palabra de Dios. El evangelio de la prosperidad. Y por eso vemos, precisamente en esta mañana hablaba con mi esposa, estamos viendo unas fotos. Evangelistas, pastores, hermanos, que tienen no una, no dos, no tres, no cuatro, varias mansiones de 30, 40 millones. Se cargan su propio avión
de 36 millones, donde se gastan 600 mil dólares anualmente solamente para el mantenimiento de estos aviones. Carros de 200 mil dólares, vestimenta de 5 mil dólares, zapatos de 1 mil dólares. Ellos viven lo que predican, eso sí se los doy. El evangelio de la fe. Lo que tú quieras, simplemente pídeselo a Dios y créelo. Tenemos que tener cuidado con eso. Y muchas personas se meten en muchos problemas con eso. Y ahí es lo que estaba hablando, de que, hermanos, Dios no es un títere. No importa cuán grande sea tu fe, si la voluntad de Dios es de que pases por tribulación, tú vas a pasar por tribulación. Lee el libro de Job. Job perdió sus hijos, todas sus riquezas, sus animales, todo. La voluntad de Dios. Lee el libro. Dios quería eso, que sucediera en su vida. Ahora, ¿fue por falta de fe? ¿Fue por un pecado escondido que tenía en su vida, como esos amigos que llegan y lo empiezan a acusar? No. Y Dios dijo, tío, ¿qué, mijo? Quiero que pases por eso. Somos barro. ¿Cómo le va a decir el barro al alfarero, tío, qué? ¿Por qué me estás haciendo así? ¿Por qué? Imagínate si este vaso me empieza a decir, tío, ¿qué? ¿Por qué me estás tomando? ¿Quiénes somos nosotros para hacerle preguntas y cuestionar a Dios? Bueno, 1 de Corintios, ya me fui por otro rumbo. 1 de Corintios 15. Fíjense lo que dice Pablo. 1 de Corintios 15, verso 3 y 4. Aquí tenemos la definición, una descripción de cómo Pablo, de una manera increíble y bella y hermosa, nos define el evangelio. 1 de Corintios 15, verso 3 y 4, y dice así. Dice, porque primeramente os he enseñado lo que asimismo recibí. Que Cristo murió por nuestros pecados, conforme a las Escrituras, y que fue sepultado, y que resucitó al tercer día conforme a las Escrituras. Cristo murió, fue sepultado y resucitó. ¿Sí? ¿Por qué son buenas nuevas eso? Porque el justo murió por el pecador. Porque Jesús vivió una vida perfecta, sin pecado. Y dio su vida en perfección. Dios encarnado, para que el que cree en Él no se pierda, mas tenga vida eterna. Esas son las buenas nuevas. Yo no sé tú, pero cuando yo escuché esto, hermanos, yo soy un pecador. Yo sé para dónde voy. Y cuando me dicen, tío, que ese pecado que tú has vivido se te puede perdonar, ¿qué tengo que hacer? ¿Qué tengo que hacer? Nada, nada. Dios ya lo hizo todo. Creer. Y es por eso que dice, fíjense lo que dice, se los voy a leer, Hechos 3:19 dice, arrepentíos y convertíos para que sean borrados vuestros pecados, para que vengan de la presencia del Señor tiempos de refrigerio. Y una vez más, llegamos a esas palabras, arrepentíos, convertíos. Hay personas que van a leer esto y no lo van a entender. Arrepentimiento. Hermanos, esa palabra está impregnada con tanto significado. Esa palabra, hermanos, simplemente significa de que, tal como si eres cristiano, tú ibas en un camino de maldad, en un camino de pecado, en un camino de tinieblas, y llega ese día donde se te habla las buenas nuevas de que Cristo murió, fue sepultado y resucitó, y porque Él resucitó, nosotros podemos resucitar y tenemos vida en Él. Se te dice esto, entonces llega ese punto donde vas en este camino de tinieblas y dices, oh, me tengo que arrepentir. Arrepentimiento significa darte la vuelta. Darte la vuelta de ese camino que estás viviendo, que estás siguiendo, de tinieblas, de maldad, de pecado, pero significa mucho más de eso. Significa cambiar tu forma de pensar. Porque hay muchas personas que llegan a la iglesia y escuchan esto, gloria a Dios, yo quiero eso, yo quiero ir al cielo, ya me arrepentí. Pero no leen la palabra de Dios y no obtienen la mente de Cristo. Por eso vemos dentro de la iglesia que hay tantos cristianos, niños, bebés, mocosos, que llevan 20 años en el evangelio y están actuando como un nuevo convertido. Tenemos que darle la espalda a esa vida pecaminosa, pero tenemos que cambiar nuestra forma de pensar. Tenemos que obtener la mente de Cristo. Eso es lo que significa arrepentimiento. Y cuando te arrepientes tienes que convertirte. ¿Qué significa convertíos? Significa de que llegas delante de Dios, te acercas a Dios, porque te puedes arrepentir. Y hay muchas personas que se arrepienten. Y quiero decirles que hay muchas iglesias que están proclamando un tipo de evangelio similar a esto y llegan y lo entienden y se lo comen. Ahora le dan la espalda a esa vida pecaminosa. Ahora van a depositar su fe, van a depositar su esperanza en algo. Como dijo Miguel de una manera increíble el viernes, todos creemos en algo, todos tenemos fe. Cuando nos arrepentimos, tenemos que depositar esa fe, esa esperanza en algo. Muchos la van a depositar en un pastor. Por favor, no hagan eso. Muchos la van a depositar en una iglesia. No la depositen en Capilla Calvario. No la depositen en una iglesia bautista, en una iglesia católica, los mormones, los testigos. No. No la depositen en la Virgen María, en los santos. Hay muchos que depositan su fe
en las riquezas, en sus trabajos, en su esposa. Su esposa llega a ser como un Dios. El esposo llega a ser como un Dios. Tu casa llega a ser como un Dios. Adoras a tu casa, vives para tu casa. Esa fe, esa esperanza la depositamos en la persona de Jesús. Nos arrepentimos, nos convertimos, nos volvemos a Dios, ¿sí? El viernes Miguel habló sobre la historia de Moisés. Moisés sube al monte, se tarda 40 días y el pueblo, ¿tío qué? Vamos a hacernos un becerro. Y se hacen un becerro de oro y empiezan a adorar a un animal. ¿Recuerda que leímos ahí en Romanos de que el ser humano es inútil? ¿Por qué hacemos cosas así? Porque somos inútiles. Dios no se equivoca. Es por eso que Dios nos compara como ovejas. Las ovejas no son muy inteligentes. Llegamos delante de Dios, confesamos nuestro pecado. Señor, aquí estoy. Estoy delante de ti, con toda mi maldad, todo mi pecado. Te confieso. Te confieso, Señor, Salvador de mi vida. Y lo creo con mi corazón. Y después dice, ahí en Romanos 10, el verso 9, 10, al final, que si tú confiesas con tu boca que Jesús es el Señor y creyeres en tu corazón que Dios le levantó de los muertos, serás salvo. Así de sencillo. Ahora, ya está en nosotros si vamos a creer eso. Andamos por fe, no por vista. Y ahí es donde muchos llegan ahí, no, está muy fácil, tengo que hacer algo. No, pero, ¿sí? Y por eso tenemos estas religiones, testigos de Jehová que quieren comprar su salvación, andan de puerta en puerta vendiendo sus atalayas, los mormones. Yo cuando hablo con personas así, no pueden captar esto. No, es muy fácil, yo tengo que hacer algo, me tengo que ganar la salvación. La salvación no es por obras, para que nadie se gloríe, dice la palabra de Dios. Despreciamos lo que Jesús hizo, despreciamos su muerte en la cruz. Jesús ya lo hizo todo. Si lo crees, dice la palabra de Dios, serás salvo. En una ocasión le preguntaron al gran predicador británico Carlos Spurgeon que por favor definiera en pocas palabras lo que significaba su fe cristiana. Y él dijo, te la voy a definir en cuatro. Cristo murió por mí. Cristo murió por mí. Es la verdad. Amigo, amiga, Cristo murió por ti. Y hoy Cristo te hace una invitación. Y el Señor está tocando en este momento. Yo sé que está tocando. Está tocando cada corazón aquí en esta noche. Y te está haciendo una invitación. Y ahorita lo más probable es de que el enemigo quiere meterte tantas ideas a tu mente. No, eso no es verdad. Está muy fácil. No le hagas caso. Ese muchacho no sabe de lo que está hablando. Tal vez te está metiendo pensamientos de condenación. ¿Cómo te va a perdonar Dios? Mira quién eres. Mira lo que has hecho. Mira tu matrimonio, mira tus hijos. Quiero decirte que no escuches esas voces. Dios te hace una invitación y te dice, tío, que ven, recibe mi regalo de vida. Y la palabra de Dios dice, mas a todos los que le recibieron les dio potestad de ser hechos hijos de Dios. Si tú quieres ser hijo de Dios, y ahorita quiero que pasen los ancianos, y si pueden pasar los ancianos, pasen por favor con sus esposas. Si tú quieres ser hijo de Dios, el Señor te dice, ven, pasen por favor ahorita los ancianos. Aquí van a estar los ancianos con sus esposas, para orar contigo, para orar por ti. Pero escucha la voz de Dios, ahorita está hablando la voz de Dios. Yo no, y quiero aclarar, ahorita les voy a leer lo que dice la palabra de Dios, por eso digo, les está hablando Dios. Hermanos, el infierno es real, no es una fábula, y todo aquel que no se arrepiente, todo aquel que no se convierte a Jesús, va rumbo al infierno, va rumbo a un lugar de eterna oscuridad, a un fuego eterno, a un lugar donde vas a pasar toda la eternidad contemplando lo que pudo haber sido si tan solo hubieses recibido el regalo de vida. Fíjense, el que cree en el Hijo tiene vida eterna, pero el que rehúsa creer en el Hijo no verá la vida, sino que la ira de Dios está sobre él. No seas orgulloso, no seas orgullosa. Y a veces personas les da pena pasar del por qué dirán. Y su palabra dice, si tú te avergüenzas de mí, yo me avergonzaré de ti delante de mi Padre. Pero Dios te habla en esta noche y te dice, no tengas miedo, no tengas pena, no tengas duda, ven a mí. Y dice, y estemos a cuenta. Dios quiere estar a cuenta contigo, estemos a cuenta. Si tus pecados fueren como la grana, como la nieve serán emblanquecidos. Y puede ser que ahorita tú estás pensando, tío, que yo no puedo pasar. He adulterado, he fornicado, he robado, he mentido. Tal vez ahorita estoy en una relación ilícita. ¿Qué sé yo? Soy borracho, drogadicto, golpeo a mis hijos.

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1: Si tienen su Biblia, a favor, dar vuelta al Evangelio o el Epístola de Santiago. El capítulo 5, por favor. Santiago, el capítulo 5. Santiago ahora nos va a enseñar que nuestra fe es probada por la paciencia del cristiano. Nos ha mostrado muchas enseñanzas acerca de fe en esta epístola, y llegando a su último capítulo aquí, va a tratar a los ricos. El versículo 1 dice: vamos ahora, ricos, llorad y aulad por las miserias que están a punto de sobreveniros. Santiago va a tratar el problema social de oprimir al pobre. El profeta Amós en el Antiguo Testamento también nos habla acerca de esta opresión de los ricos a los pobres. Dios advierte en el Antiguo Testamento acerca de esos que se oponen al pobre, de esos que abusan del pobre y que lo maltratan. La ley daba provisiones para que el pobre llorara a Dios y que Dios sería su defensor. Él iba a defender al pobre. Los ricos ha mencionado sobre esta epístola en el capítulo 1, el versículo 10, dice: pero el que es rico en su humillación, porque él pasará como la flor, la hierba. Entonces no tiene nada de gloriarse el rico, porque él va a morir como cualquier otro hombre. Entonces debe de caminar en humillación. También en el capítulo 2, versículo 1 hasta el 7, ahí Santiago nos enseñó que debemos de tener cuidado de no tener acepción de persona porque uno es más rico que el otro. Y también dice allí en el versículo 4 que algunos de estos ricos son los mismos que han llevado a los pobres ante los tribunales. En el versículo 5 y 6 del capítulo 2. Y también en el capítulo 4, del versículo 13 hasta el 17, allí habla de esos ricos que tratan de hacer su vida sin pedirle a Dios que los guíe. Pero hacen sus planes y sus decisiones como si Dios no existe. Entonces los ricos, otra vez aquí en el capítulo 5, Santiago empieza a mencionar ciertos problemas. Es interesante que el tema de dinero es mencionado por las Escrituras varias veces. Pablo le dice a Timoteo, en 1 Timoteo el capítulo 6, el versículo 9 dice: porque los que quieren enriquecerse caen en tentación y lazo, y en muchas codicias necias y dañosas, que hunden a los hombres en ruina y perdición. Porque raíz de todos los males es el amor del dinero, no el dinero, pero el amor al dinero, el cual, codiciando algunos, se extraviaron de la fe y se traspasaron a sí mismos con muchos dolores. Y entonces le dice a Timoteo: mas tú, hombre de Dios, huye de estas cosas y sigue la justicia, la piedad, la fe, el amor, la paciencia, la mansedumbre. Entonces la Biblia nunca nos enseña que un cristiano no puede tener dinero, pero sí nos advierte que el dinero trae muchos problemas si no obedecemos a los principios de la Biblia. El cristiano puede poseer dinero, pero el cristiano tiene que tener cuidado que el dinero no llegue a poseer a él. Es muy importante. Entonces aquí le dice a los ricos, vamos ahora ricos, llorad y aullad por las miserias que están a punto de sobreveniros. Estos ricos habían puesto su dependencia en sus riquezas. El versículo 1 en realidad está declarando este juicio a ellos. Vuestras riquezas se han podrido y vuestras ropas están comidas de polilla. Vuestro oro y plata se han enmohecido y su moho testificará contra vosotros y devorará vuestras carnes como fuego. Habéis acumulado tesoros en los últimos días. En esos días, la forma de riqueza era por medio de semilla. Por eso en el versículo 2 dice, vuestras riquezas se han podrido. Segundamente, ropas. Y aquí dice, están comidas de polilla. Y terceramente, en el versículo 3, oro y plata, metales preciosos. Ahora, la referencia en el versículo 2 y 3, Santiago nos menciona aquí que estos ricos no simplemente tenían dinero, pero sus riquezas eran simplemente una forma de gloriarse. Estaban acumulando riquezas más de lo necesario y las riquezas no estaban trayendo beneficio a ellos ni a nadie más. Su pecado es magnificado por la acumulación de tesoros en los últimos días, en el versículo 3. Los últimos días se refieren a esos días durante la edad de gracia, donde el evangelio debe ser predicado al hombre que está destituido de la gloria de Dios. El periodo durante cuando es cuando Cristo puede regresar a cualquier momento. Entonces, cuando una persona vive por medio y por forma de simplemente dinero, durante este periodo, cuando Cristo está en su momento de regresar y no usa las cosas que Dios ha dado a él para avanzar el evangelio y para ser usado de Dios, entonces aquí Santiago dice que ese pecado Dios no va a olvidar y no va a dar las espaldas a él. Y por eso en el versículo 4 dice, mirad, el jornal de los obreros que han cosechado vuestras tierras, el cual ha sido retenido por vosotros, está clamando y los clamores de los que trabajaron en la cosecha han entrado a los oídos del Señor de los ejércitos. Uno de los pecados que habían cometido aquí estos ricos es de esos hombres que habían trabajado por ellos en la cosecha. Y según la ley levítica y mosaica, en Deuteronomio el capítulo 24, el versículo 14 a 15, allí la ley declara que cada hombre tenía que pagar a sus trabajadores al fin del día. Lee así, no explotarás al jornalero humilde y menesteroso, y sea de sus hermanos o de los extranjeros que habitan tu tierra dentro de tus ciudades. Cada día le dará su jornal y no se pondrá el sol sin dárselo, pues el pobre y con él sustenta su vida, para que no clame contra ti a Jehová y sea en ti pecado. También refiere esto en Levíticos capítulo 19, versículo 23. También en los profetas es declarado esto. Entonces el pecado de estos ricos era que el jornal de los obreros había sido retenido. Y estos pobres habían clamado al oído de Dios Jehová. Y él había oído. Y la referencia aquí es que el Señor de los ejércitos había escuchado esta queja. La referencia al Señor de los ejércitos es un título del Antiguo Testamento que se refiere al capitán de los cielos, el que demanda y ordena los ejércitos del cielo. Este es el Dios poderoso, el cual nadie se puede esconder, el cual defiende al pobre. Entonces dice en el versículo 5, habéis venido en deleites sobre la tierra y sido desolutos. Habéis engordado vosotros o vuestros corazones como un día de matanza. Otra vez, su forma de vida era placeres. Estaban viviendo en una forma tan rica que estaban desperdiciando el valor de cosas. Y en realidad estaban viviendo como esos que comen en festivales, engordándose. Pero aquí dice, engordando sus corazones, como el día de matanza. En realidad no podían ver que el juicio de Dios iba a venir sobre ellos. Pero aquí Santiago les advierte y les dice que Dios es el que juzga a todos. Y Dios es el que va a defender al pobre. Y Dios es el que va a juzgar a estos por su pecado. Y por eso en el versículo 6 dice, habéis condenado y dado muerte al justo, y él nos hace resistencia. Otro pecado de ellos en el versículo 6 es que habían abusado de su poder en los tribunales. Y como ellos tenían más dinero, podían ganar los casos en los tribunales. Qué interesante que hoy en día lo mismo sigue. El hombre que es rico, el hombre que tiene suficiente dinero, tiene mucho poder. Y él puede oprimir al pobre. Él puede destruir al pobre. Él puede resistir al pobre en los tribunales, porque él puede tener un abogado que puede defenderle, porque le puede ganar o pagar suficiente dinero. Pero el pobre no tiene ese dinero, no tiene la habilidad de defenderse muchas veces. Y eso es en el país más democrático, porque el dinero es poder. Y el que tiene dinero, tiene poder. Gracias a Dios que nosotros tenemos un Dios que no respeta el dinero y que tiene sus ojos sobre nosotros para defendernos. Tenemos que clamar a Él y depender de Él. Ahora en el versículo 7 hasta el 12, tenemos la exhortación a la paciencia y la oración del cristiano. Dice, por tanto, hermanos, tened paciencia hasta la venida del Señor. Mirad cómo el labrador espera el precioso fruto de la tierra, guardándolo con paciencia hasta que reciba la lluvia temprana y la tardía. Tened también vosotros paciencia y afianzad vuestros corazones, porque la venida del Señor está cerca. Hermanos, no os quejáis uno contra otros, para que no seas juzgados. Mirad, el juez está ya en las puertas. Tenemos aquí tres veces que Santiago nos menciona la venida del Señor Jesucristo. La iniciativa para paciencias en la vida del cristiano es la venida del Señor Jesucristo. Versículos 7, 8 y 9 nos dice eso. También Santiago está diciendo aquí al pobre que por tanto, hermanos, tened paciencia hasta la venida del Señor, porque cuando el Señor regrese, Él va a juzgar a los ricos, a los que están viviendo bajo injusticias hacia el pobre. Y por eso dice, mirad cómo el labrador espera el precioso fruto de la tierra. El primer ejemplo que nos da aquí Santiago es el labrador. El labrador solo puede echar semilla y depender de Dios. Entonces nosotros como cristianos dependemos de Dios. Y primeramente tenemos paciencia porque Dios va a juzgar a todo hombre. Segundamente, como el labrador, porque estamos esperando el precioso fruto de la tierra. Ahorita el Señor está llamando a hombres y mujeres. Pablo nos dice en 1 Corintios, el capítulo 3, que algunas veces nosotros echamos semilla, a otras veces regamos, pero es Dios el que da vida a esa semilla, y es Dios el que añade a la iglesia. Entonces, estamos esperando el precioso fruto de la tierra, cuando Dios va a regresar y va a recoger a todo que ha respondido al Evangelio del Señor Jesucristo. El Evangelio de Mateo, el capítulo 13, nos habla de la parábola del reino de Dios. Y allí nos dice que hay uno que va a sembrar semilla, y alguna semilla cae al lado, y los pájaros vienen y roban la semilla, el enemigo Satanás. La semilla cae en lugar con mucha piedra algunas veces, y sale temporalmente, pero muere, porque no tiene raíz. Algunas veces la semilla cae en lugares que hay mucho espino, entonces la semilla es ahogada. Pero algunas veces la semilla cae en buena tierra, y trae mucho fruto. Entonces la semilla es la palabra de Dios. Esa tierra buena es el corazón del hombre que recibe esa semilla. Pero Cristo dice allí en Mateo 13 que al fin de la edad, Cristo va a enviar sus ángeles y van a recoger a todo que ha aceptado a Cristo. Y también va a recoger a todo que ha rechazado. Y ellos van a separar al creyente del incrédulo. Y a los creyentes van a entrar al reino de Dios, y los incrédulos van a ser arrojados a llamas y al infierno. Entonces tenemos paciencia como cristianos, porque estamos esperando el fruto de la tierra, reconociendo que ahorita en esta edad de gracia, el Señor Jesucristo está llamando a muchos a su reino. En el versículo 8, dice, tened también vosotros paciencia y afianzad vuestros corazones, porque la venida del Señor está cerca. El cristiano debe de tener paciencia para madurar. La iniciativa otra vez es la venida de Cristo, reconociendo que Cristo viene. Entonces yo como cristiano tengo que depender de la palabra de Dios para llegar a un estado adulto, que estudie la palabra, que ore y que madure en proporción a lo que he recibido. Reconociendo que cuando Cristo regrese, Él me va a juzgar a mí por lo que yo he hecho en esta vida, según lo que me ha dado a mí. Terceramente, en el versículo 9 dice, hermanos, no os quejéis unos contra los otros, porque para que no seáis juzgados. La palabra nos exhorta de no juzgar uno al otro, porque Cristo dice que nosotros vamos a tener que dar cuenta de toda palabra que hemos hablado en Mateo 12:36. Y si yo empiezo a quejarme uno al otro, entonces Dios puede juzgarme a mí, a lo que yo estoy diciendo. Dice, el juez está ya a las puertas, que cerca está Cristo a venir para nosotros. El versículo 10 dice ahora, hermanos míos, tomad como ejemplo de edificación y de paciencia a los profetas que hablaron en el nombre del Señor. Entonces nos ha dado el labrador como ejemplo de paciencia. Ahora nos da otro ejemplo, el ejemplo de los profetas. Los profetas que han sufrido aflicción y tribulación porque han hablado en el nombre del Señor. El Señor Jesucristo también mencionó esto en el Sermón de los Montes de Mateo 5, 10 a 12. Pablo le dice a Timoteo en 2 Timoteo 3, 12, que todos los que van a vivir piadosamente van a sufrir en esta vida. Y también, ¿qué hemos de decir del libro de los Hebreos en el capítulo 11, del versículo 30 a 40, donde allí tenemos una colección de hombres de fe que han pasado muchas tribulaciones y persecuciones porque han vivido por Dios Jehová y el Señor Jesucristo?

Job fue probado más que cualquier otro hombre que tenemos en las Escrituras. Pero tenemos que reconocer que el hombre Job fue tratado y tentado y fue afligido por la mano de Dios, dando permiso a Satanás. Los primeros dos capítulos de Job nos da esa información. Y allí Job no maldijo a Dios, pero dependió de Dios. Y él dijo que él era inocente, tenía tres amigos que estaban culpándole de tener pecado en su vida. Ellos dijeron, Job, Dios no aflige al inocente, al justo. Pero Job dijo que Dios estaba detrás de estas aflicciones, porque él estaba bien con Dios. Entonces él dijo que él no iba a maldecir a Dios y que iba a confiar en Dios, aunque Dios le quitara su vida. Entonces vemos la paciencia del hombre Job. Pero tomemos nota aquí que dice, habéis visto el fin del Señor. El Señor tenía un fin de Job. No simplemente estaba dejando estas cosas pasar a Job porque quería dejarlos pasar. Pero el libro de Job en el capítulo 42, el versículo 12, dice que bienaventurado era Job. Y que Dios bendició a Job más que su principio. Entonces, cuando Dios nos deja pasar por tribulaciones y pruebas, es porque Dios quiere cumplir una buena obra en nosotros. Santiago nos ha dicho eso ya en el primer capítulo, el versículo 4 y 5. Y que debemos de encomendarnos a Dios. ¿Por qué? Porque aquí Santiago dice que es misericordioso y compasivo. Dios tiene compasión al cristiano. El cristiano es su hijo, y Dios no aflige a sus hijos sin razón. Entonces tenemos estos tres ejemplos de hombres de paciencia para nosotros como cristianos. El versículo 12 dice, pero sobre todo, hermanos míos, no juréis ni por el cielo ni por la tierra, ni con ningún otro juramento, sino que vuestro sí sea sí y vuestro no sea no, para que no caigáis bajo el juicio. Algunas veces cuando estamos bajo tentaciones o pruebas, es muy fácil tratar de convencer a Dios de cambiar nuestra situación. Y aquí Santiago está diciendo en el versículo 12 que no debemos de tratar de jurar, oh Dios, si me quitas de esta tentación, te voy a servir. Oh Dios, si me ayudas, te prometo. No, no, no. Si Dios me ha puesto en una situación, entonces Dios tiene un propósito y una razón por él. Y por eso San Pedro nos exhorta que no debemos de sentir algo extraño cuando tentaciones llegan a nosotros. En el 1 Pedro 4:2 dice, amados, no os sorprendáis de la hoguera que ha prendido en medio de vosotros para probaros, como si os aconteceis alguna cosa extraña, sino gozaos por cuanto sois participantes de los padecimientos de Cristo, para que también en la revelación de su gloria os gocéis con gran alegría. Entonces nosotros como cristianos tenemos que reconocer que tenemos tribulaciones, pero las tribulaciones que vienen a nosotros son bajo la guianza y la mano de Dios. Estamos bajo su protección y su guianza. Entonces no debemos de tratar de quitarnos de esa situación, pero depender del Señor Jesucristo. Ahora el versículo 13 hasta el 18 tenemos varias necesidades que aquí Santiago va a mencionar. Dice, ¿está alguno entre vosotros afligido?
haga oración.

está alguno alegre, cante alabanzas. Entonces vemos que la vida cristiana no es siempre basada en alegría. Algunas veces nosotros como cristianos tenemos aflicciones. Algunas veces, por medio de esas aflicciones, tenemos que hacer oración, encomendarnos a Dios como un Creador quien es fiel. 1 Pedro 4:19 nos dice. Otras veces estamos alegres y debemos de cantar alabanzas a Dios, demostrando nuestra gratitud y nuestra confianza en Dios Jehová y el Señor Jesucristo. El versículo 14 dice: ¿está enfermo alguno entre vosotros? Llame a los ancianos de la iglesia y oren sobre él, ungiéndole con aceite en el nombre del Señor. Entonces vemos que las Escrituras nos da modo por cual venir a Dios para que nos toque físicamente. Ahora, si yo estoy enfermo, yo puedo pedirle a Dios que me sane, que me toque físicamente. Aquí Santiago dice que debemos de llamar a los ancianos. Los ancianos son esos individuos que Dios ha ungido para sobrever la grey. Un pastor es anciano. Los hombres que dirigen la iglesia pueden ser ancianos. Entonces, debemos de depender de ellos, y el aceite es simbólicamente representando el Espíritu Santo. Pero el aceite no es el que nos sana, pero es esa oración de fe pidiendo a Dios que toque nuestro cuerpo físicamente. Y observen que dice que es en el nombre del Señor Jesucristo. Cristo dice en ese día: me pedirán a mí nada, pídanle a mi Padre en mi nombre. Y en el versículo 15 también nos dice que: y la oración de la fe salvará al enfermo, y el Señor lo levantará, y si ha cometido pecados, le serán perdonados. La oración de fe salvará al enfermo. ¿A qué se refiere aquí? La oración de fe, primeramente, se refiere a esa oración que confía enteramente en Dios, creyendo que Dios puede hacerlo. Pero al mismo tiempo yo creo que se refiere más de eso, que se refiere que Dios da palabra de sabiduría o de conocimiento para que pueda yo pedir con el don de fe para creer en Dios que me va a sanar. Esto no es mi modo de pensar, esto no es fe que yo puedo pensar, no es fe que yo puedo crear, pero es una palabra de Dios a mí que Dios quiere sanarme, o que Dios quiere sanar a otra persona. Entonces yo oro en fe, porque Dios me ha dicho que va a sanar a esa persona. No que yo pueda decir: Dios te va a sanar. Pero cuando Dios me dice a mí que va a sanar a alguien o que me va a sanar a mí, entonces esto es la oración en fe. Ahora, suponiendo que Dios no me dice nada a mí, ¿puedo yo orar? Sí, ¿cómo no? Y quizás Dios sane a ese individuo o a mí. Pero yo solo puedo estar seguro que Dios me va a sanar si Dios me dice a mí que me va a sanar. Esto vemos por la Escritura muchas veces, cuando Cristo le dijo al individuo que iba a ser sanado. Entonces seguramente fue sanado. Pero también vemos que muchas veces algunos no fueron sanados. Ahora, ¿por qué no son sanados todos hoy en día? No sabemos. Vemos que algunas veces oramos y algunos son aliviados. A otras veces, otros no son aliviados.
Reconocemos que en 1 Juan 5, 14 y 15 nos dice que si pedimos todo según la voluntad de Dios, entonces sabemos que lo recibimos porque es la voluntad de Dios. Algunas veces Dios no quiere sanarnos. Algunos hoy en día dicen que todos debemos de recibir sanamiento físicamente. Y si no recibimos, entonces no tenemos fe. La Biblia no enseña eso. Algunas veces la enfermedad viene porque tenemos pecado, también nos dice aquí el versículo 16 y 15, o el versículo 15. Y algunas veces porque tenemos pecado, entonces viene enfermedad, pero otras veces no hay pecado y la enfermedad viene. El Señor Jesucristo nos muestra eso en el Evangelio de San Juan, en el capítulo 9. Entonces, debemos de orar en fe, y si el Señor nos sana, gloria a Dios. Y si no, entonces vamos al médico. Ahora, en el versículo 16, Santiago dice, confesaos vuestras faltas unos a otros, y orad unos por otros, para que seáis sanados. La oración eficaz del justo tiene mucha fuerza. Entonces, aquí nosotros debemos de mantener una relación buena con uno con otros. Y si yo tengo falta con alguien, si yo he cometido pecado contra alguien más, entonces la Biblia me dice que yo debo de confesar ese pecado. El Señor Jesucristo en Mateo 5, 23 y 24 también nos dice eso. Y haciendo eso yo hago confesión y entonces mi relación con Cristo está bien. Y la oración eficaz del justo tiene mucha fuerza. Ese individuo que se ha arrepentido y está bien en relación con Cristo, tanto como su prójimo. Ahora, en el versículo 17, usa a Elías como ejemplo de esto. Dice, Elías era hombre de semejantes, de sentimientos semejantes a los nuestros. Y oró fervientemente para que no lloviese, y no llovió sobre la tierra durante 3 años y 6 meses. Y otra vez oró, y el cielo dio lluvia, y la tierra produjo su fruto. Entonces, Elías es otro ejemplo. Pero si leemos el acontecimiento de Elías, en 1 de Reyes, capítulo 17 y 18, vemos que Dios le dijo a Elías que iba a llover y que no iba a llover. Entonces, aquí tenemos el ejemplo que dicho antes, que si Dios me dice a mí que me va a sanar, yo puedo tener confianza y puedo orar en fe completa. Pero si Dios no me dice nada a mí, yo puedo orar y creer que Dios puede orar, puede sanarme, pero yo no sé si Dios me va a sanar. Eso no quiere decir que yo tengo duda, pero yo no sé la voluntad de Dios, solo que Dios me la revele a mí. Entonces, Elías es buen ejemplo a esto. Ahora, en el versículo 19, dice, hermanos, si alguno de entre vosotros se ha extraviado de la verdad y alguno le hace volver, sepa que el que haga volver al pecador del error de su camino, salvará de muerte un alma y cubrirá una multitud de pecados. ¿Qué mejor modo de acabar esta epístola? De tener en cuenta y en corazón ese hermano que se ha extraviado de la verdad. Ese hermano o esa hermana que ha conocido a Cristo y se ha alejado de la verdad y no está viviendo como debe de vivir. Entonces aquí Santiago dice que nosotros como cristianos debemos de hacer todo lo posible para traer a ese individuo otra vez al amor de Cristo Jesús. Gálatas 6:1 también nos exhorta a mantener y buscar a ese individuo que es débil y quizás está viviendo en pecado y exhortarle que se arrepienta y regrese a Cristo. Aquí está citando el Proverbio 10:12 y también 1 de Pedro capítulo 4 versículo 8 cita esa escritura. Algunas veces Dios también, en vez de dejar que se arrepienta el individuo, Dios le quita la vida al cristiano. También podemos ver esto en 1
de Juan, el capítulo 5, versículo 20. Y también Pablo dice esto a los corintios en 1 Corintios, el capítulo 11. Alguna vez el cristiano se desvía de la verdad y Dios le quita la vida y lo lleva al cielo. Entonces nosotros debemos de tener en oración todo individuo que se ha alejado de la verdad. El Señor Jesucristo le dijo a Pedro que cuando él regresara al Señor, que entonces su responsabilidad era convertir a su hermano. En Lucas 22:32. ¿Se acuerdan que Pedro negó al Señor? Entonces Pedro tenía allí la gran enseñanza de que otros se pueden alejar y su responsabilidad es de exhortarles a regresar a Cristo Jesús. Entonces, el amor cubre una multitud de pecados. Entonces, si conocemos algún hermano o hermana que está en el mundo después de haber conocido a Cristo, entonces tenemos esa responsabilidad de orar por ellos y exhortarles a regresar al Señor Jesucristo. Y que Cristo les ama, y nosotros debemos de orar por ellos y dejar que el Espíritu Santo empiece a trabajar en su corazón. ¿Qué mejor forma de acabar esta epístola? De tener la salvación de otros en corazón. Que Dios nos ministre a nosotros cada uno, que Dios nos unja y que nos dé entendimiento acerca de esta gran epístola que Santiago nos ha dado a nosotros. Hay que orar. Padre, te damos gracias por tu palabra y tu Espíritu Santo. Pedimos, Padre, que nos unjas y que nos guíes cada día. Que seamos fieles a ti, Padre, a tu palabra. Y que seamos hombres y mujeres dedicados a ti, Padre. Pedimos por esos que no te conocen, que lleguen al conocimiento del Señor, de tu Hijo, nuestro Señor Jesucristo, Padre. Y te pedimos esto en el nombre de Cristo. Amén.

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dedicar tu corazón una vez más al Señor. Tú has andado con Él, tú le amas, pero quieres pasar adelante para que alguien ore contigo y decir, vamos a hacer una vez más una declaración en tu corazón que vas a vivir para Él, que le vas a dar todo, que le vas a dar todo, que no estás jugando con Él. Y si esto eres tú, pasa. Da igual si haces... Si eres buen creyente y simplemente quieres dar un paso, quizá nunca has estado en una reunión así antes y nunca has dado un paso hacia el Señor. Esta noche puede ser tu noche para entrar en una dimensión nueva que nunca has conocido, una dimensión en amar y conocer a Dios.

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2: En Mateo capítulo 1, en el versículo 6 dice: Isaí engendró al rey David, y el rey David engendró a Salomón, de la que fue mujer de Urías. Ni siquiera da su nombre aquí, su nombre es Betsabé. De la que fue mujer de Urías. ¿Qué pasó aquí? David era un hombre impresionante, era un personaje fiel. Dios declara: David es un hombre conforme a mi corazón. Uf. Si el Señor dijera eso de mí, estaría yo brincando, ¿verdad?, por todos lados. Ojalá que así fuera. Qué testimoniazo, ¿verdad? He aquí un hombre conforme a mi corazón. Y la Biblia dice: y David estuvo apegado a la palabra de Dios, a los preceptos de Dios, a lo que el Señor quería, y no se apartó de su ley ni a derecha ni a izquierda, nunca, excepto en lo concerniente a la esposa de Urías. ¿Qué hizo David? David, cuando tenía aproximadamente 52 años, dejó de salir a la guerra, y un día que se quedó en el palacio descansando, estaban en guerra, sus tropas estaban afuera, Urías estaba afuera también. Urías era uno de sus soldados más fieles, era un heteo, no era judío, era heteo. Entonces estaba afuera ya, todo el ejército, y él estaba paseándose en el terrado y de repente vio una mujer que se estaba bañando en su casa. Y la codició y la mandó llamar. Y la palabra del rey era irrefutable. O sea, vienes y vienes porque vienes. Porque el rey lo dice. Y llegó esta mujer y la sedujo y se acostó con ella. Y ella concibió del rey David. Después le mandaron a decir a David: dice esta señora que está embarazada. Y el rey David se preocupó mucho, dijo: ¿cómo voy a cubrir esto? ¿Qué hago? Mandó llamar a Urías de la guerra. Venga, tráiganme a Urías para acá. Y tenía él ya su plan perfecto, ¿verdad? El crimen perfecto. Manda llamar a Urías, llega Urías y le dice: Urías, te mando llamar solamente para saber cómo va la guerra. Pues la guerra va así, o sea, ok, muy bien, bueno, gracias por la información. Vete a tu casa esta noche, tranquilo, ¿verdad? Mañana te vas nuevamente al campo de batalla, pero hoy llega, regocígate con tu mujer y pásala bien hoy en la noche. Ahí te voy a mandar una parte de la comida y del vino del rey para que pasen una buena fiesta ahí, romanticona, ¿verdad? Unas velitas también, qué sé yo. Y Urías se queda a dormir con los soldados. Y cuando el rey al otro día le dicen: oye, Urías se quedó aquí. ¿Pero cómo que se quedó Urías aquí? El rey se pone histérico y dice: Urías, mira, no te vayas todavía, quédate una vez, una noche más, ¿verdad? Yo voy a tener un gran banquete, acompáñame, ¿verdad? Estamos celebrando, estamos ganando, ¿verdad? Y están ahí en el banquete y le sirve mucho vino a Urías, lo embriaga y le dice: ahora sí, mira, vete a tu casa, es por ahí, no te vayas a perder. Y Urías no llega a su casa, se vuelve a quedar con, no sé si se cayó en el camino, pero el caso es que amanece con los soldados. Entonces, ya viendo David que su fiel siervo no se iba a ir con, le pregunta: ¿por qué no te fuiste con tu mujer? Y le dice: ¿cómo puedo ir yo con mi mujer cuando mis compañeros están allá dando su vida? Estamos en guerra. ¿Cómo puedo yo ir a acostarme con mi mujer y disfrutarme y estar tranquilo cuando mis compañeros están allá en guerra? De ninguna manera voy a pecar así. Fíjense nada más. Era como para que ya David en ese momento dijera: qué bárbaro, ¿qué me está pasando? Pero ¿saben qué hace David? La canallada más terrible. Escribe una carta al jefe, al capitán del ejército que estaba allá, a Joab. Le dice: Joab, toma a Urías y ponlo enfrente de la batalla, en donde está lo más terrible de la batalla, al frente. Y acérquense al peligro y luego aléjense y asegúrate que lo maten. El enemigo. Y luego te cierra la carta, la sella y se la da a Urías. Entrégale esto al capitán. Ay, ay, ay, ay, ay, ay, ay. Es como para dar escalofríos. Y después llega la noticia, murió Urías ya. Ah, bueno, así pues sucede. Bueno, a veces la espada, ¿verdad?, consume. Qué terrible. Bueno, la viuda, que venga para acá la viuda. Yo la tomo como mujer. Y se casa con la viuda. Él ya tenía un harem de mujeres, ¿eh? David tenía varias mujeres. Luego llega el profeta Natán y le dice: David, hay un asunto de justicia que necesitamos juzgar. A ver qué sucede, porque el rey era el juez. Hay un hombre que tenía una ovejita que la quería con todo su corazón, era su hija, era como su hija. Comía en su mesa, dormía en su cama, la cuidaba, era lo único que él tenía y la cuidaba con todo su amor. El vecino era rico y tenía muchas ovejas. Y un día tuvo un invitado que llegó a visitarlo y el vecino mandó que tomaran por fuerza la oveja de este señor, la única que él tenía, y se la prepararon de barbacoa al vecino. ¿Qué se debe hacer? Y se levanta enfurecido. David dijo: ese hombre merece la muerte y te tiene que pagar el cuatro tantos. Y casi que lo interrumpe este profeta Natán y le dice: tú eres ese hombre, porque tú tomaste la mujer de Urías. El Señor te entregó el reino de Israel. El Señor, tienes varias esposas, y si quisieras más cosas, el Señor te hubiera dado mucho más de lo que tienes. Pero este señor Urías, tu fiel, honesto guerrero, era lo único que él tenía. Y lo cuidaba y lo amaba. Y tú no solamente se lo quitaste, sino que lo mataste. David, imagínense ustedes cómo en ese momento se le quitó el velo que a veces el pecado nos pone, porque a veces cuando una persona peca, se ciega, y de repente el enemigo le gusta también eso, de repente dejar como a Judas, ¿verdad? Cuando entregó al Señor, al final dijo: he entregado sangre inocente. Pues sí, ¿a poco no lo sabías antes? El pecado ciega, el pecado ciega. Y David fue cegado y cometió esta canallada que no se ve en la Biblia en ningún otro lado. No obstante, el Señor lo perdona, aunque sí sufre él la consecuencia del pecado. Aquí está esta mujer. Él pudo haber dicho: David engendró a Salomón y se acabó. ¿Para qué tienen que decir de dónde vino Salomón? De la mujer de Urías. Y hay un detalle más. Aquí, fíjense, aquí va a hablar de un rey. Esta genealogía habla de un rey, Jeconías. Hay un problema con la genealogía, porque el problema es el siguiente: este rey Jeconías recibió una maldición de parte de Dios, que nadie de su descendencia iba a heredar el trono. Esto de alguna manera quitaría, ¿me entienden? Quitaría a Jesucristo como candidato. Si viene de Jeconías, no puede llegar a ser el rey de reyes. Pero tenemos otra genealogía. Y la otra genealogía la tenemos en Lucas. Y se va por otra línea. Se va por otro hijo de David, Natán. Que ese tiene la bendición de poder permitir el reino. Esta genealogía termina en José, la otra termina en María. Ahora, cosa especial, esta es una genealogía real porque está hablando de muchos reyes que hay aquí. El otro se va de David a través de Natán, hijo de David, y de Betsabé también, de la misma mujer, pero por otra línea. Este Jeconías, ¿por qué el Señor lo maldijo a este rey? Porque era un rey bastante perverso, que además de sus perversiones, añadió a todas sus perversiones, que cuando el profeta Isaías escribió su libro de profecías, lo estaba escribiendo el escribano Baruc, y terminó la profecía y vésela leer al rey. Eran rollos, era difícil, era una labor costosa, ¿me entienden? No era que se sentaban en la computadora, ya me equivoqué, era delete y ponlo por acá y ponlo para allá. No, era toda una obra de arte y en pieles y en rollos y todo este asunto. Y llega con el rollo ahí delante del rey y se lo empieza a leer y el rey está escuchando. Y cuando llega la profecía a decirle: pero es que tú, tu pecado, ¿qué? A ver, A ver, déjame ver cómo dice el rollo. Déjame ver tu rollo. Y agarra un cuchillo y lo corta en pedazos y lo tira en el fuego. Y dice, ahí está tu rollo. Ahí está tu profecía. Y sale Baruch asustado y va y le dice a este, ¿cómo se llama? A Isaías, oye, tu rollo lo quemaron. No importa, vamos a hacer otro. Y volvieron a escribir las profecías y le añadieron ahí. Y en la añadidura venía la maldición que el Señor le dio a este profeta, donde le dijo, este hombre va a ser privado de descendencia y ninguno de su descendencia se sentará en el trono. Entonces, terminamos con la descendencia de Jesucristo, justamente cuando dice en el versículo 15, Eliud engendró a Eleazar, Eleazar a Matán, Matán a Jacob, Jacob engendró a José, marido de María, de la cual nació Jesús llamado el Cristo. De manera que todas las generaciones desde Abraham hasta David son 14, desde David hasta la deportación de Babilonia 14, y desde la deportación de Babilonia hasta Cristo 14. Ahora estos 14 aquí, mucha gente no sabe a qué se refieren. Lo más atinado que he escuchado es que el nombre de David, las consonantes de David suman el número 14 en hebreo, pero no sé qué significa eso, así que lo dejamos ahí. No sé la intención de Mateo en dividir esto en 14, pero entramos directamente al nacimiento del Señor. Y dice aquí que el nacimiento de Jesucristo fue así. Estando desposada María, su madre, con José, antes que se juntasen, se halló que había concebido del Espíritu Santo. José, su marido, como era justo y no quería infamarla, quiso dejarla secretamente. Y pensando él en esto, he aquí un ángel del Señor le apareció en sueños y le dijo, José, hijo de David, no temas recibir a María tu mujer, porque lo que en ella es engendrado del Espíritu Santo es. Y dará a luz un hijo y llamará su nombre Jesús, porque él salvará a su pueblo de sus pecados. Todo esto aconteció para que se cumpliese lo dicho por el Señor, por medio del profeta, cuando dijo, he aquí una virgen concebirá y dará a luz un hijo, y llamará su nombre Emmanuel, que traducido es Dios con nosotros. Y despertando José del sueño, hizo como el ángel del Señor le había mandado y recibió a su mujer, pero no la conoció hasta que dio a luz a su hijo primogénito y le puso por nombre Jesús. Aquí vemos un detalle. Se nos dice que el nacimiento del Señor fue así. Mientras estaba desposada María con José, se halló que ella había concebido del Espíritu Santo. El desposamiento era una costumbre que tenían en aquel entonces, en donde la pareja, ya cuando estaban a punto de casarse, entraban en un periodo en donde tenían la ceremonia, una ceremonia de bodas, pero no la fiesta, es muy especial. Tenían la ceremonia de bodas, pero había un periodo que el periodo al principio era incierto. En la época de Jesucristo era ya de un año, era aproximadamente un año. Y en este periodo, la novia se iba a la casa de su papá, o de su mamá, o sea, a su casa. Y de repente el novio, cuando se cumplía el tiempo, llegaba y la raptaba, se la llevaba. Por eso es que Jesucristo menciona eso, ¿verdad? De que somos la novia y no sabemos el momento en el que el esposo va a llegar de repente y nos va a raptar. Pero en ese periodo de desposamiento, aunque no habían consumado conyugalmente el matrimonio, si ya no querían casarse en sí, que llegara el momento donde el novio se rapta a la novia, tenían que hacer una carta de divorcio. Entonces María no tenía contacto con José, y por supuesto con nadie más, y de repente se halla que está embarazada. Ese es el problema que existe, y el problema que existe con José, porque José se da cuenta que está embarazada. ¿Qué pasó? ¿Verdad? Yo no la he tocado, ¿qué sucede? El versículo 19 dice que José, su marido, como era justo, qué especial, que el Señor se encarga de decirnos qué tipo de pareja encontró. Una mujer humilde, una mujer dispuesta a servir al Señor, de humilde condición, de baja condición económica también, y a un hombre justo, también de muy baja condición económica. Ahora, es especial que dice, como era justo, no quiso dejarla. Él pudo haber dicho en la Escritura, y José, como era justo, se sintió indignado. Y dijo, pero ¿cómo me hace esto a mí esta mujer, si yo soy justo? Y por cuanto soy justo, la ley dice que a las mujeres adúlteras hay que apedrearlas, y llamen aquí a todos los testigos posibles. Pero aquí la justicia implica misericordia. Aquí la justicia implica perdón. Implica, ¿sabes qué? Yo no quiero ver a mi mujer, a la cual yo amo, allí que la estén apedreando y avergonzarla. No. ¿Qué es lo que va a hacer? La quiso dejar secretamente para levantar cargos. Que suceda lo que suceda, pero yo voy a levantar cargos. Pensando él en esto, yo creo que estaba afligido. He aquí un ángel del Señor se le aparece en sueños. Esto es bien interesante, ¿eh? Porque pudo haberse despertado José y dijo, híjole, a lo mejor fue el cabrito que me comí, le puse mucho ajo, y ¿será que el sueño fue verdadero o no? ¿Verdad? ¿Cómo sabe uno cuando un sueño realmente es del Señor o no? Pero fíjense lo que sucede aquí. Él, pensando en esto, viene un ángel del Señor en sueños y le dice, José, hijo de David. Le da el título a él también. José, hijo de David, descendiente de David. Aquí hay algo, el Señor, así de humilde condición como tú eres, en la condición como tú estás, tú eres el hijo de David también, y el Señor te ha escogido para una cosa. Mira lo que te ha hecho el Señor. Hijo de David, no temas en recibir a María tu mujer, porque lo que en ella es engendrado, tú no lo engendraste, ha sido engendrado, ¿de quién? Ha sido del Espíritu Santo. O sea, ha sido un hecho milagroso. Y dará a luz un hijo, y llamará su nombre Jesús, porque él salvará a su pueblo de sus pecados. ¿Por qué llamará su nombre Jesús? Porque la palabra Jesús significa salvador. Es más, significa más. Jesús, bueno, ha sido traducido del hebreo Yahshua. Por el español, Yahshua suena Josué. ¿Ok? Yahshua por el griego al español suena Jesús. Es el mismo nombre en hebreo, Yahshua. Ahora, Yahshua, que es el nombre de Jesús, en hebreo significa Yah, que es la abreviación de Jehová. Hay muchas veces en algunos salmos dice, porque Yah, o J-A-H, Jehová, Yahshua, es nuestra salvación. Es lo que significa Yahshua. Jesús es lo que significa. Pondrá su nombre Jesús, ¿por qué? Porque él salvará a su pueblo de sus pecados. ¡Qué tremendo! O sea, el Mesías que iba a venir los iba, supuestamente ellos, a librar de la opresión romana. ¿Pero cuál es la salvación que está anunciando el ángel? Sí, pero hay una opresión más allá de la opresión de los romanos. Hay una opresión de pecados. Este es un Salvador que los viene a librar a su pueblo de sus pecados. ¡Qué tremendo! Por eso el Señor también muchas veces, cuando venían y le traían un paralítico, le traían una persona con la mano seca, le decía, hijo, tus pecados te son perdonados. ¡Wow! Te lo estamos trayendo para otra cosa, para que se levante. Pero de repente le perdonaban los pecados, porque ese perdón es mayor, esa sanidad es mayor que la sanidad que le va a ser temporal, ¿verdad? De algo físico, pero también lo sanaba físicamente. Entonces, este va a librar tu pueblo de sus pecados. Y dice, y todo esto, o sea, hasta ahí termina la anunciación del ángel a José. Todo esto, este es ya un comentario de Mateo, aconteció para que se cumpliese lo dicho por el Señor, por medio del profeta cuando dijo, he aquí una virgen concebirá y dará a luz un hijo y llamarás su nombre Emmanuel, que traducido es Dios con nosotros. Hay personas que dicen, y yo hasta incluso mismo yo llegué a pensar esto, pero aquí se está contradiciendo la Biblia. El profeta dice que le van a poner por nombre Emmanuel y le ponen Jesús, ¿verdad? O sea, si dice que el profeta fue para que se cumpliera lo dicho por el profeta, pero ¿saben qué? Debemos entender que los nombres en el Antiguo Testamento y en el Nuevo Testamento también en la época de Jesucristo significaban lo que la persona era. El Señor le cambió el nombre a Abraham, de Abraham a Abraham, porque le dijo, tú ahora eres padre de multitudes. Antes eres un padre respetable, está bien, ahora vas a ser un padre de multitudes. A Sara de Saraí, a Sara. A Jacob de Jacob, a Israel. A Pedro de Simón, a Pedro. El Señor le interesa que los nombres signifiquen lo que la persona son. La, profecía también dice: y llamará su nombre Admirable, Consejero, Dios Fuerte, Padre Eterno, Príncipe de Paz. Y no quiere decir que alguien se llame así, ¿verdad? Sino que su nombre es lo que él va a hacer. Y aquí la profecía, cuando está diciendo: y llamará su nombre Emmanuel, y me llamará su nombre Dios con nosotros. O sea, esto es lo que va a suceder. Lo que va a pasar es que la Virgen concebirá y va a dar a luz un hijo. ¿Y saben qué va a ser? Dios con nosotros. Es lo que el ángel está diciendo. Cuando el Señor se aparece delante de Moisés en el monte Sinaí, cuando Moisés está haciendo las segundas tablas, porque ya ven que las primeras las rompió, subió para hacer las segundas, dice que el Señor pasó delante de Moisés. Moisés solamente vio las espaldas del Señor, pero el Señor pasó proclamando su nombre. Y su nombre, cuando le preguntó Moisés antes cuál era, dijo: mi nombre es Yo Soy. ¿Yo soy qué? Pues el Señor ahí dice: mi nombre es Yo Soy. Y pasó el Señor diciendo su propio nombre y dijo: yo soy fuerte, misericordioso y piadoso, que perdono la iniquidad, la maldad y el pecado por millares. Qué tremendo, ¿no? Ese es el Señor, eso es lo que está dando su nombre. Entonces aquí no hay contradicción, no hay problema. El profeta solamente está diciendo lo que va a hacer el Señor Dios con nosotros. Porque en la misma, la traducción misma está dada aquí, que traducido es Dios con nosotros. Y despertando José del sueño, hizo como el ángel del Señor le había mandado y recibió a su mujer. O sea, obedeció, creyó a esta profecía. Pero no la conoció hasta que dio a luz a su hijo primogénito y le puso por nombre Jesús. Esto quiere decir que no tuvo relaciones maritales con ella. Hay personas que, tomando costumbres que el Señor jamás ha enseñado en la Biblia, fíjense bien, han dicho que María solamente tuvo como hijo a Jesús mientras era virgen, cosa que fue cierto, pero que después de eso ya no tuvo más hijos y continuó siendo virgen, aunque la Biblia no enseña eso. Es más, en la cultura en donde estaba el Señor ahí, en donde estaba María, cuando ella estaba aquí en el mundo como ser humano, la mujer que no tenía muchos hijos era considerada como maldita de parte de Dios. El tener una gran familia era: mira qué bendecido, Dios realmente ha volteado hacia ti y te ha bendecido con una multitud de familia. Esa era la cultura, así se sentía la gente. La Biblia nos presenta que Jesucristo tuvo hermanos y hermanas. Así que de ninguna manera se deshonra María con tener más hijos, y no podemos inventarle una historia que la Biblia no dice. Al contrario.

0: es como una espada de doble filo, Señor, que penetra en nuestro corazón. Y aún en estas cosas técnicas, como fue la introducción, Señor, y la genealogía, vemos tu mano utilizando personas, Señor, de todo tipo. Vemos tu gracia, Señor, mirando lo profundo del corazón. Porque ¿quiénes somos nosotros para que tú te acuerdes de nosotros, Señor? Pero ves lo profundo del corazón. Señor, realmente nos conmueve el saber que tu intención es llevarnos contigo. Que tú has venido a estar con nosotros para darnos tu mensaje y llevar nuestros pecados, para librarnos de nuestros pecados. Que tú toques el corazón de cada persona. Que tú penetres en el corazón de cada persona. Y que nos muestres, Señor, nuestra condición. Para entregarte todo lo que tenemos, todo lo que somos. Gracias, Señor, en el nombre de Cristo Jesús. Amén.
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algunos aquí que quisieran llenar su copa. Hay algunos que se sienten vacíos, que necesitan el toque de Cristo, que se detenga ese reloj de la entropía, que tú no sabes qué pasaría de ti si te fueras hoy de este mundo, que tú no sabes cuál es tu destino eterno, porque no has recibido a Jesús. Yo te quiero invitar a que recibas a Cristo. ¿Hay alguien aquí que desee recibir a Cristo? Levante su mano, yo quiero orar contigo. Podemos orar juntos, y la copa de tu corazón la puede llenar el Señor Jesús. Y pueden ponerse de pie los que tengan las copas vacías y las quieran llenar.

delante del trono de Dios estamos. Aunque no lo vemos, aquí está Él. Y Él conoce la necesidad tuya. Él conoce tu corazón. Y como dice en el libro de Hebreos, no endurezcáis vuestros corazones cuando Él os esté llamando. Mientras aún se diga hoy, oh,

en su máximo poder. Ahí en su máxima debilidad, deja que te manifieste su máximo poder. Vamos a hacer esta oración juntos en voz alta. Tus palabras tienen mucho poder delante de Dios. Y hazla de corazón. Esta declaración, hazla de corazón.

gran amor por mí, Señor. Ven y lávame con tu sangre. Ven y limpia mi conciencia de obras muertas. Okay.

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1: ¿Qué tal, estimados oyentes? ¿Cómo están? Créame que es un verdadero placer para mí compartir estos momentos juntos con la Palabra de Dios para hoy. Comenzamos la lectura. Si usted ya encontró el pasaje bíblico, le ruego que me acompañe. Cuando llegó la noche, vino un hombre rico de Arimatea llamado José, que también había sido discípulo de Jesús. Este fue a Pilato y pidió el cuerpo de Jesús. Entonces Pilato mandó que se le diese el cuerpo. Y tomando José el cuerpo, lo envolvió en una sábana limpia y lo puso en su sepulcro nuevo, que había labrado en la peña. Y después de hacer rodar una gran piedra a la entrada del sepulcro, se fue. Y estaban allí María Magdalena y la otra María, sentadas delante del sepulcro. Al día siguiente, que es después de la preparación, se reunieron los principales sacerdotes y los fariseos ante Pilato, diciendo: Señor, nos acordamos que aquel engañador dijo, viviendo aún, después de 3 días resucitaré. Los discípulos habían olvidado eso. Ellos estaban totalmente abrumados con todo lo que había sucedido. Pero qué interesante, los enemigos sí lo recordaban. Leemos el verso 64 y nos dice así: Manda, pues, que se asegure el sepulcro hasta el tercer día, no sea que vengan sus discípulos de noche y lo hurten y digan al pueblo: resucitó de entre los muertos. Y será el postrer error peor que el primero. Y Pilato les dijo: ahí tenéis una guardia, id, aseguradlo como sabéis. Como decía al comienzo, a mí me gusta mucho esto. Asegúrenlo lo más que puedan. ¿Piensa acaso usted que pueden retenerlo ahí? Adelante, inténtenlo. Entonces ellos fueron y aseguraron el sepulcro, sellando la piedra y poniendo la guardia. Pasado el día de reposo, al amanecer del primer día de la semana, vinieron María Magdalena y la otra María a ver el sepulcro. Y hubo un gran terremoto, porque un ángel del Señor, descendiendo del cielo y llegando, removió la piedra y se sentó sobre ella. Su aspecto era como el relámpago, y su vestido blanco como la nieve. Y de miedo de él, los guardas temblaron, y se quedaron como muertos. Mas el ángel respondiendo dijo a las mujeres: No temáis vosotras, porque yo sé que buscáis a Jesús, el que fue crucificado. No está aquí, pues ha resucitado, como dijo. Venid, ved el lugar donde fue puesto el Señor, e id pronto y decid a sus discípulos que ha resucitado de los muertos. Y he aquí va delante de vosotros a Galilea, allí le veréis. He aquí os lo he dicho. Entonces ellas, saliendo del sepulcro con temor y gran gozo, fueron corriendo a dar las nuevas a sus discípulos. Y mientras iban a dar las nuevas a sus discípulos, he aquí Jesús les salió al encuentro diciendo: Salve. Y ellas, acercándose, abrazaron sus pies y le adoraron. Imagínese la emoción, imagine el gozo de esa mañana cuando ellas le adoraron a él. Continúa la lectura y nos dice: Entonces Jesús les dijo: No temáis, id, dad las nuevas a mis hermanos, para que vayan a Galilea y allí me verán. Mientras ellas iban, he aquí unos de la guardia fueron a la ciudad y dieron aviso a los principales sacerdotes de todas las cosas que habían acontecido. Y reunidos con los ancianos y habido consejo, dieron mucho dinero a los soldados diciendo: Decid vosotros, sus discípulos vinieron de noche y lo hurtaron, estando nosotros dormidos. Y si esto lo oyere el gobernador, nosotros le persuadiremos y os pondremos a salvo. Y ellos, tomando el dinero, hicieron como se les había instruido. Este dicho se ha divulgado entre los judíos hasta el día de hoy. Pero los 11 discípulos se fueron a Galilea, al monte donde Jesús les había ordenado, y cuando le vieron, le adoraron, pero algunos dudaban. Y Jesús se acercó y les habló diciendo, «Toda potestad me es dada en el cielo y en la tierra». Estimado oyente, ¿puede usted imaginar cuánto poder es este? «Toda potestad me es dada en el cielo y en la tierra. Por tanto, id», dice el verso 19. Algo interesante que él dice, «Toda potestad me es dada en el cielo y en la tierra. Por tanto, id». Pero luego él dice, «Yo estoy con vosotros». Cuando usted proclama el amor de Dios a un mundo necesitado, el Señor está con usted respaldándolo con todo el poder que existe en el universo. Ese poder es nuestro al momento en que proclamamos a este mundo perdido al Salvador que ha resucitado. «Toda potestad me es dada en el cielo y en la tierra. Por tanto, id y haced discípulos a todas las naciones, bautizándolos en el nombre del Padre y del Hijo y del Espíritu Santo, enseñándoles». Note usted, estimado oyente, que el mandato es ir y enseñar. El ministerio de la Iglesia debería ser este, el de enseñarle al hombre la verdad de Dios. Sí, el verso 20 dice, «Enseñándoles que guarden todas las cosas que os he mandado. Y he aquí yo estoy con vosotros todos los días hasta el fin del mundo». Si usted va hacia el África o si va hacia el Polo Sur, incluso hasta el fin del mundo, al final de los tiempos o en la época presente, se encontrará que siempre está con usted, incluso hasta el fin del mundo. Ahora bien, algunos de los padres de la Iglesia, Eusebio de Cesarea, Ireneo de Filipo y Justino Mártir, declararon que Pilato escribió un relato al gobierno romano acerca de la crucifixión de Jesús y sobre los hechos que se dieron en torno a la crucifixión. Hay un documento que fue hallado en la biblioteca del Vaticano que parece ser esa carta que Pilato envió al César explicando qué parte tomó Pilato y el lugar que Roma tomó en la crucifixión de Jesús. Esta carta es llamada Acti Pilati o Actas de Pilato. Y es una carta realmente muy interesante, estimado oyente. Sin embargo, debemos decir que su autenticidad no se puede comprobar. Pero, de todos modos, es una lectura interesante. Yo tengo un libro titulado Escritos arqueológicos e históricos del Sanedrín y el Talmud de los judíos. Y en este libro hay una copia del Acti Pilati. Me gustaría leerle, estimado oyente, algunos segmentos de esta carta. Dice así, «Para César Tiberio, emperador de Roma, noble y soberano saludo. Los eventos de estos últimos días en mi provincia han sido de un carácter tal que yo daré los detalles completos según ocurrieron, porque no estaré sorprendido si andando el tiempo cambian el destino de nuestra nación, pues parece que desde hace poco todos los dioses han cesado de sernos propicios. Yo podría decir, maldito sea el día en que yo fui sucesor de valor Flacius en el gobierno de Judea, porque desde entonces mi vida ha sido una continua aflicción e incomodidad». Y así, amable oyente, él continúa y cuenta algunos de los problemas que él tuvo en Israel desde que asumió como gobernador. Él continúa diciendo, «Esta libertad ilimitada dada por mí a Jesús provocaba a los judíos, no a los pobres, sino a los ricos y poderosos. Es verdad que Jesús era severo con los últimos, y esta era una razón política, según mi opinión, para refrenar la libertad del Nazareno. A los escribas y fariseos les decía, generación de víboras, sois semejantes a sepulcros blanqueados, que de fuera se muestran muy hermosos, mas de dentro están llenos de huesos de muertos. Otras veces escarnecía la limosna de los ricos y soberbios, diciéndoles que las blancas de los pobres eran más preciosas delante de los ojos de Dios. Nuevas quejas llegaban a diario al pretorio contra las insolencias de Jesús. Yo caminaba hacia mi basílica cuando el nazareno apareció, y mis pies parecían estar clavados con bandas de hierro al pavimento de mármol, y mi cuerpo se estremecía como un reo culpable, a pesar de que él estaba en perfecta calma. El nazareno tenía la calma de la inocencia. Jesús, le dije al fin, y mi lengua fallaba, Jesús de Nazaret, yo te he concedido por los últimos 3 años libertad amplia para hablar, y ni aun ahora me arrepiento de haberlo hecho. No obstante, no debo ocultarte que tus discursos han hecho levantar contra ti enemigos fuertes y malignos. El nazareno con calma replicó, Príncipe de la tierra, tus palabras no proceden de la verdadera sabiduría. De cierto te digo, antes que florezca la rosa de Sarón, será derramada la sangre del justo. Tu sangre no será derramada, dije yo con profunda emoción. Por tu sabiduría, tú eres de más estima para mí que todos los turbulentos y soberbios fariseos, quienes abusan de la libertad que les es dada por los romanos. Ellos conspiran contra César y convierten su libertad en temor, dando a entender a los incultos que César es un tirano y que busca la ruina de ellos. Miserables e insolentes, no saben que el lobo del Tíber a veces se viste de piel de oveja para cumplir sus fines. Yo te protegeré contra ellos. Mi pretorio será tu asilo sagrado de día y de noche. Bien, estimado oyente, él prosigue en su conversación allí. Luego, hay una parte que es muy interesante y que veo que es concerniente a la resurrección. Y quiero compartirla con usted. Hablando de esta, dice, regresé al pretorio triste y pensativo, subiendo la escalera que todavía estaba manchada con la sangre del nazareno. Vi a un anciano en una postura suplicante y detrás de él varios romanos en lágrimas. Él se echó a mis pies y lloró amargamente. Es doloroso ver a un anciano llorando. Y como mi corazón estaba ya cargado de dolor, nosotros, aunque extranjeros, lloramos juntos. Y en verdad, las lágrimas estaban muy cerca en algunos que yo distinguía entre la vasta multitud. Nunca yo había visto tal división de sentimientos de ambos extremos. Aquellos que le entregaron y le vendieron, aquellos que testificaron contra él, aquellos que exclamaron, ¡crucifícale, crucifícale, su sangre sea sobre nosotros! Todos se fueron como cobardes y se lavaron sus dientes con vinagre. Como me han dicho que Jesús enseñaba una resurrección y una separación después de la muerte, si así es, yo estoy seguro que comenzó en esta vasta multitud. Padre, le dije al anciano después que cobré control del habla, ¿quién es usted y cuál es su petición? Yo soy José de Arimatea, replicó él, y he venido para pedirle de rodillas el permiso para sepultar a Jesús de Nazaret. Su petición es concedida, le dije, y enseguida mandé a Manlius que llevara consigo unos soldados para supervisar el entierro, con el fin de que no fuese profanado. Unos días después, el sepulcro fue hallado vacío. Sus discípulos publicaron por doquier que Jesús había resucitado de los muertos, como él lo había dicho. Esta última noticia creó más excitación que la primera. Acerca de su veracidad, no puedo decir algo cierto, pero hice algunas investigaciones acerca del asunto, de manera que usted pueda examinar por sí mismo y ver si yo estoy en culpa como Herodes me ha representado. José enterró a Jesús en su propio sepulcro. ¿Y si contemplaba la resurrección de Jesús, o fue que pensaba cortar otro para sí? Yo no lo sé. Al otro día, después del entierro, un sacerdote llegó al pretorio diciendo que ellos habían entendido que era la intención de sus discípulos hurtar el cadáver de Jesús y, escondiéndolo, hacer ver que había resucitado de los muertos, como él había dicho, en lo cual estaban plenamente convencidos. Yo le envié al capitán de la Guardia Real, Malco, avisándole que tomara soldados judíos y que pusiera alrededor del sepulcro cuantos él creyera necesario. Entonces, si algo sucediera, podían culparse a sí mismos y no a los romanos. Cuando se levantó la grande conmoción acerca del sepulcro que fue hallado vacío, yo me sentí con una solicitud más profunda que nunca. Envié a llamar a Malco, quien me dijo que él había puesto a su teniente Benijam con varios soldados alrededor del sepulcro. Él dijo que Hisham y los soldados estaban muy alarmados por los sucesos ocurridos allí esa mañana. Entonces mandé llamar a este hombre Hisham, quien me relató tanto como pudo recordar las circunstancias que siguen. Y le pido, estimado oyente, que preste real atención a lo que viene ahora, porque es de lo más interesante y sería bueno que no se lo pierda. Continúa el acta diciendo así. Él dijo que al comienzo de la vela, ellos vieron una luz suave y hermosa venir sobre el sepulcro. Él pensó primero que eran las mujeres que habían venido para embalsamar el cuerpo de Jesús, como era su costumbre. Pero él no podía entender cómo podían haber pasado las guardas. Mientras que reflexionaba sobre estas cosas en su mente, he aquí todo el lugar fue alumbrado, y parecía haber una multitud de muertos en sus hábitos sepulcrales. Todos parecían estar exclamando de alegría, mientras que todo en derredor parecía haber la música más dulce que jamás él había oído, y el lugar parecía estar lleno de voces alabando a Dios. En ese momento la tierra parecía estar meciéndose y estremeciéndose, de tal manera que él se sintió enfermo y con fatiga y no pudo mantenerse en pie. Dijo que le parecía que la tierra se había ido de debajo de él y perdió el conocimiento, de manera que no sabe lo que ocurrió después. Yo le pregunté en qué posición se encontraba cuando volvió en sí y me dijo que estaba postrado en tierra, boca abajo. Le pregunté si no podía haber alguna equivocación referente a la luz. ¿No fue acaso la luz de la aurora que proviene del oriente? Él dijo que al principio pensó eso, pero al ser arrojada a las piedras, estaba extremadamente oscuro y luego recuerda que era demasiado temprano para ser de día. Después le pregunté si el mareo no sería el efecto de haberse despertado de repente, como a veces el sentarse de pronto tiende a ese efecto. Él dijo que no fue así, ya que no se había dormido de servicio. ¿Por qué? Porque había pena de muerte por hacerlo. Él dijo que había permitido a algunos de los soldados dormir por turno y algunos estaban durmiendo en ese momento. Yo le pregunté como cuánto tiempo duró la escena. Me dijo que no sabía, pero pensó que sería como una hora. Entonces le pregunté que si fue para el sepulcro después que volvió en sí. Me dijo que no, porque tenía miedo, que tan pronto llegó el relevo, todos fueron a sus estancias. Le pregunté si había sido interrogado por los sacerdotes. Me dijo que sí, que ellos querían que él dijera que fue un terremoto y que todos estaban durmiendo, y le ofrecieron dinero para que dijera que los discípulos fueron y lo hurtaron. Pero él no vio a ninguno de los discípulos, ni sabía que el cuerpo no estaba allí hasta que se lo dijeron. Yo le pedí la opinión particular de los sacerdotes con quienes había conversado. Él dijo que algunos creían que Jesús no era un hombre, que no era un ser humano, que no era el hijo de María, que no era el mismo de quien se dijo que nació en Belén, y que esta misma persona había estado en la tierra antes con Abraham y Lot y en muchas otras ocasiones y lugares. Paréceme que si la teoría de los judíos es verdad, estas conclusiones serían correctas, porque estarían de acuerdo con la vida de este hombre, como yo estoy enterado y según testifican sus amigos y enemigos, porque los elementos en sus manos no eran más que el barro en las manos del alfarero. Él podía convertir el agua en vino, podía cambiar la muerte en vida, enfermedad en salud, calmar la mar, la tempestad, llamar un pez con una moneda de plata en su boca. Y ahora digo que si él podía hacer todas estas cosas que hacía, y mucho más como testifican los judíos, y que fueron estas cosas las que crearon la enemistad de ellos, Él no fue acusado de una ofensa criminal, ni tampoco fue acusado por violar alguna ley, ni por haber hecho mal individualmente a alguna persona. Yo estoy casi preparado para decir, como dijo Manuías, junto a la cruz, verdaderamente hijo de Dios, era este. Amable oyente, esta es el acti Pilati. Hay fuentes aquí que tratan de atestiguar su autenticidad. No lo sabemos. Como digo, los padres de la iglesia primitiva dijeron que Pilato escribió esta carta al emperador del gobierno romano para explicar las circunstancias. Ireneo se refiere a ella, como dije, y Justino Mártir, y el historiador de la iglesia primitiva, Eusebio. Así que al menos es interesante de decir. Si es o no verdad, sé que la historia que leemos de Mateo es verdad. Que Jesús en verdad ha resucitado de la muerte, ha ascendido al cielo y está por volver nuevamente para tomarnos para Él mismo y establecer su reino y su reinado en la tierra. ¡Qué glorioso día! Y al mirar alrededor del mundo hoy, veo la miseria, el sufrimiento, las contiendas, los problemas, parecieran que están en aumento, parece que se multiplican. Como Juan al final del libro de Apocalipsis, cuando Jesús dijo, ciertamente vengo en breve, él responde, amén. Sí, ven, Señor Jesús.

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0: Justo cuando uno piensa que no puede más, Dios provee una manera. ¿Le ha pasado a usted alguna vez? Bienvenido a través de la Biblia, el programa donde conocemos a Dios en su palabra. Estamos en nuestro estudio del libro de Jueces. Los hijos de Israel habían llegado al punto más bajo de su historia hasta el momento durante el tiempo de los jueces. Aún así, cuando se cansaron de hacer sus propias cosas y finalmente se volvieron a Dios en su desesperación, Dios envió ayuda. Este patrón es lo que estamos llamando el ciclo de la historia, que aparece constantemente en el libro de Jueces. Mi nombre es Geyel Ortiz y estoy contento de tenerle a bordo del autobús bíblico hoy estudiando la Biblia, la palabra de Dios. Iniciemos nuestro tiempo de estudio en oración. Padre Celestial, gracias por darnos sabiduría y entendimiento mientras estudiamos tu palabra. Danos corazones para seguir como tu espíritu nos guía. Queremos aprender y entender lo que tienes para nosotros en el día de hoy. Te pedimos que uses este tiempo y que uses al maestro para hablarnos e instruirnos. Que no sea solamente un tiempo para escuchar, sino también para aprender, para poder poner en práctica lo que nos enseñas. Queremos que tú nos uses para tu gloria y queremos que nos prepares primero. En el nombre poderoso de Jesús te lo pedimos. Amén. Y ahora, abra su Biblia o encienda su Biblia en Jueces capítulo 10, versículo 6, porque estamos iniciando nuestro recorrido bíblico de hoy con las enseñanzas del Dr. McGee en la voz de nuestro maestro Samuel Montoya.
2: Continuamos hoy nuestro estudio del capítulo 10 de Jueces. Y en nuestro programa anterior hablamos de Tola y Jair. Comenzaremos hoy leyendo el versículo 6 de este capítulo 10 de Jueces. Pero los hijos de Israel volvieron a hacer lo malo ante los ojos de Jehová, y sirvieron a los Baales y a Astarot, a los dioses de Siria, a los dioses de Sidón, a los dioses de Moab, a los dioses de los hijos de Amón y a los dioses de los filisteos, y dejaron a Jehová y no le sirvieron. Uno creería que después de todas sus experiencias, los israelitas aprenderían que al volver a la idolatría se hallarían o se meterían en muchos apuros otra vez. Pero parece que no aprendían. Debido a su idolatría, cayeron otra vez en esclavitud y durante 18 años sirvieron a los filisteos y a los amonitas. Rehusaron servir al Dios verdadero. Uno creería que aprenderían una lección, pero la naturaleza humana, amigo oyente, es una naturaleza caída. Jeremías ha dicho allá en el capítulo 17 de su profecía, versículo 9, «Engañoso es el corazón más que todas las cosas y perverso. ¿Quién lo conocerá?» Ni usted ni yo, amigo oyente, ciertamente no conocemos el corazón humano. Es más fácil para nosotros señalar con el dedo a estos israelitas que vivieron unos 1000 años antes de Cristo y decir que hicieron lo malo, que ver que lo que hacemos nosotros también es malo. ¿Cómo nos va a nosotros hoy en día? Permítanos decir, amigo oyente, que hoy hay una terrible apostasía en la iglesia. La naturaleza humana es así y por eso nos hallamos hoy en tantas dificultades. Las naciones tratan todo método y plan político y ninguno de estos ha resultado. ¿Por qué? ¿Qué hay de malo? Permítanos decírselo. Han ido a un lugar diferente que el que debían haber ido para buscar ayuda. Solamente un retorno a Dios les pondrá en el camino apropiado y correcto, amigo oyente. Los israelitas se volvieron a los otros dioses y rehusaron servir al Dios vivo y verdadero. Y mire usted lo que les pasó. Leamos el versículo 7. Y se encendió la ira de Jehová contra Israel, y los entregó en mano de los filisteos y en mano de los hijos de Amón. Amigo oyente, Dios puede quitar su instrumento cuando ese instrumento le falla. Muchos creen que Dios tiene que contar con la iglesia, y con una cierta iglesia en particular, y que Dios tiene que contar con la nación que envía misioneros con el mensaje de su amor. Permítanos decirle, amigo oyente, que Dios no tiene que contar con ninguno de nosotros, no depende de ninguno de nosotros de ninguna manera. Nosotros, en cambio, sí dependemos de él. Los israelitas probablemente habían llegado ahora al punto más bajo que podían descender. La situación se había vuelto desesperante. Y veamos lo que hacen aquí en el versículo 10 de este capítulo 10 de Jueces. Entonces los hijos de Israel clamaron a Jehová diciendo: Nosotros hemos pecado contra ti, porque hemos dejado a nuestro Dios y servido a los Baales. Los israelitas por fin se desesperaron tanto que entonces decidieron volver a Dios. Y aquí vemos la misma historia representada nuevamente. Es el ciclo de la historia que rueda y todavía rueda hoy. ¿Y qué pasó? Leamos los versículos 11 al 16 de este capítulo 10 de Jueces. Y Jehová respondió a los hijos de Israel: ¿No habéis sido oprimidos de Egipto, de los amorreos, de los amonitas, de los filisteos, de los de Sidón, de Amalec y de Maón, y clamando a mí, no os libré de sus manos? Mas vosotros me habéis dejado y habéis servido a dioses ajenos, por tanto, yo no os libraré más. Andad y clamad a los dioses que os habéis elegido, que os libren ellos en el tiempo de vuestra aflicción. Y los hijos de Israel respondieron a Jehová: Hemos pecado, haz tú con nosotros como bien te parezca, solo te rogamos que nos libres en este día. Y quitaron de entre sí los dioses ajenos y sirvieron a Jehová, y él fue angustiado a causa de la aflicción de Israel. ¡Cuán misericordioso y bondadoso es Dios, amigo oyente! Ahora fíjese usted lo que ocurrió aquí en los versículos 17 y 18. Entonces se juntaron los hijos de Amón y acamparon en Galaad. Se juntaron asimismo los hijos de Israel y acamparon en Mizpa. Y los príncipes y el pueblo de Galaad dijeron el uno al otro: ¿Quién comenzará la batalla contra los hijos de Amón? Será caudillo sobre todos los que habitan en Galaad. A los israelitas les hacía falta liderazgo, y eso siempre es característico de los hombres o de una generación que se ha apartado de Dios. La verdad es que por muchos años ha habido una falta de liderazgo en el mundo. Nos hace falta un liderazgo vital, pero parece que no podemos hallarlo. Esta fue la experiencia de Israel. Ahora acuden a un hombre para que les dirija, a quien en circunstancias normales no habrían acudido de ninguna manera. Y vamos a ver quién es este hombre aquí en el capítulo 11 de Jueces. En este capítulo 11 de Jueces tenemos el pacto de Jefté con los ancianos de Galaad, su embajada a los amonitas, su promesa solemne y su conquista de los amonitas. Leamos el primer versículo de este capítulo 11 de Jueces. Jefté galaadita era esforzado y valeroso, era hijo de una mujer ramera, y el padre de Jefté era Galaad. Lo primero que debemos notar es que Jefté es un líder sobresaliente, pero tiene esta mancha negra en su contra. Es el hijo ilegítimo de una ramera. Continuemos con el versículo 2. Pero la mujer de Galaad le dio hijos, los cuales cuando crecieron, echaron fuera a Jefté diciéndole: No heredarás en la casa de nuestro padre, porque eres hijo de otra mujer. El capítulo 2 de los Proverbios, versículo 6, habla acerca de la mujer extraña y que debemos cuidarnos de ella. En aquellos tiempos, una ramera significaba una mujer extraña. Es decir, era una mujer que vino desde afuera. El historiador Josefo nos dice que ella era gentil. Las escrituras judías la han llamado ismaelita. Por tanto, Jefté era hijo de una común prostituta pagana. Es un estigma que deshonra a una persona desde su nacimiento, sea quien sea. Este hombre Jefté fue exiliado, fue excomulgado y condenado al ostracismo. Según Deuteronomio capítulo 23, versículo 2, la ley de Moisés también le exiliaría. El ser un hijo ilegítimo es un impedimento, por cierto, pero muchos hombres han superado esto. Reyes, emperadores, generales, poetas y papas se han hallado entre los hijos ilegítimos. Guillermo el Conquistador, por ejemplo, no firmaba su nombre así, Guillermo el Conquistador. Firmaba su nombre de la manera siguiente, Guillermo el Bastardo. Y eso es lo que era. Eso es lo que era Jefté también. Era desechado, fue exiliado, pero cuando Israel libró batalla con Amón y necesitaba de un líder militar, entonces acudieron a él. ¿Por qué? Bueno, leamos el versículo 3. Huyó pues Jefté de sus hermanos y habitó en tierra de Tob, y se juntaron con él hombres ociosos, los cuales salían con él. ¿Ve usted? Jefté había llegado a ser líder de una pandilla de bandidos temerarios. Era de cierto modo como un Robin Hood, según el versículo 3. Aquí está este hombre con tres obstáculos que tendrá que superar para poder ser líder. Primeramente, es hijo de una ramera. En segundo lugar, ha sido exiliado por sus hermanos. Y en tercer lugar, es líder de un grupo despreciado y desechado. Sería extraño que fuera usado. Pero ya ve usted que Dios usa a los hombres así como este. Fue rechazado y exiliado, pero Dios obra de maneras misteriosas y escoge a los hombres que son despreciados en este mundo. Dios también humilla a los que Él intenta usar. Por ejemplo, humilló a José, humilló a Moisés y humilló a David. Y se dijo acerca del Señor Jesucristo lo siguiente allá en el capítulo 53 de Isaías, versículo 5. Dice, despreciado y desechado entre los hombres, varón de dolores, experimentado en quebranto. Y como que escondimos de él el rostro, fue menospreciado y no lo estimamos. También se dijo acerca del Señor Jesucristo, allá en el capítulo 20 del Evangelio según San Lucas, versículo 17, la piedra que desecharon los edificadores ha venido a ser cabeza del ángulo. No quisieron que él reinara sobre ellos, pero Dios le ha dado un nombre que es sobre todos los nombres. Hay quienes hoy en día, amigo oyente, alegan ser hijos de Dios, pero en realidad son ilegítimos. A propósito, creemos que Dios los desecha. Solamente le es posible a usted llegar a ser hijo de Dios, hijo legítimo de Dios, confiando en el Señor Jesucristo como su Salvador personal. Pues bien, Jefté ha sido un exiliado, pero ahora es exaltado. Leamos los versículos 4 hasta el 8 de este capítulo 11 de Jueces. Aconteció andando el tiempo que los hijos de Amón hicieron guerra contra Israel. Y cuando los hijos de Amón hicieron guerra contra Israel, los ancianos de Galaad fueron a traer a Jefté de la tierra de Tob. Y dijeron a Jefté, «Ven y serás nuestro jefe para que peleemos contra los hijos de Amón». Jefté respondió a los ancianos de Galaad, «¿No me aborrecisteis vosotros y me echasteis de la casa de mi padre? ¿Por qué, pues, venís ahora a mí cuando estáis en aflicción?» Y los ancianos de Galaad respondieron a Jefté, «Por esta misma causa volvemos ahora a ti, para que vengas con nosotros y pelees contra los hijos de Amón y seas caudillos de todos los que moramos en Galaad». Los ancianos de Galaad han hecho a Jefté una buena proposición, y veamos qué dice ahora Jefté, versículos 9 y 10 de este capítulo 11 de Jueces. Jefté entonces dijo a los ancianos de Galaad, «Si me hacéis volver para que pelee contra los hijos de Amón, y Jehová los entregare delante de mí, ¿seré yo vuestro caudillo?» Y los ancianos de Galaad respondieron a Jefté, «Jehová sea testigo entre nosotros, si no hiciéremos como tú dices». Jefté ahora humilla a los ancianos de Galaad, pero ellos tienen que aguantarlo y aceptar sus términos. Fue cosa humillante para la nación de Israel acudir a este hombre a quien habían exiliado. Y Jefté expresa con toda claridad que si va a ser juez y librarlos, pues reinará sobre ellos. Entonces él se encarga de las cosas. Leamos los versículos 11 y 12 de este capítulo 11 de Jueces. Entonces Jefté vino con los ancianos de Galaad, y el pueblo lo eligió por su caudillo y jefe. Y Jefté habló todas sus palabras delante de Jehová en Mizpa. Y envió Jefté mensajeros al rey de los amonitas diciendo, ¿qué tienes tú conmigo que has venido a mí para hacer guerra contra mi tierra? Si usted continúa leyendo los versículos siguientes a esta porción de la Escritura, notará que es una sección extensa en la cual Jefté bosqueja la manera en que los amonitas entraron en la tierra y explica que la tierra en realidad pertenece a los israelitas, quienes habían ganado esa tierra de un modo legítimo. Claro que los amonitas trataron no solamente de expulsar a los israelitas de la tierra prometida, sino que también trataron de exterminarlos. Y lo mismo está sucediendo hoy en día en la tierra de Israel. Desde el año 1948, cuando Israel nuevamente llegó a ser una nación, otros han estado tratando de sacarlos de su tierra, de exterminarlos, realmente arrojarlos al mar. No pensamos entrar en detalle en esta sección, pero no sería malo que usted la lea, amigo oyente, por la sencilla razón de que Jefté busca una base muy razonable para la ocupación de Israel de esa tierra. Ellos tenían un derecho legítimo a ella. Veamos entonces ahora el voto desastroso de Jefté. Pasemos al versículo 28 y leamos también el versículo 29 de este capítulo 11 de Jueces. Mas el rey de los hijos de Amón no atendió a las razones que Jefté le envió, y el Espíritu de Jehová vino sobre Jefté, y pasó por Galaad y Manasés, y de allí pasó a Mizpa de Galaad, y de Mizpa de Galaad pasó a los hijos de Amón. El rey de Amón rechazó totalmente el papel que al parecer Jefté le había enviado. Dijo que no aceptaría lo que se había dicho. Por tanto, Jefté guía a su ejército contra los amonitas, pero cuando pasa por la tierra y mira al enemigo, se pone algo nervioso, algo temeroso. Luego hace algo que bajo circunstancias normales probablemente no habría hecho. Ahora recuerde que este hombre había pasado años en exilio y luego de golpe es exaltado a la posición más alta en esa tierra. Le hacen juez y su reacción es la reacción natural de cualquier hombre que es elevado de repente. Se altera. Hizo un voto imprudente. Recuerde también que Jefté no tenía la luz que nosotros tenemos hoy en día. Era medio pagano, teniendo los antecedentes paganos. No conocía bien a Dios. Ahora Dios no requería que él hiciera un voto. La victoria no era la recompensa a Jefté por haber hecho algo. Él tenía ya toda seguridad de que Dios le daría la victoria. Y sin embargo, hizo este voto aquí en los versículos 30 y 31 de este capítulo 11 de Jueces. Escuche usted. Y Jefté hizo voto a Jehová diciendo: si entregares a los amonitas en mis manos, cualquiera que saliere de las puertas de mi casa a recibirme, cuando regrese victorioso de los amonitas, será de Jehová, y lo ofreceré en holocausto. Dios había dado a Jefté toda seguridad de que saldría victorioso, y su causa era justa. No era necesario que este hombre hiciera un voto precipitado así como lo hizo, porque Dios no le había prometido la victoria sobre esa base. Debió reconocer que fue la mano de Dios la que le había dado su alta posición. Y ya que Dios le había traído hasta ahora, estaría con él. En el versículo 29 de este capítulo, se nos dice que el Espíritu de Jehová vino sobre él. No necesitaba añadir otro ingrediente más. ¿Puede usted imaginárselo diciendo: cualquiera que saliere de las puertas de mi casa a recibirme, será de Jehová? ¿Será posesión del Señor? Era posible que la persona que saliera a recibirle no estuviera de acuerdo con él en cuanto a esto. Pasemos ahora a los versículos 34 y 35 de este capítulo 11 de Jueces. Entonces volvió Jefté a Mizpa, a su casa, y he aquí su hija que salía a recibirle con panderos y danzas, y ella era sola, su hija única, no tenía fuera de ella hijo ni hija. Y cuando él la vio, rompió sus vestidos diciendo: ay, hija mía, en verdad me has abatido, y tú misma has venido a ser causa de mi dolor, porque le he dado palabra a Jehová, y no podré retractarme. Jefté hizo una promesa solemne a Dios y cree que no puede retractarse. La pregunta es esta: ¿ofreció en verdad Jefté a su hija como un sacrificio humano? Vamos a considerar por un momento este caso. Hay un mito griego acerca de cierto hombre llamado Agamemnón, uno que ofreció a su hija para obtener vientos favorables cuando navegaba para Troya. Agamemnón era el rey legendario de Micenas y el jefe supremo del ejército griego en la guerra troyana. Es posible que usted no conozca este mito griego, pero en verdad él ofreció a su hija. Agamemnón era pagano. Ahora, la escritura calla en cuanto al voto de Jefté. No dice que fuera malo o bueno que él lo hiciera. La escritura nunca le culpa de algo malo. El escritor a los Hebreos, en el capítulo 11 de su carta, versículo 32, dice: ¿y qué más digo? Porque el tiempo me faltaría contando de Gedeón, de Barak, de Sansón, de Jefté, de David, así como de Samuel y de los profetas. ¿Ve usted? Se haya mencionado entre un buen grupo de hombres. Ahora, en Éxodo capítulo 20, versículo 13, leemos: no matarás. Dios también dio instrucciones específicas en cuanto al ofrecer a los hijos. Allá en Deuteronomio capítulo 12, versículo 31, leemos estas palabras: no harás así a Jehová tu Dios, porque toda cosa abominable que Jehová aborrece, hicieron ellos a sus dioses, pues aún a sus hijos y a sus hijas quemaban en el fuego a sus dioses. Dios dice: no permitiré que hagáis eso, y no habéis de hacerlo porque es pagano. Dios no permitió que Abraham ofreciera a Isaac. Debemos reconocer ese hecho. En cuanto a Abraham e Isaac, se trata de hasta dónde Abraham estaba dispuesto a ir con Dios. Pero sucedió que Abraham estaba dispuesto a ir hasta lo último con Dios. Abraham tomó ese cuchillo y él mismo ya consideraba muerto a Isaac. En cuanto a Dios, no permitiría que Abraham matara a su hijo. Ahora, la construcción usada en el lenguaje en el versículo 31 de este capítulo 11 de Jueces determina la interpretación. Fíjese que Jefté dice: cualquiera que saliere de las puertas de mi casa a recibirme, cuando regrese victorioso de los amonitas, será de Jehová y lo ofreceré en holocausto. Vamos a cambiar un poquito la lectura de la última frase y leámosla de esta manera: ofreceré un holocausto. Ahora, Jefté dijo que haría una de dos cosas: o bien ofrecería un holocausto, o bien ofrecería una ofrenda al Señor. El holocausto tendría precedencia. Sin embargo, podía suceder que un amigo o vecino pasara por las puertas de su casa y él no tenía ningún derecho de ofrecer a un individuo. La pregunta es, ¿ofreció Jefté a su hija en holocausto? No creemos que lo haya hecho. Lo que pasó es que ella nunca se casó. Y esa era una condición peor que la muerte para una mujer hebrea. Aquí, pues, está Jefté. Él mismo es ilegítimo y tiene una sola hija. Él quiere que ella se case para él poder tener nietos. Pero su hija es quien sale por las puertas a recibirle y él la ofrece al Señor. Eso significa que ella nunca se casaría. Usted me dirá, ¿puede usted estar seguro de eso? Bueno, escuche lo que dice la muchacha aquí en los versículos 36 y 37 de este capítulo 11 de Jueces. Ella entonces le respondió, «Padre mío, si le has dado palabra a Jehová, haz de mí conforme a lo que prometiste, ya que Jehová ha hecho venganza en tus enemigos, los hijos de Amón». Y volvió a decir a su padre, «Concédeme esto, déjame por 2 meses que vaya y descienda por los montes y llore mi virginidad, yo y mis compañeras». Fíjese usted que la hija de Jefté era obediente. Ella dijo que haría lo que él había prometido al Señor. Ella no comprendía la promesa de su padre de que ella sería el holocausto y sacrificio. Ahora, el versículo 37 indica que ella no se va a casar. Esas son sus intenciones y ella llora su virginidad. No será presentada como novia a ningún hombre. Su vida será dedicada al Señor. Leamos los versículos 38 al 40. Él entonces dijo, «Ve». Y la dejó por 2 meses. Y ella fue con sus compañeras y lloró su virginidad por los montes. Pasados los 2 meses, volvió a su padre, quien hizo de ella conforme al voto que había hecho. Y ella nunca conoció varón. Y se hizo costumbre en Israel que de año en año fueran las doncellas de Israel a endechar a la hija de Jefté galaadita 4 días en el año. Este pasaje nos dice que la hija de Jefté no se casó. En lugar de casarse, ella dedicó su vida al Señor. La palabra endechar en el versículo 40 significa celebrar. Por 4 días cada año, la hija de Jefté fue recordada de una manera especial. Fue totalmente dedicada al Señor y a su servicio. No fue ofrecida como un sacrificio humano. Durante años los hombres han discutido esta historia y hacen siempre la pregunta, ¿ofreció Jefté a su hija como sacrificio? No, amigo oyente, no la ofreció como sacrificio. Pero eso no es pertinente. Dios no le habría permitido ofrecer a su hija como holocausto. El elemento significativo es que Jefté cumplió su voto. Su voto fue algo sagrado. No lo trató sin seriedad. Fue una declaración imprudente, eso es seguro, pero no fue cosa ociosa. No fue una promesa superficial. Y la palabra de Dios, amigo oyente, tiene algunas cosas severas que decir en cuanto al hacer promesas solemnes. Pero vamos a detenernos aquí por hoy, amigo oyente, porque nuestro tiempo, una vez más, ha concluido ya. Continuaremos, Dios mediante, en nuestro próximo programa, y contamos anticipadamente con su fiel sintonía. Será, pues, hasta entonces, que Dios le bendiga señaladamente.
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relación sin compromiso con nuestro Dios. Pero Dios busca tener algo serio. Y decía a todos, si alguno quiere venir en pos de mí, niéguese a sí mismo, toma su cruz cada día y sígame. Lucas 9:23. Bachari Music, Mani Mensajero.

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1: ¿Tienen sus Biblias? Por favor, abrámoslas en la carta de Pablo a los Gálatas. Vamos a empezar hoy. El título que le hemos dado a esta serie de estudios basadas en esta carta es Libertad. Ese es el enfoque de esta carta. Pablo se enfoca en hablarnos acerca de la libertad que Cristo nos ha dado. Y a veces yo creo que como que pasamos por encima de eso y no valoramos y no nos damos cuenta del el valor, del tesoro que tenemos en Cristo cuando Él nos ha dado libertad. Entonces de eso se va a tratar este estudio de Gálatas y vamos a empezar entonces el día de hoy. Vamos a orar antes de ver lo que es la introducción a la carta. Señor, te damos gracias por este momento que tú nos das. Una vez más dependemos de tu Espíritu Santo, Señor. Dependemos de ti. Para que seas tú enseñándonos, Señor, por favor. Te ruego, Dios, que me ayudes y que yo no vaya a ser de ninguna manera un estorbo para que tu palabra pueda claramente ser enseñada y que los corazones puedan, que estamos aquí, podamos realmente ser alimentados, confrontados, exhortados, animados, consolados, de todas las formas en que tú quieras usar tu palabra, Señor, que sea usada hoy y que sabemos que tu palabra dice que nunca vuelve vacía, Señor. Que cumpla su propósito. Ese es nuestro interés, ese es nuestro deseo, Señor. En el nombre de Jesús, amén. Bueno, Gálatas. Antes de empezar un libro, una carta de la Biblia, siempre tratamos de hacer una introducción. Y esas introducciones son muy importantes. Ustedes, yo creo que si ya han pasado algún tiempo aquí en la iglesia y han estudiado con nosotros cartas o libros, saben y entienden lo importante que es dar una introducción clara, breve pero clara, acerca de lo que se trata la carta, porque así podemos darle contexto a las cosas. Siempre me gusta usar este ejemplo porque me parece que es muy fácil para nosotros entender así. Si yo escribiera una carta a un amigo que está en Cartagena y esa carta por error lo confundieran en el correo y le llegara a otro amigo que vive en no sé, en Tunja o en Túquerres, en Ipiales, una cosa así, y entonces abren la carta y dice: mira, amigo, yo te recomendaría que tú te pongas unos shorts, tal vez puedes salir en camiseta esqueleto a la calle y unas chanclas y te va a ir bien y vas a pasarla rico. Y tal vez esa persona diría: Luis enloqueció, ¿cómo voy a salir en shorts, en camiseta y chanclas en este frío tan horrible? Claro, porque está en un contexto equivocado, ¿cierto? Esa carta era dirigida a alguien que está en Cartagena, pero llegó a alguien que está en una ciudad con frío. Entonces no va a comprender por qué yo le estoy diciendo algo así, porque el contexto en el que esa persona se encuentra no encaja con el mensaje que está recibiendo. Entonces, por eso es tan importante ver un poquito la introducción a la carta, porque así podemos entender por qué Pablo escribió lo que escribió, a quién le está escribiendo, qué estaba pasando cuando lo estaba escribiendo, y así podamos darle más riqueza al mensaje. Entonces, veamos la introducción. Hablemos un poquito acerca de quién es el autor de esta carta, quién la escribe. Entonces, para algunos de ustedes dirán, pues obvio, Pablo, ¿cierto? Pero ¿por qué es bueno aclararlo? Porque siempre hay uno que otro erudito, que se cree muy erudito y que trata de cuestionar las autorías de las cartas y todo eso. Entonces, por eso siempre me tomo mi tiempo para volver a confirmar. Sí, el escritor es Pablo, el apóstol Pablo. Incluso, esta es una de las cartas donde menos cuestionamientos hay. ¿Por qué? Porque Pablo se identifica dos veces en la carta. Si ustedes ven ahí en Gálatas 1:1, ¿cómo empieza? Dice Pablo, apóstol de, ¿cierto? Y miren Gálatas 5:2, unos versículos más adelante en Gálatas 5:2, él dice: he aquí, yo, Pablo, os digo. Entonces, hay dos veces en que él se identifica. También vemos en la carta varias narraciones breves de su historia, de su vida. Por ejemplo, el capítulo 1, desde el 11 en adelante, no lo vamos a leer en ese momento, pero si ustedes leen desde el 11 en adelante, pasando por el 2, él está hablando de su historia. Rápidamente, por ejemplo, miren lo que dice en el 15, dice en el 1:15. Pero cuando agradó Dios que me apartó desde el vientre de mi madre y me llamó por su gracia a revelar a su hijo en mí para que yo le predicase entre los gentiles, no consulté enseguida con carne y sangre. Ahí está narrando rápidamente, de una manera muy breve, su encuentro con Jesús en la vía a Damasco, que ustedes y yo podemos recordar ahorita también. Él habla acerca de su trasfondo judío, ¿no? Dice en el verso 1:13, porque ya habéis oído acerca de mi conducta en otro tiempo en el judaísmo. Entonces hay una cantidad de referencias a la vida personal de Pablo que solo se pueden cumplir en Pablo. Entonces, definitivamente el escritor es Pablo, y la mayoría de estudiosos de la Biblia concuerdan en que no hay ninguna razón para cuestionar la autoría de Pablo. Vamos a hablar un poquito de cuándo y dónde se escribió esta carta. Aquí sí hay un montón de inquietudes. Tal vez no hay inquietudes acerca de quién lo escribió, pero sí hay inquietudes acerca de cuándo y dónde. Hay unos que opinan que esta es la primera de todas las cartas que Pablo escribió, y que la escribió justo después de su primer viaje misionero. No sé si ustedes recuerdan que Pablo tuvo 4 viajes misioneros. Y en el primer viaje misionero, él está en Antioquía, ¿cierto? Y se embarca, y va hacia las islas, y después sube hacia el Asia Menor, y en esos lugares del Asia Menor, en el sur del Asia Menor, él empieza a hacer su labor, específicamente en cuatro ciudades, ¿no? Iconio, Listra, Derbe, allí ustedes pueden ver, eso está en Hechos. En Hechos capítulo 13 y 14, ustedes pueden leer ese primer viaje que él hace. Entonces, muchos creen que esta carta se escribió justo después de ese primer viaje, es decir, justo después de que los ha conocido. Él no los conoce, va, los visita, empieza una iglesia allí en esas ciudades, y después de que él se marcha, pues les escribe. Pero hay un pasaje en Gálatas 4:13, ahí en el 4:13, que nos permite pensar otra cosa. Dice, pues vosotros sabéis que a causa de una enfermedad del cuerpo os anuncié el evangelio al principio. Esa frase al principio pareciera que es mejor traducirla la primera vez. Es decir, si volvemos a repetir, diríamos, pues vosotros sabéis que a causa de una enfermedad del cuerpo os anuncié el evangelio la primera vez. Entonces, ese pasaje nos permite pensar que ya ha habido más de una vez que él los ha visitado. Entonces, eso nos lleva a pensar que tal vez esta carta se escribió después del segundo viaje misionero. Porque cuando él termina el primer viaje misionero, como les digo, está aquí en Antioquía, baja a la isla, después vuelve a subir allá al Asia Menor, recorre el Asia Menor y regresa a Antioquía. Cuando él llega allá, él siente en su corazón que el Señor le dice, regresa otra vez a esas ciudades y confírmalos en la fe. Entonces el segundo viaje misionero es él recorriendo de regreso las ciudades que él ya había visto la primera vez. Entonces tiene más sentido pensar en que esto se escribió después del segundo viaje misionero. Además, concuerda con la idea de que Timoteo y Silas no aparezcan en los saludos también. Ustedes se acuerdan, en todas las otras cartas, Pablo dice, y te saludan Timoteo, y te saluda Epafrodito, y te saluda fulanito, y no sé quién. En esta ocasión, él no nombra ni a Timoteo, ni a Silas, ni a sus compañeros, porque era tal vez al principio de su ministerio. Entonces, todavía no hay gran cantidad de hombres sirviendo con él. Timoteo se une a Pablo apenas en el segundo viaje misionero. Entonces, concuerda con la idea de que apenas está empezando ese ministerio de Pablo a nivel de los gentiles y de viajar por las ciudades. Entonces, lo más posible es que esta carta se haya escrito después del segundo viaje misionero. ¿Por qué esto es importante? Ustedes podrán decir, bueno, ¿y a mí de qué me sirve saber en este momento al estudiar Gálatas que Pablo escribió eso en el después del segundo viaje misionero? Nos sirve para entender por qué Pablo en el versículo 6 del capítulo 1 les dice, estoy maravillado de que tan pronto os hayáis alejado del que os llamó por la gracia de Cristo para seguir un evangelio diferente. Entonces nos ayuda a entender por qué él les dice eso, porque él apenas ha hecho 2 viajes misioneros, él acaba de empezar su ministerio. Hace muy poco pasó por donde ellos estaban, volvió otra vez a confirmarse en un segundo viaje, y entonces él se asombra de cómo es posible que apenas hace tan poquito que los visité, apenas hace tan poco que empezaron a caminar en el Señor y ya se desviaron. Eso es lo que nos hace entender por qué es bueno saber que fue en el segundo viaje misionero o después del segundo viaje misionero, ¿no? ¿Qué nos llama la atención de eso a nosotros? Pues, ¿cómo tan fácil es para nosotros a veces desviarnos? ¿Cierto? Muchos de nosotros nos confiamos mucho en nuestra sabiduría aparente y resulta que nos desviamos muy fácil. Y el Señor nos va a llamar la atención acerca de eso, ¿no? ¿A quiénes le está escribiendo Pablo esto? Pablo le está escribiendo, dice, a las iglesias en Galacia. Ustedes pueden leer ahí conmigo. Al final del verso 2, él dice, a las iglesias de Galacia. ¿Qué es Galacia? Galacia era tal vez la subregión más importante del Asia Menor. Bueno, para que nos podamos ubicar, tal vez tengan un poquito claras sus clases de geografía en el colegio, o no sé si tal vez de vez en cuando todavía consultan con el mapa. Por ejemplo, yo viví una de esas épocas difíciles donde por fin me había aprendido los países y las en el colegio, ¿no? Estaba en el colegio y en las tareas del colegio por fin me había aprendido los nombres de los países y las capitales de Europa y de Asia. Y cuando había terminado la semana siguiente, la Unión Soviética se disuelve. ¿Se acuerdan ustedes de esos 17 países nuevos y uno? No. Cuando por fin ya lo había, cuando tenía dominado, ahora aparecen Kazajistán, Tsiriquistán, Uzbekistán y todo eso, y yo nunca me los pude aprender ya después de eso. Pero aquellos de ustedes que tal vez tienen en su mente la parte geográfica, el Asia Menor es lo que hoy nosotros llamamos Turquía. Turquía, el Asia Menor. Tal vez así ya nos hace más poquito más fácil. Y Galacia es la parte sur de Turquía. Y era la parte, por eso les digo que es una subregión, porque la región es del Asia Menor y la subregión era la parte de Galacia, era la parte sur de esa parte. Y lo interesante, que yo no tenía ni idea, es que se llama Galacia porque fue poblada por unos galos y unos celtas que venían de Inglaterra y de Francia, cuando no se llamaban ni Inglaterra ni Francia, de esa zona de Europa Occidental, y ellos vinieron, invadieron esa zona y fueron muy agresivos, pero finalmente terminaron atrapados ahí. O sea, se levantaron en contra del Imperio Griego, pero el Imperio Griego finalmente los dominó y no pudieron volver a salir de ahí, porque después surgió el Imperio Romano y los dejó ahí encerrados. Entonces, lo interesante es que un gran grupo de galos, franceses, galos, de lo que hoy se llama Francia, y celtas también del norte de Francia y de Inglaterra, vinieron a poblar ahí y por eso se llamó la zona Galacia. No tenía ni la menor idea hasta ahora que estaba estudiando. En esa zona fue donde Pablo empezó su ministerio misionero. Ayer estábamos en la reunión de servidores y yo les recordaba a los muchachos que a veces nosotros pensamos que tal vez la mayoría de ustedes recuerdan cómo fue que Pablo se convirtió a Cristo, ¿no? Pablo era un judío apasionado por su religión, pues, celoso de sus tradiciones, y cuando surgieron los cristianos, pues él sintió que el cristianismo era una plaga y decidió ir a hacerle un favor a Dios y hacerle un favor a su religión de ir a matar a todos los cristianos, y pidió permisos para ir incluso y salir de la ciudad y salir de su país para ir a buscar a los cristianos a donde fuera que estuvieran. Pidió permiso para ir a Damasco, ¿cierto? Y llevaba cartas, dice que llevaba cartas de permiso para ir a Damasco a perseguir cristianos. Y en el camino ustedes recuerdan que Jesús mismo se le aparece, y entonces Pablo se da cuenta que está persiguiendo es al Dios que él quiere servir. Muchas veces nosotros, como leemos la Biblia en Hechos, y creemos que lo que pasó fue que Pablo viene a Cristo en ese camino a Damasco y al otro día empezó su viaje misionero. Pero no, cuando vemos la Biblia y cuando veamos allá en Gálatas, vamos a ver que aproximadamente, así por encimita, estamos hablando de 17, 18 años que pasaron desde que Pablo se convirtió a Cristo hasta que salió a hacer su primer viaje misionero. Y eso, ¿a qué voy con esto? Que nosotros también estamos aquí, y hay algunos de ustedes que conocen a Cristo desde hace tiempo y que tienen el deseo de servir. Hay unos que están sirviendo, hay unos que han estado enseñando, otros que han estado sirviendo en diferentes situaciones. Y lo que yo quiero animarles a todos ustedes y a nosotros también, a todos los que estamos aquí, es a que nos dispongamos y digamos, bueno, Señor, ¿y tú qué quieres hacer conmigo? Yo llevo un año, dos años, tres años, cuatro años, cinco años, diez años, 20 años de conocerte, pero ¿tú qué quieres hacer conmigo? ¿Me quieres enviar a algún lado? ¿Quieres quieres que yo haga algo? Y el Señor está haciendo cosas en nuestra iglesia. El Señor está moviendo y está haciendo cosas. Y ustedes pueden ver, tal vez algunos ven el anuncio y dicen, ah, Palmira y Cartago. Ah, sí, sí, chévere, Palmira y Cartago. Pero tal vez no habrá alguno de ustedes que empiece a orar, wow, será Señor y seré yo a quien tú quieras que vaya a Cartago a ser el pastor de esa iglesia. ¿Qué tal? Wow, ¿será Señor? ¿Será que tú quieres? Ojo, no que usted sea el que quiera ir. Ah, yo quiero ser el pastor de allá. No, ahí sí ya estamos mal. Pero sí, Señor, ¿y qué tal que tú quieras enviarme a otra ciudad? ¿Y qué tal que tú me quieras usar? Por ejemplo, Lucho está dirigiendo el grupo, coordinando ese equipo de iglesia en casa, y él necesita ayuda. Necesita ayuda de hombres y mujeres que le digan, Lucho, yo me encargo, yo quiero encargarme de un estudio, yo quiero compartir la palabra. Dime tú a dónde voy, ¿qué hago? Dime qué hago. Y yo sé que él va a estar muy, muy bendecido de que hombres y mujeres se acerquen para hacer eso con él. Hay grupos de mujeres que es especial que las mujeres lo puedan tomar, ¿no? Y él necesita ayuda en eso. Hombres que quieran, bueno, llevo tantos años en el Señor y todo, pero Señor, ¿qué quieres hacer conmigo? Pablo está en una reunión de oración en su iglesia y Dios, pues el Espíritu Santo habla y les dice, sepárenme a Pablo y a Bernabé para la obra del ministerio. Y allí es cuando Pablo sabe que Dios lo ha enviado a salir de su iglesia y a ir a otras partes, a otros mundos, a otras ciudades. Yo me pongo en el lugar de Pablo. La semana pasada Dios nos dio la bendición de poder ir a Villavicencio y compartir con la iglesia de Capilla Calvario allá en Villavicencio, y es una bendición, pero salíamos de acá con Lucho y Dios nos llevó con bien, pero sabíamos a dónde íbamos, sabíamos quién nos iba a estar esperando, sabíamos que íbamos a dormir en un lugar conocido, pero ¿se imagina Pablo? Vamos, muchachos, el Señor nos llamó, Bernabé, Dios nos llamó a ti y a mí, vamos, ¿a dónde? No sé, a donde el Señor nos guíe. ¿Y dónde vamos a dormir? No tengo ni idea, ahí vamos a ver. ¿Y qué vamos a comer? No sé, el Señor nos dará. Uf, wow, eso es mis respetos, ¿cierto? Yo no sé cuántos de nosotros estaríamos dispuestos a hacer eso ahorita, en ese momento, ¿no? Tiene que ser el Señor, tiene que ser un enviado, tiene que ser, perdón, una convicción clara de que Dios te está guiando a hacer eso. No puede ser algo emocional, no puede ser algo simplemente que, ah, sí, voy a hacerlo, ¿no? Tiene que ser algo que el Señor esté guiando. Y les decía a los muchachos que uno a veces se imagina que eso va a ser, eso va a pasar un domingo, ¿no? Un domingo o un miércoles o en una reunión de servidores, el pastor Luis se va a parar y va a decir, Camilo, te envío a ti para que vayas allá. Y uno, wow, sí, eso es lo que yo estaba esperando, Señor, ¿cierto? Uno, pero ¿dónde pasó eso? ¿En qué momento pasó eso en la vida de Pablo y Bernabé? Cuando estaban en oración. Dice que en una reunión de oración y ayuno fue que el Señor dijo, sepárenme a Pablo y Bernabé. Entonces aprovecho también para animarles a ustedes, hombres y mujeres, que no desaprovechen los espacios de oración que Dios nos ha dado. Vengamos a orar, vengamos a orar. Es en esos momentos donde Dios también puede usar a alguien para hablarme, donde Dios puede confortar mi corazón, donde yo puedo estar en contacto con Él. Esos son momentos muy especiales y no estamos aprovechándolos. Y el culpable primero ahí soy yo. Quiero reconocer y pedirles perdón si no los estoy inspirando a orar. Como pastor debo hacer eso, esa es mi responsabilidad. Pero aprovecho esta oportunidad para que invitarlos. Vengan a orar. Hombres, vengamos los martes a las 6. Las mujeres tienen un espacio muy lindo los miércoles a las 6 de la tarde. Los sábados a las 8 de la mañana. Hay muchas personas que han dicho, han creído, no, ese es el espacio de los viejitos. Porque tristemente son los adultos mayores los más fieles, los más constantes, los más comprometidos, los más dispuestos a orar. Los demás pareciera ser que pensamos que no necesitamos o no sé. Y los domingos a las 9 de la mañana, ¿no les parece muy lindo que a partir de esta mañana, digamos, el servicio en la iglesia no empieza a las 9:30, el servicio en la iglesia empieza a las 9? ¿Qué les parece si cambiamos esa mentalidad? El servicio empieza a las 9. ¿Cómo así? ¿A las 9 es la alabanza? No, a las 9 es la oración. ¿Y qué tal si llegamos media horita antes? Nos esforzamos un poquito más. Yo sé que hay unos que tienen hijos pequeños, yo tengo hijos pequeños y sé lo difícil que es sacarlos a la hora. Y yo entiendo eso, pero ¿qué tal si hacemos ese esfuercito? Llegamos a las 9, nos reunimos con Jaime y con Diana a orar, a buscar al Señor. Y tal vez el Señor puede, en esas reuniones de oración, venimos tal vez un domingo y decimos, vengamos en ayuno ese domingo, qué rico, qué chévere. Venimos a buscar al Señor, venimos a buscar su rostro, venimos a tener compañerismo con Él. Y el Señor puede en esos momentos decir, te llamé, quiero llamarte para, wow, Señor, a mí. Pablo recibe de parte de Dios, de parte del Espíritu Santo, el llamado junto a Bernabé, y ambos empiezan esa labor y terminan yendo a Galacia, las ciudades de Iconio, de Listra, de Derbe, Antioquía, de Pisidia, Atalia. Aquí pueden leerlos en Hechos después si quieren. No es necesario que escriban los nombres, no es necesario, pero si quieren leerlo en Hechos 13 y 14 pueden darse cuenta de ese viaje que ellos emprendieron y cómo llegaron a la ciudad de Galacia. Otra cosa muy importante, antes de que continuemos. Pablo llega a Galacia, a la zona, a esa región, no es una ciudad sino una región, y cuando llega a Listra, está compartiendo de Cristo. Él se va sin ningún tipo de conciencia de lo que el Señor había hecho a través de eso. Empieza una iglesia ahí y todo. Pero cuando regresa a casa, en Antioquía, Dios les dice, regresen y confirmen a estos hermanos que creyeron en Cristo. Cuando él viene de regreso, se encuentra con un muchacho joven, de Listra, se llama Timoteo. Y Timoteo le dice, Pablo, la primera vez que viniste, yo entregué mi vida a Cristo. Ahora quiero irme contigo, quiero servir contigo. Y allí es que Timoteo se une al equipo de Pablo. Y yo creo que ustedes recuerdan lo importante que fue Timoteo para Pablo. Hasta el punto que en Filipenses Pablo dice, no tengo a nadie en el ministerio que tenga el mismo sentir como yo, sino solo a Timoteo. Timoteo entendía lo que Pablo quería en su corazón, él era su compañero. Pablo lo llama mi verdadero hijo en la fe, su hijo en la fe, no solamente porque conoció a Cristo a través de su ministerio, sino que además porque estaba siempre a su lado, siempre fiel, siempre leal. A mí siempre me llama mucho la atención de cómo, si yo tengo a alguien así a mi lado, como el caso de Pablo con Timoteo, yo trataría de mantenerlo siempre ahí conmigo. Es mi fe, mi leal, mi fiel amigo, el único que me entiende. Yo quiero que esté siempre conmigo, vamos juntos para todas partes. Pero Pablo empieza a decirle a Timoteo, ya después de que él ha recorrido bastante tiempo con él, Timoteo, ve a Éfeso y encárgate de la iglesia, ve a Creta y encárgate de la iglesia, ve a tal cosa, y empieza a enviar a su más querido y cercano amigo. Porque Pablo no está pensando en él ni en su comodidad, sino en el beneficio de la obra de Dios. Eso me llama la atención. Pero ¿a qué voy con todo esto de Timoteo? Eso es un ánimo para todos ustedes. A veces ustedes tienen la oportunidad de compartirle Cristo a alguien. Están hablando de Dios en su trabajo, están hablando de Dios en su familia, y uno dice, no, aquí no pasó nada. Perdí el tiempo, nadie me escuchó, nadie dijo, no. Pero uno no sabe. Uno no tiene ni idea de lo que el Señor está haciendo. Imagínense que ustedes puedan ayudar a Lucho en su ministerio, el ministerio que Dios le ha encomendado ahorita de Iglesia en Casa, y que un día ustedes vayan a la casa de alguien y enseñaron la Biblia, enseñaron fundamentos en la fe y todo, y nadie paró bolas, y uno dice, uy, no, difícil, la gente no escucha. Pero uno no sabe. ¿Qué tal que a los 2, 3 meses ustedes se encuentren con alguien y les dice, ¿se acuerda? Usted enseñó en esa casa cuando a mí me invitaron y ese día el Señor habló a mí. ¡Wow! Uno nunca sabe. Entonces por eso uno a veces está muy centrado en uno mismo y se le olvida que el Espíritu Santo está haciendo una obra. No se trata de mí. Es Él el que obra. Yo simplemente soy enviado a dar el mensaje y el Señor es el que hace. Y si la gente no quiere escuchar, pues no hay nada que podamos hacer. Pero por lo menos yo sé que fui fiel al Señor y hice lo que yo tenía que hacer. Ese es el caso ahí de Listra. Entonces, Timoteo es gálata. Tal vez pocas veces nos ponemos a pensar en eso, pero Timoteo es gálata porque es de la ciudad de Listra, es de la región, ¿no? Es como decir, es bayuno, es gálata. Sigamos, ¿cuál es el propósito de la carta? ¿Por qué Pablo está escribiendo esta carta? Esta carta es la carta más agresiva que Pablo escribe. Es tremendo. Uno lee Tito, algunos de ustedes han tenido la oportunidad de leer Tito, lo hemos estudiado también aquí en la iglesia. Y hay una partecita en Tito donde Pablo les llama y les dice, glotones malas bestias. Y uno dice, wow, Pablo, creo que te fue la mano, está como fuerte la cosa. Pero no, resulta que esa no es la carta más agresiva de Pablo. Hay una parte en Filipenses donde Pablo dice, los perros que mutilan el cuerpo, hablando de otros personajes judaizantes. Y uno dice, uy, fuerte, ¿por qué Pablo es tan fuerte? Cuando lean esas cartas se van a entender por qué él dice eso. Pero Gálatas, aunque tal vez no tiene una expresión así tan fuerte, aunque sí les dice insensatos en una parte, es más agresiva. ¿Por qué? Por la motivación con la que él lo escribe, por el propósito de la carta. Yo me puedo imaginar a Pablo escribiendo esta carta. La Biblia dice ahí en el pasaje, creo que está en el capítulo 6, si no estoy mal, tal vez si lo podemos encontrar. No lo tengo escrito aquí, pero hay un pasaje en Gálatas 6 donde él dice que él está escribiendo de su propia mano. El 6:11, gracias. Dice, mirad cuán grandes letras os escribo de mi propia mano. Era muy común que Pablo le pidiera a alguien más que mientras él iba dictando escribieran. Pero en este caso es él el que está escribiendo. Imagínense qué diferencia hay si yo le digo.

y es de esas cartas que yo siento que Pablo no se paró de la mesa hasta que no la terminó. Escribió y escribió hasta el final, punto. Manden esta carta. Es una carta que trae un sentido de urgencia, es una carta que trae un sentido de exhortación fuerte. Él quiere corregir a la iglesia de Gálatas. La iglesia de Gálatas, después de haber escuchado la palabra de Dios enseñada por Pablo, se desvió. Dejó que otras personas vinieran y le enseñaran algo incorrecto. ¿Quiénes eran estos personajes? Los judaizantes. ¿Quiénes eran los judaizantes? Los judaizantes eran personas que se llamaban simpatizantes de Cristo. Eran judíos que decían que sí, creemos que Cristo pudo haber sido el Mesías. Tiene razón. Cumple con las profecías del Antiguo Testamento. Él puede ser el Mesías. Pero lo que hizo Cristo en la cruz no es suficiente. Si usted quiere ser salvo, realmente, si usted quiere estar seguro de que es salvo, debe creer en Cristo, pero además debe seguir la ley de Moisés. Eso decían los judaizantes. Entonces, cuando los judaizantes se enteran de que los gentiles, es decir, los no judíos, empiezan a convertirse a Cristo, entonces ellos emprenden su cruzada yendo justo detrás de Pablo. Pablo llegaba a una ciudad, se iba y llegaban los judaizantes. Pablo llegaba a otra ciudad, se iba y los judaizantes iban detrás de él, siguiendo sus pasos. De manera que cuando Pablo llegaba, les compartía de Cristo y hacía la parte más importante. Y los gentiles escuchaban y ¡wow! Recibían a Cristo en su corazón. Él se iba y los judaizantes llegaban justo después y les decían, ¿ya recibieron a Cristo? Sí. ¡Ah! Perfecto. Pero ahora lo que necesitan es escuchar que tienen que guardar la ley de Dios. Porque el Antiguo Testamento, Entonces empezaron a convertir a las personas que habían encontrado salvación en Cristo, libertad de su inmoralidad, de su idolatría, los volvían a esclavizar con reglas, ritos, sacrificios, y eso es lo que estaba pasando. Entonces Pablo está enojado, Pablo está indignado, ¿cómo es posible que tan rápido? Acabo de estar con ustedes y llegan otros personajes a enseñarles algo distinto y ya les creen también. Entonces la carta está escrita con un ánimo de corregir, de corrección, de llamarle la atención, de exhortarles, decirles, muchachos, permanezcan en libertad. Miren, Dios, Cristo compró su libertad y ustedes ahora se van a vender otra vez a la esclavitud. Eso no puede suceder, no debe pasar esto. Y ese es el primer propósito. La carta es muy fuerte, es muy directa, precisamente, ¿por qué? Porque él quiere decirles, no puede ser que en tan corto tiempo ustedes hayan abandonado la fe verdadera. El otro propósito, la otra razón por la cual Pablo escribe la carta es para defender su ministerio, para defender la obra que Dios está haciendo en él, su ministerio. Y uno dice, ¿pero por qué es necesario que él defienda su ministerio? Como yo les decía, Pablo llegaba a un lugar y cuando se iba llegaban los judaizantes después. ¿Qué hacían los judaizantes? ¿Ya creyeron en Cristo? Sí, sí, claro. Ah, bueno, pues ahora resulta que queremos que ustedes sepan que el mensaje que les han dado está incompleto. Se los dio Pablo, ¿cierto? Sí, Pablo vino. Bueno, resulta que Pablo es un judío traidor. Él era judío, pero traicionó a los judíos. En cambio, nosotros somos judíos, pero nosotros no hemos traicionado a nuestro pueblo. En cambio, él sí. Él es un traidor y por eso ustedes no deben escucharlo. Él dice que Dios lo envió, pero a él nadie lo ha enviado. Pregúntenle a Pablo si él estuvo en Jerusalén con los apóstoles y si los apóstoles lo enviaron y se van a dar cuenta. No, a Pablo no lo enviaron los apóstoles. Ven, y la gente se quedaba... Ve, sí, tienen razón. A Pablo no lo envió ni Pedro, no lo envió Juan, no lo envió, ellos no lo enviaron. Debe tener razón este judío. Y le creían. Entonces Pablo toma tiempo en su carta, primero para exhortarlos y corregirlos y decirles, ¿cómo puede ser que después de haber creído se aparten? Y dos, mi ministerio sí es de Dios. Yo no pude, tal vez no fui enviado por los apóstoles en Jerusalén, pero Cristo mismo fue el que me envió. Entonces mi ministerio es de Dios y esos son los dos propósitos, las dos grandes razones de la carta. De eso se trata la carta. La idea es enfatizar en la libertad que Cristo nos ha dado.
que cómo después de haber sido libres volvamos a caer atrás. Esa es la idea de la carta, que habiendo empezado en el Espíritu

Espíritu, no vayamos a terminar en la carne. Eso es lo que quiere decirnos. Bueno, la carta vamos a dividirla en cuatro partes. Entonces, si ustedes tienen sus Biblias por ahí y pueden verla y si quieren marcar o yo no sé lo que ustedes quieran ahí en sus Biblias. En el capítulo 1, del verso 1 al 9, vamos a ver el motivo de la carta. Es decir, Pablo mismo nos va a explicar por qué él está escribiendo la carta. ¿Qué es lo que hay en su corazón al escribir la carta? Eso es capítulo 1, del 1 al 9. Después, desde el verso 1:10 hasta el 2:21, vamos a ver cómo Pablo defiende su ministerio. Desde el capítulo 1:10 hasta el 2:21. Pablo va a defender su ministerio, va a hablar acerca de su ministerio, lo que Dios ha hecho en él. Del verso 3:1 hasta el 4:31, vamos a ver cómo Pablo entonces defiende la libertad que tenemos en Cristo. Él se enfoca ahí en defender la libertad que tenemos en Cristo. Verso 3:1 al 4:31. Y por último, del 5:1 al 6:18, nos hace una exhortación acerca de qué es vivir en libertad. Porque una cosa que nos pasa mucho es que creemos que libertad es igual a libertinaje, ¿cierto? Eso suele pasarnos. En el mundo que vivimos, eso es lo que vemos. La gente cree que ser libre significa hacer lo que a mí me dé la gana. Pero eso no es libertad. Libertad trae responsabilidades. Y de eso se trata el verso 5:1 hasta el 6:18. De cómo es caminar en la libertad, cómo es luchar en medio de esa lucha diaria de la carne contra el espíritu. Entonces, esos son los cuatro divisiones. Les repito rápidamente. El motivo de la carta del 1:1 al 9. La defensa del ministerio del 1:10 al 2:21. La defensa de la libertad en Cristo del 3:1 al 4:31. Y la exhortación de vivir en libertad del 5:1 al 6:18. Así es como va a estar dividida la carta y así es como la vamos a estar desarrollando. Bueno, vamos ahora sí a lo más chévere. Vamos al texto. Leamos del verso 1 al 5. Dice Pablo, apóstol, no de hombres ni por hombres, sino por Jesucristo y por Dios el Padre que lo resucitó de los muertos, y todos los hermanos que están conmigo a las iglesias de Galacia, gracia y paz sean a vosotros de Dios el Padre de nuestro Señor Jesucristo, el cual se dio a sí mismo por nuestros pecados para librarnos del presente siglo malo, conforme a la voluntad de nuestro Dios y Padre, a quien sea la gloria por los siglos de los siglos. Amén. Es la introducción que él mismo hace a la carta. Como les decía, Pablo se identifica como el autor. Pablo, apóstol. Él se está identificando delante de ellos como el autor de la carta. Ustedes saben, recuerdan ustedes por qué en los casos de la Biblia, en las cartas que están ahí, uno se da cuenta que el nombre del que escribe se pone al principio. ¿Se acuerdan ustedes de eso? En nuestros días, cuando usted recibe una carta, el nombre suyo es el que está al principio y el que escribe al final. Pero recordemos que en esa época estamos hablando de rollos. Por lo tanto, para no tener que abrir hasta el final para poder darse quién escribió, ponían al principio a quién iba dirigido y quién escribía. De manera que cuando uno abría el rollo, uno ya sabía de quién venía. Entonces él pone Pablo, apóstol de Jesucristo, o Pablo, apóstol en ese caso. Quisiera hablar un poquito acerca del nombre de Pablo. No voy a detenerme mucho en la historia de la vida de Pablo, porque pues, nos tomaríamos todo un domingo para hablar solo de él, y más incluso. Pero sí quiero que hablemos de una cosa muy interesante. ¿Saben ustedes que Pablo originalmente no se llamaba Pablo, sino Saulo? ¿Se acuerdan ustedes? Saulo. ¿Saben ustedes también qué significa el nombre Saulo? Saulo, el nombre que él tenía originalmente, es decir, el nombre que sus papás le pusieron, significa escogido. Escogido. Entonces, resulta que Saulo se creía el significado de su nombre. Él creía que él era el escogido. Él creía que Dios lo había escogido a ser el purificador de su religión, el aplacador de la plaga del cristianismo. Dios me ha escogido. Y Pablo se creía eso. Él creía que él era el escogido para eso. Pero cuando Jesús viene a su vida en el camino a Damasco, la Biblia no nos dice que Dios le haya cambiado el nombre. ¿Cómo le pasó? ¿Se acuerdan a Abraham? ¿O le pasó a Pedro? Que la Biblia sí nos dice cuando Dios le dice a Abraham,
Ya no te llamarás Abraham, sino que te llamarás Abraham. La Biblia también nos dice que Jesús le dice a Pedro, ya no te llamarás Simón, sino que vas a llamarte Pedro. Pero cuando uno ve la vida de Pablo, no hay ningún pasaje que nos diga que Dios le dijo a Saulo que ya no se iba a llamar Saulo. No sabemos cómo fue que él cambió su nombre. Yo creo que sí, el Señor se lo dijo en algún momento, pero no está registrado en la Biblia. Saulo se cambia su nombre y se pone el nombre de Pablo, que es muy parecido fonéticamente. Es muy parecido a Saulo y tiene otro significado. ¿Qué significa Pablo? ¿Saben ustedes? Las que se llaman Paulas aquí deben saber qué significa Pablo, porque es lo mismo. Pablo o Paula significa pequeño. Pequeño. Mi mamá se llama Paula y ella le da ese honor a su nombre. Pablo significa pequeño. Y así como Saulo, cuando estaba sin Cristo, se creyó el significado de su nombre y decía, yo soy el escogido. Cuando Pablo llega a los pies de Cristo, él se cree su nombre y dice, yo soy más pequeño. Y él en muchas ocasiones dice, yo soy el primero de todos los pecadores, ¿cierto? Yo soy vil, el menospreciado, soy el como abortivo, dice él, que se llama él también en un pasaje de Corintios. Entonces, Pablo también se cree su nuevo nombre, dice, yo soy el más pequeño. Y uno dice, wow, ¿cómo puede ser que un hombre que escribió más de la mitad del Nuevo Testamento? Porque si ustedes se ponen a contar, yo soy de los que creo que Hebreos también fue escrito por Pablo. No está confirmado, pero yo soy de los que creo eso. Y si es eso, son 14 libros de 27 que escribió Pablo. Y él es el más pequeño. Él no tiene problema con reconocerlo así. Ese es Pablo. Pablo se identifica como apóstol. Para nosotros hoy, cuando nosotros escuchamos que Pablo dice, Pablo, apóstol, yo no sé si a ustedes les pasa lo mismo, pero hay cierta como incomodidad. ¿Pero por qué Pablo quiere que le llamen apóstol? ¿Por qué? Porque nosotros vivimos en un mundo donde hay un montón de charlatanes que se hacen llamar cristianos y todo eso, y aparecen en enlace y en televisión y todo eso, y se hacen llamar apóstoles, ¿no? Incluso se les asciende. Eso, yo nunca he entendido eso. Una vez me di cuenta que era pastor y ahora, no, ahora ya no es pastor, ahora es apóstol, ¿no? ¿Cómo así? O sea, de pastor pasó a apóstol. Muy extraño, no entiendo eso, cómo funciona. Pero como estamos acostumbrados en nuestro mundo a estar escuchando que el apóstol no sé quiéncito y el apóstol fulanito, uno dice, pero ¿por qué Pablo quiere que lo reconozcan como apóstol? Pero tengamos cuidado. En esa época todavía el nombre apóstol no era algo de reconocimiento, no era un título. En ese momento, todavía, gracias a Dios, tiempo después, muy poco tiempo después, empezó a convertirse en nombres de reconocimiento. Pero en ese momento, cuando Pablo está escribiendo esto, eso indicaba su función en el cuerpo de Cristo, su llamado. Entonces, Pablo no está diciendo, llámenme apóstol. No, Pablo está diciendo, esa es mi función. Y bajo esa función es que yo les escribo. Bajo esa función es que yo les escribo. Si yo llegara y les dijera, muchachos, como pastor les estoy diciendo, entonces, ay, Luis quiere que lo reconozcan como pastor. No, esa es mi función, y dentro de mi función y dentro de mi llamado tengo responsabilidades, y dentro de mi responsabilidad tengo que llamarle la atención. Entonces Pablo está haciendo eso, está diciendo, Pablo, que he sido llamado como apóstol les escribo. Pero vamos a hablar, ¿qué significa apóstol? Como les decía, en esta época donde entre los cristianos anda esa apostolitis, ¿no? Hay apostolitis en esta época. Sí, si usted tiene la edad suficiente, no nos vamos a delatar ni nada, pero si usted tiene la edad suficiente y ha caminado en los caminos del Señor por bastante tiempo ya, estamos hablando de más de 30 años, usted se puede acordar de algo. Usted se puede acordar que en los años 80s había evangelitis. Si usted estaba en esa época ya como cristiano, usted se acuerda que en esa época el evangelista no sé quién, y había evangelitis, ¿cierto? Después en los años 80 y en los años 90 y en la década que terminó hace poquito, había profetitis.
¿Cierto? ¿Se acuerdan? A mí me tocó también, esa me acuerdo más claro todavía. Llegó un profeta, el profeta no sé quién, y el profeta no sé quiéncito. Ahora hay apostolitis. Entonces ahora la idea es tratar de ser apóstol, y cuando ya eres apóstol y surgen un montón de explicaciones, que apóstol, por ejemplo, Benihín salió con su explicación de que apóstol es el que tiene los cinco ministerios, que es pastor, evangelista, maestro, profeta y apóstol. Ese es el apóstol. Yo no sé de dónde sacan esas cosas, porque la Biblia no dice eso. Pero es bueno ir a la palabra de Dios y darnos cuenta qué es ser apóstol, qué es este cuento de ser apóstol. Empiezo con decirles que aquí entre nosotros hay apóstoles. Y dice, ¿cómo así? Sí, aquí entre nosotros, algunos de nosotros somos apóstoles. No como los 12 apóstoles, definitivamente. Porque como los 12 apóstoles y como Pablo, realmente no habrá y no va a volver a ver. Ya van a ver por qué. Pero sí hay apóstoles entre nosotros. ¿Por qué? Porque la palabra apóstol significa algo muy sencillo. Significa enviado. Significa delegado. Eso es lo que significa la palabra. Sino que como está en griego, suena wow, apóstol. Pero si lo ponemos en español, ya no suena tan wow, ¿cierto? Porque ya no sonaría tan chévere que presentaran, y aquí con ustedes el delegado. Eso ya no suena como tan título, ya no suena como a reconocimiento. Suena a función, ¿cierto? Porque es que eso es lo que es, una función, un delegado. Entonces cuando Pablo está escribiendo eso, dice, Pablo delegado, Pablo enviado. No de hombres ni por hombres, sino por Jesucristo. Es lo que le está diciendo. Les escribo esto como un hombre que ha sido delegado por Dios, que ha sido enviado por Dios con una misión. Entonces, apóstoles son aquellas personas que han sido directamente enviados por Dios con una misión específica. Tienen una misión clara. Por eso les digo que aquí entre ustedes deben haber apóstoles. En nuestros días se le ha puesto el título también de misioneros. Los misioneros, ¿cierto? Hablando con Carlitos veíamos que la palabra misionero no está en la Biblia. Nos llamó mucho la atención. La palabra es apóstol, la palabra es delegado, enviado. Es alguien que es enviado con una misión. ¿A qué se refiere eso? Por ejemplo, Dios puede haber llamado a alguno de nosotros. Voy a ponerme como ejemplo yo, Luis. Dios llama a Luis, lo escoge, lo capacita y lo llama para que Luis sea un hombre que se enfoque en tener orfanatos y que a través de esos orfanatos los niños no solamente estén cuidados y guardados, sino que también conozcan de Cristo. Esa es mi misión. Dios me ha delegado esa misión específica. No se la delegó a todos en la iglesia, me la delegó a mí específicamente. Misión, Dios me ha delegado a ir a la selva del Chocó y compartirle a las tribus en Verá del Chocó. ¿A todos nos llamó a eso? No, solo a mí. Eso me hace a mí un apóstol, un delegado, un enviado, un misionero, una misión específica. Dios me ha enviado allá. Y uno, ahí es cuando uno cobra también ese respeto por los misioneros y uno dice, wow, yo no sería capaz de hacer eso. Pero esa persona, ¿por qué sí es capaz de hacer eso? Porque está llamada para eso. Me hago entender, ha sido llamado, delegado directamente para hacerlo. Entonces siente esa responsabilidad delante de Dios de hacerlo. Pablo era el apóstol de los gentiles, entonces era el delegado de Dios para ir a los gentiles. ¿Por qué no van a haber más apóstoles como los primeros? Porque ¿cuál era la misión de los 12 o los 11, 12 con Matías después? ¿Cuál era esa misión específica de los apóstoles del originales de Jesús? Empezar la iglesia de Cristo, fundar la iglesia de Cristo. ¿Quién más puede hacer eso ya en esta época? Nadie, solo ellos podían hacer eso. Solo ellos fueron llamados para hacer eso. Por eso no hay apóstoles como esos 12. Ellos fueron los que Dios envió y delegó para empezar la iglesia de Cristo en la tierra, cosa que nunca se había hecho antes. Tremendo. Pero sí hay misioneros, sí hay apóstoles en nuestra época, sí hay delegados enviados, y Pablo es un delegado. ¿Recuerdan ustedes cuál era la primera o la segunda estrategia que usaban los judaizantes para atacar la fe de Cristo y el mensaje de Pablo? A Pablo no lo envió nadie.
Él apareció aquí, él tomó la decisión solo de venir y meterles un cuento, es lo que decían los judaizantes. Entonces, este primer versículo ya nos dice cuál es el tono de la carta. Porque Pablo desde el primer versículo dice, yo, Pablo, enviado no por hombres, sino por Dios y Jesucristo. Desde el principio, el primer versículo, quiere dejar claro, Gálatas, les escribo yo, que he sido enviado directamente por Dios, no por hombres. Los hombres no me han enviado, una religión no me ha enviado, un concilio no me ha enviado, un consejo de ancianos no me ha enviado, me envió Cristo mismo. Y por eso vamos a ver más adelante que él empieza a hablar de cuál es su experiencia de conversión en Cristo, para que ellos se den cuenta de lo real que es en su vida, el que Jesús mismo es el que lo ha llamado. Empieza entonces de una manera contundente diciéndole, miren, la verdad es esta, yo fui llamado por Jesús mismo es el que me está enviando y yo estoy siguiendo las órdenes de Jesús. Pero al mismo tiempo, si ustedes se dan cuenta, él está cuestionándolos a ellos. Eso es lo que me encanta de esta frase, porque él está diciendo, yo, Pablo, que no he sido enviado por hombres, he sido enviado por Dios. Pero, ¿y ellos? ¿Quién los envió a ellos? Estos judaizantes que vienen detrás de mí, pregúntenles, ¿quién los envió? Yo, Pablo, puedo decirles y contarles mi testimonio y decirles que Jesús se me apareció, que Jesús me dio y me enseñó esto. ¿Se acuerdan ahorita en la cena del Señor que leíamos en 1 Corintios 11 que Pablo dice, y yo recibí del Señor lo que también os he entregado? Y uno dice, ¿de dónde recibió Pablo si Pablo no era de los 12? Porque dice la Biblia ahí en Gálatas, lo vamos a ver si Dios quiere pronto, que él fue 3 años a Arabia y en Arabia fue instruido directamente por Cristo Jesús. ¿Cómo así? ¿Jesús estuvo ahí con él y le apareció y le enseñó? Sí, directamente por Jesús, no por hombres, por Cristo Jesús. Pregúntenle a los judaizantes, ¿ustedes quién los manda? ¿Los manda Jesús? No, a nosotros nos mandan de Jerusalén. Ah, ustedes sí son enviados por hombres. Diferencia, un verdadero apóstol. ¿Qué hace un verdadero apóstol? Un verdadero apóstol habla de Jesús, habla de la gracia de Jesús, habla del mensaje de Jesús, exalta únicamente a Cristo Jesús. Un falso apóstol, ¿qué hace? Un falso apóstol habla de sí mismo, habla de la exaltación del hombre, habla de la gloria y la felicidad y la comodidad del hombre. Y esa es la forma fácil de identificar a uno y al otro. El verdadero misionero va a llegar con el mensaje de salvación de Cristo sin ponerle arandelas y simplemente presentándole a Cristo a la gente. El falso apóstol va a llegar con un mensaje de humanismo, de prosperidad, de exaltación humana, donde Cristo no es el que se lleva la gloria, sino el hombre el que se lleva la gloria. Entonces Pablo empieza diciéndoles, les empieza a decir así. Pregunta para nosotros, ¿ha sido usted llamado por Dios? Yo creo que sí. Yo creo que todos los que estamos aquí, si decimos ser creyentes en Cristo Jesús, hemos sido llamados para algo. Entonces la pregunta que sigue es, ¿a qué? ¿A qué nos ha llamado? ¿Somos todos apóstoles? No. Hay unos aquí entre ustedes que tal vez son llamados a ser pastores. Tal vez algunos de ustedes son llamados a ser profetas. Otros han sido llamados a ser evangelistas. Otros han sido llamados a ser maestros de la Biblia. Pero todos hemos sido llamados para algo. La pregunta es, Señor, ¿tú me llamaste para...? ¿Eres tú el que me está llamando? Si estoy sirviendo en un ministerio, ¿por qué estoy sirviendo en un ministerio? ¿Porque un hombre me llamó? Cuando yo estoy convencido y seguro de que Dios es el que me ha llamado, pues entonces mi compromiso va a ser con Él. No va a ser con los hombres. Entonces, yo no voy a llegar tarde y voy a incumplir en mi ministerio porque yo sé que yo le estoy respondiendo a Dios, no a los hombres. A los hombres le meto un cuentazo, a los hombres les pongo excusas, a los hombres finjo, con los hombres aparento. Con Cristo no puedo. Y si Él fue el que me llamó, entonces hay un compromiso real, yo no puedo esconderme de Él, yo no puedo fingir con Él.
en mi compromiso de ser real, si Él me ha llamado. La otra pregunta que puede surgir es, bueno, si Dios nos llamó a cada uno de nosotros cristianos, porque la Biblia dice en 1 Corintios que somos todos parte de un cuerpo y que cada uno tiene su función, y si Dios nos ha dado una función a cada uno de nosotros, ¿por qué no estamos haciendo lo que nos toca? ¿Por qué será? Tal vez hay unos que los están llamando desde hace rato y se hacen los de los oídos sordos. Tal vez llevan años sentados ahí en la silla y Dios, oye, hijo, te llamo para que sirvas. Recuerden que el don de me siento no existe. Está el don de servicio, está el don de misericordia, está el don de muchos dones, pero el don de me siento no existe. Y muchos cristianos ejercen ese don, llegan a la iglesia, voy a ejercer mi don. ¿Dónde me siento? No, hay que servir. Cada uno de nosotros hemos sido llamados con una misión. Hay una función en nuestras manos que poner al servicio del Señor. La pregunta que surge, y es válida y los entiendo si están haciendo esa pregunta, ¿pero en qué? Esa pregunta es buenísima. Si ustedes están haciendo esa pregunta, es buenísima, pero no me la hagan a mí. Hágansela al Señor. Señor, ¿en qué? Involúcrense en algo. Por ejemplo, ministerio de oración. Ah, no, la oración, ellos no hacen nada, ellos se reúnen ahí. Perdón. ¿Saben ustedes que una iglesia puede vivir perfectamente y tranquilamente sin ministerio de alabanza? Sin ningún problema. Pero sin ministerio de oración, ahí quedamos fritos ya. No estoy diciendo que no vamos a alabar o adorar al Señor, estoy hablando desde el ministerio de alabanza. Cada uno de nosotros tiene nuestra responsabilidad de adorar y alabar al Señor en su corazón. Pero si no adoramos, si no oramos, ahí sí quedamos mal. La oración, si alguno de ustedes está preguntando, ay Señor, sí, tú me estás llamando a servir, en este momento siento la convicción, ¿en qué puedo servirte? El ministerio de oración es una muy buena opción. Ya hablen con Jaime, con Diana, queremos venir a servir. Quiero orar contigo. Si algo pasa, llámenme, yo quiero orar. Yo quiero ser parte de ese ministerio, es muy importante. Ministerio de niños. Necesitamos manos en el ministerio de niños también. Hombres valientes que quieran asumir el reto de educar a los muchachos también. Pero ojo, con el compromiso en el Señor, no un compromiso con Fabián. A Fabián yo le puedo echar un cuentazo y decirle, no Fabián, mira, yo amanecí enfermo, no voy a poder enseñar hoy. Y lo engañé, y Fabián, no, sí, tranquilo, no te preocupes. Pero allá el Señor está viendo y me está diciendo, ah, ¿qué pasó con tu llamado? ¿Qué pasó con el compromiso conmigo? Ujieres, hablen con Héctor. Hay formas de servir con los ujieres también. ¿Quién más? En medios, muchos espacios para servir. ¿Hay alguien de un ministerio? ¿Hay una cabeza de ministerio que me esté faltando, que no quiero ganar resentimientos hoy? Pastor, no dijiste mi ministerio. Hombres y mujeres están allá atrás. Ah, y también Jorge hizo un llamado muy especial la semana pasada, ¿no? Qué chévere que hablen con él. Ese es un ministerio buenísimo, porque es el ministerio de cuidarnos los unos a los otros. De ver si hay alguien está enfermo, alguien faltó, llamarlo, buscarlo. Alguien llegó nuevo, darle un buen abrazo y animarlo. Ese es un ministerio muy importante. Muy, muy importante. Todavía no tiene nombre, pero es muy importante. Iglesia en casa, don Lucho. Hay muchos lugares donde yo puedo empezar a servir. Tal vez el Señor levanta ministerios nuevos que no existen, pero hay que disponernos a servir. Pero lo importante es estar seguro que Dios me llamó. Pastor, ¿cómo hago para saber si Dios me llamó? Voy a escuchar una voz que me va a decir. Me van a mandar una carta donde dice, ¿has sido llamado por Dios para servir? ¿Cómo me entero? ¿Cómo puedo saber? Bueno, ¿quieren una forma? Escúchenme en este momento. Dios los ha llamado a servir. Ya, no necesitan nada más. Lo han escuchado. No se pregunten más, no tengan más inquietud. Acaban de escucharlo, Dios los llamó a servir. No hay inquietud, ya quedó claro. La siguiente pregunta es la que les decía ahorita. Bueno, ¿y a qué? Esa pregunta sí, el Señor los va a ir guiando. Lo primero que ustedes deben hacer es dar el primer paso y empezar a servir. Muchos dicen, no, pero yo sirvo en mi casa. No es necesario yo servir en la iglesia para servir al Señor. Yo sirvo en mi casa, en mi trabajo.
genial, eso es muy bueno. Pero ¿en qué parte dice que una cosa excluye la otra? No sé en qué parte de la Biblia diga que si yo comparto de Cristo en mi oficina, yo por eso ya quedé excluido de servir en mi iglesia. Porque hay muchas personas que dicen, es que no es necesario servir dentro de las cuatro paredes de la iglesia. Yo sirvo predicando en mi oficina. Como si eso lo excluyera de servir en la iglesia. No, es que si uno sirve en la iglesia, igual también hay que compartir en la oficina. O sea, eso no lo hace a usted ni a mí más especial. Simplemente nos hace hijos de Dios, porque eso es lo que los hijos de Dios hacen. Entonces, si usted está sirviendo en su casa, ojo, ya entiendo otra cosa. Por ejemplo, ahorita nos va a visitar el pastor Fernando, que es pastor de niños de Calpilla Calvario Pasadena, con su esposa, que se llama Verónica, una pareja hermosísima que ustedes van a conocer. Bueno, ya Fernando, ustedes lo conocen. Ellos tienen 6 hijos. Y ella los educa en casa. En Estados Unidos, ustedes tal vez saben que existe algo que se llama homeschooling. Es decir, se puede educar en la casa. La mamá se entrena, se capacita y le enseña a sus hijos en la casa. Y los hijos hacen sus exámenes y eso lo mandan al gobierno y el gobierno lo aprueba y toda la cosa. Si yo pudiera hacer eso, lo haría aquí en Colombia, crean. Mi esposa, me imagino que dice, uy, sí, chévere. Pero imagínense, Verónica tiene 6 hijos y les hace homeschooling a todos. Entonces, en ese caso, yo diría, pues, obvio, ¿cómo voy a presionar a una mujer que está dando todo allí en su casa a que también tenga que doblarse en un servicio a la iglesia? Yo creo que el servicio que le está haciendo la iglesia al educar a esos hijos es excepcional, más valioso de lo que a veces uno puede venir a hacer en la iglesia tocando la guitarra o cantando, yo creo, porque estoy educando a unos niños que se están levantando para el Señor. Pero en esa clase de casos, pues lo entiendo, ¿verdad? Lo que yo me refiero, ustedes saben a qué me refiero, ¿no? No, yo no me involucro en ningún ministerio de la iglesia porque yo en mi casa atiendo a mi esposo y entonces yo ya estoy haciendo mi parte. No sé. ¿A quién está destinado esto? Dice, perdón, y en el 2 dice, y todos los hermanos que están conmigo. Hay una gran cantidad de hombres, parece que están ahí, o una cantidad de hombres que están junto a él, y no los identifica porque tal vez todavía no lo conocen. Por eso les decía que eso concuerda con pensar que se escribió después de su segundo viaje misionero. Y está dirigido a las iglesias de Galacia. Vamos a terminar el verso 3 al 5, dice, gracia y paz sean a vosotros de Dios el Padre y nuestro Señor Jesucristo. El mensaje siempre de Pablo al saludar a las iglesias era el mismo, su deseo, gracia y paz. El saludo típico de Pablo, gracia, el saludo típico de los gentiles, paz, el saludo típico de los judíos, caris shalom. Gracia y paz, queriendo hacer una sola iglesia, gentiles y judíos, todos bajo un mismo amor, que es el amor de Cristo, bajo la misma libertad, que es la libertad de Cristo. Caris shalom, gracia y paz. Además, sabemos nosotros que la gracia es el regalo no merecido que Dios nos da a través de Cristo Jesús. Y la paz es el estado del corazón, esa actitud del corazón donde podemos encontrar tranquilidad y contentamiento en Dios. ¿Sabían ustedes que ustedes y yo éramos enemigos de Dios antes de conocer a Cristo Jesús? Éramos sus enemigos. Pero Cristo Jesús murió, nos dio gracia. Y a través de ese sacrificio y su resurrección, entonces Él nos ha dado paz con Dios. Sin gracia, no hay paz. Si alguno quiere lograr paz con Dios sin la gracia de Jesús, imposible. Primero la gracia de Jesús para que yo pueda tener paz con Dios. Ese es el orden, gracia y paz. Ustedes nunca van a ver que Pablo diga paz y gracia, nunca. Siempre el saludo es gracia y paz, gracia y paz. Hay una vez donde dice gracia, misericordia y paz. Pero aún así, nunca la paz va antes de la gracia. Siempre primero la gracia para poder vivir paz con Dios. Dice, gracia y paz de Dios, el Padre y de nuestro Señor Jesucristo. Siempre me llama la atención. El saludo y el deseo de Pablo no es gracia y paz de mi parte. Porque ni la gracia de Pablo ni la paz de Pablo nos sirven para nada. ¿Cierto? Es lo mismo que yo les dijera, los bendigo con mi gracia y con mi paz. Ustedes van a decir, no, con eso, no.
Eso no sirve para nada. Mi gracia y mi paz es muy limitada. Mi esposa sabe, ¿cierto? Ella les puede dar testimonio. Mi paz a veces se ve estorbada por cierta clase de cosas. Entonces no les sirve mi gracia y mi paz. La gracia y la paz que nos sirven es la que viene de arriba. Por eso Pablo le dice: gracia y paz de nuestro Señor, de Dios Padre y de nuestro Señor Jesucristo. De Él es que debe venir la gracia y la paz. Él es el dador de todo buen regalo, dice la Biblia. Toda dádiva, todo don perfecto viene de Dios que está en los cielos. Él es el que nos da. Además, algo que me llama mucho la atención es que Pablo no podría decir gracia y paz a ellos si él mismo no ha experimentado gracia y paz. Si uno no sabe qué es la gracia y la paz, uno no puede desearle a nadie más gracia y paz, porque uno no sabe qué es eso, ¿cierto? Y entonces eso me llama la atención de darnos cuenta de que no podemos darle a nadie lo que no tenemos. Si nosotros queremos bendecir a alguien, tenemos que también haber sido bendecidos por Dios de esa manera. Yo no puedo decirle gracia y paz a alguien si yo no sé qué es gracia y paz. Muy importante. Sigamos ya en la última recta final. Gracias y paz sean a vosotros de Dios el Padre y de nuestro Señor Jesucristo. Y aquí se enfoca en Cristo Jesús y dice: el cual se dio a sí mismo por nuestros pecados para librarnos del presente siglo malo, conforme a la voluntad de nuestro Dios y Padre, a quien sea la gloria por los siglos de los siglos. Amén. Y aquí ya empieza a ver la motivación de Pablo al escribir esta carta. Gracia y paz del Señor Jesucristo, quien se dio a sí mismo. La Biblia nos da en Juan 3:16, el versículo más conocido entre los cristianos. El versículo que resume la obra de Dios, ¿cierto? Porque de tal manera amó Dios al mundo, que dio a su Hijo unigénito. Pero aquí el verso de Pablo y otros pasajes más adelante nos enseñan que no solamente el Padre dio a su Hijo, sino que el Hijo se dio a sí mismo. Y eso es ¡wow! Porque una cosa es pensar en que el Padre nos vio a nosotros pecadores y dijo: Hijo, quiero entregarte a ti para que ellos sean salvos. Y otra cosa es agregarle a eso, pensar en que el Hijo le dijo: Padre, listo, yo me entrego por ellos. Y eso no es el amor al final. Por eso es amor lo que Él nos ha entregado a nosotros. Una cosa muy distinta es que yo le diga: Carlitos, mañana te voy a enviar a Chigorodó, Antioquia, para que vayas a compartir el Señor. Y Carlitos me diga: listo, Luis, no quiero hacerlo, pero lo voy a hacer por obediencia a ti. Y eso sería bueno, claro, estaría bien, pero no sería lo mejor. Lo mejor sería que él me dijera: listo, Luis, lo voy a hacer por amor a ellos, no los conozco y voy a hacerlo. Y uno dice: wow, eso es otra cosa. Entonces, de tal manera nos amó Dios que dio a su Hijo unigénito. De tal manera nos amó Cristo que se dio a sí mismo también por nosotros. Obediencia, sometimiento, pero amor real y genuino, expresados en Cristo Jesús a la perfección. El mensaje de los judaizantes es regresar a la esclavitud. El mensaje de los judaizantes es: sí, Jesús murió en la cruz, pero todavía usted tiene que hacer sacrificios, todavía usted tiene que hacer esto, todavía usted tiene que hacer tantas oraciones, todavía usted tiene que hacer esto. Pablo dice: no. Este es el mensaje. Jesús se entregó a sí mismo por nuestros pecados. ¿Para qué? Para darnos libertad, dice ahí, para librarnos. Él hizo todo. Él ya pagó. Ahora usted no tiene que hacer nada para ser libre. Él ya lo hizo libre. La pregunta es: bueno, ahora que usted es libre, entonces, ¿qué va a hacer? No hay nada que nosotros podamos hacer para ser libres. Él nos libra. Él nos liberta. Él ya hizo la obra. Pero ahora que somos libres, ¿cómo vamos a vivir nuestra libertad? Y eso también se va a tratar el texto en Gálatas. Estamos acostumbrados, y ya voy en la recta final, muchachos. Yo me demoro mucho. Yo siempre pienso en esto, y esto es un paréntesis. Hay una frase que dice: sermoncitos para cristianitos. Aquí eso no quiero que se aplique. Aquí son sermoncísimos. Y la idea es que seamos cristianísimos también. No, vamos a ver. Pero estamos acostumbrados en las películas, en los libros, de que nosotros debemos lograr nuestra libertad. Cuando yo pensé en el nombre libertad, lo que me vino a la mente fue a William Wallace
en Corazón Valiente, ¿cierto? Película muy chévere, muy muy chévere. Y clásico ya, ¿cierto? Y William Wallace muriendo al final gritando libertad, ¿cierto? Y entonces esa clase de películas que son muy bonitas, muy chéveres y todos nos hacen pensar en que nosotros debemos ser nuestros propios libertadores, hay que esforzarnos, así sea dar la muerte por la libertad. Y entonces vivimos en un país donde, ¿cierto?, Simón Bolívar libertó 5 naciones. Y en, ustedes saben que en Colombia, en todos los municipios de Colombia tiene que haber un parque, una plaza, un que se llame Parque Simón Bolívar, Plaza Simón Bolívar, porque él es el libertador, ¿cierto? Y entonces acabamos de ver, o algún, yo no, acaban de ver la novela de La Pola, ¿no? Yo no la vi. Y entonces, ¿qué? La libertad, ¿cierto? Los comuneros se levantan, campesinos con palos y escobas, y van y libertan con todas las ganas su país. Y estamos acostumbrados a eso. Pero en Jesús es distinto. En Jesús nosotros no tenemos que hacer nada. Nosotros estamos esclavos, encadenados, allí atrapados. Y es necesario que venga un libertador y que Él sea el que rompa las cadenas y nos dé libertad. Nosotros no hemos podido lograr nada. Nos hemos esforzado, hemos tratado, pero no podemos. Jesús sí pudo. Él dio, se dio a sí mismo para darnos libertad. Siguiente, ya para terminar. ¿Nos libró de qué? Del presente siglo malo. ¿A qué se refiere eso? La palabra siglo se refiere a un periodo de tiempo determinado. Yo creo que se está refiriendo al periodo de tiempo antes del establecimiento del reino de Cristo en la tierra, que también va a ser un periodo de tiempo determinado. Entonces yo creo que cuando habla de ese siglo se refiere a todo el tiempo antes, previo a que Cristo regrese a la tierra y establezca su reino. Todo ese tiempo antes, que también está determinado, que es una bendición, no va a ser así para siempre, es un mundo malo. Y la palabra malo habla del carácter, de maldad. Es un mundo malvado. Es un mundo malvado. ¿No les parece? ¿Cierto que sí? Uno sale a la calle y se encuentra con un mundo malvado. Las noticias, lo que pasa alrededor. Ahí a unas cuadras de mi casa el viernes asesinaron a 2 personas en una camioneta, ¿no? A nuestros hermanos en Cristo, nuestros amigos de la iglesia los roban. Es un mundo malo, es un mundo de violaciones, de maltrato, de violencia. Esta semana no secuestraron a una niña de 10 años y a mí se me enerva la sangre cuando yo veo esas cosas. Y Señor, regresa pronto. Es un mundo malo. Pero no solamente hablemos de esas partes de la maldad expresada como la vemos todos los días, sino también es un mundo malo porque es un mundo orgulloso, es un mundo que cree que no necesita de Dios, es un mundo que cree que solo puede, es un mundo malo que nos tiene encadenados. Antes de Cristo estamos encadenados y Cristo vino a darse a sí mismo para darnos libertad de este mundo. Todo de acuerdo a la voluntad de Dios, ¿cierto ahí? Dice, todo de acuerdo a la voluntad de Dios. Nunca pensemos que fue una coincidencia, nunca pensemos que fue una casualidad que Cristo haya decidido entregarse por nosotros. Todo estaba calculado. El Padre, el Hijo, el Espíritu Santo decidieron hacer esta obra para salvarnos a nosotros, para darle gloria a Él, para darse gloria a Él mismo. Y eso me llama mucho la atención y les prometo que con esto sí terminamos. A Dios sea siempre la gloria. Cuando estamos estudiando Juan, una de las cosas que más me impactó fue escuchar o ver cuando Jesús dice, cuando Juan decía que Jesús ya estaba pronto para ser glorificado. Eso me llamaba mucho la atención. Porque yo decía, ¿cómo así? ¿Estaba pronto para ser glorificado? No, realmente estaba pronto para ser crucificado. Yo personalmente, yo no veo gloria en ser crucificado. Y menos en esa época cuando los judíos saben que aquel que sea colgado en un madero es maldito. En esa época donde los romanos ejecutaban esta pena de muerte a los peores criminales. Yo no veo gloria en ser crucificado de esa manera.
Pero Jesús decidió voluntariamente, porque Él se dio a sí mismo, que nuestra salvación, que ese sacrificio por nosotros, fuera su gloria. Y yo, a mí se me paran los pelitos de pensar eso. Él decidió que esa muerte en la cruz fuera gloria para Él, con tal de que nosotros pudiéramos ser libres. ¡Wow, Señor! Si yo pudiera escoger gloria para mí, yo no moriría por nadie. Pero Él decidió que morir por nosotros iba a ser gloria para Él. Y por eso les digo que con esto termino. Tenemos una mala concepción y creemos que ser cristianos es encontrarnos a Dios para que Dios nos haga felices. Ser creyente es encontrar a Dios y que Él me haga feliz. Estamos errados. Ser cristiano es encontrar a Dios y buscar glorificarle a Él. Glorificarle a Él. Mi felicidad viene de glorificarle a Él, pero ese no es mi motivación. Él me hace feliz y gozoso y contento al servirle, pero no es mi motivación. Mi motivación es glorificarlo a Él. Y si eso significa morir a mí mismo, de eso se trata. Morir a mí mismo para que Él se glorifique. El problema con tantos cristianos hoy es que andan todos buscando ser felices. Están buscando que Dios les solucione sus problemas, que Él les... Y sí, Dios hace eso, Dios soluciona problemas, Dios se glorifica y hace milagros, y eso lo hace Él. Pero no debemos estar buscándolo a Él por eso, sino por quién es Él, para darle gloria a Él, porque entendemos que Él dio todo por nosotros. Esa es la razón por la cual tenemos que hacerlo. No fue un accidente, fue algo planeado para traer gloria a Él, de acuerdo a su voluntad. Y en su gloria encontramos nosotros nuestra libertad. Esa es la bendición más grande. Oremos. Señor, te damos muchas gracias por este momento que tú nos permites tener para estudiar la Biblia cada domingo, Señor. Hoy, otra vez, hemos sido exhortados por tu palabra. Señor, ayúdanos a escuchar tu voz, que sea tu llamado, Dios. Tú nos has llamado, yo estoy convencido, tu palabra nos dice eso, que nosotros cuando somos hijos tuyos somos parte de un cuerpo, y cuando somos parte de un cuerpo tenemos una función. Queremos escuchar tu llamado, Señor, que tú nos llamas a servir, que tú nos llamas a ser útil en tus manos, tú nos llamas a darte gloria, Señor, y queremos escuchar tu voz, ser valientes, responsables, con ese llamado que tú nos das. Y Señor, que sea una convicción clara, no emocionalismo, sino una convicción clara de que eres tú quien nos está llamando, que es a ti a quien servimos, que es a ti a quien damos cuenta, Señor. Y de esa manera, como iglesia, podamos unirnos todos para glorificarte también, Señor. Gracias por haber muerto por nosotros. Gracias porque nuestra libertad no se encuentra en nuestros méritos y nuestros esfuerzos, sino en lo que tú hiciste por nosotros, Señor. Estábamos atados, condenados a una eternidad sin ti, y tú interviniste, viniste a la tierra, te hiciste hombre, moriste en una cruz por nosotros para darnos libertad. Perdónanos cuando somos orgullosos e insistimos en que nosotros debemos hacer algo por esa libertad y menospreciamos tu esfuerzo, menospreciamos tu sacrificio. Te diste a ti mismo para darnos libertad. Hoy queremos aceptar esa libertad. Si hay alguna persona en este lugar que nunca ha aceptado esa libertad, hágalo en esta mañana. Señor Jesús, perdóname. Tú moriste, tú te diste a ti mismo en esa cruz. Pagaste los pecados que eran míos y me diste libertad. Hoy recibo esa libertad. Hoy te pido que entres a mi vida y me des esa libertad, Señor. Quiero vivir para ti, Señor. Gracias por tu palabra, Dios. Gracias por el mensaje que nos acabas de dar, por la exhortación que nos das, por el consuelo, por el ánimo que nos das, por la reprensión que también haces, Señor. Y te bendecimos, Dios, en el nombre de Jesús.

0: Si anhelas la presencia de Dios en tu vida, su perdón, su paz, si anhelas recibir esa vida nueva que Él te ofrece, tan solo tienes que levantar tu voz en una oración. Repite conmigo: Señor Jesús, reconozco que te necesito. Sin ti estoy perdido. Perdona mis pecados, limpia mi corazón y mi mente. Te entrego todo lo que soy, todo lo que he sido y todo lo que quiero ser. Ven a mi corazón, me rindo a ti. Confieso que tú eres el Hijo de Dios que vino para salvarme, para darme vida. Quiero que seas mi Señor, mi Maestro, mi Dios, mi amigo, mi Padre. Gracias por morir por mí para que yo viviera. Gracias por darme fe para que creyera en ti. Gracias por hacer de mí una nueva persona, por la oportunidad de ser tu hijo. Ayúdame a crecer en tu camino. Enséñame, dame entendimiento para comprender tu verdad, tu palabra. Que pueda recordar que tú estás ahí para ayudarme, para darme fuerzas, para guardarme, para cuidarme. Lléname con tu Espíritu Santo. Quiero que vivas en mí. Quiero vivir para ti. Gracias por escucharme, por darme tu paz, por amarme, por perdonarme. En el nombre de Jesús. Amén. Esperamos que este estudio de la Biblia haya sido de bendición para tu vida y de alimento para tu corazón. No te pierdas el próximo estudio.
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1: ¿Verdad? Entonces, vamos a orar y vamos a comenzar con nuestro estudio hoy. Padre Celestial, bendecimos tu nombre y te damos gracias por la habilidad que tenemos de poder abrir tu palabra, de reunirnos en este lugar, Señor, aquí donde el fresco está volando por enfrente de nosotros y nos está refrescando. Te pedimos que tu palabra también sea como agua fresca, Señor, que viene a refrescar nuestra alma. Estemos casados o no, Señor, que lo que vamos a estudiar hoy abra nuestros ojos a lo que tú esperas de los cónyuges dentro de la relación matrimonial y que podamos, Señor, así nosotros decidir si vamos a hacer caso a lo que nos estás diciendo o no, sabiendo que el no hacer caso, Señor, va a traer repercusiones y consecuencias serias a nuestra vida. Entonces, bendecimos tu nombre, Señor, enséñanos a través de este pasaje en el nombre de Cristo Jesús y todos los casados, solteros, divorciados, viudos y separados, ¿dijeron? Amén. All righty. Presten atención, entonces. ¿Ok? Primera de Pedro, capítulo 3. Les he dicho muchas veces, y creo que es algo que vale la pena mencionarlo de nuevo, que la Biblia no siempre ha estado dividida en capítulos y versículos, y a menudo donde comienza un nuevo capítulo, un nuevo versículo, de hecho, por el contexto que vemos en él, debe de ir unido al capítulo o al versículo anterior. Este es el caso con el capítulo que comenzamos hoy. Que al estar estudiando la última parte del capítulo 2, yo les dije, y espero que se acuerden, les dije que debíamos poner atención a lo que se estaba diciendo, porque esto iba a afectar la forma en la que íbamos a ver la enseñanza del capítulo que comenzamos hoy. Vamos a hacer un pequeño repaso para que tratemos de agarrar la visión de lo que es el contexto de lo que estamos viendo. Por ejemplo, en los versículos 11 al 25 del capítulo 2, se nos hace un llamado a los cristianos a vivir como siervos de Dios. Vamos a decir siervos y siervas, porque aplica a los dos, ¿verdad? Siervos y siervas de Dios. ¿Qué quiere decir esto? Que todo lo que hagamos lo debemos hacer de tal forma que refleje que somos siervos y siervas de Dios. ¿Sí? Todo lo que hacemos, nuestra manera de vivir, nuestra manera de actuar, nuestra manera de conducir nuestro matrimonio, nuestras relaciones personales, etcétera, etcétera, y porque estamos hablando del matrimonio vamos a enfocarnos en ello, debe reflejar que somos siervos de Dios. Antes que ser esposo, soy siervo de Dios. Antes que ser esposa, se es sierva de Dios. Antes que ser madre, se es sierva de Dios. Antes que ser hijo, se es siervos de Dios. Tenemos que verlo entonces a través de esa luz. ¿Sí? En 1 Corintios 7, 22 dice, porque el que era esclavo cuando el Señor lo llamó, es libre en el Señor. Del mismo modo, el que era libre cuando el Señor lo llamó, es esclavo de Cristo. Les pregunté la semana pasada, creo, si se consideraban esclavos de Cristo, ¿verdad? Y cada uno de nosotros puede meditar en esto que dice aquí, que somos esclavos de Cristo, y llegar a la conclusión de si en realidad somos esclavos de Cristo o no. Porque alguien que es esclavo de otra persona, cuando esa persona le llama, le dice, le manda a hacer algo, ¿el esclavo qué hace? Lo hace. Entonces, si somos esclavos de Cristo, si somos siervos del Señor, vamos a hacer lo que Él nos diga. ¿Amén? Ok, entonces todo va bien hasta ahorita. En Colosenses 3, los versículos 22 y 23 nos dice, y todo lo que hagan, háganlo de corazón como para el Señor y no como para la gente, porque ya saben que el Señor les dará la herencia como recompensa, pues ustedes sirven a Cristo el Señor. ¿Cuánto de lo que hagamos? Todo lo que hagamos. Debemos hacerlo de corazón como para el Señor y no como para la gente. Entonces, como esposo, hago todo lo que hago por mi esposa como para el Señor y no como para ella. Como esposa se hace todo lo que se hace como para el Señor y no como para el esposo. Padres e hijos, etcétera, etcétera. Es la misma aplicación, ¿sí? Es la misma aplicación en todo, ¿sí? También somos llamados a vivir como extranjeros y peregrinos. ¿Qué quiere decir esto? Que todo lo que está, que todo lo que esta vida tiene es temporal. Solo vamos de paso y un día va a terminar todo, incluyendo los sufrimientos. Nuestro matrimonio un día va a terminar, ¿saben ustedes eso? Sí, cuando nos casamos decimos que vamos a ser fieles y vamos a permanecer con ellos o ellas. ¿Hasta cuándo? Hasta que la muerte nos separa. Nuestro matrimonio va a llegar a su final aquí en la tierra. Y cuando el Señor nos llame a todos a su presencia, si estamos casados y todavía nuestro cónyuge está con nosotros, No vamos a ir a cambiarnos a un apartamento, a un complejo de apartamentos para matrimonios. Vamos a estar completamente separados los unos de los otros. Y no digo separados físicamente, sino emocionalmente, espiritualmente. ¿Por qué? Porque todos vamos a estar con nuestro esposo, ¿verdad? Que es Jesucristo, porque nosotros somos la iglesia y somos la esposa de Él. ¿Ok? Entonces van agarrando el hilo aquí, van agarrando el hilo aquí. ¿Ok? Entonces, todo va a terminar. Nuestro matrimonio va a terminar también. Ya sea que uno de nosotros muramos, o sea que el Señor nos llame a su presencia. De todas maneras, en el cielo no vamos a estar casados los unos con los otros, porque el mismo Señor Jesucristo dijo que en el cielo ni se dan ni se toman en matrimonio. ¿Verdad? Entonces no va a haber matrimonio en el cielo. Me atrevo a decir que no sería cielo si hubiera matrimonio en el cielo. ¿No es cierto? Porque de vez en cuando iba a haber broncas. ¿No es cierto? Porque en los mejores matrimonios hay broncas. ¿Sí? Entonces, no va a haber matrimonio. Amén. Entonces, también en el capítulo 2 vimos que como cristianos somos llamados a respetar toda institución humana. Nos está hablando de gobiernos, nos está hablando de reinos, etcétera, etcétera, etcétera, ¿verdad? Nos está hablando de todo eso. Y nos llama que usemos nuestra libertad, pero no como pretexto para hacer lo malo, sino para servir a Dios. ¿Ok? ¿Se fijan el contexto ahí? Servicio a Dios, y a través de nuestro servicio a Dios, eso debe reflejarse en nuestro servicio a los demás. Sí, sigue diciéndonos Pedro en primera de Pedro 2, noten en el versículo 18, ustedes los criados, muéstrense respetuosos con sus amos, no solo con los que son buenos e indulgentes, sino también con los que son difíciles de sobrellevar. Eso es muy importante, porque al hablar del matrimonio, a menudo tanto el uno como el otro cónyuge se puede volver un poco intransigente en lo que está pidiendo de la otra persona, ¿no es cierto? Se puede volver hasta injusto, se puede volver egoísta, se puede dejar de querer cumplir con los deseos y aspiraciones y sueños del otro para volverse a tratar de cumplir lo que él o ella quiere que se haga. Entonces, así como entre los criados o empleados hay buenos patrones y amos y malos patrones y amos, en el matrimonio hay buenas esposas y malas esposas, buenos esposos y malos esposos. Y quieren saber algo, este es un secreto que no mucha gente sabe, pero nosotros somos tanto buenos esposos como malos esposos, y ustedes son tanto buenas esposas como malas esposas, porque de vez en cuando se nos van las cuatro, ¿no es cierto? La regamos, el egoísmo nos gana, ¿sí? El querer hacer lo que nosotros queremos, como nosotros queremos, cuando nosotros queremos, nos gana, ¿ok? Entonces, aquí hay algo que debemos aprender, ¿sí? Y luego noten lo que nos dice en el versículo 19, que soportar sufrimientos injustos es digno de elogio, si quien lo soporta lo hace por motivos de conciencia delante de Dios, ¿sí? Y luego noten el versículo 21, y ustedes fueron llamados para esto, porque también Cristo sufrió por nosotros, con lo que nos dio un ejemplo para que sigamos sus pasos. Si Cristo no cometió ningún pecado, ni hubo engaño en su boca, fue y es completamente justo. Sin embargo, cuando lo maldecían, no respondía con maldición, cuando sufría, no amenazaba. Y aquí está una frase clave, sino que remitía su causa al que juzga con justicia. Sí, al que juzga con justicia. ¿Sí? Entonces, ahora, habiendo dicho todo eso, vamos a ver los primeros 7 versículos del capítulo 3, en donde se nos va a hablar de los deberes conyugales. Ahora, quiero hacer una aclaración al principio. Esto no va a ser una conferencia para matrimonios, ¿ok? No vamos a tener tiempo para dirigirnos y tratar de hablar de todos los problemas que se pueden encontrar en el matrimonio, que los que estamos casados sabemos que son un montón, ¿verdad? Son un montón. Entonces no vamos a poder hablar de eso, ni vamos a tratar de hablar de todos esos problemas. Pero sí vamos a hablar de las bases sobre las cuales debe ser edificado todo matrimonio. Y por eso les estoy hablando a los casados, a los solteros, a los divorciados, a los viudos que de alguna manera están pensando que quizás les gustaría volverse a casar. Que yo no sé por qué les gustaría volverse a casar, pero en fin, si eso es lo que ustedes quieren, aviéntense el ruedo, ¿verdad? Entonces, por eso es para todo mundo. Entonces, no se cierren. Si están solteros, no digan, eso no puede aplicarse a mí. ¿Sí? En ninguna situación, digan, eso no puede aplicarse a mí, porque o están casados, o van a estar casados, o piensan estar casados, Y dependiendo de lo que el Señor tenga para cada uno de ustedes, a lo mejor llegan a la dicha de un día estar casados, ¿verdad? Entonces, pónganse el sombrero y piensen. Entonces, en los primeros 7 versículos del capítulo 3 vamos a hablar de los deberes conyugales, ¿sí? Y lo que vamos a leer en estos versículos, si lo usamos como el fundamento para sobre el cual vamos a edificar nuestro matrimonio, entonces vamos a tener un matrimonio no perfecto, porque no hay nada que pueda hacer que dos personas imperfectas hagan algo perfecto, ¿sí? Es imposible que dos personas imperfectas hagan algo perfecto, pero sí vamos a tener un matrimonio que honre a Dios, en medio del cual nosotros como cónyuges vamos a honrar a nuestro cónyuge y vamos a dar un buen ejemplo a nuestros hijos para que cuando ellos lleguen a la edad de buscar su cónyuge, sepan en qué fijarse. Ahora, noten cómo comienza el capítulo 3 y versículo 1. Noten las primeras tres palabras. En mi Biblia son tres palabras, ¿sí? Estoy leyendo la Biblia Reina Valera Contemporánea y esas tres palabras dicen: así también ustedes. ¿Sí? Esto ata lo que se va a decir con lo que se dijo anteriormente. Así también ustedes, las esposas, respeten a sus esposos. ¿Qué está diciendo aquí? Está diciendo que de la misma manera que como cristianos en el Señor y como ciudadanos de una nación debemos respetar a nuestros líderes, como vimos en el capítulo 2, versículos 13 al 17, y de la misma forma en que los criados en el Señor son llamados a respetar a sus amos, así también la mujer cristiana, con ese mismo espíritu de sujeción y de respeto hacia Dios primero, hacia el Señor primero, debe de mostrarse respetuosa y debe de aceptar sujetarse a lo que su marido dice o hace. Debe de estar sujeta a él como al Señor. ¿Sí? Así como vimos lo que era ser siervos, así como vimos lo que era sujetarse y honrar todas las instituciones humanas, así de la misma manera las esposas son llamadas a sujetarse a su marido, a respetar a su marido. ¿Sí? Claro que la relación con nuestro cónyuge, en este caso las mujeres con su marido, no va a ser lo mismo que con el gobierno, ¿verdad? Digo, eso es obvio. Estamos hablando de la relación marital, ¿verdad? Pero el espíritu de sujeción debe ser el mismo. El espíritu de respeto debe ser el mismo. Es curioso ver con cuánto respeto las hermanas llaman a varones que no conocen, señor. Señor fulano de tal, señor sutano, señor esto, ¿sí? Y lo reconocen de alguna manera que esa persona, ese varón es un señor, ¿sí? Ahora, en el griego la palabra señor es la palabra kurios, ¿sí? Y es la misma palabra que se le aplica a Cristo. Pero es curioso ver cómo es tan fácil aceptar decirle a un varón señor cuando ni siquiera lo conocemos, con tanto respeto. Pero al marido, porque lo conocemos, porque sabemos cómo es, ¿verdad? Porque ya le tenemos la medida bien tomada, ¿verdad? El camarada no se merece mi respeto, lo siento mucho, señor. Yo sé que me estás diciendo aquí que lo respete, yo sé que me estás diciendo aquí que me someta a él, pero tú no lo conoces como yo lo conozco. Así es que, olvídalo, ¿sí? Entonces, así como hablamos de lo que ya hablamos, así también la mujer cristiana con este mismo espíritu de sujeción y respeto debe estar dispuesta a someterse a su marido. Ahora, hay tres pasajes que explícitamente hablan en las Escrituras acerca de cómo edificar el matrimonio. ¿Sí? Esta aquí que estamos leyendo en primera de Pedro y dos por parte de Pablo. Y las tres exhortan a los cónyuges exactamente a lo mismo. A edificar su matrimonio sobre los fundamentos del amor y el respeto. ¿Sí? En Colosenses 3:18, Pablo dice, ustedes las esposas, respeten o estén sujetas, dice la Reina Valera 60, a sus esposos como conviene en el Señor. Ahora noten que está hablando de ser sujetas a su esposo, no a todo varón. No a todo hombre, no porque son mujeres, tienen que someterse a los varones de la iglesia y hacer lo que los varones de la iglesia les digan y hacer lo que el pastor le diga y someter. No, están sujetas a su marido y únicamente a su marido. ¿Sí? En Cristo están sujetas a su marido. En Efesios capítulo 5, los versículos 22 al 24, Pablo escribe esto: ustedes, las casadas, honren o estén sujetas a sus propios esposos como honran al Señor. Porque el esposo es la cabeza de la mujer, así como Cristo es la cabeza de la iglesia, la cual es su cuerpo y él es su salvador. Así como la iglesia honra a Cristo, así también las casadas deben honrar a sus esposos y también ahorrarles a sus esposos. Pero aquí dice honrar a sus esposos en todo. Entonces, las esposas son llamadas a someterse voluntariamente a su propio marido como al Señor en todo. Y me gustaría acabar ahí con punto y aparte. No hay para dónde hacerse. Pero claro que surgen preguntas, ¿verdad? Surgen preguntas de las mujeres. Sí, porque algunas mujeres, desafortunadamente, como a la mía, les ha tocado un esposo que a veces es terco, que a veces lo que él quiere hacer, lo quiere hacer cuando él quiere y como él quiere, que no entiende razones, es un Gavino Barrera cualquiera, ¿verdad? Para esos maridos la mujer está loca, no tiene visión, no tiene dirección de Dios, tiene que someterse porque yo soy el marido y lo que yo digo, ¿verdad?, es lo que se tiene que hacer. Aquí en mi casa nomás mis chicharrones truenan y ahí es lo que dice la Biblia. Lee lo que dice la Biblia. Acuérdate de lo que dijo el pastor este domingo pasado. No se acuerden de lo que les convenga nada más, acuérdense de todo lo que estoy diciendo, ¿verdad? Entonces la pregunta viene, ¿en todo? Y lo oyeron aquí primero. No en todo. ¿Ok? No en todo. ¿Sí? ¿Por qué? Porque el que se llame a la mujer cristiana a someterse a su marido no quiere decir que la esposa sea inferior al esposo, como muchos esposos quieren tratarla. ¿Sí? La quieren ver como algo inferior, porque el Señor me puso a mí como cabeza tuya. Entonces tú automáticamente eres los pies. Y no. Sí, no, la esposa no es inferior al esposo. Tampoco quiere decir someterse a su marido en todo como al Señor. Tampoco quiere decir que su opinión y o consejo no debe ser escuchado por el esposo y que solo lo que él diga se haga. No. Acuérdense, somos un solo cuerpo. Somos un solo cuerpo y lo que se haga dentro del matrimonio debe ser para el beneficio de ese cuerpo. Y nuestra esposa trae gran beneficio a nuestro cuerpo como cónyuges si permitimos que lo que ella está aportando intelectualmente, emocionalmente, espiritualmente, dé el fruto que debe de dar. Nuestro ministerio en casa, en la iglesia, en donde quiera que estemos, no va a dar el fruto que debe dar si no recibimos y ponemos en práctica muchas de las aportaciones que nuestras esposas nos dan. Yo no podría haber tenido el ministerio que he tenido a través de esos años si no hubiera tenido a la ayuda idónea a mi lado. Porque ella estaba haciendo lo que a ella le tocaba, yo podía hacer lo que a mí me tocaba y podíamos los dos juntos tener un ministerio que honrara a Dios, ¿sí? Y que presentara a nuestros hijos un ejemplo de lo que es dos personas en un solo cuerpo cumpliendo una sola voluntad, que era la voluntad de Dios. Ahora, ¿fue perfecto nuestro matrimonio? No. Hubo problemas, ¿sí? Inclusive de vez en cuando me tuvo que decir, ¿sabes qué? Pues como no llegamos a un acuerdo, y se los he dicho antes, ¿por qué no vamos a consejería con Brian? Y yo, no, ¿sabes qué? Mejor lo hacemos como tú quieres. Mejor lo hacemos como tú quieres. ¿Por qué? Porque yo sabía exactamente lo que Brian me iba a decir, porque yo ya había aconsejado a otros hombres a hacer lo mismo, y porque yo sabía que Brian lo que iba a hacer era darme un jalón de orejas. Entonces, para evitarme la vergüenza, mejor le decía, entonces hacemos lo que tú quieres. Varones, cuando sus esposas les digan, vamos a buscar consejería, nada más tienen dos opciones. Una es ir con ellas a consejería para que escuchen de otra persona que está fuera de su relación matrimonial, de acuerdo a la Biblia, lo que deben hacer, o simplemente someterse a ella. ¿Mm? ¿Fue de esta mesa de acá? Porque ellas son solteras, entonces si están diciendo... Dos opciones, varones. Si su esposa les dice, tenemos que ir a consejería porque ya no soporto esto, dos opciones. Una, ¿sí? Ir a consejería. Dos, hacer lo que ella quiere que haga. ¿Sí? Son las únicas dos opciones. No, que mira, que yo ya me voy a poner las pilas y que te juro que voy a cambiar y que te juro que no va a volver a pasar. Esposas, no los dejen. A veces ellos se salen con la suya porque usted, ay, es que lo amo tanto. Yo sé que va a cambiar, yo sé que muy dentro de él es bien bueno. No, dentro de él es más malo de lo que ustedes creen. Y no es por decir nada de los hombres, ahorita voy a hablar de las mujeres también. Pero no los dejen. Ok, tú no quieres ir a consejería, yo voy a hablarle al pastor y voy a decirle que necesitamos consejería, pero tú no quieres ir. A veces tenemos que ponernos duros y duras, ¿sí? Para hacer lo que el Señor nos dice. Entonces, sí, tienen que someterse en todo, pero hay ciertas cosas en las que no deben de someterse. La esposa no es inferior al esposo, su opinión y consejo deben ser escuchadas por el esposo, ¿sí? Y no hacer solamente lo que él diga. O por ejemplo, someterse no quiere decir que ella deba de participar en algo que viole su conciencia, según ha sido iluminada por el Espíritu Santo, porque maridos, déjenme decirles algo, el mismo Espíritu que ustedes dicen tener en ustedes, ellas lo tienen en ellas mismas también. El mismo Espíritu que les da a ustedes la habilidad para entender la palabra de Dios, les da la habilidad a ellas para entender la palabra de Dios. El mismo Espíritu que les da discernimiento a ustedes, dicen que les da discernimiento a ustedes, el mismo Espíritu que les da discernimiento a ellas. En una ocasión, cuando Abraham no sabía qué hacer, si hacer lo que Sara le estaba diciendo o obedecer su corazón de padre, cuando Sara le dijo que echara fuera a Ismael y a Agar, ¿qué fue? ¿Se acuerdan lo que le dijo Dios a Abraham? Le dijo, haz lo que te dice Sara. Espero que no sean... Híjole, voy a ofender a un montón de gente aquí hoy. Espero que no sean tan cabezas duras, maridos, que cuando el Señor les está diciendo, haz lo que te está diciendo tu esposa, ustedes digan, no, porque yo soy la cabeza y ella se tiene que someter a mí, no yo a ella. Oh my goodness, háganle caso, por favor, inténtenlo. Sí, puede ser que sea exactamente lo que tienen que hacer, puede ser que sea exactamente lo que Dios quiere que hagan, pero si no lo intentan, no van a saber. Y si lo hacen a su manera y sale mal, luego ahí andan todos enchilados porque les salieron las cosas mal. Pues le hubieran hecho caso a su esposa. Y a lo mejor las cosas hubieran sido diferentes. ¿Ok? Pero no las descarten, por favor. Entonces, no están sujetas a violar su conciencia de acuerdo a lo que el Espíritu de Dios las ha iluminado. O a que vaya en contra de la ley de Dios o en contra de la ley, punto. Ya sea la ley de Dios o la ley del hombre. Y tampoco es llamada la esposa a someterse o a estar sujeta a nadie que viole sus derechos humanos con abusos emocionales, abusos sexuales, abusos físicos, ¿sí? Y déjenme decirles una cosa, ok, estamos entre adultos aquí, ¿verdad? Si alguna de estas cosas está sucediendo en matrimonio, les ruego por el amor de Dios, busquen consejería. No tiene que ser con su pastor. No tiene que ser ni en la misma iglesia. Busquen un consejero cristiano que les ayude a resolver sus conflictos antes de que vayan más allá de donde están ahorita. Y si ya están en ese punto, por favor, deténganse. Sepárense si se tienen que separar. No estoy diciendo divórciense, ¿ok? Sepárense si se tienen que separar. Y trabajen en las dificultades que tienen. Y si ya están a ese punto, hermanas, escúchenme bien, por favor. No hay ninguna gloria en someterse a malos tratos, en someterse a golpes, en someterse a ninguna clase de abuso al que se están sometiendo. Les digo lo que deben hacer para cortar por lo sano: llamen a las autoridades. No tengan miedo y llamen a las autoridades. Póngale una orden de restricción. Si quebranta la orden de restricción, háblele a la policía. Yo sé, suena extremo esto, pero saben que de nuevo, muchas mujeres han muerto a manos de su cónyuge, han muerto a manos de su pareja. A veces porque la ira los ciega y, y las avientan contra la pared, o les dan una bofetada, o sin pensar en el daño que pudieran estar haciendo. ¿Saben qué? Dios nunca les ha llamado a someterse a ese tipo de trato. Entonces, de nuevo el versículo 1 dice: así también ustedes, las esposas, respeten a sus esposos, o estén sujetas a ellos como al Señor. Pero hay un propósito en esto, no en la segunda parte del versículo 1. A fin de que los que no creen a la palabra puedan ser ganados más por la conducta de ustedes que por sus palabras. Ahora, aquí está hablando con esposas que su esposo es incrédulo. Su esposo es incrédulo, ¿sí? Porque con un esposo creyente no deberíamos estar pasando por las cosas que acabo de hablar, de las cosas que acabo de mencionar. Pero con un esposo incrédulo se podría esperar que estas cosas sucedieran, ¿sí? Entonces, el fin de someterse, el fin de respetarlo, el fin de vivir de esta manera, es a fin de que los que no creen a la palabra puedan ser ganados más por la conducta de ustedes, las esposas, que por sus palabras. Porque miren, esposas, a veces creen que con mucho nos van a cambiar. No nos van a cambiar. No nos van a cambiar. Pero su sujeción, su respeto, su deseo de hacer las cosas como Dios manda, eso llama la atención del varón incrédulo. Lo queramos reconocer o no, y yo sé que hay situaciones, etcétera, etcétera, pero yo sé que eso, si el Señor está diciendo que eso es lo que va a pasar, eso es lo que va a pasar. ¿Sí? Se atraen más moscas con una gota de miel. ¿No es cierto? Ustedes conocen el dicho, ¿verdad? Ustedes conocen el dicho. ¿Sí? Pero si está nada más... ¿Saben que va a llegar el momento en el que el esposo va a apagar el volumen y no va a escuchar absolutamente nada de lo que dicen? ¿Por qué? Porque escuché este dicho una vez: hablan tan fuerte tus hechos que no escucho tus palabras. Es que la Biblia dice que tú deberías, pero a mí qué me importa lo que diga la Biblia, yo ni en Dios creo, tú eres la que crees en Dios. Tú dices creer en Dios y mira cómo te estás comportando. Tú dices creer en Dios y la Biblia dice que te

eso, mujeres. Como gotera continua. ¿Alguna vez han oído esa gotita que cae del zinc? Cluck, cluck, cluck, cluck, cluck, cluck. Se levanta uno bien enchilado y le aprieta la llave lo más que puede, ¿verdad? Hasta que la quiebra y empieza a salir agua por todos lados. Pero cuando menos se deshizo uno de la gotera, ¿verdad? Como gotera continua en tiempo de la lluvia es la mujer que siempre discute. Y estoy sacándolo de la Biblia, no le estoy dando yo mi opinión. ¿Okay? La Biblia. Entonces ellos, sí, los que no creen a la palabra, van a poder ser ganados por la conducta de ustedes, las esposas que se someten y los respetan, van a ser ganados por su conducta más que por sus palabras. Sí, versículo 2 sigue diciendo, cuando ellos vean su conducta casta y respetuosa, ¿sí? Estas, entonces, las esposas son llamadas a someterse voluntariamente a su marido, viviendo de tal manera que sus maridos, aunque incrédulos, puedan ser retados por su comportamiento a vivir en obediencia a la verdad de Dios. Y yo se va a ver hermanas que dicen, pero si eso es lo que estaba haciendo por años ya, pastor, y no está funcionando. Entonces, ¿Dios es mentiroso? ¿La palabra de Dios no es verdad? A lo mejor no lo estamos haciendo como la palabra dice que lo debemos hacer. Ha habido veces en que tengo una pareja en consejería y les digo, miren, la palabra de Dios dice, esposas, sométanse a sus maridos como al Señor en todo. Maridos, amen a sus mujeres como el Cristo ama a la iglesia, entregó a sí mismo por ella. ¿Y saben qué me dicen los dos? Lo estoy haciendo. Los dos, casi a la misma vez me dicen, lo estoy haciendo. Y quisiera tener una resortera ahí para... darles para que se despierten. Pero mi siguiente pregunta es, ok, si los dos lo están haciendo, entonces, ¿por qué estamos aquí? ¿Por qué estamos aquí? Si estamos aquí, quiere decir que las cosas han llegado a tal grado que ya no saben qué hacer. Entonces, déjenme decirles, entonces, la mujer de un esposo incrédulo debe... de darse cuenta que su conducta casta y respetuosa es lo que va a retar a su marido incrédulo a volverse a la verdad de Dios. Y ese es el principio que Pablo nos da, por ejemplo, en 1 Corintios 9:19, dice, porque aunque soy libre y no dependo de nadie, me he hecho esclavo de todos para ganar al mayor número posible. Así la mujer también debe de someter a su marido por amor a Dios primero, para ganarse a su marido. ¿Sí? Y si Pablo estaba dispuesto a hacer esto por extraños, y nosotros estamos llamados a hacer lo mismo, debemos esforzarnos aún más por hacerlo por nuestro cónyuge y familia inmediata. ¿No creen ustedes? Como esposas y como esposos también, porque si nuestra esposa, ahorita vamos a hablar de ello, pero si nuestra esposa es de esas mujeres que no hacen caso, que por más que les decimos, mira, no nos alcanza para la renta y para esto y para aquello, pero siguen yendo a comprarse los vestidos y los zapatos y la bla bla bla y bla bla bla, y que al cabo luego lo voy a devolver, y luego pasan 2-3 semanas y no lo devuelven y tienen que pagar la tarjeta de crédito, etcétera, etcétera, etcétera. Solteras, ¿están oyendo? Entonces debemos de buscar hacer lo mismo, ¿verdad? Si nuestro cónyuge es incrédulo, ¿sí? 1 Corintios 7:16, Pablo dice, porque ¿cómo sabes tú, mujer, si acaso salvarás a tu esposo? ¿O cómo sabes tú, hombre, si acaso salvarás a tu esposa? Y obviamente no es ni el esposo ni la esposa que va a salvar al otro, pero su comportamiento lo va a retar y la va a retar a seguir la verdad de Dios. Versículo 3 dice, que la belleza de ustedes, y sigue hablándole a la mujer aquí, que la belleza de ustedes no dependa de lo externo, es decir, de peinados ostentosos, adornos de oro y vestidos lujosos, sino de lo interno del corazón, de la belleza incorruptible, de un espíritu cariñoso y sereno, pues este tipo de belleza es muy valorada por sus maridos. ¿Es lo que dice ahí, valorada por sus maridos? No, dice, ¿es valorada por quién? Por Dios. ¿Sí? Y eso es lo que nos debemos acordar siempre, que lo estamos haciendo para Dios. O el marido va a salir beneficiado. ¿Ok? No me malentiendan. Va a salir bien beneficiado cuando las mire así todas arregladas y bien popper is nice. Y, ay, mi amor, se me hace que mejor no vamos a cenar, ¿verdad? Mejor nos quedamos en casa, ¿cómo la ves? Y nos ponemos a ver una película bien romántica y hacemos palomitas y los les damos las llaves y dinero a los chamacos para que ellos se vayan al cine y nosotros nos quedamos aquí encerrados. ¿Qué te

0: parece? Entonces los maridos también van a ser beneficiados, no me malentiendan de nuevo, pero el primero que va a ser beneficiado va a ser Dios. ¿Por qué? Porque nos estamos comportando de una manera que lo exalta a Él. Entonces, la belleza de ustedes, hermanas, casadas, solteras, cuando se casen, etcétera, etcétera, no debe depender de lo externo, de qué tanto se pintan o no se pintan, de qué tan bonito está el vestido o no lo está, de qué tanto, qué tan caro fue o de qué marca fue, o de que el peinado está así como de esos que dan la vuelta como 3 veces al mundo y luego quedan así como... No es por todo el oro que traen colgando, han oído el dicho que se colgaron hasta el molcajete, ¿verdad? ¿Verdad? Especialmente... Esto se lo reclaman a mi mamá cuando la vean, ¿ok? Porque ella fue la que me enseñó todos estos dichos. Ahí te fijaste, fulana de tal, la miré en el mercado y se colgó hasta el molcajete para ir al mercado. Con este calorón que está haciendo y iba de pipa y guante, ¿han oído de pipa y guante? Entonces, no es colgándose el molcajete del cuello, aunque sea de oro, ¿ok? No es andar para todos lados siempre de pipa y guante, ¿sí? A mí me encantaba ver a mi esposa con una camiseta mía vieja, con el pelo así recogido en una cola de caballo, haciéndome desayuno. Me fascinaba verla así. Me encantaba verla así. ¿Sí? Y mi mujer siempre fue una mujer muy sencilla en su manera de vestir y todo. Siempre andaba buscando las cosas baratas y siempre andaba buscando las especiales. Ah, cómo le extraño que ahora. Pero en fin, eso es lo que es. Sino la belleza interna del corazón, ¿sí? De la belleza incorruptible, de un espíritu cariñoso y sereno, pues este tipo de belleza es muy valorada por Dios. Y su marido también va a ser beneficiado de ello. Ahora, esto no está diciendo que cuidarse y verse bien no es importante, ¿sí? No, eso no quiere decir que no debe cuidarse y verse bien. J. Vernon McGee decía, si el granero necesita dársele una pintada, píntelo, ¿verdad? No tiene nada de malo, ¿sí? Y no está hablando de que todas tienen que traer faldas hasta los tobillos de mezclilla y blusa blanca ¡No! La mujer cristiana puede vestirse de moda, con modestia, pero de moda. Y puede pintarse y puede ponerse collares y todo lo demás. Y si su marido le da para comprarse todas esas cosas, cómpreselas cuantas veces pueda y cuantas cosas pueda comprarse. Y mientras estén solteras, cómprense todo lo que se quieran comprar, porque a lo mejor se casan con alguien que no les va a dar más que para el gasto. Porque tenemos que ahorrar, mi amor, tenemos que ahorrar. Y al rato llega con la moto, ¿no? Pues no que teníamos que ahorrar. Sí, estoy ahorrando gasolina. Pero te está saliendo bien cara la aseguranza, ¿verdad? O va a llegar con boletos para toda la temporada de los Juegos de los Padres, ¿verdad? Aunque ahorita no pueda ir, ¿verdad? Tiene que mandar una corte de cartón con su imagen para que lo pongan ahí. En fin, me estoy. Entonces, no está diciendo que estas cosas no deben ser importantes y no se deben hacer. Pero el énfasis debe estar puesto no en la apariencia externa de la mujer, sino en su carácter piadoso, ¿sí? Y esto envuelve las cualidades internas que no se desgastan o pierden su brillo, como los vestidos y las joyas y los peinados. Sí, un vestido puede estar muy hermoso, pero llega el momento en el que ya está viejo, ¿verdad? ¿Verdad, hermanas? Después de 2 o 3 puestas ya no se pueden volver a poner. Ya no se pueden volver a poner el mismo vestido, ¿no es cierto? Digo, ya lo vieron la mayoría de sus amigas, así es que ya me lo puse 3 veces, ya olvídalo, lo voy a llevar al Goodwill, ¿verdad? Pero todas las cosas pierden el brillo, ¿no es cierto? Pierden el encanto, ¿no es cierto? Si las joyas pierden el encanto. Ese anillo me lo dio cuando nos pusimos de novios, el primer día de los novios que pasamos juntos, el mismo que traigo todavía. Señor, ilumínalo, por favor, que ya necesito otro anillo, ¿verdad? Me dijo cuando se comprometió conmigo que me iba a dar esta circonia para después comprarme un diamante. Y aquí está, la misma circonia. Pero ya no hay diamante. Todo pierde su brillo, todo pierde su encanto. Pero este tipo de carácter no pierde su brillo. Pedro exhorta a las esposas a tener un espíritu afable, que quiere decir agradable, dulce, suave en la conversación y el trato. Y apacible, que quiere decir manso, dulce y agradable en la condición y el trato. Hermanas, mujeres, a veces es difícil, porque aquellos a quienes deben someterse y deben respetar son muy poco respetables, ¿no es cierto? Pero acuérdense, no lo están haciendo porque ellos lo merezcan, lo están haciendo porque Dios les está diciendo que lo hagan. ¿Sí? Y le tienen que pedir a Él que Él los cambie. Versículo 5 dice, porque así era la belleza de aquellas santas mujeres que en los tiempos antiguos esperaban en Dios, noten, esperaban en Dios y mostraban respeto por sus esposos. Y luego da un ejemplo. Por ejemplo, Sara obedecía a Abraham y lo llamaba Señor. Y ustedes son sus hijas si hacen el bien y viven libres de temor. Noten el ejemplo que da aquí, es Sara, el ejemplo que yo les di hace unos momentos, ¿verdad? ¿Por qué? Porque Sara se sometía a su esposo, pero cuando ella sintió que Dios le estaba diciendo que le dijera a su esposo lo que tenía que hacer, ella no tuvo miedo en decirlo. Y cuando ella se lo dijo a su esposo, y su esposo estaba como que, no sé, a lo mejor eso no es la voluntad de Dios, Dios respaldó a Sara. Y mis hermanas, ustedes quieren que Dios las respalde a ustedes en lo que están haciendo y en lo que están diciendo. Y si ponen sus propios deseos, si ponen su propio entendimiento, si ponen su propio egoísmo delante de lo que Dios quiere, Dios no las va a respaldar con eso. Dios no las va a respaldar con eso. Ahora noten que dice que llamaba Señor Abraham. Ahora, esto no quiere decir que Sara andaba detrás de Abraham con una charola sirviéndole como esclava, llamándole Señor, por mi Señor esto, mi Señor aquello, mi Señor ya se quiere bañar, mi Señor ya está listo para cenar. Mi Señor no quiere que le haga un snack, ¿verdad? Antes de que, etcétera, etcétera. Eso no quiere decir eso. ¿Sí? Lean la historia de Sara, vean cómo no era eso. Y saben que tenemos un solo ejemplo en el cual Sara llama a Abraham Señor. Un solo ejemplo. Encontramos en Génesis 18, 12, cuando el Señor le va y le dice que van a tener un hijo, ¿sí? Que después voy a volver al mismo tiempo, un año después, y van a tener un hijo. Sara dice esto en Génesis 18, 12. Por eso Sara se rió consigo misma y dijo, después de haber envejecido, ¿voy a tener placer? Y luego dice, si también mi Señor ya está viejo, qué bárbaro. Estoy parafraseando, le estoy poniendo aquí énfasis. Porque me imagino que eso es lo que debió haber dicho, ¿verdad? Después de haber envejecido, ¿voy a tener placer? Si también mi Señor ya está re viejo, ¿cómo le va a hacer? Pero noten que lo llama Señor, no porque hay Señor para acá y Señor para allá. Simplemente está mostrando respeto para su Señor. Y ¿saben qué? De nuevo, hablando del término Señor, en México se usa mucho. Presento a mi esposa como mi señora, ¿verdad? Mi señora. ¿Por qué? Porque nota cierto, le estoy dando su lugar, ¿sí? O mi señor, le estoy dando su lugar. Aunque no me someta a él. aunque no me someta a ella, le estoy dando el lugar que se merece. ¿Verdad? Ahora, en inglés es muy difícil eso, sería muy difícil, ¿verdad? Presentar al esposo como my lord. ¿Verdad? Pero en español se presta, mi señor. Y de nuevo le decimos señor a cualquier desconocido, ¿verdad? Vemos a un señor tirado en la calle y con todo. Señor, ¿no quiere comer algo? Esposos, ¿cuántos quieren que les gustaría que su esposa se diría, señor, ¿no quieres comer algo? Viejo, ¿tienes hambre? Viejo, si tienes hambre, ya, como nosotros ya cenamos, ay tú, ay, a ver qué te haces en el refrigerador, ¿ok? Se me hace que quedó un poquito de espagueti, ¿verdad? ¡Ah, raza tan amarga, qué bárbaro! Entonces, noten también que dice ya al final del versículo 6, y ustedes son hijas, son sus hijas, de Sara, obviamente hablando, si hacen el bien y viven libres de temor. Ahora, ¿qué quiere decir aquí que vivan libres de temor? Que vivan libres de temor de que su esposo... Es que, pastor, mire, si yo hago eso, si me sujeto de esa manera, si lo tomo, se va a aprovechar de mí, es bien aprovechado. En cuanto le doy un poquito de entre, le doy la mano y se agarra la pata a este camarada. ¿Ok? No tengan temor de hacer lo que Dios las está llamando a hacer. Prueben si lo que Dios las está llamando a hacer va a funcionar o no. Pero no me digan, es que lo he estado haciendo todo este tiempo y no funciona. Háganlo por un año seguido, todo, cada día, de cada semana, de cada mes. Háganlo como Dios dice que lo hagan. Y luego díganme si funciona o no funciona. Y Dios o va a iluminar a su marido, o créanme, lo va a eliminar. ¿Ok? Sí. Sí, ¿se acuerdan lo que pasó con el esposo de Abigail, verdad? Que no quiso ser iluminado y fue eliminado, ¿verdad? Entonces, los primeros, noten por favor los primeros 6 versículos, todos fueron dirigidos ¿a quién? A la mujer. Y nada más uno para el hombre, el versículo 7. Mujeres, no se sientan mal. ¿Saben por qué es? Porque ustedes tienen la habilidad de asimilar más, porque ustedes tienen la habilidad de ver las cosas espiritualmente más fácil que los varones, porque ustedes tienen la habilidad para meditar en estas cosas y apegarse a lo que Dios dice más que los hombres. Los hombres, ahorita voy a leer el versículo 7, y van a decir, ok, ya lo entendí. De aquí en adelante. ¿Sí? Porque así somos los hombres a veces. Todos lo sabemos, ¿no es cierto, hermanos? Ya lo sabemos todo. Levanten la mano los que crean que lo sabemos todo. Todos lo sabemos, no se hagan patos, no me dejen solo. No me dejen. No le saquen. Nosotros todos lo sabemos. ¿Sí? Es que... Ay, mi amor, te dije que... Sí, ya sé. Ya me dijiste como 20 veces. Ya sé. Yo sé cómo le voy a hacer, ¿ok? Ya tengo el plan. Tengo el plan perfecto, mira. Te lo voy a presentar y la esposa está viéndolo y está diciendo, ay Dios, ¿en qué nos va a meter ahora? Y de nuevo, no es por hacer menos a los hombres. Nosotros nos hemos encargado de hacer eso muy bien por nosotros mismos durante toda la historia. Okay, pero noten lo que les dice a los hombres en el versículo 7 y noten cómo empieza el versículo 7. ¿Cuáles son las 4 palabras que dice ahí? De la misma manera. Así como comenzó la exhortación para las mujeres, ¿sí? Así comienza la exhortación para los hombres, de la misma manera. ¿De la misma manera que qué? De la misma manera como se está pidiendo a la mujer que se someta al marido, de la misma manera como se está pidiendo a los ciudadanos de un país a que se sometan al Señor y que por el Señor respeten las autoridades y que por el Señor hagan las cosas como deben ser. De la misma manera, varones, ustedes, los esposos, sean comprensivos con ellas, con la esposa, en su vida matrimonial. Honrenlas, pues como mujeres son más delicadas y además son coherederas con ustedes del don de la vida. Así las oraciones de ustedes no encontrarán ningún estorbo. Noten, de la misma manera, con el mismo espíritu de siervo de Dios. Los esposos cristianos, y aquí está hablando esposos cristianos, deben de comprender que su esposa tiene necesidades emocionales, fortalezas y debilidades, metas y deseos. Y agarren esta. El marido debe poner por encima de los suyos propios. ¿Escucharon eso? Que el marido debe poner por encima de los suyos propios. Ay, pastor, se está pasando ahora sí. Porque yo tengo aspiraciones, porque yo tengo deseos, porque yo tengo ambiciones. Sí, pero nunca deben de ser más importantes para ti que las de tu esposa.
1: Ni un solo amén.

¿Se dan cuenta ustedes? Yo, como la cabeza, básicamente soy llamado a hacerme un cero a la izquierda y poner a mi esposa primero que a mí mismo. Ande pues. Porque eso fue lo que Cristo hizo por su esposa. Efesios capítulo 5, los versículos 25 al 31. Esposos, amen a sus esposas, así como Cristo amó a la iglesia y se entregó a sí mismo por ella. ¿Qué hizo? Se entregó a sí mismo por ella. ¿Cómo se entregó por ella? Hasta la muerte. Dejó sus intereses, dejó su trono en el cielo, dejó todo lo que era, dejó todo lo que tenía, dejó todo toda la comodidad que tenía en el cielo. ¿Para qué? Para venir a entregarse por su esposa. ¿Para qué? Versículo 26, para santificarla. Él la purificó en el lavamiento del agua por la palabra, a fin de presentársela a sí mismo como una iglesia gloriosa, santa e intachable, sin mancha, ni arruga, ni nada semejante. ¿Quién se encargó de hacer a la esposa de Cristo la esposa que él quería tener? Cristo mismo. Maridos, no me digan, pero es que si mi esposa fuera, es que si mi esposa hiciera, es que si mi esposa dijera, si ustedes no han hecho todo lo posible por quitar todos los obstáculos que tienen delante de sí mismas para ser la mujer, la esposa que ustedes quieren tener. Porque ustedes, como Cristo, son los responsables de quitar todos los obstáculos, de quitar todos los estorbos, de hacer a un lado todas las cosas que pudieran estorbarle a ellas para ser la esposa que ustedes quieren que ella sea. Y si no están dispuestos a hacer eso, hombres, solteros, divorciados, viudos, por la mujer con la que quieren que sea su esposa, mejor no la hagan perder el tiempo y no la metan en una relación que no va a poder cumplir con todos sus deseos, con todos sus anhelos, con todo lo que ella está buscando en esta vida. Por favor, lo mismo que le dije a mi hijo, lo mismo que le dije al varón que está pretendiendo ahorita a mi hija. No las hagan perder el tiempo si no están dispuestos a ser el tipo de marido que Dios quiere que sean. Así también los esposos, dice el versículo 28, deben amar a sus esposas como a su propio cuerpo. El que ama a su esposa se ama a sí mismo. Nadie ha odiado jamás a su propio cuerpo, sino que lo sustenta y lo cuida como lo hace Cristo con la iglesia, porque somos miembros de su cuerpo, de su carne y de sus huesos. Por eso el hombre dejará a su padre y a su madre. ¿Escucharon? Dejará a su padre. Y a... ¿Notan que no dice que la mujer dejará al hombre a su padre y a su madre? Que el hombre dejará a su padre y a su madre. Y se unirá a su mujer y los dos serán un solo ser. Por eso deben honrarlas. Honrar quiere decir respetar. Honrar quiere decir enaltecer. Honrar quiere decir premiar el mérito que ellas tienen por lo que aportan a nuestro cuerpo ahora que somos uno. Quiere decir dar honor o celebridad, que quiere decir conocimiento de lo que ella es. Nos dice que son más delicadas, son más frágiles. En inglés se traduce más débiles, pero no está hablando de debilidad como nosotros conocemos la debilidad. Está hablando de la debilidad física, porque sabemos que los hombres tenemos más fuerza que las mujeres. Fuerza física. Pero en cuanto a fuerza emocional, en cuanto a fuerza espiritual, ¿sí? Oh my goodness, la mujer está... ¿verdad? Ahora, para todo hombre que se crea más fuerte que la mujer, tenga un hijo, por favor. Les encargo que en la primera oportunidad que tenga algún hombre de en realidad ser, que sea hombre, de embarazarse y tener un hijo, aviéntese al ruedo. Pagaría una buena feria por ver eso yo. Entonces, el que sean más frágiles o delicadas, ¿tú quieres decir que sean más débiles que el hombre mental, emocional o espiritualmente hablando? ¿Sí? Para nada. Si ellas nos hicieran a nosotros las cosas que nosotros les hemos hecho a ellas, nosotros nos hubiéramos metido en la posición de feto
y nos hubiéramos deprimido al punto en el que no íbamos a querer comer, al punto en el que no íbamos a querer ir a trabajar, al punto en el que ni el sol mismo nos iba a calentar. Pero ellas, a pesar de tantas cosas que les hemos hecho, siguen al pie del cañón, dando un paso enfrente del otro, buscando que tengamos el matrimonio que Dios nos ha llamado a tener, a veces ellas haciendo el único esfuerzo sin que nosotros lo hagamos. Creo que esta semana Satanás nos va a poner una de cachetadas. Colosenses 3:19 dice: ustedes los esposos, amen a sus esposas y no las traten con dureza. Amen a sus... No son su mejor amigo. No son su mejor amigo. No traten de hablarles como si fuera uno de los cuates del trabajo. Trátenlas como la hija de Dios que es, que Él ha puesto a su cargo para cuidarla, para ayudarla a ser la mujer que necesitan que sea. Noten lo que dice el final del versículo 7 ahí. Honrenlas, pues como mujeres son más delicadas y además son coherederas con ustedes del don de la vida. ¿Saben qué nos dice eso? Que nuestra esposa es nuestra hermana en Cristo antes de ser nuestra esposa. Nuestra esposa es nuestra hermana en Cristo antes de ser nuestra esposa. Esposos, ¿cuántos de ustedes le hablarían a una hermana en Cristo como a veces le han hablado a su esposa? ¿Cuántos de ustedes responderían a una petición de una hermana en Cristo como a veces han respondido a una petición de su esposa? ¿Cuántos de ustedes regañarían a una hermana de Cristo como algunas veces han regañado a su esposa? Pensemos en esto, por favor, antes de que sea demasiado tarde. Las mujeres soportan mucho, varones de Dios, quiero decir aquí. Pero pensemos en lo que estamos haciendo. Y luego noten lo que dice al final. Así las oraciones de ustedes no encontrarán ningún estorbo. Me pregunto si a menudo las oraciones que hacemos no son contestadas por cómo estamos tratando a nuestra esposa, por cómo estamos lidiando con ella. Necesito irme a mi casa y tomarme una siesta. Meditemos en esto esta semana, ¿sí? Casados, casadas, solteros, solteras. Los casados ya no hay para dónde hacernos. O cabestreamos o nos ahorcamos, como decía mi papá. O nos sometemos a lo que Dios tiene para nosotros o nuestro matrimonio nunca va a ser lo que debe ser. Solteros, piensen en lo que Dios les... Solteros porque son solteros o porque son divorciados o porque son viudos o porque son solteros por la razón que sean solteros. Piensen en lo que Dios les está pidiendo para ser esposos y lo que Dios les está pidiendo para ser esposas. Y si no están dispuestos y dispuestas a apegarse a lo que Dios les está pidiendo, les pido un favor, no se casen. No se casen. ¿Sí? Quédense solteros. La soltería puede ser tan gloriosa. Uy, uy, uy. Puede ser tan satisfactoria. Simplemente busquen la voluntad de Dios. Amén.

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1: Vemos que acá el pueblo de Israel, el pueblo israelita, estaba camino hacia la tierra prometida y ahora estaba en el desierto. Y es en el desierto donde el Señor le habló. Y había ocurrido el evento de Sinaí. Ya habían salido de Sinaí. El Señor les había hablado en Sinaí, les había dado los 10 mandamientos, les había enseñado el plano para el tabernáculo. Ellos habían construido el tabernáculo, habían salido, habían fracasado tratando de entrar a la tierra prometida porque rehusaron creer. Hermanos, la fe es bien importante. ¿Saben ustedes que cuando Daniel estuvo en el foso de leones, los leones no tocaron a Daniel? No lo tocaron porque el Señor envió un ángel que le cerrara la boca a estos leones. Pero ¿sabe qué dice la Biblia? Que Daniel salió ileso porque puso su confianza en el Señor. ¡Wow! Yo jamás había pensado en eso. Daniel salió ileso de esa amenaza. Salió ileso de ese ataque que podía haber destruido su vida porque el Señor era fiel. Pero Daniel hizo su parte. Él confió en el Señor. Quiere decir que si tú no confías en el Señor y pasas por tribulaciones en la vida, el león te va a arrebatar, te va a quebrar, te va a rasgar. ¿Por qué? Porque estás ofendiendo al Señor al no confiar en Él. El Señor quiere que confiemos en Él. Él es un buen padre. Él nos ama. Cuando vamos por las tribulaciones del mundo, acordémonos, Daniel salió ileso porque puso su confianza en el Señor. Pongamos nuestra confianza en el Señor. Aunque no entendamos lo que pasa, pero podemos entender de que Dios nos ama y que Él nos va a cuidar. Así estaba el pueblo de Israel. El pueblo de Israel había oído al Señor en el monte de Sinaí, pero no solo ahí. Seguía en el desierto y el Señor le seguía hablando. Tal vez tú estabas en el desierto y clamaste al Señor y naciste de nuevo y dices, el Señor me habló. La pregunta es, ¿te está hablando hoy? El Señor te quiere hablar todo el tiempo. En tu peregrinar a la tierra prometida. El Señor te está hablando hoy si tus oídos están abiertos. Estemos dispuestos. Dice que después el Señor habló a Moisés y a Aarón diciendo, este es el estatuto de la ley que Jehová ha ordenado diciendo, di a los hijos de Israel que te traigan una novilla alazana, es decir, una hembra de la vacada, una vaca rojiza, sin defecto, que no tenga manchas y sobre la cual nunca se haya puesto yugo. ¿Qué es lo que iba a hacer el Señor? Iba a dar las instrucciones del sacrificio necesario que había que hacer para producir el agua que iba a limpiar a la persona que era inmunda, la persona que se contaminaba. La persona que se contaminaba no podía participar en las cosas del campamento de Dios. La persona que se contaminaba tenía que ser purificada con agua de la purificación antes de poder entrar al campamento del Señor, para no ensuciar al tabernáculo, para no ensuciar al pueblo del Señor. Tenía que ser limpio a través de este sacrificio. Y el Señor dice, hay que sacrificar una novilla alazana, una novilla rojiza. Tú llevabas una blanca, tú llevabas una negra. El Señor dice, no, porque es de acuerdo a mi palabra. Y tú ibas y entonces llevaban la novilla alazana sin defecto, que no tenga manchas y sobre la cual nunca se haya puesto yugo. Tú sabes, el pecado es un gran yugo. El pecado es un gran yugo. La persona que está atrapada, por ejemplo, en la pornografía, esa persona nomás ve una revista y ya la quiere abrir y ya está desesperado por ir a comprar esa revista. O está desesperado por poner ese vídeo. Esa persona está que no puede hacer nada si no está pensando pensamientos de ese tipo, ¿verdad? No tiene paz. La persona que tal vez está obsesionada con odio hacia una persona, no puede quitar de su mente a esa persona. Constantemente está pensando en esa persona. Es un gran yugo. Esa persona no es libre. Esa persona no puede gozarse. El pecado es un gran yugo. Dice la palabra del Señor en Isaías que Cristo iba a venir a romper ese yugo. El pueblo de Israel quería que Dios rompiera el yugo del imperio romano. Daniel habla de que venía un imperio que de piernas de hierro, que iba a triturar todo, y el imperio romano era un imperio fuerte, un imperio sin misericordia. Si tú te levantabas, si tú te opinabas en contra, te destruían, te crucificaban. Y el pueblo quería libertad del imperio romano, pero habían caído bajo el imperio romano porque ellos habían desobedecido a la voz del Señor. Y la desobediencia trae yugo. La desobediencia de la voz del Señor trae yugo. Y todos hemos nacido y crecido con ese yugo del pecado, hasta que Cristo nos libera. Y el Señor, a través de Isaías, dice: multiplicaste la nación, aumentaste su alegría, se alegran en tu presencia como con la alegría de la cosecha, como se regocijan los hombres cuando se reparte el botín. Está hablando en Isaías 9, 3 al 4, el Señor hablando de esa alegría que iba a haber cuando iba a venir el Mesías, porque tú quebrarás el yugo de su carga, el báculo de sus hombros y la vara de su opresor, como en la batalla de Madián. El Señor vino para romper primero el yugo del pecado. ¡Qué hermoso que podemos ser libres! ¡Qué hermoso que podemos caminar con una conciencia tranquila y no sentirnos culpables! ¡Qué hermoso que podemos tener paz con el Señor! El Señor Jesucristo dijo: venid a mí los que estáis cansados y cargados, y yo os haré descansar. Hay un yugo que debemos de tomar, el del Señor. Tomad mi yugo sobre vosotros y aprended de mí, que soy manso y humilde. En su mansedumbre y en su humildad, Él recibió la obediencia del Señor, del Padre, y nosotros debemos de tomar como yugo la obediencia a Cristo. ¿Sabes? Es un yugo, porque yo tengo también una esclavitud, pero es una esclavitud a Cristo. ¿Me entiendes? Yo no puedo estar sin predicar, yo no puedo estar sin compartir la palabra, soy miserable si no lo hago. No es porque me paguen, yo no puedo, desde que vine al Señor yo tengo esa carga en mi corazón. Pero sabes, el yugo del Señor es mucho más hermoso que el yugo del mundo. Es hermoso el yugo del Señor, es una bendición, llevas al Rey de Reyes en tu vida, y eso es mucho mejor. Ahora, dice el versículo 3, estamos hablando de esta novia alazana que iban a sacrificar. Ahora, esta novia alazana iba a ser sin mancha y que jamás hubiera llevado yugo. ¿Sabes? El Señor jamás llevó el yugo del pecado. Por eso esa novia no podía llevar yugo, porque representaba a aquel que iba a morir para que de él saldría esa agua de limpieza que nos limpia y que nos purifica. ¿Ves? Ahora, esa persona que iba a morir es Cristo Jesús, y Él jamás llevó yugo de pecado. Por eso esta novia no podía llevar yugo, porque representaba a Jesucristo, que nunca se le ha puesto yugo. Y la daréis al sacerdote Eleazar, y él la sacará fuera del campamento y será degollada en su presencia. Es que, ¿qué iban a hacer? La iban a matar, la iban a quemar, iban a producir cenizas, y con esas cenizas y agua corriente, agua que circula, iban a poder purificar a aquellos que se contaminaban. Ahora vemos acá de que esa novia no iba a morir adentro de la ciudad, sino fuera del campamento. ¿Por qué? Cristo murió fuera del campamento. Cristo murió fuera de la ciudad de Jerusalén, murió en Golgota. Y dicen que Golgota está al norte del templo. ¿Tú sabes de que el sacrificio de animales era al norte del altar? ¡Qué increíble! Bueno, tomará, dice el sacerdote Eleazar, con su dedo de la sangre y rociará un poco de sangre hacia el frente de la tienda de reunión 7 veces. Luego la novia será quemada en su presencia. Todo se quemará, su cuero, su carne, su sangre y su estiércol. O sea que agarraban a esta novia y a esta novia la degollaban. No la degollaba el sumo sacerdote, no la degollaba Eleazar, pero la degollaba, tal vez era un levita que escogían para degollarla, y agarraba el sacerdote la sangre y la sprinkle, rociaba, gracias hermano, la rociaba hacia el tabernáculo. ¿Sabes por qué? Porque estaba diciendo que ese sacrificio era a la presencia del Señor. Ese sacrificio no era porque el pueblo decidía. Ese sacrificio era porque se presentaba al Señor. ¿Sabes que cuando Cristo murió, Él no solo murió para que nosotros viéramos? Cristo estaba derramando su sangre ante la presencia de Dios. Era la ira de Dios la que tenía que ser calmada. La ira de Dios que provoca nuestro pecado. Porque nuestro pecado provoca la ira del Señor. ¿Me entiendes? Cuando nosotros actuamos en una manera que no agrada al Señor, estamos ofendiendo al Señor porque estamos haciéndole daño a otras personas. Como padres, como esposos, como esposas, como hijos, como empleados. Estamos constantemente ofendiendo. Y el Señor derramó su ira, el Padre, sobre su Hijo. Por eso Cristo murió ante la presencia del Señor. Dios estaba ahí y Dios rechazó. Al final dio la vuelta y Cristo murió en la cruz porque Él se hizo pecado por nosotros. Dice de que el sacerdote tomará madera de cedro, hisopo y escarlata y lo echará en medio del fuego en que arde la novilla. Qué interesante, o sea que agarraban la novilla, la sacrificaban afuera del campamento y luego la quemaban, pero al quemarla echaban tres elementos. Ahora, el cedro, el hilo escarlata y el hisopo. Ahora, ¿crees tú que el cedro era necesario para que la novilla le añade? No, es algo simbólico. Si te pones a pensar, o sea, estás sacrificando una novilla, ¿por qué añadirle cedro? ¿Por qué añadirle un hilo escarlata? ¿Por qué añadirle una rama de hisopo? ¿Cuál es? Hay un simbolismo poderoso. Si te das cuenta, esa novilla no bastaba. Esa novilla iba a producir limpieza del inmundo porque ella en sí no bastaba, apuntaba a aquel que murió en el madero. El cedro está diciendo, la novilla no basta. Esta novilla está representando aquel sacrificio en una cruz que sí produce limpieza. Y también había el hisopo. Y dices, ¿y por qué el hisopo? Bueno, si tú analizas las escrituras, en el libro de Éxodo leemos, en el capítulo 12, 22, particularmente, que Dios le dio la instrucción al pueblo de Israel de agarrar un manojo de hisopo y agarrar la sangre del cordero y untarla en el dintel y los postes de la puerta. Entonces, ese hisopo representaba que había que aplicar la sangre. Cuando Cristo moría en la cruz, dijo, tengo sed. Y se acercó, hay un soldado, con una rama de hisopo, una esponja empapada de vinagre y tocó a Jesús. Ese hisopo nos habla del contacto de la persona con el sacrificio de Cristo Jesús. Entonces tú dices, bien, Cristo fue sacrificado, sí, pero no basta. ¿Cómo que no basta? No basta si tú no aplicas la sangre de Cristo en tu corazón. Tú tienes que agarrar ese hisopo y aplicarla a tu corazón. Tú tienes que decir, Señor, tú has muerto en la cruz, pero yo vengo y cubro mi vida con tu sangre. Eso es lo que el hisopo representa, que Cristo murió y ese sacrificio basta, pero tienes que aplicarlo. Si tú no te lo aplicas, es como que tú te estás ahogando y hay un salvavidas y te lo tiran, pero tú no lo agarras. Tú tienes que agarrar el salvavidas. Y el escarlata representa la sangre. Ya sabemos que cuando Jericó fue tomada, la prostituta fue protegida porque tenía un hilo escarlata. El hilo escarlata le salvó la vida. La sangre de Cristo salva tu vida. Todo eso ya lo sabemos, lo estamos aplicando del Antiguo Testamento y entendiendo cómo todo eso está unido. Dice que luego el sacerdote lavará su ropa y bañará su cuerpo. Pero antes de ver eso, hay tanto acá, hermanos, hay tanta enseñanza. El derramamiento de sangre es importante. David dijo, purifícame con hisopo y seré limpio. Aún David entendía que era necesario la sangre. Lávame y seré más blanco que la nieve. Es el Señor el que nos lava. No nosotros, es el Señor el que nos va a hacer limpios. David entendía la necesidad de sacrificio y nosotros también entendemos la necesidad de sacrificio. Veamos que la novilla fue totalmente sacrificada, totalmente quemada, su carne, su cuero, hasta el excremento, todo. Cristo fue totalmente entregado en la cruz por nosotros, dio toda su vida. Y Pablo dijo, el amor de Cristo nos apremia. Habiendo llegado a esta conclusión, que uno murió por todos, murió. Entregó totalmente su vida. ¿Quiénes somos nosotros para decir, Cristo que muera por nosotros, pero yo solo le doy esto al Señor? ¿Cómo puede ser? Ese no es el carácter del que conoce a Cristo. El carácter del que conoce a Cristo llega a entender de que Cristo murió por todos, por lo tanto, todos murieron. Así dijo Pablo. Y por todos murió, para los que vivan, ya no vivan para sí, sino para aquel que murió y resucitó por nosotros. Entonces nosotros ya no vivimos para nosotros, porque Cristo murió por nosotros, se entregó totalmente. Nosotros nos entregamos totalmente, pero qué hermoso de que ese sacrificio abre la puerta para sanidad del inmundo. Dice la palabra del Señor, versículo 7, el sacerdote lavará su ropa y bañará su cuerpo en agua y después entrará en el campamento, pero el sacerdote quedará inmundo hasta el atardecer. Así el mismo, el que la haya quemado, lavará su ropa con agua y bañará su cuerpo con agua y quedará inmundo hasta el atardecer. Entonces un hombre que esté limpio juntará las cenizas de la novia y las depositará fuera del campamento en un lugar limpio, y la congregación de los hijos de Israel las guardará para el agua, para la impureza, es agua para purificar del pecado. Y el que haya recogido las cenizas de la novia lavará su ropa y quedará inmundo hasta el atardecer, y será un estatuto perpetuo para los hijos de Israel y para el extranjero que reside entre ellos. ¡Qué cosa más increíble! En otras palabras, se sacrificaba la novia, pero el sacerdote que estaba presente y había tocado la sangre se volvía inmundo, se volvía sucio. Y la persona que venía y había quemado a la novia, había participado en poner el fuego y todo, esa persona se había vuelto sucia. Y la persona que venía y agarraba la ceniza de la novia y las ponía en un lugar aparte, fuera del campamento, para usarla para el agua de la purificación, esa persona se volvía sucia. Y tenían que lavarse con agua antes de poder entrar al campamento al atardecer para ser limpios. ¿Qué estaba diciendo? De que esa novia estaba identificada perfectamente con el pecado. Y por eso el que se acercaba, tocaba ese pecado. Y sabes, Cristo se identificó con el pecado nuestro. ¡Wow! Dice la palabra del Señor, aquel que no conoció pecado, se hizo pecado por nosotros. Se hizo pecado, dice la palabra del Señor. Dice 2 Corintios 5:21, puedes apuntarlo. Aquel que no conoció pecado, le hizo pecado por nosotros, para que nosotros fuéramos hechos justicia de Dios. ¡Wow! En Él, en Cristo. ¿Sabes qué dice la palabra del Señor? Que Cristo se hizo pecado en la cruz. Ahí estaba todo tu pecado. Él lo recibió para que ahora tú tengas la justicia de Dios. ¡Wow! En otras palabras, Dios te ve justo como Jesucristo si tú te lavas con la sangre de Cristo Jesús. Yo creo que esa es una gran noticia, hermanos. Yo creo que eso es algo para celebrar, hermanos. Yo creo que eso es algo para sentirnos libres del yugo de la ley. Porque el yugo de la ley dice, tienes que hacer, tienes que cumplir para ser salvo. Pero nadie puede cumplir toda la ley. Pero Cristo cargó con la maldición del que viola la ley para que nosotros podamos ser aceptados ante Dios. Para mí esa es una gran noticia. Para mí ese es un gran gozo. Yo le doy gracias al Señor. Le doy gracias al Señor. Porque sabes, solo así puedes participar en las cosas del Señor. Dice la palabra del Señor, el que toque, versículo 11, el cadáver de una persona quedará inmundo por 7 días, y aquel se purificará a sí mismo de su inmundicia con el agua al tercero y al séptimo día, y entonces quedará limpio. Pero si no se purifica a sí mismo el tercero y el séptimo día, no quedará limpio. Cualquiera que toque un cadáver, el cuerpo de un hombre que ha muerto, y no se purifique a sí mismo, contamina el tabernáculo del Señor, y esa persona será cortada de Israel. Será inmundo porque el agua para la impureza no se roció sobre él, su impureza aún permanece sobre él. Esta es la ley para cuando un hombre muere en una tienda, todo lo que entre en la tienda y todo lo que esté en la tienda quedará inmundo por 7 días. ¡Wow! Hermanos, la muerte no es chiste. Ahí viene Halloween, ¿verdad? En octubre. Y celebran, ponen las calaveras, ponen los esqueletos, ponen las telarañas, como que la muerte es chiste, ¿sabes? La muerte no es chiste. Yo al año y medio perdí a mi padre. Me hubieras preguntado a mí si la muerte era chiste. No era chiste para mí. Y luego mi hermana a los 21 años la perdí, yo tenía 18. Me dices a mí que la muerte es chiste, yo te digo, estás equivocado, estás loco. Estás loco. La muerte no es chiste. La separación de las personas que tú amas no es chiste. El saber que los gusanos vienen y se comen el cuerpo no es chiste. El saber que tal vez nunca los vas a volver a ver, porque si tú recibes a Cristo, gloria al Señor. Pero si las personas no reciben al Cristo y se van, no los vas a volver a ver. Es triste. Hay tristeza. La muerte no es triste. No es, ¿sabes? La muerte es el fruto del pecado. La palabra del Señor dice que la paga del pecado es la muerte. La paga del pecado es la muerte y es triste. Trae separación, pero sabes, a pesar de que la paga del pecado es la muerte, también la dádiva de Dios es vida eterna en Cristo Jesús. Y eso es lo hermoso, que nosotros tenemos vida en Cristo Jesús. Pablo dijo, ¿dónde está, oh muerte, tu victoria? La muerte no tiene victoria ya sobre nosotros. ¿Dónde está, oh sepulcro, tu aguijón? La muerte, el sepulcro es lo mismo. ¿Dónde está tu victoria? ¿Dónde está tu aguijón? O sea, ¿dónde está ese aguijón que te pica para que triunfe sobre ti? ¿Ves? Porque el aguijón del pecado, el aguijón de la muerte es el pecado, perdón. ¿Ves? O sea, la muerte es como un animal. Y esa muerte no te puede tocar a menos de que te pellizque con el aguijón, a menos que te aguijonee. ¿Y cuál es ese aguijón? El pecado. Quiere decir que si tú pecas, mueres. Y todos morimos, porque todos hemos pecado. Y el poder del pecado es la ley. Porque hay una ley, hay un carácter de Dios, hay un estándar. Si tú violas la ley de Dios, ese aguijón tiene poder. Tiene un veneno poderoso. Y por eso hemos muerto. Pero dice la Biblia, Dios gracias que nos da la victoria por medio de nuestro Señor Jesucristo. ¿Sabes? Yo estaba leyendo en las noticias, en internet, porque chequeo lo que está pasando en El Salvador. Y me dio un enojo, ¿verdad? El ver la ignorancia, tristeza. En la iglesia Corazón de María, una iglesia que yo frecuentaba en mi niñez, ¿verdad? Se reunieron y el vicepresidente oró para pedirle a María que ayude al pueblo salvadoreño en esta crisis. Para pedirle a María que ella venga a Dios a pedir por el pueblo salvadoreño. No quiero ofenderte, pero tengo que decir la palabra del Señor. ¿Sabes? María no te lleva a los pies de Cristo. Cristo murió en la cruz para que vengas a Él. Y Cristo te trae a los pies de Dios. Pero imagínate un país que viene golpeado con 2 terremotos. Estaba viendo las estadísticas ayer. 300.000 hogares destruidos. 300.000 casas en un país de 6 millones de habitantes. Más de 1 millón de damnificados. Más de 3.000 millones de dólares de pérdidas. Grietas, vi unas grietas increíbles. Y el pueblo, muchos, muchos, no todos, porque el pueblo ha venido al Señor y le damos gracias a Dios. Pero hay personas todavía que están en la oscuridad, creyendo de que no es Cristo, sino que hay otra persona que nos va a resolver el problema. Hay alguien que va a ser sensible a la necesidad del pueblo salvadoreño. Mira, la palabra del Señor dice que a Dios gracias que nos da la victoria por medio de nuestro Señor Jesucristo. Ya si lo que yo he dicho te ofende, ya no soy yo, sino la palabra de Dios. Pero la palabra de Dios es para dar vida. Vida eterna. Vida eterna. Oseas dijo, mi pueblo perece por falta de conocimiento. Muy importante. 19:15. Toda vasija abierta que no tenga la cubierta atada sobre ella será inmunda. De igual manera, todo el que en campo abierto toque a uno que ha sido muerto a espada o que ha muerto de causas naturales o que toque hueso humano o tumba, quedará inmundo hasta 7 días. Interesante. Una vasija abierta que no tuviera la cubierta cerrada se volvería inmunda en la presencia de un muerto. ¿Sabes? Yo te quiero decir que nuestro corazón es una vasija. Yo te quiero decir que tu mente es una vasija. Y si tu mente está abierta al mundo, se va a hacer inmunda. Si tu corazón está abierto al mundo, se va a hacer inmundo. Si tú pasas viendo novelas, te lo digo de corazón, si tú pasas viendo programas que no son cristianos y no tienen nada de edificación, tú empiezas a ver cómo el mundo piensa. Tú empiezas a considerar cómo el mundo piensa. Estás abierto y terminas pensando como el mundo. Te terminas contaminando y actuando como el mundo. Tú siembras un pensamiento, vas a cosechar una acción. El niño que ve un cake o una torta, un pastel, dice que es sabroso, y se le queda mirando y cosecha ese pensamiento, siembra ese pensamiento, va a cosechar una mordida del cake y una buena de su mamá, si no era el momento. ¿Ves? Entonces, si nosotros estamos sembrando pensamientos del mundo, donde pones películas o ves programas que lo único que se hace fabuloso son las maneras de pensar de este mundo. El hombre, en una manera machista, la mujer en una manera únicamente sensual, como que ese es un objeto, o dispuesta a buscar su éxito profesional sin importarle su familia, o una manera egoísta, o una manera de vestir indecente, o esto o lo otro. Tú empiezas a abrigar eso y a verlo como natural, empiezas a actuar de esa manera. Tú siembras un pensamiento en tu mente, vas a cosechar una acción. Y si tú siembras una acción, vas a cosechar un hábito. Y si tú siembras un hábito, vas a cosechar un carácter. Y si siembras un carácter, vas a cosechar tu destino. Porque sabes, si tú actúas en la carne, vas a cosechar corrupción, no vida eterna. El que siembra para el espíritu cosechará vida eterna. Pero el que siembra para la carne cosechará corrupción. Entonces, hermanos, seamos vasijas abiertas a la palabra del Señor, no a las cosas del mundo. Dice Santiago 1:21-22, desechando toda inmundicia y todo resto de malicia. Quiere decir que no nos podemos divertir. Hermanos, divirtámonos. Reunámonos, compartamos, gocémonos. Pero en las cosas que son nobles, en las cosas que son buenas, en las cosas que llenan nuestro corazón, no en las cosas que son del mundo. Desechando toda inmundicia y todo resto de malicia, hermanos, hay mucha malicia. ¿Sabes? Cuando venimos a Dios, ya no puedes decir, pero no estoy cometiendo adulterio. Ya no puedes decir, pero no estoy robando. Porque si tú estás caminando en la carne, no estás complaciendo al Señor. ¿Entendemos, hermanos? Cuando estábamos en la ley, decíamos, mientras no haga esto, estoy bien con Dios. No, ¿estás caminando en el Espíritu? ¿Qué haces con tu vida? Eso es lo que el Señor nos pregunta. No quiere decir que seamos perfectos, quiere decir caminar con el Señor, con la guía del Señor. Eso es lo que el Señor quiere. Dice, reciba con humildad la palabra implantada, que es poderosa para salvar vuestras almas. Sed hacedores de la palabra y no solamente oidores que se engañan a sí mismos. ¿Quieres ser hacedor de la palabra? Recibe la palabra. Por eso es el énfasis, hermano, el miércoles. A mí me gustaría reunirme a orar y a orar y a orar. Pero también sabemos que la palabra es muy importante. Y nos reunimos a estudiar la palabra y a orar. Y ahora vamos a tener estudios los viernes para los nuevos creyentes, para que también ellos puedan alimentarse de la palabra y orar. Y queremos tener más estudios y queremos tener más actividades, pero sabes, no es a mi tiempo, es al tiempo del Señor. Y a veces el tiempo del Señor es, no creas que todo solo es porque el Señor no planea, es que a veces no hay personas dispuestas, ¿entiendes? Muchas veces el Señor está esperando por ti. Está esperando por él, está esperando por ella que diga, Señor, heme aquí. ¿Ves? Pero el Señor quiere un corazón dispuesto. No un corazón perfecto, un corazón dispuesto. Porque hay mucho para servir al Señor. Dice en Pedro, andad como, 1 Pedro 2:16, andad como hombres libres, pero no uséis la libertad como pretexto para la maldad. Seamos libres, pero no para hacer la maldad. Dice, sino emplearla como siervos de Dios. El Señor quiere que seamos siervos de Dios. Eso es lo que quiere el Señor. Siervos del Dios Altísimo. Versículo 16. De igual manera, todo el campo abierto toque a uno que ha sido muerto a espada, o que ha muerto de causas naturales, o que toque hueso humano, o tumba, quedará inmundo durante 7 días. Entonces, para la persona inmunda, tomarán de las cenizas de lo que se quemó para purificación del pecado y echarán sobre ella agua corriente en una vasija. Y una persona limpia tomará hisopo, la mojará en el agua y lo rociará sobre la tienda y sobre los utensilios. Y a toda aquella persona, sobre aquel que tocó el hueso o la muerto o el que moría por causas naturales o la tumba.

Ahí se llena de musgo, se llena de animales. Esa agua no era la que se usaba. Y el Señor le dijo a la mujer samaritana, sabes, el que beba de esta agua volverá a tener sed. Pero el que beba del agua que yo le daré no tendrá sed jamás. Y el agua que yo le daré se convertirá en él, en una fuente de agua que brota para vida eterna. Esa agua es agua viva. El Señor habló de agua viva, la palabra del Señor. Ahora, si te das cuenta, habían dos cosas: el sacrificio de esta novia alazana y el agua para ser purificado. Hay muchos que dicen, yo vine al sacrificio de Cristo. La pregunta es, ¿está el agua viva en tu vida? Porque si no, no has sido purificado. ¿Entiendes, hermano? ¿Cuál es el agua viva? El Espíritu Santo. Si tú dices que has recibido a Cristo, pero no está el fruto del Espíritu en tu vida, examínate. Examínate. Porque el agua viva es lo que te termina purificando. Cristo murió en la cruz y con su sangre pagó. Y ahí, si tú lo recibes de corazón, recibe esa agua viva. La palabra del Señor nos limpia. El Señor le dijo a los apóstoles, yo soy la vid verdadera y mi padre es el viñador. Todo sarmiento que en mí no da fruto lo quita, y todo el que da fruto lo poda para que dé más fruto. Vosotros ya estáis limpios por la palabra que os he hablado. Jesús dijo, la carne para nada aprovecha. La palabra es espíritu y es vida. El espíritu es el que da vida. Entonces es el Espíritu Santo el que da vida. Si tú vienes a Cristo de corazón, vas a recibir esa agua viva que es el Espíritu Santo, y de tu corazón brotará río de agua viva. Versículo 20, el hombre que sea inmundo y que no haya purificado a sí mismo de su inmundicia, esa persona será cortada de en medio de la asamblea porque ha contaminado el santuario del Señor, y el agua para la impureza no se ha rociado sobre él, es inmundo. Por tanto, será estatuto perpetuo para ellos, y el que rocíe el agua para la impureza lavará su ropa, y el que toque el agua para impureza quedará inmundo hasta el atardecer, y todo lo que la persona inmunda toque quedará inmundo, y la persona que lo toque quedará inmunda hasta el atardecer. En otras palabras, si tú estabas inmundo, eras cortado de en medio de la asamblea si no te purificabas con el agua. Si tú vas a Apocalipsis 21:27... Hermanos, estamos en los últimos días, Apocalipsis 21:27. Y dice que jamás, jamás entrarán en ella nada inmundo. Estamos estudiando la ley de la inmundicia, ¿verdad? Cómo el Señor sana, limpia al inmundo a través de ese sacrificio de la novia a la sana y el agua que se producía con la ceniza que se le aplicaba a la persona. Y dice, jamás entrará en ella nada inmundo, ni el que practica abominación y mentira, sino solo aquellos cuyos nombres están escritos en el libro de la vida del Cordero. No es por tus obras, es por tu fe. Al venir a Cristo, tu nombre es escrito en el libro de la vida. Tu nombre está escrito en el libro de la vida. Has venido a Cristo. Si no puedes venir hoy a Cristo, quieres rededicar tu vida, dedícasela ahora. Ahora mira lo que dice. Tú dices, ok, yo estoy caminando en abominación y mentira, pero yo ya recibí a Cristo. Mentira. Estaba oyendo To Every Man an Answer. Sí, así se llama el programa. A cada hombre su respuesta. Y alguien le habla a Pastor Chuck y le dice, Pastor Chuck, fíjate que yo hace un año recibí a Cristo. Casi nunca logro escuchar ese programa, pero esta vez lo logré escuchar. Y dice, Pastor Chuck, oí de que pues cuando uno se arrepiente deja de hacer las cosas. Yo tengo un año, pero ya tengo un año de que siempre estoy con el alcohol, no puedo. ¿Qué dice? Él estaba esperando misericordia de Chuck. Pero sabe, si misericordia es decir, sigue haciendo las cosas que Dios te va a perdonar, cuidado. Chuck le dijo, sabes, arrepiéntete, si no te vas a quedar. Sí le dijo, claramente. En otras palabras, si alguien está caminando en abominación y mentira, no va a entrar al reino de los cielos. Lo dice claramente Gálatas, versículo 19. Ahora bien, las obras de la carne son evidentes, las cuales son inmoralidad. Cuídate, inmoralidad. 5:19. Ahora bien, las obras de la carne son evidentes, las cuales son inmoralidad, impureza, sensualidad. Hermanos, es lo que te estoy diciendo.
En la iglesia tradicional.

Adicional, pues yo puedo hacer lo que quiera, yo puedo bailar la quebradita. Mientras yo no me acueste con esta mujer, estoy bien. ¿Sabe lo que dice el Señor? Sensualidad. Sensualidad. Si tú andas caminando en sensualidad, caminar en sensualidad no quiere decir de que no te puedes arreglar de una manera agradable. Pero caminar en sensualidad quiere decir de que tú caminas o actúas o te vistes de una manera donde buscas lo físico exclusivamente. Que te gusta que tal vez la mujer cuando entra a un lugar, wow, todo el mundo deja hasta de comer sus hamburguesas. Dice, las obras de la carne son evidentes, inmoralidad, impureza, sensualidad. Si tú estás viendo el canal del sábado, ¿cómo se llama ese programa? Gracias, mi hermano. No es que él lo vea, pero él ya, no es que él lo vea. Hermanos, te voy a ser honesto, no me gusta verlo. Y en alguna ocasión, tal vez pasando canal a veces, me gusta ver las noticias. Es lo único que veo, y lo veo pocas veces porque a través del internet puedo obtener la información rápida. Pero en alguna ocasión he visto, y tal vez paso canal y veo ese canal 34 y veo niñas de 7, 8 años bailando en una manera, ¡wow! ¿Sabes qué? Yo creo que estas personas, estos programadores, le van a poner una... Más le valdría ponerse una piedra de molino y ser tirada al agua. Niñas de 8, 9 años moviéndose en una manera... Ahí ellas ni se dan cuenta lo que están haciendo. Pero sabemos de que no es de Dios. Olvídate. Pero de acuerdo a la iglesia tradicional, todo está bien. Hermano, usted está atacando a la iglesia tradicional. Sí, la estoy atacando. Sabes, la tradición no te salva. Es agua emposada. Es agua emposada. Lo que te salva es Cristo Jesús. Cristo Jesús. Yo no sé quiénes se van a salvar y quiénes no se van a salvar. Pero lo que sí sé es que si alguien no viene a través de Cristo, y la iglesia tradicional dice que puedes venir a través de Pedro y María, pues no has venido a través de Cristo. Y te vas a condenar. Porque Cristo es el único camino, la verdad y la vida. Pero se aplica a nosotros porque dice, mira, idolatría, hechicería, enemistades, pleitos, celos, enojos, rivalidades, disensiones, sectarismos. Quiere decir que a veces no cae uno, a veces cae uno. Yo creo que tú vienes al Señor y a veces, blip, se te enciende el foco de la envidia. O blip, se te enciende el foco de la codicia. Pero ¿sabes qué? Rápido el Señor te hace ver y tú tienes que arrepentirte. Pero si tú caminas en eso, wow, wow, si tú caminas en ese estilo, en alguna de estas áreas, arrepiéntete. Mira, envidias, borracheras, orgías y cosas semejantes contra las cuales os advierto, como ya lo he hecho antes, que los que practican tales cosas no heredarán el reino de Dios. ¿Qué ofensivo es Pablo? Yo no creo que sea ofensivo. Es como que si el padre le diga al niño, mira, no te puedes tirar a ese precipicio porque te vas a matar. Oye, qué restrictor eres tú, no le das libertad a tu hijo. Wow, hermano, seamos maduros y recibamos la palabra tal como es. Padre, gracias, Señor, que no es a través de nuestro esfuerzo, Señor, no es tratando de cumplir la ley, Señor, pero es recibiendo de tu Espíritu la corrección y arrepintiéndonos. Padre, que no seamos vasijas abiertas al mundo, que seamos vasijas abiertas a tu palabra, vasijas abiertas a tu amor. Señor, derrama tu Santo Espíritu sobre esta congregación. Padre, yo te agradezco por cada vida que está acá. Esas vidas no le pertenecen a Jaime, no le pertenecen a Calvary Chapel, le pertenecen a Cristo Jesús. Padre, estas vidas hoy han sido alimentadas, pero yo te ruego que tu Espíritu, Señor, sea derramada sobre cada una de estas vidas, aún sobre mi propia vida. Señor, que corramos sin parar hacia adelante. Pon en nuestro corazón amor a tu palabra más que al mundo. Pon en nuestro corazón valentía, Señor, para ser instrumentos de luz y no instrumentos que ni para la izquierda ni para la derecha. Padre Santo, háblanos donde estamos fallando y ayúdanos a ser humildes y reconocerlo para ser lavados. Padre, si hay alguien acá que sabe que vino a la sangre de Cristo, pero realmente no está seguro porque no siente que ha sido lavado con agua,
vamos a orar por ti. ¿Quieres levantar la mano? Vamos a orar por ti. Si alguien quiere levantar la mano para que oremos, vamos a orar por ti. Si tienes alguna necesidad en especial, todos tenemos necesidades. Todos tenemos necesidades. Gloria a Dios, vamos a orar por ti. Gloria a Dios, vamos a orar por ti, vamos a orar por ti. Por ti, por ti. Pues yo creo que vamos a orar por todos. Porque veo varias manos levantadas. Pero si quieres, cierren los ojos. ¿Quieres levantar tú también la mano? Levántala como un acto de humildad. Y vamos a orar por ti. Padre Santo, te amamos, Señor. Te amamos, Padre. Padre Santo, tú vienes a sanarnos. Padre Santo, tú eres un Dios de gracia. Tú nunca dijiste, vengan a mí los que son dignos. Los que son perfectos. Jamás dijiste, vengan a mí los que pueden salvarse por su gran rectitud. Jamás dijiste, vengan a mí aquellos que una vez vienen a mí pueden hacerla solo en el desierto de la vida. Tú dijiste, vengan a mí aquellos que están cargados. Aquellos que tienen el yugo de la vida. Aquellos que no pueden solos. Vengan a mí y yo te doy vida. Y yo estaré a la par tuya. Pero tienes que confiar como Daniel, que salió ileso del foso de leones, porque él confió en el Señor. ¿Vas a confiar en Cristo? Dile al Señor, hoy voy a confiar en ti. Tal vez tu cónyuge no recibe al Señor. ¿Vas a confiar en Cristo que la vas a hacer? Confía en el Señor. Tal vez tu esposa no conoce al Señor. Tal vez tus hijos están en rebeldía. Tal vez tus padres están en rebeldía. Tal vez en tu trabajo estás angustiado. Tal vez estás cargado, no sabes ni. Tal vez estás atrapado en pornografía. Tal vez estás atrapado en lujuria. O atrapado en codicia. O estás robando de alguna manera. Sabes, el Señor hoy te va a limpiar. Solo di, Señor, perdóname. Derrama tu espíritu. Así es, Padre. Pídele fortaleza. Dile, Señor, yo solo no la hago. Cámbiame. Para eso vienes acá, para ser lleno de su espíritu.

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me ha hablado esta tarde. Me ha hablado esta tarde. Le vamos a pedirle una cosa al Señor esta tarde antes de marcharnos, y el que durante esta semana Él abra nuestros ojos para ver lo que Él quiere, lo que Él tiene, que Él abra nuestros oídos para oír, y que esta palabra no sea dura y no caiga en una tierra dura, ¿de acuerdo? Así que dile al Señor antes de cantarlo y antes de nada, dile: Señor, abre mis ojos para verte. Señor, quiero verte, quiero conocerte más. Señor, abre mis ojos esta semana a la realidad de lo que tú nos has hablado esta tarde. Señor, que no sea nublado ni disipado por ninguna otra cosa, Señor.

conciencia de las alas y del buen camino. Me has dado la opción de la excelencia. Habito en tus moradas de ternura y he conocido de tus manos la belleza. Hay gratitud en mí, Creador amado, desde lo más hondo, Señor de mis afectos. A partir de ti todo es posible y quiero inventar cada segundo un buen pretexto para decirte que te quiero, que tú eres Dios y que mi anhelo es adorarte sin reservas. Padre bueno, arquitecto precioso de mi gozo eterno.

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0: 32 homicidios ocurrieron durante el fin de semana.
1: Un millón de niños podrían morir de hambre. Los fondos internacionales no son suficientes para parar la amenaza de la desnutrición, agravada este año por la tremenda sequía.
2: La crisis económica mundial podría aumentar de manera significativa la tasa de desempleo. Ahora no es fácil encontrar un puesto de trabajo.
3: Más de la mitad de los habitantes apoya el matrimonio entre personas del mismo sexo. Eso es lo que revela un estudio realizado por la...

mi pueblo, sobre el cual mi nombre es invocado, y oraren y buscaren mi rostro, y se convirtieren de sus malos caminos, entonces yo oiré desde los cielos, perdonaré su pecado y sanaré su tierra.

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hace algunos años, algo estaba llamando mi atención. Las hojas de los árboles movidas por el viento golpeaban el cristal de mi ventana. Algo me querían decir. Me llené de valor ante lo desconocido y me decidí a descubrirlo. Miré a través de la ventana y observé que alguien había llegado y estaba frente a la puerta de mi casa. Lleno de asombro, me pregunté muchas cosas. Era alguien que yo no conocía, pero estaba tocando en la puerta de mi casa. Rápidamente bajé las escaleras de dos en dos y abrí con ansiedad. Iba a hablar, pero me quedé mudo. No pude siquiera preguntar nada. De repente, la emoción, de repente, la alegría y un nudo en mi garganta anunciaba un par de gruesas lágrimas que llenarían mi vida de gozo. Frente a mí estaba la ternura. Frente a mí, el más hermoso de los hijos de los hombres, vestido de blanco resplandeciente, con sus ojos de miel, sencillez en la mirada y aromas de amor brotando en sus palabras. Hoy ha llegado la salvación a esta casa, mi hijo. He venido para darte vida y vida en abundancia. Te ofrezco mi paz, no como el mundo la da, sino como viene de lo alto, como solo mi Padre puede dártela, como yo quiero entregártela ahora. Yo soy Jesús, el Hijo de Dios, el camino, la verdad y la vida, la puerta del cielo, la luz del mundo, tu luz. Ábreme, que quiero entrar y cenar contigo.

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0: Era el esclavo de un rico y generoso mercader de Bagdad. Un día se acercó a su amo y le dijo: amo, necesito irme urgentemente de aquí, lo más lejos posible, a Samarra. ¿Podría darme uno de sus caballos? ¿Por qué quieres irte? ¿Qué problemas tienes? Amo, esta mañana en el mercado me encontré con la muerte. Me miró fijamente y asombrada. Me señaló con su huesudo dedo. Amo, debo huir a Samarra. El mercader le dio el mejor caballo, pero preocupado por su esclavo fue al mercado, buscó y encontró a la muerte y le preguntó: ¿por qué asustaste esta mañana a mi siervo? Y la muerte le dijo: no traté de asustarlo, simplemente me asombré de verle aquí, porque yo tengo una cita con él esta noche en Samarra. Es la decisión lo que determina el destino, y sobre este tema será nuestro estudio bíblico basado en el libro de Ruth en el Antiguo Testamento.
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0: Bienvenidos. Gracias por estar en la sintonía de nuestro programa El Amor que Vale. Por favor, abra su Biblia y busque el pequeño libro de Ruth. Recordará que, debido a la hambruna en la tierra de Belén, Elimelec tomó la decisión de irse con toda su familia, esposa e hijos, a Moab. Los moabitas, pueblo pagano y depravado, eran enemigos de Israel. Pero, de todas maneras, Elimelec, siendo judío, decidió ir a vivir allá, porque las condiciones económicas en Belén eran muy difíciles, debido a la hambruna que, como plaga, había caído sobre esa tierra. ¿Cuál fue la consecuencia de esa decisión? Fue la muerte. Mire, por favor, el versículo 3. Y murió Elimelec, marido de Noemí, y quedó ella con sus dos hijos, los cuales tomaron para sí mujeres moabitas. El nombre de una era Orfa, y el nombre de la otra Ruth, y habitaron allí unos 10 años. Y murieron también los dos, Malón y Kelión, quedando así la mujer desamparada de sus dos hijos y de su marido. Ahora, ¿por qué salió? ¿Por qué dejó Belén? Él dejó Belén porque tenía miedo de no poder sobrevivir. Y dejó Belén, la casa del pan, y entró en el territorio del diablo. Elimelec tenía la motivación equivocada, el método equivocado, el amo equivocado, y llega allá. ¿Y qué le pasa? Se muere. ¿Y qué le pasó a sus muchachos, por los cuales tanto se preocupó? Murieron. ¿Sabe lo que esto me dice? Amigo, usted no puede huir. Usted necesita ponerse en paz con Dios. No podemos escapar. Recuerda lo que dije hace un momento del esclavo huyendo a Samarra. Ese esclavo trataba de huir de la muerte y se va precisamente hasta el lugar en donde la muerte le estaba esperando. Esa fue la consecuencia. En el caso de Elimelec, a pesar de entrar en territorio enemigo, él quiso ser bendecido. ¿Cuántas veces usted ha querido ser bendecido? Todos queremos que Dios nos bendiga. Y aquí está este hombre, en un lugar de dolor y quebranto y lágrimas y tumba, y las cosas que él quiso, no las tuvo. ¿Quiere usted una bendición? Le diré dónde va a encontrar una bendición. Usted encontrará una bendición en un lugar de bendición. Y cuando usted sale de ese lugar de bendición, no espere ser bendecido, sino hasta cuando regrese al lugar de bendición. Tantos de nosotros queremos que Dios nos bendiga, pero que nos bendiga de todas maneras. Pues le diré, Dios no lo hará. Elimelec y sus dos hijos mueren, y se queda Noemí con dos nueras. Y ahí están tres viudas fuera de lugar, en Moab. Y Noemí cambió su nombre por Mara, que significa amargura, y comienza a culpar a Dios por todo lo que le ha pasado, cuando Dios no tenía la culpa de nada. Ahora quiero que veamos la parte más importante de este mensaje. Le he hablado del principio de escoger libremente. Usted puede escoger. Elimelec escogió. Dios nos da una opción. Somos libres para escoger, pero no somos libres para escoger las consecuencias de nuestra decisión. Y una gran decisión se encarga de muchas pequeñas decisiones. Elimelec tomó la decisión equivocada porque su motivación y su método fueron incorrectos y sirvió al amo equivocado. En tercer lugar, el poder de una decisión sabia. En un momento más leeremos desde el versículo 7, pero esto es lo que sucedió. Aquí está Noemí destituida en la tierra de Moab. Su marido Elimelec y sus dos hijos Malón y Kelión habían muerto, y ella está con sus dos nueras. Ellas no tienen ningún sustento, y Noemí no tiene forma de velar por ellas. Y escucha noticias de las bendiciones de Dios allá en Belén, de cómo Dios estaba visitando a su pueblo, y Noemí decide entonces regresar a Belén. Ahora Noemí y quien fuera su esposo, Elimelec, se habían desviado de los caminos de Dios. Pero ella decide regresar al lugar de las bendiciones, regresar a la casa del pan, y les dice a sus dos nueras paganas, Ruth y Orfa, ustedes quédense aquí con su gente. No tengo manera de poder cuidar de ustedes. Y ya soy vieja como para tener hijos, para que ustedes se casen con ellos. Quédense aquí. Tal vez puedan encontrar esposos moabitas. Yo regreso a Belén. Por favor, empecemos en el versículo 7. Salió pues del lugar donde había estado, está hablando de Noemí, y con ella sus dos nueras, y comenzaron a caminar para volverse a la tierra de Judá. Y Noemí dijo a sus dos nueras, andad, volveos cada una a la casa de su madre. Jehová haga con vosotros misericordia, como lo habéis hecho con los muertos y conmigo. Os conceda Jehová que halléis descanso, cada una, en casa de su marido. La palabra descanso en hebreo literalmente significa seguridad, provisión. Luego las besó, y ellas alzaron su voz y lloraron, y le dijeron, ciertamente nosotras iremos contigo a tu pueblo. Y Noemí respondió, volveos, hijas mías, ¿para qué habéis de ir conmigo? Tengo yo más hijos en el vientre que puedan ser vuestros maridos. Volveos, hijas mías, e idos, porque yo ya soy vieja para tener marido, y aunque dijese, esperanza tengo, y esta noche estuviese con marido, y aún diese a luz hijos, ¿habías vosotras de esperarlos hasta que fuesen grandes? ¿Habías de quedaros sin casar por amor a ellos? No, hijas mías, que mayor amargura tengo yo que vosotras, pues la mano de Jehová ha salido contra mí. Ahora ella está culpando a Dios por sus problemas, que realmente no procedían de él. Y ellas alzaron otra vez su voz y lloraron, y Orfa besó a su suegra, mas Ruth se quedó con ella. Este es un versículo muy importante. Sabía que tenemos los que besan y los que se quedan. Los que besan son los que conmueven con sentimiento. Los que besan son los que se conmueven con sentimiento, pero realmente no toman la decisión de entregarse a Jesús. Y se dará cuenta que Orfa besó a su suegra, pero Ruth se quedó con ella. Ahora note el versículo 15. Y Noemí dijo, he aquí tu cuñada se ha vuelto a su pueblo y a sus dioses, subráyelo. Vuélvete tú tras ella. ¿Se puede imaginar a una persona tan alejada del Señor como Noemí, que les dijo, regresen a sus dioses paganos? ¡Qué pésimo consejo fue ese! Pero note lo que le contestó Ruth. Esta sí es una decisión sabia. Estoy hablando acerca del poder de una decisión sabia. Escúchelo. Este es uno de los pasajes más hermosos en toda la Biblia. Si no lo tiene subrayado en su Biblia, hágalo. Respondió Ruth, no me ruegues que te deje y me aparte de ti, porque a donde quiera que tú fueres, iré yo, y donde quiera que vivieres, viviré. Tu pueblo será mi pueblo. Ahora preste atención. Aquí está la clave de todo esto. Y tu Dios, mi Dios. Ahora, recuerde que Ruth era una pagana. Ella era una mujer de Moab. Y aquí está diciendo que el Dios de Israel será su Dios. Y luego añade, donde tú murieres, moriré yo. Y allí seré sepultada. Así me haga Jehová y aún me añada que solo la muerte hará separación entre nosotras dos. Y viendo Noemí que estaba tan resuelta a ir con ella, no dijo más. Esta es una decisión que determina el destino. Cuando Ruth dijo lo que dijo, cambió su vida. Y escuche, no solo cambió su vida, sino que cambió la mía. Sabía que Ruth, esta muchacha pagana, llegó a ser una antepasada del Señor Jesucristo. Ella se emparentó con la línea real y, según la carne, ella llegó a ser parte de la casa de David. Ella tenía tanto en su contra, tenía una vida maldita. La Biblia enseña que había una maldición sobre ella. Deuteronomio 23, versículo 3. No entrará amonita ni moabita en la congregación de Jehová, ni hasta la décima generación de ellos no entrarán en la congregación de Jehová para siempre. La ley dice, déjenla fuera, no es digna. Tenía una vida maldita. Y vamos a ver lo que la ley no pudo hacer, la gracia lo hizo por esta mujer. Y lo que la ley no podía hacer por mí, porque soy como Ruth. La Biblia nos dice en Efesios 2 que estábamos alejados de la ciudadanía de Israel. Gloria a Dios por su gracia que nos acepta. Pero no solo tenía una vida maldita, escúcheme. Si está enfrentando pruebas hoy, ella tenía una vida acabada, es decir, ella había conocido pobreza, escasez, su marido había muerto, su suegro había muerto, no tenía vivienda ni ayuda. En esos días no había ninguna ayuda del gobierno para ayudar a una mujer así. Se morían de hambre o se metían a la prostitución. Ella tenía una vida maldita, una vida acabada. Y esta estimada señora tenía una vida condenada. Ella tenía una sentencia de muerte sobre ella. Iba a morir porque su marido, su cabeza, había muerto. Ella es igual a nosotros. Porque la cabeza de nuestra raza, Adán, murió. Y en Adán todos mueren. Y perdimos nuestra herencia como Ruth perdió su herencia cuando su esposo murió. Perdimos la nuestra cuando Adán pecó y entramos en su muerte. Pero Dios abrió la cortina de la noche y la dejó abierta con la estrella de la esperanza, porque esta mujer tomó una decisión sabia. Ahora quiero que veamos los 7 elementos de esa decisión sabia. Estamos hablando de una decisión que determina el destino. Primero, cuando hace esta clase de decisión, todas las cosas son nuevas. Jesús dijo, he aquí yo hago nuevas todas las cosas. Y el apóstol Pablo dice, si alguno está en Cristo, nueva criatura es. Hay una nueva determinación. Mire lo que Ruth le dijo a Noemí, su suegra. No me ruegues que te deje y me aparte de ti. Y viendo Noemí la determinación de Ruth, no le dijo nada más. Por favor, escúcheme. ¿Quiere usted un nuevo comienzo? Entonces debe tratar este asunto con seriedad. Dios tiene tratos con aquellos que son serios en sus tratos. ¿Por qué no le dice a Jesús ahora mismo, Señor, no me pidas que te deje, ni que me aparte de ti? Pero Ruth no solo tuvo una nueva determinación, sino también una nueva dirección. Dijo, a donde quiera que tú fueres, iré yo. No conozco una mejor descripción de un creyente que esa. La persona que le dice a Jesús, Señor, no te dejaré ni me alejaré de ti, y a donde quiera que vayas te seguiré. Hay un antiguo y hermoso corito que dice, he decidido seguir a Cristo, no vuelvo atrás. No vuelvo atrás. Además, Ruth tiene una nueva dependencia. Dice, donde quiera que vivieres, viviré. En otras palabras, Ruth le dice a Noemí, quiero estar bajo la protección de tus alas. Quiero que tú me protejas. ¿Usted le diría eso a Jesús? Señor, a pesar de todos mis problemas hoy, busco tu protección. Pongo mi dependencia en ti, Señor Jesús. para que cuides de mí integralmente. Y luego ella tuvo un nuevo deseo, manifestando al decir, tu pueblo será mi pueblo. ¿Sabe lo que eso significa? Ya no deseo estar con los moabitas. No quiero tener ninguna comunión con los paganos. Quiero estar con la gente de Dios. Noemí, tú regresas a Belén, a Judá. Regresas a la casa del pan y al Dios de Israel, y yo quiero ir contigo. Mi amigo, él le da nuevos deseos. Una de las razones de por qué más gente no asiste a la iglesia los domingos es porque no tienen el deseo de estar con la familia de Dios. No pueden decir al Señor Jesús, estoy determinado a seguirte, donde quiera me guíes te seguiré, Señor Jesús, dependeré totalmente de ti y quiero estar con tu gente. No dejaré de reunirme y tener comunión con el pueblo tuyo. Y junto con ese nuevo deseo hay una nueva devoción. Ruth dijo, tu Dios será mi Dios. Ella está abandonando la idolatría, dándole espalda a sus dioses inmorales. ¿Alguna vez usted ha dicho a Jesús, he terminado con el paganismo, he terminado con mi vida vieja? Ruth supo lo que significaba el seguir seriamente al Dios de Noemí. Y hay una nueva dedicación. Note las palabras de Ruth en el versículo 17 del capítulo 2. Donde tú murieres, moriré yo. ¿Qué quiso decir con eso? Noemí, voy a ir contigo hasta el final del camino. No voy a regresar a Moab. Quiero decir, cuando lleguemos a Belén y hubiera otra hambruna y tú mueres en Belén, yo voy a morir contigo. Sabía que debemos amar al Señor Jesús hasta la muerte. Amigo, de eso estamos hablando, de una nueva dedicación y finalmente un nuevo destino. Ella dijo, y allí seré sepultada. Donde quiera que sea sepultada, quiero estar sepultada contigo. ¿Qué quiere decir esto? Ella sabía que nada debía separarle de aquella a quien amaba. La Biblia dice, por lo cual estoy seguro que ni la muerte, ni la vida, ni ángeles, ni principados, ni potestades, ni lo presente, ni lo porvenir, ni lo alto, ni lo profundo, ni ninguna otra cosa creada nos podrá separar del amor de Dios que es en Cristo Jesús, Señor nuestro. Este es todo el mensaje. Aquí tenemos todo el mensaje. Espero que lo entienda, espero que lo capte. Hoy estamos hablando acerca de la decisión. Es la decisión la que determina el destino. Existe el principio de la libertad de escoger. Usted es libre de escoger, pero usted no es libre para no escoger. Y usted no es libre de escoger las consecuencias de su decisión. Vimos a Elimelec y su libertad de escoger. También existe el principio de una decisión equivocada. Aquí tenemos a Elimelec. Él escogió con el motivo equivocado, el físico en lugar del espiritual. Él escogió con el método equivocado. Él andaba por la vista en lugar de andar por la fe. Se fue y empezó a servir al amo equivocado. Se fue al territorio enemigo. Pero luego tenemos aquí a Ruth. Ella tenía tanto en su contra. Mas, sin embargo, escogió y dijo, yo estoy determinada que el Dios de Israel será mi Dios. Y él hizo para ella nuevas todas las cosas. ¿Sabe lo que pasó? La doncella de Moab, como lo relata el capítulo 2, se casa con el soltero codiciado de Belén. Ella llega a ser una antepasada del Señor Jesucristo y tiene todo un libro en la Biblia escrito acerca de ella, porque tomó una decisión sabia. ¿Alguna vez ha decidido entregarse a Jesús? Cuando yo era un jovencito, nunca fumé marihuana, ni he sido adicto a las drogas o algo así, ni cometí inmoralidad sexual, pero yo sabía lo que era decir mentiras y tomar el nombre de Dios en vano, y tomar cosas que no me pertenecían. Hacía trampa en la escuela y me metía en peleas callejeras. Necesitaba ser salvo, se lo garantizo. Y fuimos a nuestra pequeña iglesita. Era la primera vez que estábamos juntos en una iglesia, mi papá sentado a mi lado. El pastor predicó y dio una invitación, y mi papá se levantó y empezó a caminar hacia el frente. Hasta ese momento, ni él ni yo conocíamos a Jesús, pero cuando mi papá se levantó, yo pensé, bueno, si mi papá necesita salvarse, ciertamente yo necesito salvarme. Y también pasé adelante detrás de mi papá. Me senté en la primera fila de ese pequeño santuario de la iglesia bautista. Me hicieron unas preguntas y respondí afirmativamente. Francamente, no sabía mucho. Solo estaba dando todo lo que conocía de mí a todo lo que conocía de Jesús, pero fue suficiente. Bendito sea Dios. He aprendido mucho más. Me he arrepentido mucho más después de salvarme que cuando me salvé. ¿Sabe por qué? Porque entregué mi corazón a Jesucristo. Él me permitió que tomara una decisión. El resultado de esa decisión es que estoy aquí hoy, predicando el Evangelio. Somos libres de escoger. Somos libres de escoger. No somos libres de escoger las consecuencias de nuestra decisión. Os he puesto delante de la vida y la muerte, la bendición y la maldición. Escoge, pues, la vida. Amigo, si Dios pudo salvar a Ruth hace tanto tiempo en su precaria situación, le diré que no importa cuán grandes sean sus problemas, Él puede salvarle hoy. Ore por favor así. Señor Jesús, te escojo, te recibo, no te rechazo. Entra en mi corazón. Sé mi Señor y mi Salvador. Empieza a serme la persona que deseas que sea. Perdóname. Ayúdame a nunca avergonzarme de ti. En tu nombre oro. Amén. Y si usted hizo esta decisión por Cristo, le invito muy sinceramente a que nos escriba. Queremos alegrarnos espiritualmente con usted y tener el privilegio de orar por usted, para que Dios le bendiga y le ayude en su nuevo caminar como hijo de Dios.
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2: ¿Qué tal, querido amigo o amiga del programa Cruzada con Luis Palau? De esta forma damos comienzo a una nueva presentación de este nuestro espacio y punto de encuentro en la radio, en donde estudiamos diariamente la Biblia, la Palabra de Dios, de la mano, como siempre, del conferencista internacional Luis Palau. Mi nombre es Jorge Escopazo. Y en este día, continuando con nuestro estudio en la vida de este gran siervo de Dios, Juan Wesley, le presento el mensaje titulado 5000 himnos.
3: Hoy continuamos con el fascinante estudio en la vida de este gran hombre que se llamó Juan Wesley. Usted sabe, amable oyente, que este hombre, que nació otra vez en aquella noche en que se leía el prólogo a la epístola a los Gálatas, este hombre que transformó a su propia nación, que salvó a la Inglaterra del caos de una revolución como la Revolución Francesa, de tal manera que se volvió una nación fuerte, sólida, económica y moralmente, este hombre trabajaba en equipo. No trabajaba solo, trabajaba con un grupo de hombres. Y yo quiero decirle a los jóvenes que escuchan mi voz, que quieren ser usados por Dios para el bien de las masas, de los pobres, de los necesitados, aún de los ricos que tienen el alma vacía y triste, que tienen el hogar que se desmorona y que se destruye y que se viene abajo. Los que quieren ser grandes hombres y mujeres para el bien moral y espiritual de su propia nación, que es imprescindible trabajar en equipo, trabajar del brazo con otros. O de vez en cuando aparece algún hombre que solo, solitariamente hace una gran labor. Pero los grandes de la historia siempre han sido rodeados por un grupo de hombres que les tenían confianza y que trabajaban juntos. Juan Wesley trabajaba con varios hombres, en verdad con muchos, pero principalmente uno de sus grandes colaboradores fue su propio hermano Carlos. Rápidamente Carlos se tornó en el músico de esa gran campaña nacional. Se afirma que Carlos Wesley, el hermano de Juan, escribió letra y música a más de 5000 cánticos cristianos. ¡Qué pluma ágil la de Carlos Wesley! Y una característica de aquel despertamiento espiritual fue la música tanto como la predicación. Carlos y Juan Wesley usaban música y letra con el definido y jamás ocultado propósito de enseñar. Un amigo mío, muy íntimo, que ha trabajado con nuestro equipo por mucho tiempo a través de la América Latina, ha escrito estas palabras. Las páginas de la historia revelan que todos los grandes avivamientos surgen creaciones musicales inspiradas por Dios. La historia moderna confirma tal experiencia. Y el mismo Señor del Monte ya ha sido usado del Espíritu de Dios en este mismo terreno. Muchos de los himnos de él y de otros grandes escritores latinoamericanos en nuestro día, himnos y estribillos, inspirados en el campo de acción evangelizadoras, ya son conocidos en el continente americano y hasta traducidos a otros idiomas. Es que Dios está incitando al mundo hispanoamericano en este siglo XX. Miles y miles están convirtiendo a Cristo en la predicación a las masas. Y el cantar excitado que alaba a Dios por el perdón de los pecados no puede acallarse. Tiene que expresarse. Y a la vez, esa letra cantada instruye en la fe a los nuevos en la fe espiritual. Un predicador pronto descubre que traer almas a Cristo es un llamado glorioso, pero que es tan solo un primer paso. La nueva criatura tiene que madurar. Pero, ¿cómo puede madurar? Juan Wesley se preguntaba, ¿quién cuidó de los nuevos en Cristo con amor? ¿Quién se preocupó por su crecimiento en la gracia? ¿Quién les fue un consejero y les exhortó de tiempo en tiempo? Así clamaba aquel gran predicador por excelencia de la Inglaterra del siglo XVIII, Juan Wesley. Su pasión, como la de sus descendientes con ese don espiritual, era lógica. Él quería que cada uno de sus niños espirituales llegaran a ser hombres y mujeres maduros, de acuerdo con Colosenses capítulo 1. Usted recuerda que en Colosenses capítulo 1, San Pablo dice: Cristo en vosotros, la esperanza de gloria. A este anunciamos, amonestando a todo hombre y enseñando a todo hombre en toda sabiduría, a fin de presentar maduro en Cristo Jesús a todo hombre, para lo cual también trabajo luchando, según la potencia de Él, la cual actúa poderosamente en mí. Luego se preguntaba: ¿quién oró con ellos y por ellos al tener necesidad de los nuevos bebés espirituales? Esto, y sólo esto, es comunión cristiana. Pero ¡ay! ¡Ay!, exclamaba Juan Wesley, ¿dónde la encontraremos? ¡Qué mera burla jocosa es hablar de que nosotros destruimos la comunión cristiana con nuestro evangelismo, cuando tal comunión jamás ha existido en Inglaterra en estos tiempos! Hablaba nítidamente nuestro predicador, ¿verdad? Él veía las cosas claramente y reaccionó decididamente. Los nuevos convertidos y los jóvenes predicadores que querían seguir sus pisadas necesitaban auxilio inmediato. Y Juan Wesley los reunió en grupos. Después de predicar, su plan de conservación demandaba una disciplina que Wesley consideraba indispensable y bíblica. Cuerpo y alma hacen al hombre, argumentaba. El espíritu y la disciplina hacen al cristiano, decía Juan Wesley. Los indisciplinados entre nosotros no tendrían cabida en una sociedad

0: llamar con el apodo metodista. Pues bien, ¿qué puede hacer el hombre moderno cuando le ayuda a una nueva criatura espiritual para que esta criatura crezca en su fe? Como decía Wesley en sus clases, es necesario que haya amor y oraciones, interés mutuo. Pero como dice Colosenses capítulo 3 y versículo 16, estas palabras: la palabra de Cristo more en abundancia en vosotros, enseñándoos y exhortándoos unos a otros en toda sabiduría, cantando con gracia en vuestros corazones al Señor, con salmos, himnos y cánticos espirituales. Y todo lo que hacéis, sea de palabra o de hecho, hacedlo todo en el nombre del Señor Jesús, dando gracias a Dios Padre por medio de Él. En 1 Tesalonicenses capítulo 5 leemos: estad siempre gozosos, orad sin cesar, dad gracias en todo, porque esta es la voluntad de Dios para con vosotros en Cristo Jesús. No apaguéis al Espíritu. Amable oyente, cuando alguien recibe a Cristo por la fe, está lleno de alegría. Y si la palabra de Cristo abunda en el corazón, entonces todo va a ser hecho con alegría, con alabanza, con gratitud a Dios. Dad gracias en todo, dice la Biblia, porque esto es la voluntad de Dios para con vosotros en Cristo Jesús. Los 5000 himnos que escribió Carlos Wesley eran una expresión de su gratitud. ¿Por qué no le canta usted un himno a Dios en este día?
1: En contacto con Luis Palau y hacer llegar sus comentarios o sus preguntas, escríbale a la dirección de correo electrónico consejos@luispalau.net. consejos@luispalau.net. Si prefiere hacerlo a través del correo postal, escríbale a Luis Palau, apartado 15, Ciudad de Guatemala, Guatemala. Apartado 15, Ciudad de Guatemala, Guatemala. Y de esta forma llegamos al segmento de la música. Hoy nos va a acompañar Sammy con esta preciosa melodía titulada Ya pertenezco a Cristo.

0: así nos acompañaba Samuel Salamone, más conocido como Sammy, por el segmento de la música, con este precioso himno, Ya Pertenezco a Cristo. Y de esta forma llegamos al final de nuestro programa, nos tenemos que despedir, pero si el Señor lo permite, nos vamos a reencontrar en nuestra próxima presentación. Mi nombre es Jorge Escopazo, fue un placer acompañarle en este día, que Dios le bendiga ricamente.
1: 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Les estaremos esperando muy pronto para el próximo programa Cruzada con Luis Palau. Hasta entonces, recuerden las palabras de nuestro Señor Jesús. Felices los de corazón limpio, pues ellos verán a Dios.
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4: Pues bien, tome su Biblia y busque la carta de Pablo a los Efesios y ábrala en el capítulo 3 y el versículo 13 y siguientes. Ayer hablábamos de la postura que el apóstol Pablo tomaba al elevar esta oración, o en otras palabras, la actitud de humildad y sumisión que refleja la postura desde la que eleva esa oración por los creyentes de Éfeso. Hoy pasamos a la segunda parte de este tema y consideraremos las peticiones de la oración de Pablo, o, en otras palabras, ¿cuáles son los asuntos específicos que menciona en la plegaria que eleva? Y luego veremos el potencial de la oración de Pablo. 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Ahora pasemos al tema de una oración por fortaleza interior, según nos enseña el apóstol Pablo en esta sección de su carta a los Efesios.

quieres una fe más fuerte, paz más fuerte, gozo más fuerte y más estamina para hacer la obra que Dios asigna cada día. Esa es nuestra oración. Esa es la oración que Pablo eleva por los efesios. Usted dice, ¿por qué es eso importante? Es importante porque a veces uno casi puede sentir que la fuerza del pueblo de Dios disminuye. Nos abruman las cosas que nos suceden a nosotros y alrededor de nosotros. Miramos hacia afuera y vemos un mundo que es muy diferente del que jamás pensamos que iba a ser. Si no prestamos atención, podemos permitir que eso nos doblegue y la fortaleza parece evaporarse. Yo quiero ser un hombre que tiene fortaleza interna, porque la fortaleza interna es lo que nos lleva por los días en que estamos y los días que tenemos por delante. No importa lo que me salga en el camino, ni importa cómo puedo hacer las cosas, no debido a que yo sea fuerte, sino porque hay en mí una fortaleza que es mayor de lo que yo soy. Así que Pablo ora, en primer lugar, que los creyentes de Éfeso tengan esta fortaleza interna. No es fuerza física, es fuerza interna espiritual. Pero su oración también es una oración por presencia interna. Esto es realmente interesante, dice. De manera que Cristo habite por la fe en sus corazones. Usted dice, esa no parece ser la clase correcta de oración para alguien que ya es cristiano. ¿Acaso Cristo no mora ya en el corazón por fe? En efecto, Él mora en el corazón. Cuando uno se convierte a Cristo, Él viene a morar en el corazón. Él le da el Espíritu Santo que mora en usted. Usted no puede ser cristiano sin Cristo y sin el Espíritu Santo. Así que, ¿qué significa orar de manera que Cristo habite en el corazón? La clave se halla en la palabra que se traduce habitar. La palabra que se traduce habitar quiere decir estar en casa, establecerse, ser aceptado, querido. En el griego, que es el lenguaje en que se escribió el Nuevo Testamento, este es un término singular que se refiere a más que simplemente estar o vivir en algún lugar. Habitar en ese contexto significa mudarse a tomar residencia, estar en casa. Escuche lo que Jesús dice en Juan capítulo 14, versículo 23. Si alguien me ama, guardará mi palabra y mi Padre lo amará y vendremos a él y haremos con él morada. ¿Sabía usted que Dios y su Hijo, Jesús, tienen un gran deseo de sentirse en casa en su vida? Usted dice, pues bien, Él es mi vida. Yo no dije eso. ¿Se siente Él en casa en su vida? Jesucristo y el Padre quieren morar en nosotros, no solo ser residente, sino presidente. Quieren dirigir las cosas, quieren estar allí y quieren estar en casa con eso. ¿Está usted en casa con Jesús en su vida? ¿Con ser cristiano? ¿Se emociona de que ya no pertenece al reino de las tinieblas, sino que ha sido trasladado al reino de la luz? Eso es lo que está diciendo. Usted necesita sentirse en casa con Jesús. Tercero, es una oración por percepción interna. Versículos 17 al 19. Que arraigados y cimentados en amor, ustedes sean capaces de comprender con todos los santos cuál es la anchura, la longitud, la altura y la profundidad, y de conocer el amor de Cristo que sobrepasa el conocimiento. La tercera petición de Pablo es que los creyentes puedan percibir el amor de Dios, entender cuánto realmente Dios los ama, vivir en el conocimiento del amor de Dios. Tenemos demasiadas personas hoy que se han dado al desaliento. ¿Qué es lo primero que hacen? Dicen, Dios no me escucha, yo no le importo a Dios, yo no estoy en la lista de los favoritos de Dios, así que hay que entender el amor de Dios, y Pablo nos da una buena manera de comprenderlo. Dice, quiero que sepan la anchura, la longitud, la profundidad y la altura del amor de Dios. Permítame decirle algo que aprendí y que nunca olvidaré y espero que usted nunca lo olvide. Usemos Juan capítulo 3, versículo 16 y observen, ¿cuál es la anchura del amor de Dios? Porque de tal manera amó Dios al mundo. ¿Cuál es la longitud del amor de Dios que dio a su Hijo unigénito? Fue toda esa longitud para amarnos. ¿Cuál es la profundidad del amor de Dios para que todo aquel que cree en Él no se pierda? ¿Cuál es la altura del amor de Dios? Sino que tenga vida eterna. La anchura, la longitud,
longitud, la profundidad y la altura del amor de Dios se hallan en Juan 3:16. Y vivimos en medio de eso, e incluso después de haber sido salvados, el conocimiento de que Dios nos amó tanto que dio a su Hijo unigénito a fin de que nosotros no perezcamos debido a nuestro pecado. De hecho, no es que simplemente no pereceremos, tendremos vida eterna con Él para siempre. ¿Hay algún amor más grande que ese amor? El amor que Dios nos ha mostrado al dar a su Hijo Jesucristo. Pablo les dice a los Efesios: quiero que sepan eso, quiero que perciban que son objeto de ese grande amor. Y déjeme decirle por qué eso es tan importante, porque usted puede amar a otro solamente por el amor que se tiene a sí mismo. A menudo pienso cuando alguien dice: ella no es muy amable, o él no es muy amable, y alguien dice: pues bien, tienes que amar a esa persona, es la hija de alguien o hijo de alguien. No, amamos a las personas, pero no porque sea natural. Amamos a las personas en calidad de creyentes, porque Dios ha derramado en nosotros su amor. Y pienso que esto es un gran reservorio. No puedo amar a otros por mí mismo, sino debido a que tengo fortaleza interior. Puedo amar a Dios debido a la reserva de amor que Él me dio. Si Dios me amó tanto como me amó, sabiendo lo que yo sería y soy, con certeza de ese amor puedo amar a otros. Pablo dice que esa perspectiva es mi lista de oración por ustedes, que conozcan la altura, la profundidad, la longitud y la anchura del amor de Dios. Muchas atrocidades se cometieron durante el periodo de la historia conocido como la Inquisición. Leí de un preso en España cuyos huesos fueron descubiertos cuando los soldados abrieron una de las mazmorras subterráneas que se usaban durante la Inquisición. La carne y la ropa se habían deshecho mucho tiempo atrás, pero los soldados hallaron los huesos que quedaban encadenados a una pared. Pero eso no fue todo lo que hallaron. En la pared de esa mazmorra, arañada en la piedra del muro con alguna púa de metal, había una cruz. Sobre la cruz estaba la palabra altura. Debajo de la cruz estaba la palabra profundidad. Junto a uno de los brazos estaba longitud, y junto al otro brazo, anchura. Trate de imaginárselo por un momento. Incluso cuando ese prisionero se moría de hambre, incapaz de soltarse de las cadenas que lo ataban, contemplaba la gracia de Dios. Ponderaba y percibía la realidad del amor de Dios. Usted y yo tenemos la misma oportunidad. Pienso eso a menudo y lo he dicho muchas veces. La cruz me dice que Jesús llega al Padre y también llega a nosotros, y Él ha hecho ese alcance disponible para todos los que confían en Él. Oriente u occidente, nadie está más allá del alcance del amor de Dios. La cruz nos enseña eso, la altura, la profundidad, la longitud y la anchura del amor de Dios. Pablo dice: mi esperanza es que ustedes aprendan cómo vivir en medio de ese cuadro de lo que el Dios Todopoderoso ha hecho por ustedes. Y recuerden, y no olviden esto, Pablo eleva esta oración justo después de que acaba de tratar de resolver el asunto entre judíos y gentiles, y les dice que hay algo que supera todas las diferencias que puedan tener unos con otros, y eso es el amor asombroso del Dios Todopoderoso. Su primera petición es por fortaleza interna. Su segunda petición es por una presencia interna. Su tercera petición es por una percepción interna. Y la cuarta es una oración por provisión interna. Esto es lo que más se destaca en la oración, a mi juicio. Espero que lo sea para usted también. En el versículo 19 leemos: para que sean llenos hasta la medida de toda la plenitud de Dios. Note la progresión de estas peticiones. La fuerza interna del Espíritu Santo nos lleva a que Cristo more en nosotros, y eso nos lleva a entender su amor. Y ahora, su abundante amor nos conduce a experimentar la plenitud de Dios. Necesitamos explicar la idea de ser llenados de la plenitud de Dios. Recuerdo los días de mi niñez oyendo a mi papá predicar sobre esto. Yo solía pensar: me pregunto hasta dónde podemos estar llenos. ¿Llenos hasta la cintura o hasta los hombros? Si uno es realmente bueno, debe estar lleno hasta la misma nariz. Luego me di cuenta de que no es de eso de lo que está hablando. El verbo llenar no tiene nada que ver con el volumen de líquido en un vaso.
en este pasaje significa ser controlado. Cuando uno está controlado por la plenitud de Dios, la vida será totalmente diferente. Usted dice, ¿cómo sabemos eso? Efesios capítulo 5, versículo 18 dice, y no se embriaguen con vino, sino sean llenos del Espíritu. ¿Y qué quiere decir eso? No permitan que la borrachera los controle. Permitan que el Espíritu de Dios los controle. Cuando el Espíritu de Dios lo controla, las cosas serán diferentes. Tengo una experiencia personal que ilustra esto. Cuando era muchacho repartía periódicos, como también algunos de mis amigos. Trabajábamos en un barrio en donde había una cierta casa, en donde vivía un viejo muy malhumorado. Quiero decir, era realmente cascarrabias. Hacía todo lo que pudiera para amargarle la vida a todos, especialmente a nosotros. Si acaso rodabas tu bicicleta sobre su diminuto césped, te desollaba vivo. Así que la noche del Día de las Brujas decidimos cobrárnosla. Nos reunimos y preparamos un plan. No les voy a decir lo que era, porque me avergüenzo, y no quiero darles ninguna idea para que lo hagan. Así que preparamos la broma, tocamos el timbre de la casa, pero lo que nosotros no sabíamos era que él sabía que iríamos, o pensó que lo haríamos, y se colocó del otro lado de la casa donde no podríamos verlo. Así que tocamos el timbre y él salió lanzando insultos a pleno pulmón y lanzándonos latas vacías. Les digo la verdad, porque es algo que nunca olvidaré. Salí corriendo del porche por la entrada de carros y a la calle. Era una calle muy transitada. Yo corría lo más rápido que me daban las piernas y ni siquiera me detuve para mirar el tráfico. Crucé la calle y salté sobre una cerca a un sembrío de maíz. Al día siguiente, al repartir los periódicos, llegué hasta la casa y miré la altura de la cerca y pensé, ¿de qué peregrina manera lo hice? La cerca es tan alta como yo. Entonces me di cuenta de que me llenaba el terror. Así que, ¿qué hace uno cuando está lleno de terror? Hace cosas que nunca antes ha hecho. ¿Han leído de personas que están tan llenos de temor que pueden levantar un automóvil? Cuando uno está lleno de temor, tiene una fuerza que normalmente no tendría. Lo mismo es cierto cuando uno está lleno de Dios. Está lleno hasta la cabeza de fortaleza, y esa fortaleza le da el poder de hacer cosas que nunca pensó que podría hacer. Y cuando ha terminado, se pregunta, ¿de qué peregrina manera lo dice? Y entonces tiene que decir, lo hizo Dios. Dios siempre está haciendo cosas en nosotros y por medio de nosotros que están más allá de nuestra capacidad humana, a fin de que Él reciba la alabanza. Por eso a menudo decimos, trate de hacer algo que está más allá de su capacidad personal, a fin de que cuando ocurra, no puede andar por allí fanfarroneando de lo que hizo. No es accidente que Dios dice que somos salvados por la gracia a fin de que no nos jactemos. Si no fuimos salvados por la gracia, probablemente pasaremos la eternidad diciéndoles a todos cuán grandes fuimos aparte de nuestra salvación. Cuando usted está lleno de Dios, cuando está lleno del Espíritu de Dios, eso significa que le ha dado poder para vivir una vida que no es natural. Es sobrenatural, no es normal, está más allá de lo normal. Si usted ya es cristiano y lo ha sido por algún tiempo, ha tenido momentos en que ha experimentado eso. Dios quiere que usted sea lleno de esos momentos a fin de que lleguen a ser la plenitud de su vida. Así que hagamos una pausa por un momento y evaluemos. ¿Está usted lleno de la plenitud de Dios? Para usar términos militares, ¿tiene Él el mando y control de su mente y corazón? Al avanzar en su día y especialmente al encontrar dificultades u oportunidades inesperadas, ¿responde a esos momentos basado en lo que usted quiere o en lo que Dios quiere? ¿Actúa usted basándose en la voluntad de Dios o en su libre albedrío? Aquí hay otro principio, y no permita que esto se le escape. Dios no lo llenará si usted está lleno de usted mismo. Debe haber algún vacío en su vida. Debe ser capaz de venir, como Pablo dice, y doblar sus rodillas y decir, Señor Dios, esto está más allá de mí. No sé cómo hacer esto. Simplemente te lo entrego todo. Renuncio a mis propias soluciones y acepto las tuyas. La postura de elaboración de Pablo, las peticiones que eleva, y ahora el potencial de la oración de Pablo.
Para concluir, quiero destacar el potencial de elaboración de Pablo, porque sé que algunos que están oyendo no creen esto, no creen que Dios puede sacarlos de la vida que llevan y darles una manera de vivir superior a eso por el poder de Dios. Usted piensa, eso es para otros, yo todavía no estoy allí. Si hubiera sido cristiano por más tiempo, podría hacerlo. No, esto no es para cristianos experimentados, es para todo cristiano. La razón por la que sé que usted puede hacerlo no es usted, lo es Dios, y Dios no tiene favoritos. Dios no está sentado en el cielo diciendo, aquel hombre que está en la tercera banca es un candidato, como también el que está sentado detrás. No, todos los creyentes somos candidatos para que el poder de Dios llene nuestras vidas, y Él puede hacerlo. Escuchen la bendición en Efesios 3, versículos 20 y 21, y a aquel que es poderoso para hacer todo mucho más abundantemente de lo que pedimos o entendemos, según el poder que obra en nosotros, a Él sea la gloria en la Iglesia y en Cristo Jesús por todas las generaciones, por los siglos de los siglos. Amén. Cuando uno lee esta oración que Pablo elevó, se pregunta, ¿puede Dios en realidad hacer eso? ¿Puede Dios darme fortaleza en el hombre interior? ¿Puede Dios venir a morar en mi corazón como yo quiero que more allí? ¿Puede llenarme de su plenitud? ¿Puede darme una comprensión de su gran amor? ¿Puede Él hacer eso? Y la respuesta es que sí, porque la Biblia dice que Dios puede. Él puede. ¿Qué significa eso? Que Él tiene toda la capacidad para hacer esto. Él es Dios. Él puede. Y he marcado esa frase en mi Biblia. ¿Y qué puede hacer? Puede hacer todo mucho más abundantemente de lo que pedimos o entendemos. Él puede hacerlo. Quiero que oigan este pasaje expresado de una manera diferente. Quiero que oigan esto y preste atención. Y a aquel que es poderoso para hacer todo mucho más abundantemente de lo que usted pide o incluso piensa, ese es el Dios a quien servimos. Solo la eternidad nos revelará cómo ese poder obró en nuestras vidas cuando ni siquiera nos dábamos cuenta de eso, porque estábamos andando con el Señor. Cómo Él contestó oraciones que pensábamos que ni siquiera había oído, porque Él puede. Él no hace simplemente.

se exaltaron. No permitiste que mis enemigos se alegraran de mí. Señor Dios mío, a ti clamé y me sanaste. Oh Señor, hiciste subir mi alma del Seol. Me diste vida para que no descendiese a la sepultura. Señor, eres mi roca y mi fortaleza. Tú eres mi libertador. Dios mío, fortaleza mía, en ti confiaré. Mi escudo y el fuerte de mi salvación. Mi alto refugio, Salvador mío, de violencia me libraste.

al Señor todos sus santos. Celebren la memoria de su santidad, porque un momento será su ira, pero su favor dura toda la vida. Por la noche durará el lloro, y a la mañana vendrá la alegría. En mi angustia invoqué al Señor y clamé a mi Dios. Él oyó mi voz desde su templo y mi clamor llegó a sus oídos.

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1: Señor, en esta noche nos disponemos para estudiar el capítulo 7 del libro de los jueces y te pedimos, Señor, que nos hagas entender en la forma como tú derrotas a nuestros enemigos, Señor, en la forma milagrosa como tú nos has sacado del mundo, en la forma tan poderosa como tú te manifiestas en nuestras vidas, y Señor, que nosotros siempre reconozcamos todo lo que tú has hecho, que no lo tomemos por desapercibido, sino que entendamos que tus pisadas siempre deberán ir adelante y que nosotros debemos de ir tras de ellas para no fracasar, para no caer, Señor. Bendícenos en esta noche con tu presencia, que tu Espíritu Santo sea el que nos inspire y nos haga recordar las maravillas que tú has hecho en nuestras vidas. Así como las hiciste con Gedeón, así también, Señor, que nosotros reconozcamos las maravillas que tú puedes hacer con nosotros. Gracias te damos en el nombre de Cristo Jesús. Amén. Amén. Muy bien. En mi Biblia, no sé si en las de ustedes hable de el subtítulo de este capítulo, se llama Gedeón derrota a los madianitas. No sé si ustedes tienen lo mismo, ¿no? Es la misma Biblia. Bien. Siempre se ha dicho que por más que el hombre se esfuerce por querer igualar su sabiduría a la de Dios, va a ser imposible. Completamente imposible, porque Dios es tan grande, y mientras más reconocemos que Dios es grande, más pequeños nos vemos nosotros. Y en el capítulo 7 podemos nosotros ver con creces, como se podría decir, cuando el hombre está de ida, se dice que Dios ya está de venida y de muchas veces, porque el Señor conoce todo. Y nosotros pensamos, tenemos una gran idea, y cuando estamos pensando que es una gran idea, esto Dios ya lo ha tenido pensado y digerido millones de años atrás, no, mucho tiempo atrás. Así es que en esto nosotros podemos ver que Dios, cuando se manifiesta a los hombres, se manifiesta de una manera grande para convencernos, porque nosotros somos materia, somos carne. También somos espíritu, pero la carne siempre está más desarrollada que el espíritu si nosotros no alimentamos al espíritu también. Y tenemos que estar constantemente alimentando al espíritu para poder entender las cosas de Dios. Vamos a ver los primeros 8 versículos de este capítulo. Vamos a leer los primeros 8 versículos y vamos a darnos cuenta en la forma como Dios empieza a manifestarse en la vida de este hombre Gedeón, que era un hombre humilde. Y a pesar de que era un hombre humilde, Dios le llama grande. Porque la grandeza en los ojos de Dios no está en el poderío y en las fuerzas del hombre, en la autonomía del hombre, sino que está en la confianza que el hombre ponga en él. Por más débiles que seamos, si tenemos fe y ponemos confianza en Dios, somos fuertes. Esa es la economía de Dios. Esa es la manera como Dios ve las cosas. Entonces, en el versículo 7, capítulo 7, perdón, versículo 1 en adelante, dice así: levantándose pues de mañana Jerobaal, a propósito, Gedeón, también le pusieron el nombre de Jerobaal porque lo vimos ya en el capítulo 6, después explico más, el cual es Gedeón, y todo el pueblo que estaba con él acamparon junto a la fuente de Arod, y tenía el campamento de los madianitas al norte, más allá del collado de More, en el valle. Y Jehová dijo a Gedeón: el pueblo que está contigo es mucho para que yo entregue a los madianitas en tu mano. No sea que se alabe Israel contra mí, diciendo: mi mano me ha salvado. Ahora pues, haz pregonar en oídos del pueblo, diciendo: quien tema y se estremezca, madrugue y devuélvase desde el monte de Galaad, desde el monte de Galaad. Y se devolvieron de los del pueblo 22,000 y quedaron 10,000. Y Jehová dijo a Gedeón: aún es mucho el pueblo, llévalos a las aguas y allí te los probaré. Y del que yo te diga, vaya este contigo, irá contigo. Mas de cualquiera que yo te diga, este no vaya contigo, el tal no irá. Entonces llevó el pueblo a las aguas. Y Jehová dijo a Gedeón: cualquiera que lamiera las aguas con su lengua, como lame el perro, a aquel pondrás aparte. Asimismo, a cualquiera que se doble sobre sus rodillas para beber. Y fue el número de los que lamieron, llevando el agua con la mano a su boca, 300 hombres. Y todo el resto del pueblo dobló sus rodillas para beber las aguas. Entonces Jehová dijo a Gedeón: con estos 300 hombres que lamieron el agua os salvaré, y entregaré a los madianitas en tus manos, y váyase toda la demás gente, cada uno a su lugar. Y habiendo tomado provisiones para el pueblo y sus tropas, envió a todos los israelitas, cada uno a su tienda, y retuvo a aquellos 300 hombres, y tenía el campamento de Madián abajo en el valle. Muy bien. Podríamos decir que Gedeón no comenzó mal cuando él tenía 32,000 soldados. Empezó con un número bastante prudente, ¿no? 32,000. Claro que él conocía al enemigo, porque el enemigo lo había estado presionando por muchos años y robándosele las mieses, los cultivos. Cada vez que ya iban ellos a cosechar, venían los madianitas y les robaban todo lo que ellos habían cosechado. Y los pobres estaban amedrentados, estaban atemorizados. Y Gedeón tiene que haber sabido cuánta gente tenía. Por eso es que en el capítulo 6 vimos que Gedeón quiso que el Señor le compruebe si es que en realidad él iba a estar con él, porque sabía que el ejército de los madianitas era muy grande. Y vemos aquí que Gedeón empezó muy bien con 32,000 hombres y los llevó a un lugar a donde había agua. Esto es importante, porque en la guerra, con tanta gente y peleando, y en el calor del día, tiene que darles sed. Tenían que refrescarse, y si no había agua, era ya un punto menos para el ejército, que no tenía agua. Y Gedeón fue a un lugar a donde había una fuente y acampó ahí porque habían aguas. Esa era una buena medida que había tomado Gedeón. El agua, como sabemos nosotros, es indispensable para limpiarse, para refrescarse y para beber, para alimento, ¿no? Esto debe hacernos reflexionar a nosotros en algo muy importante, ya que la palabra de Dios se la compara en la Biblia con aguas vivas. Así dice la Escritura, que cuando se habla de aguas vivas, se puede entender que Dios está hablando de su palabra, de su conocimiento, porque las aguas vivas, como la palabra misma nos dice, da vida. Y aquí vemos nosotros que Gedeón se fue a un lugar a donde habían aguas. La palabra nos limpia, la palabra nos refresca el alma, y la palabra también nos alimenta espiritualmente. El agua es muy necesaria, especialmente cuando estamos en batalla, cuando estamos peleando. Los soldados necesitan agua. Así también nosotros, los soldados de Cristo, porque somos soldados, ¿no? Y dice que estamos en una batalla, que la batalla es espiritual. No es una batalla de cuerpo a cuerpo, porque nuestro enemigo, Satanás, es un espíritu. Pero para alimentarnos nosotros tenemos que alimentarnos en la palabra. Y aquí vemos nosotros la comparación del agua con la palabra de Dios. Por lo visto, Gedeón era un hombre de muchos recursos. Era un hombre muy determinado. Imagínense si no tendría recursos, que dice que cuando venían los madianitas a robarle los alimentos, él estaba escondido en un lagar limpiando el trigo. Y luego lo escondían en cuevas para que no se los llevaran los mayanitas. Tenían que tener mucha inteligencia, ¿no? Y ser sagaces, porque era un pueblo muy grande que venía. Dice que venían y cubrían el lugar que parecían langostas. Y venían con los camellos y con los animales y con las reses, y por todo el lugar pisoteaban y comían y les desbarataban todo. Eso Dios permitía que les ocurriera a ellos porque se habían apartado de Él. Y en nuestras vidas muchas veces vivimos así, atormentados. Vivimos aplastados, es porque si nos hemos apartado del Señor, tenemos que vivir así. Pero una vez que clamamos, inmediatamente el Señor empieza a poner las cosas en orden, como vemos aquí, que Dios eligió a Gedeón y le dijo, tú vas a ir a defender a mi pueblo. Pero Gedeón estaba un poco temeroso y quería estar seguro de que en realidad Dios iba a estar con él. Por eso le pido las pruebas del vellón. ¿Se acuerdan el vellón, que es la cantidad de lana que se le saca a una oveja cuando se la trasquila? Tiene que ser una cantidad grande de lana. Esa cantidad de lana, con eso le pidió el Señor pruebas. Le dijo, si en la noche el sereno cae y moja la lana, entonces, y no moja la tierra, yo sabré que tú estás conmigo. Y dice que esa noche sacó un tazón de agua al día siguiente. Y después, al día siguiente, le pidió otra prueba, al revés. Le dijo, a esta vez que el vellón de lana esté seco y que el resto de la tierra esté mojada. Y el Señor le dio todas esas pruebas. Era para confirmarle que Él estaba con él. Porque imagínense que en el capítulo 8, versículo 10, dice que eran 135,000 los soldados de los madianitas contra 32,000 que llevaba Gedeón. Pero claro, con 32,000 poderosos, buenos soldados, podía haber ganado Gedeón a los madianitas. Y entonces Gedeón se hubiera ensoberbecido y hubiera dicho, fue mi mano, mi fuerza, mi inteligencia, mi táctica de guerra. Por eso Dios dijo, no, para que no vayas a pecar, te voy a mandar nada más que con 300. Y muchas veces Dios hace así con nosotros también. Nos hace ganar batallas grandes siendo pocos o siendo débiles. Esa es la enseñanza que nos da el Señor. Entonces Dios lo que hizo fue, para que no se vaya a ensoberbecer Gedeón, rebajarle el ejército. Para que Gedeón no pusiera su confianza en sus medios, en sus 32,000 soldados, sino que pusiera su confianza en el mediador, que es Dios. Para que nosotros también aprendamos eso. Esta es una lección de mucha importancia. Los hombres tenemos la tendencia a ser autónomos, a querer hacer las cosas por nosotros mismos y ser independientes y pensar que no necesitamos de nada. Por ejemplo, pensar que no necesitamos de oración. Pensar que no necesitamos de compañerismo. Lo que estamos haciendo ahora es muy importante. Dios dice que necesitamos el compañerismo para que cuando alguno esté triste, y llegamos a un lugar a donde nos reunimos y que haya a los demás que estén alegres, esos nos ayudan a alegrarnos si alguno está triste. Y al revés, de otra manera también. Si alguno viene alegre y otros están tristes, que los animen. Por eso es importante la comunión. Y también el consejo. Si alguien piensa que no necesitamos el consejo de Dios, eso puede hacerse un orgullo espiritual. Todas estas cosas que acabo de decir podrían constituir en un orgullo espiritual si nosotros no tenemos el interés por las cosas de Dios. Dice la Escritura en el Salmo 1, versículo 1 al 2, dice así: bienaventurado el varón que no anduvo en consejo de malos, ni estuvo en consejo de pecadores, ni en silla de escarnecedores se ha sentado, sino que en la ley de Jehová está su delicia, y en su ley medita día y noche. Qué importante es, ¿no? Estar constantemente meditando en la palabra del Señor. Entonces vemos que Dios redujo el ejército de Gedeón en dos etapas, de dos maneras, veamos así. Primero, eliminando a los hombres cobardes, porque le dijo, mira de los que tengan temor, a los que tengan miedo de la pelea, que se vayan. Y dice que al día siguiente se levantaron y se fueron 22,000, quiere decir que le quedaron nada más que 10,000. La primera vez. La segunda etapa, eliminó a 9,700, porque 9,700 se arrodillaron para tomar el agua tomándola descuidadamente, cuando 300 o más tomaron el agua con la mano, parados, sin doblar las rodillas, la tomaron y la lamían como lamen los perritos. Eso era mirando que no venga el enemigo. Y eso es lo que quería el Señor. Gente que esté despierta, que no se distraiga. Y eso es lo que quiere el Señor con su pueblo. Porque dice que Satanás está como león rugiente. ¿Y quién va a tener a un león rugiente alrededor y se va a descuidar? Sería tontería, ¿verdad? Si yo fui al zoológico con mis nietos hoy y vi al león que estaba en la jaula. Y estando en la jaula yo tenía un ojo en el león y el otro ojo en mi nieto. Dije, no vaya a ser que se salte o que rompa la cerca y se me venga a comer mi nieto, ¿verdad? Ahora imagínense, Dios compara a Satanás como un león rugiente, y el león ruge únicamente cuando tiene hambre. Ese es un león que siempre está hambriento. Quiere devorarnos, quiere acabar a nuestros hijos, quiere acabar a nuestros familiares, a nuestros cónyuges. Por donde quiera está buscando tentarnos para hacernos caer y luego hacernos sentir culpables. Y cuando nos sentimos culpables, ya nos tiene en sus manos. Pero tenemos que ser más astutos, más vivos, y nosotros defendernos. Y vemos aquí que en la segunda etapa eliminó a 9.700. Y quedaron entonces en total solamente 300 hombres. ¿Cómo creen ustedes que habrá quedado Gedeón cuando vio que solamente 300 quedaron? Ahora dice así, mamma mía, como dicen en Italia, ¿no? Mamma mía, ¿qué hago ahora? 300 hombres nada más. Pero el Señor quería hacerlo así precisamente. Vemos que estos hombres maduros, dispuestos a soportar la fatiga, porque si ellos tomaron el agua nada más que llevándosela a la mano, estaban dispuestos a soportar la fatiga, a soportar el cansancio. Hombres prestos a avanzar rápidamente contra el enemigo. Y eso es lo que quiere el Señor. Que nosotros, sus hijos, estemos dispuestos a avanzar para ganarle terreno al enemigo. Ir adelante del enemigo, no descuidarnos, prevenir, no esperar a que caigan nuestros hijos para luego tratar de levantarlos, sino que nosotros tenemos que estar adelante para evitarlo. Hombres animosos que no perdieron el tiempo agachándose para beber el agua, sino que ellos paraditos nomás tomaban el agua. Hasta el día de hoy Dios está buscando hombres y mujeres valientes, responsables y dispuestos a pelear. Eso es lo que quiere el Señor. Veamos ahora los versículos 9 al 15. Aconteció que aquella noche Jehová le dijo, levántate y desciende al campamento, porque yo los he entregado en tus manos. Y si tienes temor de descender, baja tú con Fura, tu criado, al campamento, y oirás lo que hablan, y entonces tus manos se fortalecerán, y descenderás al campamento. Y él descendió con Fura, su criado, hasta los puestos avanzados de la gente armada que estaba en el campamento. Y los madianitas, los amalecitas y los hijos del oriente estaban tendidos en el valle como langostas en multitud, y sus camellos eran innumerables como la arena que está a la ribera del mar en multitud. Cuando llegó Gedeón, he aquí que un hombre estaba contando a su compañero un sueño, diciendo, he aquí yo soñé un sueño, venía un pan de cebada que rodaba hasta el campamento de Madián, y llegó a la tienda y la golpeó de tal manera que cayó y la trastornó de arriba abajo, y la tienda cayó. Y su compañero respondió y dijo, esto no es otra cosa que la espada de Jericó de Joás, varón de Israel. Dios ha entregado en sus manos a los madianitas con todo el campamento. Cuando Gedeón oyó el relato del sueño y su interpretación, adoró. Y vuelto al campamento de Israel, dijo, levantaos, porque Jehová ha entregado el campamento de Madián en vuestras manos. ¡Qué ánimo, verdad! ¡Qué gozo! Pero miren que esto no tiene que haber sido una casualidad. Muchas veces las cosas que Dios hace decimos, ah, pero qué suerte, ah, pero qué casualidad, mira cómo ocurrió esto, y no le damos la gloria a Dios. Si Gedeón hubiera ido, hubiera escuchado y hubiera dicho, ay, pero qué casualidad, voy a ver si en otra tienda también hay otra prueba. No, él entendió que de tantas tiendas que habían, de tantos soldados que habían, tuvo que llegar precisamente a la tienda a donde en ese momento empezaba la conversación, a decirle el sueño. Y luego el otro hombre que estaba escuchando le dijo, eso no es otra cosa que la mano de Gedeón. Hasta su nombre se lo dijo. ¿No les ha ocurrido a ustedes muchas veces alguna cosa similar? En que ustedes se dan cuenta de que no hay un, no se puede decir que es una casualidad, sino que es Dios que nos está advirtiendo de algo y nos está haciendo ver. Y decimos, esta es la mano de Dios en nuestras vidas. Qué hermoso, ¿verdad? Como el Señor se preocupa de nosotros. El ejército de Gedeón estaba reducido ahora a 300 hombres y los madianitas, dice que eran 135,000. Cualquiera con ese número tan grande tiene temor, ¿verdad? Es como cuando yo tenía mis 14 años y estaba yendo a la escuela y había un muchacho bien grande que era bien peleón y le pegaba a todo el mundo, a todos los muchachos les pegaba, y a mí me pegaba también porque yo también estaba en el montón y siempre salía llorando y chillando. Pero había otro muchacho que era amigo mío, que era del tamaño de este, que nos pegaba siempre, y yo me hice bien amigo de ese. Y entonces cuando yo iba a salir de la escuela, antes de que este me agarrara a darme golpes, yo salía con mi amigo, con Roberto. Le decía, vamos Roberto, acompáñame. Y venía Roberto, grandote, caminando por ahí, ¿sí? Y ya el otro no me pegaba. Y así tenemos nosotros que buscar siempre a nuestro hermano mayor. ¿Quién es nuestro hermano mayor? Es Cristo Jesús. Y cuando estamos de la mano de Él, no hay quien se meta. Porque dice que Satanás, que los demonios, solamente con el nombre de Jesús, ¿qué hacen? Tiemblan y huyen y se van. Y aquí vemos nosotros que Gedeón estaba apoyado ¿por quién? Por Jehová de los ejércitos. Él mismo estaba apoyándolo y aconsejándolo. Y aquí tenemos que por más que hubieran sido 135,000, Dios se los iba a entregar con 300 hombres. Dios es bueno y fiel, hermanos, y esto lo vemos y lo sabemos, y no permite que seamos probados más de lo que nosotros podemos soportar. Eso lo sabemos, ¿verdad? Gedeón necesitaba estar seguro de que Dios estaba con él para poder pelear, de lo contrario hubiera sido una prueba muy grande. Pero él sabía, de acuerdo a Jueces 8:10, como les dije hace un momento, dice que Madián, los madianitas eran 135,000 hombres de armas que se veían como langostas en el campo. Por eso es que de una manera prodigiosa Dios le garantizó la victoria a Gedeón, de una manera especial. De entre las innumerables tiendas que habían, porque eran muchas gentes, tuvo que llegar precisamente a la tienda donde estaban confirmándole a él la victoria. Hay muchas cosas que Dios hace en nuestras vidas, hermanos, las cuales nosotros no le damos a Dios la gloria. No le damos a Dios el honor y decir, Señor, eres tú el que has hecho esto. Muchas cosas las pasamos por alto, sin darle a Él el crédito que Él se merece de las cosas prodigiosas que Él ha hecho ya en nuestras vidas. Dos jóvenes misioneras, esto ocurrió en México, dos jóvenes misioneras fueron a un lugar en México, en una montaña, y su misión era, como había muchas enfermedades, ayudar, eran enfermeras, ayudar al pueblo. Y estaban ahí ayudando y a la vez también les hablaban de Cristo, y estaban predicando el Evangelio y sanando a las gentes. Pero habían, como en todo lugar lo hay, unas gentes muy malas, y estos hombres malvados estaban tramando violarlas, molestarlas. Y llegaron una noche, sabiendo que ellas estaban solas, y se acercaron, y cuando se acercaron, ellos oyeron, que había mucho ruido, como que tenían visita y que era mucha gente, y se fueron. Después de 2-3 días regresaron con la misma mala intención y nuevamente tenía mucha bulla, como que había una fiesta ahí adentro, y se fueron nuevamente. Y así pasó un buen tiempo y no pudieron hacerle nada, hasta que llegó el día en que se convirtieron. Y cuando se convirtieron, ellos dieron su testimonio y dijeron, es que nosotros queríamos hacerle daño a estas misioneras. Pero cada que veníamos, había mucha gente. Y le decían, ¿quiénes eran los que estaban cada vez que nosotros veníamos? Los muchachos le dijeron, pues nunca nos ha visitado nadie. Entonces ellas entendieron, y ellos entendieron que era Dios que les había hecho oír a ellos ese ruido, esa bulla. Estos ejemplos, estas historias, son muchas. Y les puedo contar muchas historias que me han contado misioneros a mí. Y nosotros le podemos contar historias personales en las que se ha visto realmente la mano de Dios. Después de escuchar el sueño y la interpretación, Gedeón, ¿cómo creen ustedes que se sintió? Bien fuerte, ¿verdad? Confiado, porque sabían que la mano de Jehová estaba con él. Y comenzó a animar al pueblo. Inmediatamente fue al pueblo y les dijo, levantaos porque Jehová ha entregado al campamento de Madián en vuestras manos, le dijo a sus soldados. Y así es como Dios quiere que nosotros no estemos confiando de nosotros mismos, sino que a nuestros hijos, a nuestros familiares y a nuestros hermanos en Cristo, que les digamos, vamos, sigamos adelante, porque Dios ha entregado al enemigo en nuestras manos. Las tentaciones, Dios las ha entregado en nuestras manos para vencerlas. Gedeón dividió a sus 300 hombres, siendo pocos, los dividió todavía en tres grupos. Y los dispuso en el campo de guerra y les dio unos instrumentos que podríamos reírnos de ellos, ¿no? Unas vasijas con candela adentro y con trompetas. Esas trompetas que usaban eran cuernos. Y estos cuernos tienen un sonido muy agudo. Imagínense, 300 hombres con esos cuernos. Y les dijo, ustedes van a hacer como yo hago. Como yo haga, ustedes van a copiarme. Y entonces cuando él empezó a tocar las trompetas, todos empezaron a tocar las trompetas. Y les dijo, y cuando yo grite, ustedes también van a gritar. Y cuando yo rompa este cántaro, también ustedes lo van a romper. Imagínense ustedes en la noche, cuando rompieron esos cántaros, la bulla que tienen que haber hecho, porque eran de barro, la bulla que tienen que haber hecho. Y encima de eso, la candela que tenían adentro, la llama, con la noche tiene que haberse reflejado. Y al ver los soldados, los 135 mil soldados de Madián, al ver alrededor, porque eran tres grupos, han de haber dicho, estos israelitas son muchísimos. Esta fue la táctica que Dios hizo, y con pocos. Y saben que nosotros muchas veces nos sentimos solos, desamparados, que no hay nadie alrededor, parece que no hay nadie. Y el Señor, cuando nosotros estamos en oración, el Señor hace que Satanás nos vea a nosotros poderosos. Se ha dicho que el cristiano más débil, doblado de rodillas, orando, es el más poderoso. ¿Verdad? Así muchas veces podemos estar enfermos, podemos estar tristes, desamparados, según nosotros, pero el Señor está para apoyarnos. ¡Qué hermoso es el Señor! Ahora, de los versículos 16 al 22, veamos el 16 al 22. Y repartiendo hombres en tres escuadrones, dio a todos ellos trompetas en sus manos y cántaros vacíos con teas ardiendo dentro de los cántaros. Y les dijo, miradme a mí y haced como hago yo. He aquí que cuando yo llegue al extremo del campamento, haréis vosotros como hago yo. Y tocaré la trompeta y todos los que estarán conmigo. Y vosotros tocaréis entonces las trompetas alrededor de todo el campamento y diréis, por Jehová y por Gedeón. Llegaron pues Gedeón y los 100 hombres que llevaba consigo al extremo del campamento al principio de la guardia de la medianoche, cuando acababan de renovar los centinelas, y tocaron las trompetas y quebraron los cántaros que llevaban en sus manos. Y los tres escuadrones tocaron las trompetas y quebraron los cántaros. Tomaron en la mano izquierda las teas y en la derecha las trompetas con que tocaban, y gritaron por la espada de Jehová y de Gedeón, y se estuvieron firmes cada uno en su puesto en derredor del campamento. Entonces todo el ejército echó a correr dando gritos y huyendo, y los 300 tocaban sonaron las trompetas y Jehová puso la espada de cada uno contra cada compañero en todo el campamento, y el ejército huyó hasta Betzita en dirección de Serera y hasta la frontera de Abel Meola en Tabat. ¡Ah, qué batalla, ¿no? Cómo el Señor les entregó a los enemigos! Gedeón divide a los 300 hombres y los hace pelear de una manera preciosa. Veamos que en estos versículos que hemos leído, vemos las tácticas que Dios usa. Son tácticas planeadas por Él. Y esto vemos, ya hemos visto también en el libro de Juez, de Josué, como en una ocasión también les hizo ganar a Josué una batalla que era perdida, francamente. Pero el Señor les dijo: manden un grupo adelante y démosle alrededor de la ciudad, y empiecen otro grupo a huir. Y cuando salgan todos de la ciudad de Ai, en la ciudad de Ai, ¿se acuerdan? Y cuando ellos salgan a perseguirlos, los que están atrás de la ciudad van a entrar y la van a quemar. Y así los soldados que habían salido todos de la ciudad, cuando miraron para atrás, que ya hasta la ciudad se estaba quemando, se dieron cuenta que habían perdido, porque no podían regresar a la ciudad, y acá tenían a los soldados que iban huyendo, que dieron la media vuelta y empezaron a atacarlos. Y los hicieron un sándwich, los hicieron una torta, como aquí le llaman un bocadillo, y se los acabaron a todos. Y así nos hace el Señor a nosotros, a esposo y a esposa, nos pone de acuerdo para atacar al enemigo y echarlo de nuestras casas y echarlos de nuestros lugares, para que nosotros podamos vivir tranquilos. Veamos versículo 23 al 25. Y juntándose los de Israel, de Neftalí, de Aser y de todo Manasés, siguieron a los madianitas. Gedeón también envió mensajeros por todo el monte de Efraín, diciendo: descended al encuentro de los madianitas y tomad los vados de Betbara y del Jordán antes que ellos lleguen. Y juntos todos los hombres de Efraín tomaron los vados de Betbara y del Jordán, y tomaron a dos príncipes de los madianitas, Oreb y Seeb. Y mataron a Oreb en la peña de Oreb, y a Seeb lo mataron en el lagar de Seeb. Y después que siguieron a los madianitas, trajeron las cabezas de Oreb y de Seeb a Gedeón al otro lado del Jordán. Los soldados que habían sido despedidos anteriormente, ¿se acuerdan que cuántos fueron? 22.000, que se sintieron atemorizados, acobardados. Se regresaron al pueblo, pero esta vez, cuando ya empezó a huir los medianitas, Gedeón les dijo: vayan a traerlos a ellos, y vayan y sálganles al encuentro y mátenlos. Entonces Dios también usó a aquellos que aparentemente fueron cobardes. Y muchas veces nosotros podemos sentirnos acobardados, porque el enemigo en veces se presenta bien fuerte, y podríamos sentirnos acobardados, pero el Señor nos da una segunda oportunidad, porque Él es bueno. Los soldados que habían sido despedidos anteriormente se juntaron de nuevo y pelearon con valor y ganaron la batalla. Los que antes temblaban ahora eran poderosos, ahora eran amenazantes. No todos

tienen que ir allá. Primera de Corintios 1, versículos 25 en adelante dice: porque lo insensato de Dios es más sabio que los hombres, y lo débil de Dios es más fuerte que los hombres. Pues mirad, hermanos, vuestra vocación, que no sois muchos sabios según la carne, ni muchos poderosos, ni muchos nobles, sino que lo necio del mundo escogió Dios para avergonzar a los sabios, y lo débil del mundo escogió Dios para avergonzar a lo fuerte, y lo vil del mundo y lo menospreciado escogió Dios, y lo que no es, para deshacer lo que es, a fin de que nadie se junte, nadie se jacte de su en su presencia. Mas por Él estáis vosotros en Cristo Jesús, el cual nos ha sido hecho por Dios sabiduría, justificación, santificación y redención, para que, como está escrito, el que se gloríe, gloríese en el Señor. Qué hermoso, ¿verdad? Eso nos da a entender que cualquiera de nosotros estamos calificados para ser usados por el Señor. Porque cualquiera que nos sintamos débiles, nos sintamos tristes, el Señor nos va a usar. Oreb y Zeeb, que en un tiempo agobiaron al pueblo de Israel, porque ellos eran reyes, y estos eran los que daban las órdenes para castigar a los israelitas. En un tiempo que eran tan fuertes, ahora estaban prisioneros. Es curioso que la palabra Oreb significa cuervo, y la palabra Zeeb significa lobo. Y vemos aquí que en realidad sus nombres significan quizás sus respectivas personalidades, porque el uno era como un cuervo y el otro era como un lobo. Eran malos los dos. Nosotros también podemos derrotar al pecado, hermanos, y a las tentaciones, porque Dios está con nosotros para fortalecernos. Y por más cuervos que hayan y por más lobos que se encuentren alrededor nuestro, el Señor nos va a dar la victoria y vamos a salir triunfantes. ¿Verdad que sí? Amén. Bueno, oremos al Señor y pidámosle que Él nos fortalezca en esta noche, que nos haga ver que debemos de confiar en Él. Confiemos en el Señor como confió Gedeón, que con pocos hombres se echó a pelear con 135,000. Así nosotros también nos podemos sentir solos a donde estemos. Quizás no hay más creyentes que nosotros podamos confiar para que nos apoyemos en oración y en amistad. Pero aunque estemos solos en un lugar, el Señor nos va a dar las tácticas para seguir adelante. ¿De acuerdo, hermanos? Oremos. Señor, te damos gracias una vez más, porque en ti nosotros encontramos fortaleza. Gracias por este libro que nos has dejado como una herencia tan preciosa, un consejo, una enseñanza, Señor, en la que nosotros vemos cómo tú ganas las batallas por nosotros, que no somos nosotros, que no es nuestra sabiduría, ni nuestra fortaleza, ni nuestra espiritualidad, porque muchas veces estamos, nos sentimos solos, nos sentimos tristes, débiles, desamparados, solos. Pero Señor, si confiamos en ti, saldremos adelante, porque tú eres el que das la victoria. Gracias te damos, Señor, en el nombre de Cristo Jesús. Amén. Amén.

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1: Al estar nosotros yendo a través de los diferentes capítulos de Números de una manera expositiva, nos encontramos nosotros con tremendas enseñanzas allí. Enseñanzas que en sí reflejan la vida de nuestro peregrinaje, de nuestro trayecto, de nuestro andar. Y la semana pasada estuvimos viendo nosotros acerca de la rebelión de Coré, un individuo que ciertamente se encontraba sirviendo al Señor en ciertas posiciones, y él con otro grupo más juntaron con un grupo de 250 personas para rebelarse contra Moisés, Aarón y los demás. Y Dios se enfada de esto, y ciertamente Dios derrama de su ira también sobre todo el pueblo, sobre toda la congregación, y vemos que lo que les cuesta a ellos tal pecado es el que ninguno de esta generación ha de entrar a la tierra prometida, solamente sus hijos, las generaciones que siguen de ellos. Pero encontramos otros que en esta noche tenemos un estudio interesante al nosotros ver puntos tales como la manera como Dios sacia la sed de este pueblo que nuevamente sigue insistiendo con su quejar delante de Dios, diciendo que tienen sed, y Dios milagrosamente les provee agua a ellos por medio de una roca, que al mismo tiempo también es la causa por la cual Moisés es retraído también de haber entrado al reino, a la tierra prometida, habiendo él desobedecido y habiendo él mal representado a Dios, y lo que vamos a estar viendo. Así también como el hecho como Israel con la mano de Dios ha de ir y comenzar a vencer a todos sus enemigos, y que nos llevará para terminar esta noche al estudio tal de Baal. Aprenderemos de Balak y de Balaam, un individuo profeta de Dios que ciertamente estaba interesado en el lucro, en la ganancia deshonesta, un individuo que tenía los ojos puestos aquí en la tierra. Y hemos de aprender de esto y mucho más de esta noche si inclinamos nuestro rostro para ir a Dios en palabra de oración. Señor, estamos tan agradecidos a ti por la oportunidad de estudiar tu palabra. Y entendemos que en cada reunión y en cada oportunidad que nos das de abrir tu palabra aquí todos juntos reunidos, Señor, con el mismo deseo, con el mismo incentivo de aprender, sabemos que nadie aquí saldrá, Señor, con hambre, pero todos seremos saciados de aquel hambre espiritual, Señor, esta noche, mediante la provisión que tú nos das del pan de vida, de las aguas vivas, Señor, también de tu Espíritu Santo, que han de fluir en nuestro dentro. Bendice ahora esta reunión y unge a cada uno de nosotros al escuchar tu palabra, para que no solamente seamos oidores de ella, pero hacedores. Que sepamos, pues, practicar lo que estamos aprendiendo y aplicar a nuestra vida todo esto. Te damos gracias ahora en el nombre del Padre, del Hijo y del Espíritu Santo. En el capítulo 17, versículo 1, nos habla acerca de la vara de Aarón que florece. Dice, luego habló Jehová a Moisés diciendo, habla a los hijos de Israel y toma de ellos una vara por cada casa de los padres. De todos los príncipes de ellos, 12 varas conforme a las casas de sus padres, y escribirás el nombre de cada uno sobre su vara, y escribirás el nombre de Aarón sobre la vara de Leví, porque cada jefe de familia de sus padres tendrá una vara. Y las pondrás en el tabernáculo de reunión delante del testimonio, donde yo me manifestaré a vosotros. Dios hace su promesa de manifestarse a ellos, a condición de que Moisés cumpla y obedezca el mandato de Dios, referencia de que cada tribu traiga a un individuo representando en sí la tribu y trayendo una vara a cada uno de ellos. Esta vara ha de ser llevada al tabernáculo, según vemos en el versículo 4. Dice, y las pondrás en el tabernáculo de reunión delante del testimonio donde yo me manifestaré a vosotros. Versículo 5. Aquí es el acto milagroso. Y florecerá la vara del varón que yo escoja, y haré cesar de delante de mí las quejas de los hijos de Israel con que murmuran contra vosotros. Entonces, la causa del murmurar de toda la congregación, de todo el pueblo israelita, era porque ellos se preguntaban a sí mismos, y solamente por qué es que Dios usaba a Aarón, y solamente los familiares, los hijos de Aarón, eran los sacerdotes, y asimismo la tribu de Leví. Entonces, finalmente Dios, para convencerles a ellos, para calmarles su ansiedad, su incertidumbre, le dice, ok, que cada persona de la tribu y demás van a traer sus varas, y le van a traer delante del arca al testimonio, y lo que va a hacer Dios es que va a permitir que florezca de esa vara, o sea, viene a ser como un pedazo de caña, un palo, una estaca, algo así, donde ciertamente se da lugar a que Dios sea aquel que haga florecer de aquella estaca, indicando a quién, a aquella persona que Él va a escoger. El propósito de hacer cesar ese continuo murmurar y quejas y todas esas cosas que estaba escuchando tiempo atrás Dios de parte de la congregación. Versículo 6, entonces Moisés termina de escuchar el mandato de Dios y ahora este mandato lo está llevando él a los hijos de Israel. Y Moisés habló a los hijos de Israel y todos los príncipes de ellos les dieron varas. Los príncipes son los representantes de cada tribu. Dice, cada príncipe por las casas de sus padres una vara. En total, 12 varas. Y la vara de Aarón estaba entre la vara de ellos. Y Moisés puso las varas delante de Jehová en el tabernáculo del testimonio. O sea, tal como Dios le había mandado. ¿Y qué aconteció? Versículo 8. Y aconteció que el día siguiente vino Moisés al tabernáculo del testimonio. Y he aquí que la vara de Aarón de la casa de Leví había reverdecido y echado flores y arrojado renuevos y producido almendras, o sea que dio fruto la vara de Aarón. Entonces sacó Moisés todas las varas de delante de Jehová a todos los hijos de Israel y ellos lo vieron y tomaron cada uno su vara. Y Jehová dijo a Moisés, vuelve la vara de Aarón delante del testimonio para que se guarde por señal a los hijos rebeldes, y hará cesar sus quejas de delante de mí para que no mueran. E hizo Moisés como le mandó Jehová, así lo hizo. Entonces los hijos de Israel hablaron a Moisés diciendo, he aquí, nosotros somos muertos, perdidos somos, todos nosotros somos perdidos. Cualquiera que se acercare, el que viniere al tabernáculo de Jehová, morirá. ¿Acabaremos por perecer todos? Entonces, finalmente, Dios, mediante este acto milagroso y dando la oportunidad que todos presentasen su vara, dice, aquel de la vara que florezca y traiga fruto, será la persona que ha de ser manifestada como aquella que yo he escogido. Y toda persona agarró su vara, solamente la de Aarón estaba aquella que dio fruto y era aquella que hacía a permanecer en el tabernáculo el testimonio para recuerdo, para testimonio de las generaciones. El versículo 1 del capítulo 18 dice, Jehová dijo a Aarón, entonces, afirmando pues el hecho que Aarón era el individuo escogido también para llevar el sacerdocio, Dios se dirige ahora a Aarón diciendo, tú y tus hijos y la casa de tu padre contigo llevaréis el pecado del santuario, y tú y tus hijos contigo llevaréis el pecado de vuestro sacerdocio, y a tus hermanos también, la tribu de Leví, la tribu de tu padre, haz que se acerquen a ti y se junten contigo y te servirán, y tú y tus hijos contigo serviréis delante del tabernáculo del testimonio, y guardarán lo que tú ordenes y el cargo de todo el tabernáculo, mas no se acercarán a los utensilios santos ni al altar para que no mueran ellos y vosotros. Te notamos cuán peculiar es el hecho de observar que en lo sagrado ciertamente ha de uno tener reparo de ciertamente ir a la loca e ir y agarrar o ir y acercarse a aquello que es sagrado, a aquello que es santo, dando Dios solamente oportunidad a aquellas personas de las cuales Él ha escogido para que lleven ese cargo, para que lleven esa responsabilidad, para que lleven esa tarea. Pero aparte de las personas que Dios ha escogido, cuidado, dice, ni se acerquen, ni se asomen, no vaya a ser que mueran. Entonces aquí comienza Dios a manifestar a los sacerdotes y levitas la manera como ellos deberían de mantener su sustento. Y vemos que es el caso de recibir de los diezmos, de las diferentes dádivas y de las ofrendas. Y asimismo el cuidado que ellos deben de tener del santuario y del altar, y todo explica cada tarea, cada oficio que ellos deberían de encargarse y deberían de hacerlo de la mejor manera. En el versículo 6 dice, porque he aquí, yo he tomado vuestros hermanos, los levitas, de entre los hijos de Israel, dados a vosotros en don de Jehová, para que sirvan en el ministerio del tabernáculo de reunión. Mas tú y tus hijos contigo guardaréis vuestro sacerdocio en todo lo relacionado con el altar y del velo adentro y ministraréis. Yo os he dado el don, el servicio de vuestro sacerdocio, y el extraño que se acercare, morirá. Te notamos que ciertamente participar en el ministerio, participar en las cosas sagradas, no está de uno. no está en que uno diga, bueno, me gustaría, o a ver, me gustaría ver qué nueva experiencia encuentro yo al servir al Señor, pero vamos a encontrar que ciertamente es mediante el acto sagrado, divino, soberano de Dios, de Él escoger a aquellos que le van a servir. Y cuán importante es observar eso ahora mismo inclusive. Tenemos que Dios es el mismo de ayer, hoy y por los siglos. Y que Dios ciertamente es celoso de aquellas personas que han de entrar en su santuario, o han de entrar dentro del ministerio del Señor Jesucristo en una actitud o con una motivación errónea, o ciertamente sin haber ido dirigido por el Señor. Y es lo que aquí especifica claramente a través de las Escrituras. Diciendo acerca del extraño que se acercare morirá, en la última parte del versículo 7. Dijo más Jehová a Aarón, he aquí yo te he dado también el cuidado de mis ofrendas. Todas las cosas consagradas de los hijos de Israel te he dado por razón de la unción, y a tus hijos el estatuto perpetuo. Esto será tuyo de la ofrenda de las cosas santas, reservadas del fuego. Toda ofrenda de ellos, todo presente suyo, y toda expiación por el pecado de ellos, y toda expiación por la culpa de ellos, que me han de presentar, será cosa muy santa para ti y para tus hijos. Y así sucesivamente comienza a hablar en diferentes versículos de las cosas de las cuales él participaría para el sustento suyo y de su familia. En el versículo 26, hablando que Jehová habló a Moisés diciendo, dice, así hablarás a los levitas y les dirás, cuando toméis de los hijos de Israel los diezmos que os he dado de ellos por vuestra heredad, vosotros presentaréis de ellos en ofrenda mecida a Jehová el diezmo de los diezmos, y se os contará vuestra ofrenda como grano de la era y como producto del lagar. Así ofreceréis también vosotros ofrenda a Jehová de todos vuestros diezmos que recibáis de los hijos de Israel, y daréis de ellos la ofrenda de Jehová al sacerdote Aarón. Te notamos que inclusive aquellas personas tenían la responsabilidad también de mostrarse fieles en la administración de lo que provenía de Dios, lo que era sustento, para dar el diezmo de los diezmos que ellos recibían. De todos vuestros dones ofreceréis, versículo 29, toda ofrenda a Jehová, de todo lo mejor de ellos ofreceréis la porción que ha de ser consagrada. Y les dirás, cuando ofrecieres lo mejor de ellos, será contado los levitas como producto de la era y como producto del lagar. Y lo comeréis en cualquier lugar, vosotros y vuestras familias, pues es vuestra remuneración por vuestro ministerio en el tabernáculo de reunión. Y no llevaréis pecado por ello, cuando hubiereis ofrecido la mejor parte de él, y no contaminaréis las cosas santas de los hijos de Israel, y no moriréis. En el capítulo 19 notamos que es la purificación de los inmundos, algo que, por cierto, es algo que hemos visto ya en el libro de los Levíticos. Dice, Jehová habló a Moisés y a Aarón diciendo, esta es la ordenanza de la ley que Jehová ha prescrito, diciendo, di a los hijos de Israel que te traigan una vaca alazana perfecta en la cual no haya falta, sobre la cual no se haya puesto yugo. Esto era con el propósito de recibir la purificación de aquella persona que había sido reconocida como inmunda. ¿En qué caso sería inmunda? Bueno, en varios casos. Versículo 11, notamos que el que tocare cadáver, si una persona agarraba o tocaba a un cadáver, o sea, un cuerpo muerto, sería una persona inmunda por 7 días. Versículo 11 lo escribe. El que tocara cadáver de cualquier persona será inmundo 7 días. Al tercer día se purificará con aquella agua, y al séptimo día será limpio. Y si al tercer día no se purificare, no será limpio al séptimo día. Todo aquel que tocare cadáver de cualquier persona y no se purificare, el tabernáculo de Jehová contaminó, y aquella persona será cortada de Israel, por cuanto el agua de la purificación no fue rociada sobre él, sobre el mundo será, y su inmundicia será sobre él. Entonces notamos acerca de todas las leyes que Dios está implantando sobre sus hijos de Israel, que le hemos visto ya con mayor detalle en el libro de Levíticos. Encontramos nosotros en el versículo 20 que dice, y el que fuere inmundo y no se purificare, la tal persona será cortada de entre la congregación. Te notamos algo importante aquí. No era ciertamente la persona decir, bueno, si quiero cumplir o no cumplir, pero ciertamente habría un castigo, habría una pena que cumplir al ellos no obedecer el mandato de Dios y al no ser purificados mediante lo que Dios está diciéndoles que tienen que tener como antecedentes. Entonces ellos serían alejados, serían llevados fuera de la congregación. Dice, y el que fuere inmundo y no se purificare, estoy leyendo el versículo 20, la tal persona será cortada de entre la congregación, será apartada, es lo que quiere decir. Por cuanto contaminó el tabernáculo de Jehová, no fue rociada sobre él el agua de la purificación, por lo tanto, se le denomina inmundo. Le será estatuto perpetuo también el que rociare el agua de la purificación, lavará sus vestidos, y el que tocare el agua de la purificación será inmundo hasta la noche. Y todo lo que el mundo tocare será inmundo, y la persona que lo tocare será inmunda hasta la noche. Te notamos ciertamente la peculiaridad en todo lo que era lo inmundo, y lo importante que era que fuese limpiado y purificado. Ahora, leer esto me trae a mí a memoria aquel pasaje en la Biblia cuando Dios le está mostrando a Pedro una visión donde él está viendo cosas que según la tradición y la enseñanza judaica eran cosas inmundas. Y Dios le dice, come de ello. Y Pedro dice, no, Señor, si todo eso es inmundo, ¿cómo puedo comer yo de eso? Y Pedro está diciendo eso en base a estas enseñanzas que hoy nosotros observamos ante las Escrituras. No obstante, leemos en versículos que dice este estatuto perpetuo, mandamiento perpetuo, nos hace pensar a nosotros quizás es para siempre, pero notamos nosotros que está hablando en relación al acto tal de Jesucristo que vendría y completaría tal demanda del juicio de Dios, del mandato de Dios. ¿Qué es lo que Jesucristo le dijo a Pedro cuando Pedro dijo, y muy bien dicho, dijo, Señor, esto es inmundo, no puedo comer de ello, porque antes le estaba prohibido? Jesucristo dijo, no llames inmundo aquello que yo he limpiado. Te notamos en sí el poder de la sangre de Cristo, poder que ciertamente tiene para limpiar aquello que ninguna persona luego de que haya sido limpiado con la sangre de Cristo podamos nosotros decir que es un inmundo, por ningún punto, ni bajo ningún punto de vista. Observamos cómo Dios ahora restaura vida de personas que quizá en tiempo pasado eran personas que estarían arrastradas en los suelos, quizá, como hoy vemos cantidades en la calle de Los Ángeles, gente entregada a vicios y demás, y borrachos, y drogadictos, y lo que usted quiera. Y que quizá eso le da licencia a algunos para pensar y decir, oh, esta persona va a decir, pero era drogadicta. Yo no, yo vengo una mejor transfóndima. No. Nunca llamemos ni despreciemos aquello que Dios ha limpiado, porque ciertamente ha sido purificado por la sangre de Cristo. Claro que nada de eso era antes en el Antiguo Testamento, por lo esto que se llama Antiguo Testamento, Antiguo Pacto. Ahora estamos en el Nuevo Pacto, en el Nuevo Testamento, que es el testamento que empezó con Cristo Jesús. Llegaron los hijos de Israel, toda la congregación, al desierto de Sin, en el mes primero, y acampó el pueblo en Cades, y allí murió María, y allí fue sepultada. Recordamos quién fue María. María era la hermana de Moisés. Una oportunidad, recordamos, estuvimos viendo que María con Aarón hicieron complot contra Moisés. Y Dios reprendió tal hecho, ¿cómo? Permitiendo que su cuerpo se llenara de lepra. Dios luego la limpió debido a la intercesión de Moisés, su hermano, hombre manso, como no ha habido en la faz de la tierra, solo Jesucristo. Notamos que María muere en este lugar entonces. Notamos que María muere a la edad de 120 años. En el mismo año que María murió, es el mismo año en que Aarón también murió y donde Moisés, y en el año mismo que Moisés también murió. Aarón murió a la edad de 123 años y Aarón murió a la edad de 123 años y Moisés murió a la edad de 120 años. Y estos tres hermanos murieron en el mismo año. Dice, llegaron los hijos de Israel, toda la congregación al desierto de Sin en el mes primero y acampó el pueblo en Cades. Y allí murió María y allí fue sepultada. Y porque no había agua para la congregación, ¿qué cosa pasó? Bueno, todos vieron la forma de colaborar o de ver la forma o pensar algo, ¿cómo poder resolver este problema? Eso hubiera sido bueno, pero no fue eso. Estaban acostumbrados a algo más fácil, y era lo siguiente. Se juntaron contra Moisés. La palabra dice, se rebelaron, fueron en contra de Moisés y Aarón. Y habló el pueblo contra Moisés, diciendo, ojalá hubiéramos muerto cuando perecieron nuestros hermanos delante de Jehová. ¿Por qué hiciste venir la congregación de Jehová a este desierto? ¿Para que muramos aquí nosotros y nuestras bestias? ¿Y por qué nos has hecho subir de Egipto para traernos a este mal lugar? No es lugar de sementera, de higueras, de viñas, ni de granadas, ni aun de agua para beber. Y se fueron Moisés y Aarón delante de la congregación a la puerta del tabernáculo de reunión y se postraron sobre sus rostros. Y la gloria de Jehová apareció sobre ellos. Dios no se ha de manifestar, según vemos en las Escrituras, cuando uno está renegando y quejándose de esto y lo demás injustamente, pero en el acto de humildad. Tal como Moisés y Aarón constantemente, ¿qué hacían? Se postraban en su rostro. Y Dios se manifestaba a ellos. Y habló Jehová a Moisés diciendo, toma la vara y reúne a la congregación, tú y Aarón, tu hermano, y hablad a la peña a vista de ellos, y ella dará su agua, y les sacarás aguas de la peña, y darás de beber a la congregación y a sus bestias. Dios estaba ciertamente indicando a Moisés de la manera cómo él debería de hacer, qué es lo que él tenía que hacer para que de esa peña, de esa roca, fluyese agua para saciar la sed de cuántas personas, de 20, 30, 100, 200. Hemos hablado de una cantidad aproximada de 2 millones de personas. Importante tener siempre esto presente. Hemos de ciertamente simpatizar nosotros con muchas de las exclamaciones de Moisés. quizás ya cansado, el agotado física, mentalmente, de escuchar las quejas una y otra vez. Y notamos ciertamente que todo eso llevó a un perjuicio tremendo a Moisés. No obstante, Moisés postrándose al suelo y escuchando la voz de Dios, la indicación de Dios de lo que él debería de hacer, ¿qué es lo que hace Moisés? Entonces Moisés, versículo 9, tomó la vara de delante de Jehová como él le mandó. Cumplió parte del mandato de Dios, pero no todo, como vamos a verlo enseguida. Y reunieron Moisés y Aarón a la congregación delante de la peña, tal como Dios dijo también. Y les dijo, oíd ahora rebeldes. Notamos la expresión de Moisés, ciertamente de ira y de contención y de frustración. No obstante, acababa de hablar con Dios, Dios acababa de hablarle a él. Dios le dijo cómo es que iba a saciar la sed de toda esa congregación. Pero él dijo, oíd ahora rebeldes, os hemos de hacer salir aguas de esta peña. Versículo 11, he ahí el tremendo error que Moisés cometió. Entonces alzó Moisés su mano y golpeó la peña con su vara dos veces. Y salieron muchas aguas, y bebió la congregación y sus bestias. Tal como Dios ordenó, fue como Moisés hizo. ¿Qué fue lo que Dios le dijo a Moisés que hiciese? Que hablara a la roca. Sí, que agarrase su vara y llamase a la congregación delante de Dios, y que él hablase a la peña, y de la peña fluiría agua para saciar la sed de toda la congregación, que cabe mencionar nuevamente la cantidad aproximada de individuos. Moisés dice, oíd ahora rebeldes. Ciertamente era una expresión justificada, porque es lo que ellos eran, rebeldes, lo estaban llamando por su nombre. Pero no obstante eso, justificaría el haber desobedecido delante de Dios. Versículo 11 dice, entonces alzó Moisés su mano y golpeó la peña con su vara dos veces. Dos veces tuvo que golpearla. Quizá bastó una. No, menos de una. Hubiera bastado que hubiese hablado a la peña solamente. Pero dijo, sí tengo que hablar a esta roca, dice, pero la golpeó y la golpeó dos veces. Sí, salió el agua. La misericordia de Dios es hacer la sed de toda esa congregación. Pero luego, versículo 12, Dios dice, hey Moisés, quiero hablar contigo en mi oficina, entra por favor. Y Jehová dijo a Moisés y a Aarón, por cuanto no creísteis en mí para santificarme delante de los hijos de Israel, por tanto no meteréis esta congregación en la tierra que les he dado. Estas son las aguas de la rencilla, o también de Meriba, que quiere decir contención, donde hubo frustración, donde hubo contienda, donde hubo lucha. Dice, por las cuales contendieron los hijos de Israel con Jehová, y él se santificó en ellos. Debemos de entender a la luz de las Escrituras, cuando Pedro, el apóstol, nos dice en unas epístolas, de aquella peña que representaba a Jesucristo, siendo la roca, que la primera vez era necesario que la piedra fuese golpeada para que de ella fluyese agua y se saciase la sed de la congregación de gente rebelde sin causa. ¿Por qué rebelde sin causa? Porque ciertamente tenían más de 1500 razones para confiar en Dios, que desde que salieron de Egipto Dios demostró a ellos fieles todo el tiempo, haciendo milagros uno tras otros. Cuando los egipcios estaban persiguiéndolos a ellos para capturarlos y matarlos, cuando luego que habían salido de Egipto, que es lo que Dios hace, primeramente desciende fuego del cielo para aguantar un poco el ejército que se venía contra ellos, para que luego Moisés extendiese su vara y el mar rojo se abriese en dos. Milagro tremendo. Ellos vieron una y otra vez la provisión que Dios les dio a ellos por medio del maná, que descendía cada mañana para que ellos fuesen y se alimentasen, para que diariamente no pudiesen ellos en sí guardar para mañana, dice. No, le voy a dar pan para mayo, hay un dicho, dice. No, con el Señor. La oración del Padre Nuestro dice, danos hoy el pan de cada día. La necesidad de depender en Él diariamente, de confiar en Él diariamente, de esperar en Él diariamente. Muchas veces el hecho de tener almacenado algo para el día de mañana nos permite confiarnos en nosotros mismos. Dile, Señor, acá tengo el pan hasta mayo, así que ya. Junio, julio, por ahí va a estar escuchándome nuevamente. Tengo un buen trabajo ahora, Señor. Acabo de abrir mi cuenta bancaria, cuenta de ahorros, así que estoy bien. Señor, discúlpame de los diezmos. Tú sabes que ahora me he comprado un carro nuevo. Ahora me he comprado una casa nueva. Gracias, Señor, por tus bendiciones. Pero los pagos son un poco altos, así que tengo que nivelarme. Aquí después te atiendo a ti, Señor. Orden de prioridades, claro está. Pero notamos cuán importante Dios dice que dependamos en Él diariamente. Dios desea bendecirnos. Y en todo ámbito de cosas, estoy seguro. Y si Dios, vemos la mano de Dios prosperarnos, no solamente materialmente, pero espiritualmente y con nuestra familia y demás, hemos de considerar la necesidad de depender con mayor razón y con mayor ahínco cada día delante de Él. Proverbios 3 nos dice que no confiemos en nuestra propia prudencia, pero que confiemos en Dios con todo nuestro corazón. Noten, la necesidad de que todo nuestro corazón participe en ello, no una parte, pero con todo nuestro corazón confiar en el Señor. Y vemos que aquí esto causó un tremendo desastre en ellos. Anteriormente Dios suplió la sed de ellos, la roca representando a Cristo. Dios le dijo a Moisés, golpea la roca, representando a Cristo, quien una vez tuvo que ser golpeado y tuvo que haber muerto en la cruz del Calvario, y donde de aquel lugar se originó aquella nueva fuente de vida, donde ahora todo el mundo puede ir y ciertamente hablar a la roca solamente. Esta segunda vez que tenían sed ellos y la roca estaba allí representando a Cristo nuevamente. No era necesario que fuese golpeada. Cristo, dice la Biblia, fue crucificado una vez y para siempre, para remisión y perdón de pecados. Pero al Moisés agarrar y enfurecido su vara y golpear dos veces la roca, representó muy mal a Dios. Ahora esto nos dice mucho más de lo que nosotros podamos ver. Debemos entender que Moisés, al estar delante de la congregación, estaba en una posición muy, muy embarazosa. ¿Cuál era la posición de Moisés? La de un representante de Dios. Estoy seguro que Moisés nunca lo tomó tan a la ligera este oficio, esta posición en la cual se encontraba. Él estaba allí para representar a Dios en todos sus actos, en todo lo que él hacía. Y Moisés, muchas veces dando a conocer en sí su parte humana dentro de él, Dios no le agradaba, porque Moisés estaba para presentarle a él delante de la congregación. Dios suple las necesidades de ellos, Dios reprende su pecado, pero más adelante hemos de ver cómo el amor de Dios a Dios ciertamente hace exclusión de nuestros pecados e iniquidades, porque Dios nos ama de tal manera que envió a su Hijo unigénito, para que todo aquel que en Él creyera no se pierda, mas tenga vida eterna. El amor, dice, cubrirá multitud de pecados. Notamos una vez más aquí, debido al pecado, la congregación y demás, ciertamente Moisés representó muy mal a Dios. Me pregunto, ¿cuántas veces nosotros representamos mal a Dios? Usted que está ahorita sentado en la banca, pero que quizá mañana estará en una oficina de trabajo, quizá estará trabajando en una factoría, o cualquiera sea su trabajo u oficio, usted ahí donde está, usted está representando a Dios. Al llamarse cristiano, al tener una Biblia consigo, al decir que ama al Señor y que asiste a un lugar a aprender la Biblia, eso provoca que la gente vea en usted cualquier defecto, cualquier error para juzgar y decir, bueno, no eres cristiano, ¿dónde está tu Dios? Y debemos tener tanta cautela. Y hay más aún notorio el menester de confiar en Dios. Desde que salimos, desde que entramos, desde que despertamos, desde que dormimos, constantemente tener al Señor presente en todas nuestras actividades, en todas nuestras palabras, en todos nuestros hechos, para que podamos representar al Señor tal como Él merece ser representado. Encontramos entonces que Dios ha dado su juicio a ellos. Y en el versículo 14 dice, envió Moisés embajadores al rey de Edom. Y debemos conocer Edom, el rey de Edom, hablando de los edomitas, que vienen a ser los descendientes de Esaú, quien ciertamente era aquella persona que tenía, en el tiempo atrás mostró la rebelión que tenía, la ira, el rencor que tenía con su hijo Jacob, que Jacob, el nombre de Jacob fue cambiado, el nombre de Israel, donde vinieron los hijos de Israel, entonces los edomitas. Y se envió Moisés embajadores al rey de Edom, y embajadores justamente es lo que nosotros somos, representantes. Y envió Moisés embajadores al rey de Edom desde Cades, diciendo, así dice Israel tu hermano, tú has sabido todo el trabajo que nos ha venido, cómo nuestros padres descendieron a Egipto y estuvimos en Egipto largo tiempo, y los egipcios nos maltrataron y a nuestros padres, y clamamos a Jehová, el cual oyó nuestra voz, y envió un ángel, y nos sacó de Egipto, y he aquí estamos en Cades, ciudad cercana a tus fronteras. Te rogamos que pasemos por tu tierra, no pasaremos por labranza, ni por viña, ni beberemos agua de pozos, por el camino real iremos, sin apartarnos a diestra ni a siniestra, hasta que hayamos pasado tu territorio. Entonces ellos se encontraban en la, si conociésemos en sí el área geográfica, entenderíamos el porqué es de que Moisés había decidido tomar tal lugar para llegar a su destino. Ahora encontramos de que el propósito de Esther era pasar por el territorio de los edomitas. Ahora, damos nosotros que los edomitas eran aquellas personas que tenían cierto resentimiento y recelo con los hijos de Israel, porque venían de la descendencia de los hermanos, Esaú de Edom y Jacob, los hijos de Israel. Entonces, el versículo 17, el versículo 18 dice que Edom le respondió a la petición que Moisés hizo, dice, no pasarás. No pasarás por mi país. De otra manera saldré contra ti armado. Hemos de considerar a través de las Escrituras que en muchas oportunidades, cuando Israel se encontraba débil de ejército, se encontraba débil en cuanto a armamento y demás, y eran atacados por algún otro ejército, algún otro enemigo, los edomitas también agarrarían sus armas e irían en contra de los israelitas, aprovechando su debilidad. Y constantemente tenían ellos aquella fama de salir armados en contra de los israelitas, y era la amenaza que Edom le hacía ahora a Moisés. Si ustedes pasan, desobedeciendo que nosotros dijimos que no queremos que pasen, nosotros vamos a salir a ustedes armados. Y los hijos de Israel dijeron, por el camino principal iremos, y si bebiéremos tus aguas, yo y mis ganados daré el precio de ellas. Déjame solamente pasar a pie, nada más. Pero respondió, no pasarás. Y salió Edom contra él con mucho pueblo y mano fuerte. No quiso pues Edom dejar pasar a Israel por su territorio, y se desvió Israel de él. Entonces tuvo que tomar otro camino. Y partiendo de Cades, los hijos de Israel, toda aquella congregación, vinieron al monte de Hor. Y Jehová habló a Moisés y a Aarón en el monte de Hor, en la frontera de la tierra de Edom, diciendo, Aarón será reunido a su pueblo, pues no entrará en la tierra que yo di a los hijos de Israel, por cuanto fuisteis rebeldes a mi mandamiento en las aguas de la rencilla. Y era aquello cuando le golpeó dos veces la vara. Notemos que no fue Aarón quien golpeó la vara, fue Moisés. Pero al Moisés haber cometido tal error, y Aarón estar con Moisés, era reconocido culpable también. Toma a Aarón y a Eleazar su hijo, y hazlo subir al monte de Hor, y desnuda a Aarón de sus vestiduras, y viste con ellas a Eleazar su hijo, porque Aarón será reunido a su pueblo, y allí morirá. Y Moisés hizo como Jehová le mandó, y subieron al monte de Hor a la vista de toda la congregación, y Moisés desnudó a Aarón de sus vestiduras, y se las vistió a Eleazar su hijo, y Aarón murió allí en la cumbre del monte, y Moisés y Eleazar descendieron del monte. Y viendo toda la congregación que Aarón había muerto, le hicieron duelo por 30 días todas las familias de Israel. Entonces notamos que Aarón murió en el monte de Hor a la edad de 123 años, en el mismo año en que María murió y en el mismo año en que Moisés también ha de morir. Vemos ahora acerca del rey Arad, que ataca a Israel. Dice, cuando el cananeo, el rey de Arad, que habitaba en el Neguet, oyó que venía Israel por el camino de Atarim, peleó contra Israel y tomó de él prisioneros. Entonces Israel hizo voto a Jehová y dijo, si en efecto entregares este pueblo en mi mano, yo destruiré sus ciudades. Y Jehová escuchó la voz de Israel y entregó al cananeo, y los destruyó a ellos y a sus ciudades, y llamó el nombre de aquel lugar, Horma, que quiere decir completa destrucción. O sea que Dios le dio a ellos la victoria y hicieron una completa destrucción de sus enemigos. En versículo 4 dice, después partieron del monte de Hor, camino del Mar Rojo, para rodear la tierra de Edom. Y se desanimó el pueblo por el camino. Recuerdan que Edom era aquel individuo, el rey de los edomitas, que les había prohibido a ellos el paso. Ahora ellos se encontraban partiendo del monte de Hor, camino del Mar Rojo, para rodear la tierra de Edom. Pero ¿qué pasó con el pueblo? Bueno, el pueblo, debido a las amenazas y demás, se encontraba desanimado. Se encontraba con el mismo furor. No obstante, ellos acababan de ver la mano de Dios ayudarles para vencer y destruir completamente a sus enemigos, el rey de Arad. ¿Y qué sucede? Todo el pueblo se desanimó en el camino. Y habló el pueblo contra Dios y contra Moisés. Notamos que un pueblo desanimado, una congregación desanimada, no tarda en comenzar a dar sus alaridos y sus gritos de queja, de protesta y de todas las cosas negativas. ¿Cuán importante es entonces mantener un espíritu vivo, un fuego ardiendo constantemente? Y no dar lugar al desánimo, sino más bien al ánimo y a recobrar ánimo en Cristo Jesús. Y debemos recordar nosotros cuántas veces hemos sido atacados de una manera u otra. Y cuando somos afectados de tal manera que nos desanimamos, estamos en territorio de peligro. Porque el desánimo muy pronto traerá entre la misma congregación palabras de quejas, de desconforme y demás. Y ahí lo importante de observar al glorificar a Dios, de ver en ustedes un pueblo que está animoso de venir a estudiar la palabra, que ciertamente ha de ser nuestra fortaleza, ha de ser aquello que nos ayudará siempre a andar con las baterías bien cargadas. Después partieron del monte de Hor, camino del Mar Rojo, para rodear la tierra de Edom, y se desanimó el pueblo por el camino. no se desanimó antes de salir, pero salieron y en el camino es que se desanimaron. Y habló el pueblo contra Dios y contra Moisés. ¿Por qué nos hiciste subir de Egipto para que muramos en el desierto? Pues no hay pan ni agua y nuestra alma tiene fastidio de este pan tan liviano, hablando del maná. Y Jehová envió entre el pueblo serpientes ardientes, nuevamente el juicio de Dios contra aquel pueblo rebelde y quejoso. Dice, Jehová envió entre el pueblo serpientes ardientes, dice que mordían al pueblo. Y noten lo que pasó, murió mucho pueblo de Israel.

hablado contra Jehová y contra ti. Y que lo que hacen ahora, piden oración e intercesión. Ruega a Jehová que quite de nosotros estas serpientes. ¿Y qué fue lo que hizo Moisés? No, ahora sufran, qué rico. ¿Así dijo Moisés? No. Moisés oró por el pueblo. Constantemente Moisés, con tremendo concernimiento, por aquel pueblo rebelde. Entonces el pueblo vino a Moisés y dijo: hemos pecado por haber hablado contra Jehová y contra ti. Ruega a Jehová que quite de nosotros estas serpientes. Y Moisés oró por el pueblo. Y Jehová dijo a Moisés: hazte una serpiente ardiente y ponla sobre una asta, y cualquiera que fuere mordido y mirare a ella, vivirá. Y Moisés hizo una serpiente de bronce y la puso sobre una asta, y cuando alguna serpiente mordía a alguno, miraba a la serpiente de bronce y vivía. Hemos encontrado aquí dos figuras muy importantes. La serpiente, que representa el pecado, representa a Satanás. Y asimismo el bronce, que es aquello que representa el juicio. O sea que el juicio sobre la maldad, sobre el pecado, sobre Satanás. Y encontramos de que es algo sobre lo cual Jesucristo hace referencia también en el tercer capítulo del Evangelio según San Juan. Cuando Jesús, hablando con Nicodemo, uno de los fariseos que se le acerca a Jesucristo de noche, y le pregunta qué es necesario para ver el reino de Dios, Jesucristo le dice: es necesario que nazcas otra vez, de espíritu y de agua. Luego procede diciendo: porque de tal manera amó Dios al mundo que dio su Hijo unigénito, para que todo aquel que en él crea no se pierda y tenga vida eterna. Procede dice: porque de la misma manera como Moisés puso en alto aquella serpiente de bronce para que las personas, al poner en ellos sus ojos, fuesen sanadas, así es necesario que el Hijo del Hombre sea alzado también, para que mediante él tengan salvación y perdón de sus pecados. Entonces vemos que el versículo 9 dice que Moisés hizo una serpiente de bronce y la puso sobre un asta, y cuando alguna serpiente mordía a alguno, esa persona que estaba mordida, dice, miraba a la serpiente de bronce y entonces vivía, reconocía el juicio sobre el pecado para ser perdonado. Después partieron los hijos de Israel y acamparon en Obot. Y partiendo de Obot, acamparon de Ije-Abarim, en el desierto que está enfrente de Moab, al nacimiento del sol. Partieron de allí y acamparon en el valle de Seret. De allí partieron y acamparon al otro lado de Arnón, que está en el desierto y que sale del territorio del amorreo, porque Arnón es límite de Moab, entre Moab y el amorreo. Por tanto, se dice en el libro de las batallas de Jehová, lo que hizo en el Mar Rojo y en los arroyos de Arnón, y a la corriente de los arroyos que va a parar en Ar y descansa en el límite de Moab. De allí vinieron a Beer. Esto es el pozo del cual Jehová dijo a Moisés: reúno al pueblo y les daré agua. Entonces cantó Israel este cántico: sube, oh pozo, a él cantad. Pozo del cual cavaron los señores, lo cavaron los príncipes del pueblo. Y el legislador con sus báculos del desierto vinieron a Mataná, y de Mataná a Naliel, y de Naliel a Bamot, y de Bamot al valle que está en los campos de Moab, y a la cumbre de Pisga que mira hacia el desierto. Entonces notamos que ellos están siguiendo su territorio, están siguiendo su peregrinaje. Notamos ahora que Israel derrota a Seón. Notamos que Israel está enfrentando ahora con varios enemigos, en este caso con Seón. Versículo 21 dice: entonces envió Israel embajadores de Seón a Seón, rey de los amorreos, diciendo: pasaré por tu tierra. No nos iremos por los sembrados ni por las viñas, no beberemos las aguas de los pozos, por el camino real iremos hasta que pasemos tu territorio. Mas Seón dice: no dejó pasar a Israel por su territorio, sino que se juntó Seón todo su pueblo y salió contra Israel en el desierto, y vino a Jahaza y peleó contra Israel. ¿Y qué fue lo que pasó? Y lo hirió Israel a filo de espada y tomó su tierra desde Arnón hasta Jaboc. O sea que Israel no tenía intenciones de pelear con ellos, solamente queríamos pasar por ustedes. Pero aquellos estaban en rebeldía con ellos, de Seón y demás, y fueron a luchar contra ellos, y Dios le dio la victoria a los israelitas. Encontramos ahora otra victoria que da en el versículo 31, que Israel derrota a Og de Basán. Dice: así habitó Israel en la tierra del amorreo. También envió Moisés a reconocer a Jazer y tomaron sus aldeas, y echaron al amorreo que estaba allí, y volvieron y subieron camino de Basán. Y salió contra ellos Og, rey de Basán, él y todo su pueblo, para pelear en Edrei. Entonces Jehová dijo a Moisés: no le tengas miedo, porque en tu mano lo he entregado, a él y a todo su pueblo y a su tierra, y harás de él como hiciste de Seón, rey de los amorreos, que habitaba en Esbón. E hirieron a él y a sus hijos y a toda su gente, sin que le quedara uno, y se apoderaron de su tierra. Entonces vemos que la mano de Dios estaba nuevamente con los hijos de Israel. Ahora, en el capítulo 22 vemos la introducción de algo bastante interesante, y pienso que trae una tremenda enseñanza también.
nos habla acerca de Balac.

0: Un individuo que se había enterado ahora de todos los triunfos que Israel estaba teniendo con las diferentes personas que se iban a confrontar contra ellos. ¿Por qué que Israel estaba venciendo? Porque Dios estaba con ellos. Asimismo, Dios les había provisto a ellos un ejército bien fuerte. Anteriormente habíamos estudiado en el censo que se hizo del número de varones que tenían formando parte del ejército, un ejército relativamente bastante fuerte y poderoso y muy, muy numeroso también. Entonces notamos que Balac era un individuo que estaba con tremendo concernimiento acerca de esto, y Balac sabía que los israelitas estaban asomando a donde él estaba. Entonces lo que él hace, va y llama a Balaam. ¿Quién es Balaam? ¿El tío de Periquito? No. ¿Conoce de Periquito, por si acaso? Balaam es un profeta de Dios. Ahora, algo muy interesante de Balaam es entender que no sabemos cuál es su origen de él. Sabemos que vivía en los alrededores donde Balac se encontraba morando. Y vamos a leer para darnos cuenta de por qué de lo que estoy diciendo. Partieron los hijos de Israel y acamparon en los campos de Moab, junto al Jordán, frente a Jericó. Y vio Balac, hijo de Zippor, todo lo que Israel había hecho al amorreo. Y Moab tuvo gran temor a causa del pueblo, porque era mucho. Y se angustió Moab a causa de los hijos de Israel. Y dijo Moab a los ancianos de Madián: ahora, lamerá esta gente todos nuestros contornos, como lame el buey la grama del campo. Y Balac, hijo de Zippor, era entonces rey de Moab. Por tanto, envió mensajeros a Balaam, hijo de Beor, en Petor, que está junto al río en la tierra de los hijos de su pueblo, para que lo llamasen, diciendo: un pueblo ha salido de Egipto, y aquí cubre la faz de la tierra, y habita delante de mí. Ven pues ahora, te ruego, maldíceme este pueblo, porque es más fuerte que yo. Quizá yo pueda herirlo y echarlo de la tierra, pues yo sé que el que tú bendigas será bendito, y el que tú maldigas será maldito. Fueron los ancianos de Moab y los ancianos de Madián con las dádivas de adivinación en su mano, y llegaron a Balaam y le dijeron las palabras de Balac. Él les dijo: reposad aquí esta noche, y yo os daré respuesta según Jehová me hablare. Así los príncipes de Moab se quedaron con Balaam. Y vino Dios a Balaam y le dijo: ¿qué varones son estos que están contigo? Y Balaam respondió a Dios: Balac, hijo de Zippor, rey de Moab, ha enviado a decirme: he aquí este pueblo que ha salido de Egipto, cubre la faz de la tierra, ven pues ahora y maldícemelo, quizá podré pelear contra él y echarlo. Entonces dijo Dios a Balaam: no vayas con ellos, ni maldigas al pueblo, porque bendito es. Así Balaam se levantó por la mañana y dijo a los príncipes de Balac: volveos a vuestra tierra, porque Jehová no me quiere dejar ir con vosotros. Y los príncipes de Moab se levantaron y vinieron a Balac y dijeron: Balaam no quiso venir con nosotros. Volvió Balac a enviar otra vez más príncipes y más honorables que los otros, los cuales vinieron a Balaam y le dijeron: así dice Balac, hijo de Zippor, te ruego que no dejes de venir a mí, porque sin duda te honraré mucho. Cuidado allí, con aquello para pescar. Porque sin duda te honraré mucho. Ahí está el ganchito. Y haré todo lo que me digas. Ven pues ahora, maldíceme a este pueblo. Ahora, notamos que Balaam entonces no es el hijo de Periquito. Balaam es un profeta de Dios. ¿Cuál es su origen? No sabemos, la Biblia no nos dice al respecto. Pero sí nos dice que Dios hablaba a través de Balaam. En otras palabras, Balaam tenía tal comunión con Dios. Y Balaam reconocía que su deber no era otro que el de hablar lo que Dios le decía. Balac entendía de que ciertamente este era un profeta de Dios. Y quiso seducirlo él diciendo: ven para que maldigas a este pueblo, para que sirvan este débil y yo pueda vencerlo a ellos, hablando de los israelitas. Y Balaam dice: bueno, quédense aquí esta noche y voy a ver qué es lo que Dios me dice. Y Dios le dice: no quiero que vayas con ellos, porque este pueblo no lo puedes bendecir porque es bendito. ¿Y de quién está hablando así? Los hijos de Israel, de aquellos rebeldes. Pero Dios le dice: son benditos, no lo puedes maldecir. Entonces Balac no se da por vencido por esto. Él agarra y envía a otros príncipes, dice, más honorables, o sea, de mayor reputación y demás, y van a él de una manera diciendo: hey, ven, mira, nosotros te vamos a honrar, diciendo, nosotros vamos a dar muchos bienes, lo que quieras, dinos, nosotros te lo damos. Ahora, debemos reconocer la situación embarazosa en que este individuo se debe de encontrar, porque ante todo ojo humano, yo creo, ciertamente hay cosas que le apetecen, o cosas que ciertamente se ven bien y que hacen cosquillas a la carne. En este caso es importante observar que lo que está en el corazón del hombre es lo que se va a reflejar. Jesucristo dice la abundancia del corazón a la boca. Veamos este incidente y veamos qué es lo que estaba en el corazón de Balaam. Luego que se le hizo aquella oferta seductiva, diciendo que lo iban a honrar mucho, versículo 17, porque sin duda te honraré mucho, dice, y haré todo lo que me digas. Ven, pues ahora, maldíceme a este pueblo. Y Balaam respondió y dijo a los siervos de Balac, ¿qué es lo que está en su corazón? Dice, aunque Balac me diese su casa, noten, llena de plata y de oro, no puedo traspasar la palabra de Jehová mi Dios para hacer cosas chicas ni grandes. Es decir, él no hizo especificación de nada, Balac, solamente dijo que lo iba a honrar, pero de él salió, y si me diese tu casa llena de plata y de oro, pero así mismo no podría decir otra cosa que no me diese Dios. Ojo, ahí da a relucir lo que está en su corazón. Y Balac respondió y dijo a los siervos de Balac, aunque Balac me diese su casa llena de plata y oro, no puedo traspasar la palabra de Jehová mi Dios para hacer cosas chicas ni grandes. Os ruego, por tanto, ahora que reposéis aquí esta noche, para que yo sepa qué me vuelve a decir Jehová. ¿Notamos? Ahora, cómo él comienza a acomodarse hacia esta situación. Dios ya le dijo a él, no vayas, y dile a ellos que se vuelvan a su lugar. Pero luego de esta oferta que le hacen a Balaam, dice, bueno, no, pero si, aunque me diste tanto, no, pero a ver qué hace esta noche, a ver qué me dice ahora Dios. Dios ya le había dicho que no. Pero es que la oferta que le hizo cosquillas. Y ciertamente ya se imaginó en su mente ver la casa de Balac, seguramente un palacio, un lugar muy grande, lleno de plata y de oro, pero así mismo dice, no, pero a ver, quédate por si acaso, por si las moscas, a ver qué Dios me dice. Versículo 20, y vino Dios a Balaam de noche y le dijo, si vinieron para llamarte estos hombres, levántate y vete con ellos, pero harás lo que yo te diga. Notamos en sí, y podemos entender a la luz de la Biblia, la teología se enseña acerca de lo que es la perfecta voluntad de Dios y la voluntad permisiva de Dios. Muchas veces no nos encontramos en la voluntad perfecta de Dios, pero no tanto en nuestra persistencia y demás, Dios ha de permitirnos en su gracia y misericordia el tendernos algo hacia lo que estamos pidiendo nosotros, y Dios nos lo permite que lo hagamos, pero siempre con el propósito de darnos una enseñanza. Dios le había mostrado su deseo, que no fuese que se quedase allí. Este hombre impertinente seguía y dijo, bueno, ok, más anda con ellos, pero cuidado que no vayas a decir algo que yo no te estoy diciendo, lo que le dicen. Versículo 20, y vino Dios a Balaam de noche y le dijo, si vinieron para llamarte estos hombres, levántate y vete con ellos, pero harás lo que yo te digo. Así Balaam se levantó por la mañana y enalbardó su asna y fue con los príncipes de Moab. Y la ira de Dios se encendió porque él iba y el ángel de Jehová se puso en el camino por adversario suyo. Iba pues él montado sobre su asna y con él dos criados suyos. Y el asna vio al ángel de Jehová que estaba en el camino con su espada desnuda en su mano. Y se apartó el asna del camino e iba por el campo. Entonces azotó Balaam al asna para hacerla volver al camino. Pero el ángel de Jehová se puso en una senda de viñas que tenía pared a un lado y pared al otro lado. Y viendo el asna, al ángel de Jehová se pegó a la pared y apretó contra la pared el pie de Balaam. Y él volvió a azotarla. Y el ángel de Jehová pasó más allá y se puso en una angostura donde no había camino para apartarse ni a derecha ni a izquierda. Y viendo el asna al ángel de Jehová, se echó debajo de Balaam y Balaam se enojó y azotó al asna con un palo. Entonces Jehová abrió la boca al asna. Ahora, hemos de entender una cosa, ¿no? Yo pienso que todos podemos encontrar tremenda familiarización con esto. Hay momentos en los cuales un individuo puede estar tan encolerizado, tan amargo de la situación que está a su alrededor, que ciertamente la Biblia dice que esta persona a veces sale de quicio. Y tal vemos que es el caso de Balaam, al notar su respuesta de una manera completamente absurda. ¿Por qué? Dice que Dios hizo, que Jehová hizo abrir la boca al asna, la cual dijo a Balaam, ¿qué te he hecho? ¿Qué me has azotado estas tres veces? La asna estaba hablando con Balaam. Ahora, ¿qué es lo que Balaam hace? Si usted está ahí montando su asna y su asna voltea y comienza a hablarle, pues seguro que se le caen los dientes, se queda paralizado, se queda sin palabras usted. Pero se ha puesto a pensar usted que si la asna le habla, usted le hable nuevamente al asna también. Dice entonces, Balaam respondió al asna, ¿Por qué te has burlado de mí? Imagínese queriendo hacerte entender con una asna. Dice, ojalá tuviera espada en mi mano, que ahora te mataría, le dice. Y el asna dijo a Balaam, la conversación sigue entre un profeta de Dios y un asno. Y el asna dijo a Balaam, no soy yo tu asna, sobre mí has cabalgado desde que tú me tienes hasta este día. He acostumbrado a hacerlo así contigo. Y él respondió, no. Entonces Jehová abrió los ojos de Balaam, recién pudo él volver en sí, pudo tener, tomar sentido. Y dice que entonces Balaam pudo ver al ángel de Jehová que estaba en el camino, lo cual el asna vio desde el principio. Dice, y tenía una espada desnuda en su mano, y Balaam hizo reverencia y se inclinó sobre su rostro. Y el ángel de Jehová le dijo, ¿por qué has azotado tu asna esta tres veces? Pobre asna, se lo ha azotado sin culpa a ella. He aquí yo he salido para resistirte, dice, porque tu camino es perverso delante de mí. ¿Por qué el camino era perverso delante de él? Porque ciertamente su corazón es aquello que Dios podría escudriñar, y sabía que en su corazón había deseos por ganancia deshonesta. El asna me ha visto y se ha apartado luego delante de mí estas tres veces, y si de mí no se hubiera apartado, yo también ahora te mataría a ti y a ella dejaría viva. Entonces Balaam dijo al ángel de Jehová, he pecado, porque no sabía que tú te ponías delante de mí en el camino. Mas ahora, si te parece mal, yo me volveré. Y el ángel de Jehová dijo a Balaam, ve con esos hombres, pero la palabra que yo te diga, esa hablarás. Así Balaam fue con los príncipes de Balac. Oyendo Balac que Balaam venía, salió a recibirlo a la ciudad de Moab, que está junto al límite de Arnón, que está al extremo de su territorio. Y Balac dijo a Balaam, ¿no envié yo a llamarte? ¿Por qué no has venido a mí? ¿No puedo yo honrarte? Ojo con el ganchito. Balaam respondió a Balac, he aquí yo he venido a ti. Mas, ¿podré ahora hablar alguna cosa? La palabra que Dios pusiera en mi boca, esa hablaré. Y fue Balaam con Balac, y vinieron a Kiriat Husot, y Balac hizo matar bueyes y ovejas, y envió a Balaam y a los príncipes que estaban con él. Entonces notamos de que ahora se encuentra Balaam con Balac. Notamos cuál era la intención de Balac con Balaam. ¿Y qué sucede? Balaam está ahí para ser tentado constantemente. Balaam está ahí ciertamente según el mandato de Dios. ¿Para qué? Para decir lo que palabra de Dios es. Entonces él dice en el versículo 41, el día siguiente, Balac tomó a Balaam y lo hizo subir a Bamot Baal, y desde allí vio a los más cercanos del pueblo. Entonces que subieron a un lugar alto, y estando en un lugar alto, pudo él ver a los que estaban cercanos al pueblo. Y Balaam dijo a Balac, edifícame aquí siete altares y prepárame aquí siete becerros y siete carneros. Balac hizo como le dijo Balaam, y ofrecieron Balac y Balaam un becerro y un carnero en cada altar. Y Balaam dijo a Balac, ponte junto a tu holocausto y yo iré. Quizá Jehová me vendrá al encuentro y cualquiera cosa que me mostrare te avisaré. Y se fue a un monte descubierto. Y vino Dios al encuentro de Balaam y éste le dijo, siete altares he ordenado y en cada altar he ofrecido un becerro y un carnero. Y Jehová puso palabra en la boca de Balaam y le dijo, entonces vemos que luego del ofrecimiento tal, Dios pone palabras en Balaam. ¿Cuáles son estas palabras? ¿De maldición o de bendición? Veamos. Jehová puso palabra en la boca de Balaam y le dijo, vuelve a Balaam y dile así. Y volvió a él, y he aquí estaba él junto a su holocausto, él y todos los príncipes de Moab. Y él tomó su parábola y le dijo, de Arán me trajo Balac, rey de Moab, de los montes del oriente. Ven, maldíceme a Jacob, y ven, execra a Israel. ¿Por qué maldeciré yo al que Dios no maldijo? ¿Y por qué he de execrar al que Jehová no ha execrado? Porque de la cumbre de las peñas lo veré, y desde los collados los miraré. He aquí un pueblo que habitará confiado y no será contado entre las naciones. ¿Quién contará el polvo de Jacob o el número de la cuarta parte de Israel? Muera yo la muerte de los rectos y mi postrimería sea como la suya. ¿Qué es lo que hace entonces Balaam? Ciertamente está dando palabras de bendición, diciendo que Dios ciertamente está bendiciendo a su pueblo y por qué él ha de maldecirlo. Entonces Balac dijo a Balaam, ¿qué me has hecho? Balac llevó a Balaam con un propósito y total, no se cumplió ese propósito. Balac dice, te he traído para que maldigas a mis enemigos y he aquí has proferido bendiciones. Él respondió y dijo, ¿no cuidaré de decir lo que Jehová ponga en mi boca? Y dijo Balac, te ruego que vengas conmigo a otro lugar desde el cual lo veas. Solamente los más cercanos verás, y no los verás todos, y desde allí me los maldecirás. Entonces Balac, porfiado en lograr su capricho, lo llevó a otro lugar para ver si ahí quizá veía algo para que encontrase razón para maldecirlos. Entonces él dijo a Balac, ponte aquí junto al holocausto y yo iré a encontrar a Dios. Y nuevamente presenta, cuando dice en versículo 17, y vino a él y aquí que él estaba junto al holocausto y con los príncipes de Moab y todas las personas, y dice, a ver, ¿qué cosa ha dicho Jehová ahora? Balac, luego escuchar palabra de Dios, dice, levántate y oye, escucha mis palabras. Dios no es hombre para que mienta, ni hijo de hombre para que se arrepienta. Él dijo, y no hará, habló, y no lo ejecutará. He aquí he recibido orden de bendecir. Él dio bendición, y no podré revocarla. No ha notado iniquidad en Jacob, ni ha visto perversidad en Israel. Jehová su Dios está con él, y júbilo de rey en él. Dios los ha sacado de Egipto, tiene fuerzas como de búfalo, porque contra Jacob no hay agüero. Ni adivinación contra Israel, como ahora será dicho de Jacob y de Israel, lo que ha hecho Dios. He aquí el pueblo que como león se levantará, y como león se erguirá, no se echará hasta que devore la presa y beba la sangre de los muertos. Tremendamente. Esas son las palabras que Dios le puso a Balaam. Ahora, hay dos cosas que no quiero dejar pasar de expresarles. Versículo 19. Dios no es hombre para que mienta, ni hijo de hombre para que se arrepienta. Él dijo, y no hará. Habló, y no lo ejecutará. Nunca nos olvidemos de tal verdad. Versículo 21 dice, no ha notado iniquidad en Jacob. ¿Cómo podemos concebir algo así nosotros? Hemos visto la incredulidad, el duro servicio de los hijos de Israel constantemente, quejándose, pecando contra Dios. Y Dios ahora dice de ellos, no ha notado iniquidad en Jacobo, ni ha visto él perversidad en Israel. Jehová su Dios está con él y júbilo de rey en él. ¿Qué es lo que pasa aquí? La mano de Dios. El amor de Dios que lo hace ciego hacia el pecado de su pueblo. La Biblia dice que el perfecto amor de Dios echa fuera todo temor. Y que el amor de Dios, dice, cubrirá multitud de pecados. ¿Qué podemos nosotros expresar hacia algo así? La rebeldía de su pueblo y demás. Y Dios dice, ciertamente en ellos no he visto iniquidad. He aquí que en ellos, ciertamente, no he notado perversidad ni he visto iniquidad. Yo estoy con ellos, dice el Señor. Yo estoy con ellos. Así como Él está con nosotros esta noche. Y al Él mirarnos a nosotros, nos mira con ojos de compasión, de ternura y de amor. Y nos dice, ciertamente no te veo con pecado, eres justificado por medio de la fe a través de Jesucristo. Entonces Balac dijo a Balaam, yo no lo maldices. Ya no lo maldices, tampoco lo bendigas. Dice. Te hago hablar para que hables en contra de ellos. Y Balac dice, bendición, mejor cállate la boca. Porque me sale peor. Balaam respondió y dijo a Balac, ¿no te he dicho que todo lo que Jehová me diga, eso tengo que hacer? Y dijo Balac a Balaam, te ruego que vengas, te llevaré a otro lugar, por ventura parecerá bien a Dios que desde allí me lo maldigas. No sea por vencido, Balac. Y Balac llevó a Balaam a la cumbre de Peor, que mira hacia el desierto. Entonces Balaam dijo a Balac, edifícame aquí 7 altares, como lo hizo anteriormente, en las otras dos oportunidades, dice, y prepárame aquí 7 becerros y 7 carneros. Y Balac...
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1: Los esenciales. Estoy haciendo un repaso así, creo que todos hemos estado acá los días jueves. Así que vamos a pasar rápido los primeros aspectos, hasta donde dice disciplina. Eso lo conocemos. Sigamos, otro más adelante. Ok, estas son las disciplinas que hemos estudiado ya: amor, perdón, pureza, perseverancia, honestidad, integridad, fe y obras, discernimiento, paz, gozo. La semana pasada estudiamos lo que es la responsabilidad como creyente, ¿se acuerdan? Vimos la responsabilidad personal, la responsabilidad corporal. Y hoy, y la próxima semana, la próxima semana es Acción de Gracias. Bueno, la próxima vez que nos reunamos en este a estudiar los esenciales, vamos a continuar estudiando acerca de la Biblia, acerca de la Escritura. Es uno de los esenciales más importantes, no el más importante, pero es uno de los más importantes. Es una de las disciplinas que más se han dejado a un lado entre los cristianos. Todos leemos la Escritura de vez en cuando venimos a la iglesia. Se practica más la oración que la lectura de la Escritura, porque oramos por lo menos 3 veces al día: desayuno, almuerzo y cena. Gracias, Padre, amén. Pero el estudio de la Escritura, necesitamos desarrollar el hábito, que se vuelva como el Señor me dio en la oración, que se vuelva para nosotros una costumbre, un hobby, una pasión, un deseo insaciable de conocer de su palabra. ¿Por qué es tan importante esto? Es extremadamente importante porque es el medio por el cual Dios nos habla a nosotros. El apóstol Pablo nos dice que Dios nos habla a través de la creación. Dios se manifiesta su gracia y su eterno poder, su divinidad, se manifiestan en la creación. Por eso hoy en día el enemigo, Satanás, está tan ocupado en las escuelas de nuestros hijos, en las universidades, diciéndoles: no, nada es creado, todo es evolucionado. ¿Con qué propósito? Con el fin de quitarles los ojos de la creación y hacerles creer que todo vino simplemente por chance. Y cuando la gente ve la creación y creen que es por chance, entonces, ¿qué están haciendo? Están eliminando a Dios de la ecuación. La Escritura nos dice que también es a través de ella, a través de su palabra, donde Él se revela, donde Él se muestra, donde Él se manifiesta. Ningún cristiano, a través de la historia, ha venido a ser cristiano sin haber escuchado la palabra de Dios. ¿Qué fue lo que a nosotros nos llevó a ser cristianos, a dar ese paso de fe, a cambiar, a querer cambiar nuestra vida? Fue el escuchar la buena nueva de salvación, de la Escritura. No fue de un libro de hadas, no fue de un libro de Shakespeare, no fue de un libro de Miguel de Cervantes y Saavedra, no fue de un autor moderno, no. Fue la palabra de Dios que cuando se nos habló, cuando se nos dijo, cuando se nos predicó, entró hasta lo más profundo de nuestro corazón y dividió nuestras intenciones y nos llevó a recapacitar y a entender nuestra necesidad de un Salvador. Ahora veremos algunas de las ilustraciones que la misma Biblia usa para referirse a sí misma. Una de ellas es el espejo. Cuando se nos predicó el Evangelio, es como si nos hubieran puesto un espejo delante, mostrándonos la fealdad del pecado, mostrándonos de verdaderamente lo que hay en nosotros. Y es donde un milagro grandioso ocurrió, de decir: yo no le hago mal a nadie, a decir: soy malo y pecador y perverso y necesito un Salvador. Así es lo que hace el Señor a través de su palabra, el poder de la palabra de Dios. Así que vamos a dedicarnos dos estudios a esto, dos sesiones. En el seminario es un semestre, así que no crean que es mucho. Vamos a empezar entonces con lo que es estudio bíblico. Así que vamos, estas son las otras disciplinas que vamos a seguir estudiando. Por ahora las vamos a pasar y vamos a dedicarnos a lo que es el estudio de la Escritura. ¿Qué es exactamente este libro llamado la Biblia? ¿Qué es este libro que llamamos la Biblia? A través de los siglos, los cristianos que hemos creído en la Escritura hemos recibido la palabra de Dios. Dios nos ha hablado a través de la Biblia. Y es el único medio por el cual Dios ha querido hablarnos. Les dije, se manifiesta a través de la creación. En la conciencia del hombre siempre hay ese vacío que necesita ser llenado con el Espíritu de Dios. Dios puede hablarnos a través de sueños y lo ha hecho con muchos. Es más, ¿cuántos de ustedes han soñado últimamente que sientan que el Señor les ha hablado a través de sueños? ¿Ninguno? Bueno, miren y volteen a ver. En la Escritura, la palabra de Dios dice que en los últimos días los ancianos soñarán. ¿Vieron quién levantaron la mano? ¿Ven? Los jóvenes tendrán visiones, dice la Escritura. Entonces, Él se manifiesta a través de muchas, pero solamente dos personas en este grupo levantan la mano. Ahora, pregunta, ¿a cuántos de ustedes Dios les ha hablado a través de la Biblia? A todos. Todos hemos levantado. ¿Ven? Puede manifestarse de otras maneras, pero la manera en como Él ha escogido, que es infalible, que es autoritativa, que es fidedigna, que es inspirada por Dios, es a través de su palabra. El estudio de la Escritura es el ejemplo que siguieron. Me acuerda lo que el doctor Lucas nos cuenta en Hechos 17, cuando Pablo estaba viajando por Asia y llegó a una ciudad llamada Berea. Y Pablo mismo dice de aquellos como nosotros que escudriñábamos las Escrituras, dijo que éramos más nobles que otros que no escudriñan las Escrituras. Entonces, si nosotros escudriñamos las Escrituras, la Escritura misma nos dice, a través de la boca de un apóstol, de alguien autorizado, que somos nobles. ¿Por qué es la Biblia única? ¿Por qué es que nosotros podemos con toda seguridad y con toda certeza decir que la Biblia es única? ¿Qué es lo que hace que este libro sea el libro de los libros? La iglesia cristiana siempre ha apreciado este libro como libro único. Y la iglesia se ha dividido a raíz de lo que representa la Escritura entre herejes y ortodoxos. Los herejes son los que no siguen la Escritura, los ortodoxos los que la seguimos. Se ha dividido entre católicos y protestantes, se ha dividido entre conservadores y liberales en tiempos más recientes. Y todo a raíz de la práctica de la Escritura. ¿Qué es exactamente entonces lo que llamamos la Biblia? La Biblia misma así se llama. Las Escrituras, y vemos algunas citas bíblicas que nos muestran Mateo 21:42, Lucas 24, del 25 al 27 y del 44 y 45. La Biblia se llama también a sí misma el libro de Jehová, Isaías 34:16, los oráculos de Dios, Romanos 3:2. La buena palabra de Dios, Hebreos 6:5, la palabra de Cristo. Y la Escritura también se compara a sí misma a una cantidad de cosas para enfatizar su función. Nosotros lo hacemos constantemente, utilizamos objetos que conocemos para poder enseñar. Cuando sabemos qué hace un objeto, podemos, por medio de la ilustración de ese objeto, enseñar a alguien qué es lo que queremos que la persona aprenda. Lo hacemos con nuestros hijos. Dios también utiliza el mismo método de la palabra para enseñarnos lo que es la palabra, guiándonos, apuntándonos a un objeto para mostrar que lo que ese objeto hace es lo que la Biblia nos enseña a nosotros. Por ejemplo, la escritura se compara con una lámpara o luz. Salmo 119, versículo 5, Salmo 119, versículo 130, segunda de Pedro 1:19. ¿Por qué con una luz? Porque no solamente disipa las nubes de oscuridad en nuestro mundo de duda y en nuestras vidas, sino que también nos ayuda a escapar de los peligros y a poder ver con claridad el camino que el Señor ha tendido delante de nosotros, el camino de la vida. Es la lámpara, es lámpara a mis pies, es la imagen, es de aquel que va alumbrando el camino para no tropezarse, para no perderse. Eso hace la escritura en nosotros. Cuando nosotros la usamos como la luz, nos va guiando hacia el sendero. Ese sendero que es angosto, no se les olvide, Mateo 7. Ese camino por donde no muchos pasan y es fácil resbalarse. Entonces, cuando utilizamos la escritura nos guía. También Mateo 4:4 y Job 23:12 nos habla de la escritura como pan o alimento. Alimenta al hambriento, proporciona nutrientes necesarios para el crecimiento espiritual. Ustedes quieren crecer espiritualmente. Debemos entonces leer la Biblia. Debemos escudriñarla, debemos estudiarla, debemos meditarla, debemos pasar tiempo en ella. No solamente como lámpara o luz o pan o alimento, sino también como espejo. Santiago 1 del 23 al 25 nos hace que nos veamos realmente tal y como somos, como ya había mencionado en el principio. En la mañana lo primero que hacemos es, cuando somos lo suficientemente valientes, nos paramos delante del espejo, ¿cierto? Antes de bañarnos, entonces nos paramos ahí y nos vemos cómo estamos y decimos, oh no. Eso hace la palabra de Dios. Cuando nos ponemos delante de ella, cuando el Señor hace que nosotros nos veamos lo que somos comparado con lo que ella nos muestra, nos hace decir lo mismo, oh no. Yo siempre uso esa ilustración de, y la usé no hace mucho acá también, de la luz. Cuando entra la luz por la ventana vemos el mugre, cuando estamos a oscuras no damos cuenta. ¿Les ha pasado eso? Abren la ventana en la mañana, entra el rayo de luz y de pronto ven una cantidad de cosas volando y dicen, ¡uy, estoy respirando eso! Siempre lo hemos estado respirando, lo que pasa es que ahora lo vemos. Igual cuando estamos delante de la palabra, esa luz poderosa, ese espejo, nos muestra lo que realmente somos y tenemos que hacer entonces algo al respecto. Jeremías 29, Jeremías 23, 29 y Salmo 39, 3 nos dice que la palabra es como fuego. Como fuego que puede derretir todas las aleaciones del pecado en nuestras vidas. Y como agua, también nos dice el Salmo 119, 9, Efesios 5, 26, Juan 15, 3, tiene poder limpiador y tiene poder transformador. Así que el agua nos limpia, el agua nos transforma, nos cambia, arranca el mugre que hay en nosotros, el mugre del pecado. Y el fuego, ¿qué hace? El fuego derrite todas las aleaciones de pecado, nos las quita. Pero no solamente eso, el fuego es purificador también. La palabra es como fuego que purifica, cauteriza. Hoy en día en la medicina moderna no se usa la cauterización, pero ustedes, algunos de ustedes tienen los suficientes años para saber que no hace mucho los doctores cauterizaban las heridas, le ponían fuego para que empezara el proceso de sanación. Dolían. ¿Alguno de ustedes le hicieron alguna vez alguna cauterización? ¿No? Entonces eso era en mi tierra nada más, los doctores. Nos dice que es como un martillo la escritura, Jeremías 23:39. Un martillo que puede quebrantar, mis hermanos, corazones endurecidos. De tal manera que, como ningún otro elemento nos puede quebrar el corazón. Y hay tantas cosas que nos pueden quebrar el corazón. Pero ninguno como la escritura. Ninguno. Como una espada, Efesios 6:17, Hebreos 4:12. Que puede atravesar, ir hasta lo más profundo, atraviesa la conciencia, puede herir nuestro orgullo, puede matar nuestro espíritu rebelde. Y nos dice Hebreos 4:12, como algo que discierne los pensamientos y las intenciones del corazón. Nos enseña a qué, a no criticar, nos enseña a someternos a las enseñanzas de la escritura. También nos dice que es como una semilla, Lucas 8:11. Salió el sembrador a sembrar, como una semilla que produce fruto de vida. Una semilla en sí sola, la vemos, no tiene nada, no tiene belleza, no tiene vida, absolutamente nada. Es fácil tirarla, desperdiciarla, pero una vez que esa semilla ha pasado el proceso, ¿qué sucede? Crece y da mucho fruto. De igual manera, la palabra de Dios podemos decir, es un libro, unas hojas blancas con letras negras que no tienen belleza, pero cuando le pasamos el proceso de sentarnos, de permitir que entre en nosotros lo que el Señor nos está diciendo, entonces ¿qué? Produce fruto abundante. Este libro es como ningún otro libro. Tengan plena seguridad y plena certeza que ese libro que ustedes tienen con ustedes, la Biblia, es un libro único. Y por eso me voy a demorar un par de semanas hablando acerca de esto, porque una de las cosas con que somos atacados es con el que nos dicen que simplemente adoramos un libro. Nosotros no adoramos un libro. Nosotros adoramos al que el libro nos muestra. Nosotros adoramos al que inspiró el libro. El libro es simplemente el instrumento que Él ha utilizado para nosotros poder conocerle a Él y poder llegar a Él. La Biblia es un libro único. Voy a exponer aquí algo que no es necesariamente, llamémosle, algo que va a cambiar nuestras vidas, o sea, no es algo necesariamente práctico, pero la razón por la que lo he incluido es porque necesitamos aprender de alguna manera a no temer a aquellos que critican la palabra o que nos critican a nosotros por leer la escritura, por creer en la escritura. Pero no solamente eso, sino hay algo más importante, que nosotros podamos entender que este libro que tenemos, una vez más, no es un libro cualquiera. No por nada es el libro más vendido en todo el mundo. No por nada es el libro que ha sido preservado por generaciones y generaciones y generaciones. Ahora, entendamos que este no es un libro. Y eso es parte fundamental e importante de entender. Algunas veces cuando estamos compartiendo con alguien la escritura, la persona quizás tiene una duda genuina y nos dice, pero ¿por qué la Biblia dice tal cosa? Y nosotros generalmente, ¿qué hacemos? vamos a la Biblia para refutarle o para contestarle la palabra. Y nos dicen los críticos, oh, eso es razonamiento circular. Eso no tiene validez. Usted no puede usar la Biblia para defender la Biblia. Ahí inmediatamente le decimos, alto, porque la Biblia son 66 libros. Escritos por aproximadamente 40 autores. Entonces, con eso en mente, si yo tomo un ejemplo, libro de la carta a los Efesios, y para justificar o para aclarar algo que haya en la carta a los Efesios, utilizo el Evangelio de San Mateo, es completamente válido. El Evangelio de San Mateo lo escribió Mateo, la carta a los Efesios la escribió Pablo. En dos años distintos, en lugares distintos, uno era un trabajador del IRS, colectaba impuestos para Roma, y el otro era un fariseo, una persona que conocía las Escrituras. Entonces, podemos darnos cuenta que cuando estamos utilizando la Escritura para enseñar la Escritura, para aclarar la Escritura, no estamos utilizando razonamiento circular. Ahora, una cosa que sí les quiero, que quiero que ustedes tengan claro, la Biblia no necesita defensores, ¿qué? No traten de defender la Biblia. Aprendamos, conozcamos, sepamos qué es lo que creemos y enseñémoslos con el propósito no de defenderla. Ella no necesita quien lo defienda, con el propósito de ganar un alma para Cristo. Pero tratar de defender la Escritura es como tratar de defender un león de un perrito chihuahua. Suéltenlo y verá que él se defiende solo. ¿Qué? No necesitamos defenderlo, simplemente conocerla. Ahora, no solamente son 66 libros escritos por 40 autores, sino que fue escrito también en tres continentes diferentes. Asia, África y Europa. Y en países que del uno al otro distan de cientos y cientos de millas, y fueron escritos, como les dije, en un periodo de más o menos 1500 años. Entre el primer libro y el último libro hay 1500 años. Así que, ven, no es razonamiento circular. Son 66 libros, todos distintos. Pero lo que lo hace maravilloso es que a pesar de que son diferentes las personas, diferentes los libros, diferentes los países, diferentes los años, todos llevan al mismo punto. De eso vamos a hablar un poco más la semana próxima. Vamos a hablar acerca de la inspiración, vamos a hablar acerca de la revelación, vamos a hablar acerca de evidencias tanto internas como externas de la Escritura. Vamos a conocer un poco más de eso, y vamos a poder salir de acá con toda la seguridad que cuando ponemos ese librito debajo del brazo y nos lo llevamos a la casa, estamos llevándonos la palabra de Dios. Dios el creador del universo, Dios el eterno, Dios el tres veces santo, hablándonos a nosotros a través de ese libro. Ahora, este libro o esos 66 libros tratan con asuntos de interés universal. El tema no es único, no es un solo tema. El tema es historia, el tema es filosofía, el tema es ciencia, el tema es salud, el tema es religión, el tema es arquitectura. Es toda la creación la que es manifestada y enseñada a través de la Escritura. ¿Cómo sabemos nosotros que el universo es creado por Dios? Si no es que lo hemos leído en la Escritura. ¿Cómo sabemos nosotros que existe un Dios? Si no es que lo hemos leído en la Escritura. Que Jesucristo vino a morir por nuestros pecados, si no es que lo hemos leído en la Escritura. Toda la esencia de nuestra fe está en la Escritura. Por eso es tan importante. Hay un ministerio que lo descubrí hoy, por casualidad, por diosidencia, que se llama Ministerios Estudiando la Biblia. Y al hacer el estudio me encontré con algo muy interesante y dije, en vez de explicárselo yo con mis propias palabras, voy a citar lo que dice este ministerio. Desafortunadamente no pude ver ni descubrir quién es el autor para darle crédito al autor, pero le voy a dar crédito al ministerio. Dice lo siguiente el autor con referencia a el hecho de que la Biblia es un libro único. Dice lo siguiente, y lo cito: se dirige a las necesidades de cada generación, ofrece soluciones para las perplejidades de la vida y también revela el origen y el futuro de nuestro mundo. Ha llevado paz a las conciencias turbadas, consuelo al acongojado, esperanza al desesperanzado, valor al desalentado y la seguridad del reencuentro a los enlutados. Y continúo citando. Escrita originalmente en hebreo, arameo y griego, la Biblia ha sido publicada en más idiomas que ningún otro libro en la historia y, con todo, no ha perdido su intensidad original. Este libro, que es único, apela al joven tanto como al anciano, al rico tanto como al pobre, al ignorante tanto como al sabio. Defiende los derechos de cada persona, incluyendo los de los pobres e indefensos, y demuestra poseer un poder misterioso para transformar vidas. Continúo citando, una lectura cuidadosa de este libro revela que la Biblia fue escrita por hombres de cada nivel de la vida política y social, desde el rey sobre su trono hasta los ganaderos, pastores, pescadores y políticos de poca importancia. Aquí están las palabras escritas por príncipes, por poetas, por filósofos, por pescadores, por estadistas, por profetas, por sacerdotes, por cobradores de impuestos, por médicos, por hombres enseñados en la sabiduría de los egipcios, por hombres educados en la Universidad de Babilonia, por hombres adiestrados a los pies de maestros grandes como Gamaliel, hombres que de cada categoría y clase están representados en este volumen milagroso. Continúo citando, las circunstancias bajo las cuales se escribió este libro fueron a veces muy difíciles y siempre las más variadas. Porciones de él fueron escritas en tiendas de campaña, desiertos, ciudades, palacios y mazmorras. Algunas partes fueron escritas en tiempo de peligro inminente y otras en tiempos de exaltado gozo. Pero la cosa notable acerca de la Biblia es que, a pesar de las circunstancias que dieron origen a los 66 libros diferentes en este libro, el contenido de la Biblia muestra una armonía única. Toda la Escritura nos lleva a Jesucristo, y por eso Jesucristo dice: vosotros escudriñáis las Escrituras porque creéis que en ellas encontráis la vida eterna. Y es cierto, dice el Señor, porque ellas hablan de mí. Ellas dan testimonio de mí. ¿Cuáles escrituras estaba refiriendo Jesús? Obviamente el Antiguo Testamento, que era el que tenían en ese momento. Pero no quiere decir que el Nuevo Testamento no es también inspirado, y por eso hablamos de 66 libros. Continúo citando, contiene toda clase de literatura, pero qué revoltijo sería, escuchen esto, si los 66 libros hubieran sido escritos en esta forma por hombres comunes, sin la inspiración, sin la revelación y sin la guianza divina. Supongamos, por ejemplo, que conseguimos 66 libros médicos escritos por 30 o 40 doctores diferentes de escuelas diversas. Los encuadernamos todos juntos y después intentamos curar a un hombre con lo que enseña el libro. De seguro, el hombre moriría. Pues cada médico tendrá su propia opinión y no habría armonía en el libro. Esa última parte me gustó mucho porque lo pone más en un contexto que podemos entender. En cambio, lo que nos, una de las muchas razones que nos muestra que es un libro sobrenatural, de fuera de este mundo, es el hecho de la armonía tan perfecta que hay. Tres idiomas, tres continentes, 40 personas, 1500 años, 66 libros distintos, y todos llevan el mismo tema. Wow. No queda verdaderamente más que creer que es el Señor quien ha inspirado a estos hombres para escribirlo. Este libro ha sido preservado de muchos ataques. Ha habido desde el mismo comienzo, el libro fue o ha querido ser y hasta el día de hoy está siendo atacados. Ningún libro en la historia de la humanidad ha sido tan atacado como la Escritura, tanto por religiosos como por reyes, profetas, todo lo que ustedes quieran, han atacado este libro queriendo destruirlo. Hay un hombre que se llama Sir Frederick Kenyon, que fue el director del Museo Británico y una autoridad en manuscritos bíblicos. Con respecto a la preservación de la Escritura, él dijo lo siguiente, y lo cito a él: el cristiano puede tomar toda la Biblia en su mano y decir sin temor o vacilación que tiene en sus manos la verdadera palabra de Dios, transmitida sin pérdida esencial de generación en generación a través de los siglos. Esta cita para mí es muy importante. Una persona de ese calibre, con ese conocimiento, con ese respaldo, nos está diciendo que él es una autoridad en manuscritos y puede asegurarnos que ese libro que tenemos en la mano es, sin lugar a duda, la palabra de Dios. Dios hablándonos. La Escritura, a pesar de los ataques, como sería de esperarse, ha sobrevivido. Si no hubiese sobrevivido, sería evidencia que no es palabra de Dios. Pero una de las muchas evidencias de que la Escritura es palabra de Dios es el hecho de que haya sobrevivido hasta este punto. Los embates que ha recibido han sido muchos y severos, hasta el punto que reyes, reinos completos se han propuesto erradicar las Escrituras, sacarlas, quemarlas. Ha habido hogueras de miles y miles y miles de Biblias que las han querido quemar, y las han quemado, y sin embargo perseveran. Hoy en día hay más Biblias que en ningún otro día en la historia de la humanidad. Hoy por hoy se calcula que cada familia de supuestos llamados cristianos, aunque no lo sean, pero que se han llamado cristianos, tiene por lo menos dos Biblias en su casa. ¿Cuántos tienes tú? ¿Cuántos tienen más de dos Biblias en su casa? Y si, esto es muestra, una muestra más de que Dios es el que está detrás de esta palabra, de este bendito libro. La Biblia nos dijo el Señor Jesucristo que iría a perseverar. Él lo dijo. En Mateo 24:35 dice lo siguiente: el cielo y la tierra pasarán, pero mis palabras no pasarán. Así que podemos estar seguros que lo que tenemos con nosotros, mis hermanos, es inspirado y guiado, y es el mensaje que Dios quiere darnos a nosotros hoy. Cuando abrimos la Escritura y la leemos, ten seguridad, en plena seguridad, que Dios te está hablando. Es como si tuvieras una cita con Él y Él te está diciendo cosas a tu alma. Él está hablando al hombre interno. Continúo citando no sé quién escribió esto. Bueno, como no tengo quién, lo dije yo, digamos. No, mentiras. aquí lo tengo entre comillas porque quise traerlo a ustedes. El imperio del César ha pasado. Las legiones de Roma están convertidas en polvo. Las avalanchas que Napoleón lanzó sobre Europa se han derretido. El orgullo de los faraones ha caído. Las pirámides que se levantaron para que fuesen sus tumbas se están hundiendo cada día en las arenas del desierto. Tiro es una roca donde extienden sus redes los pescadores. A Sidón apenas le queda una roca, pero la palabra de Dios sobrevive. Todas las cosas que han amenazado extinguir la han ayudado, y cada día demuestra cuán pasajero es el monumento más noble que el hombre pueda erigir, cuán perdurable es la más mínima palabra que Dios ha hablado. La tradición ha cavado una fosa para ella, la intolerancia le ha encendido muchos haces de línea, muchos Judas la han traicionado con un beso, muchos Pedros la han negado con un juramento, muchos Demas la han abandonado, pero la palabra de Dios aún vive y vivirá para siempre. Qué interesante esto. Podemos entonces nosotros, y es el deseo mío que no dudemos, y yo sé que ninguno, nuestro corazón, nuestra alma, nuestro espíritu no duda de que tenemos la palabra de Dios autoritativa, que tenemos la palabra de Dios inspirada, guiada por Dios. El problema es con la carne, el problema es con con el intelecto humano, el problema es con, ¿qué estamos estudiando? Las disciplinas, con el hecho de que no nos disciplinamos para escuchar más de Dios.

La supervivencia y la atracción universal de este libro. ¿Cómo podemos hacerlo? Este libro ha sido dado para nosotros, mis hermanos. El único propósito por el cual Dios inspiró a estos 40 autores es para que nosotros tuviésemos el libro en la mano. ¿Para qué? Para que pudiéramos decir, somos cristianos. Para que pudiéramos decir, mire qué tan espiritual soy, y lo pusiéramos así una sobre otra y tuviéramos 10 encima de ella. No, la razón por la que Dios nos dejó el libro, ustedes y yo, hombres, varones, no entendemos mucho de esto. Las mujeres entienden más esto. Nos lo dejó como instrucción para la vida. Digo que nosotros los hombres no entendemos, porque ¿qué es lo primero que hacemos cuando compramos algo? Lo traemos a la casa, rompemos la caja y abrimos y empezamos a armarlo. Y ya cuando no podemos, ¿qué hacemos? Leemos las instrucciones. En cambio, las mujeres lo primero que hacen es, antes de sacarlo, sacan las instrucciones, abren el libro, se quedan 3 días leyéndolo y después sí lo sacan de la caja. Las mujeres entienden un poco más acerca de instrucciones. Nosotros somos como más testarudos. ¿Será por eso que el Señor nos dijo que somos la cabeza del hogar? ¿Para que dediquemos más tiempo a leer las instrucciones y menos a asumir? Es el manual para la vida. Yo me quejaba una vez y decía, cuando salimos del hospital con nuestros bebés, ¿cómo hubiera querido haber tenido un manual? Y lo tenía. No, aquí no me dice cómo cambiar el pañal, no me dice cómo darle, pero me dice lo más importante, cómo educarlos en el amor y en el temor de Dios. Ahí están las instrucciones, mis hermanos, 66 libros. Ay, pero es que no sé cómo hacerlo. Métete a la escritura, escudriñala. Ahí están las instrucciones para la vida. Y por eso voy a compartir, creo que son cuatro razones importantes por las cuales necesitamos pasar tiempo estudiando las escrituras. El libro que cambia vidas, el libro que transforma vidas, el libro que da vida. ¿Okay? La primera, es necesario estudiar la Biblia para nuestro crecimiento espiritual. Es necesario estudiar la Biblia para nuestro crecimiento espiritual. Segunda de Timoteo 3, del 16 al 17. La Biblia tiene la función de ayudarnos a madurar espiritualmente. Nos dice, ya lo encontraron todos, toda la escritura es inspirada por Dios. ¿Qué parte de la escritura? Toda. Toda la escritura es inspirada por Dios. La próxima semana vamos a hablar acerca de eso, de la inspiración. ¿Qué? Porque hay mucha confusión entre cristianos sobre lo que es la revelación, sobre lo que es la inspiración. La parte del hombre, la parte humana y la parte divina. Entonces, vamos a hablar de eso la próxima semana. Inspirada por Dios y útil para enseñar, para redarguir, para corregir, para instruir en justicia, a fin de que el hombre de Dios sea perfecto, enteramente preparado para toda buena obra. Si queremos ser perfectos, y la traducción aquí en este texto perfectamente puede traducirse maduro, la palabra perfecto. Yo sé que hay otras partes en la escritura donde perfecto es perfecto. Para que el hombre de Dios sea maduro, enteramente preparado para toda buena obra. ¿Queremos ser maduros espiritualmente? ¿Qué tenemos que hacer? Pasar tiempo en la escritura. ¿Queremos vivir una vida agradable a Dios? ¿Queremos ser mejores esposos, mejores esposas, mejores padres, mejores personas en general? Entonces necesitamos pasar tiempo en la escritura. Otra razón importante por la que necesitamos dedicarle tiempo a la escritura. Estudiar la Biblia nos mantiene espiritualmente fuertes. Mateo 7,
del 24.

Al 27 nos dice lo siguiente: cualquiera pues que me oye estas palabras y las hace, le compararé a un hombre prudente que edificó su casa sobre la roca. Tratemos de sacarle un poquito de sustancia a esto hasta ahora. El que me oye estas palabras, ¿quién está hablando? Jesús. ¿Qué? Él está hablando palabra de Dios. Cuando habla Jesús, palabra de Dios. Entonces dice, el que me oye, pero no solamente el que escucha, no solamente el que pone el oído para que entre a las ondas sonoras y retumben en el oído interno y vayan al cerebro. No se trata de eso. Es el que pone atención, el que capta lo que se está diciendo, porque dice, el que me oye estas palabras y las hace, el que hace, el que vive de acuerdo a la palabra de Dios, le compararé a quién, a un hombre prudente. ¿Queremos ser prudentes en la vida? No es el razonamiento humano. Nos dice el proverbio que no confiemos, el proverbio 3, que no confiemos en nuestra propia prudencia. Muchas veces tomamos decisiones basadas en nuestra prudencia. Oh, es que yo creo que... ¿Ya lo comparaste con la escritura? Bueno, sí, pero como es algo moderno, entonces, y la Biblia es antigua, entonces voy a... No. La Biblia es para todos los tiempos. La Biblia es un libro tan de hoy como el periódico de mañana. Así de relevante es para la vida nuestra. Versículo 25, descendió lluvia y vinieron ríos y soplaron vientos y golpearon contra aquella casa y no cayó porque estaba fundida sobre la roca. Edificó el hombre prudente, o sea, el que oye la palabra de Dios y la obedece, no el que la oye nada más, el que la oye y la obedece, el que vive de acuerdo a sus preceptos, es un sabio, un hombre prudente. ¿A cuántos de ustedes les ha descendido la lluvia, le han venido ríos, le han soplado vientos y le han golpeado contra sus casas? A todos. Y aquí estamos firmes. No es por nuestro propio esfuerzo, no es que somos tan inteligentes. No, es que hemos estado sostenidos en la roca que es el Señor. Estamos firmes en esa roca y podrán venir más vientos y más huracanes, más tormentas. Podrán venir, no, van a venir. Cuenten con ellas, van a venir. Si permanecemos firmes en esa roca, entonces nada nos pasará. 26. Pero, escuchen, cualquiera que me oye estas palabras y no las hace. Entonces, ¿el contraste cuál es? No en el oír, porque los dos oyen. Es en el hacer, en el obedecer, en el cumplir. ¿Qué pasa con el que oye y no hace? Le compararé a un hombre insensato que edificó su casa sobre la arena. Y descendió lluvia y vinieron ríos y soplaron vientos y dieron con ímpetu contra aquella casa y cayó. Y fue grande su ruina. Entonces, no se trata de escuchar la palabra, no se trata de venir aquí a calentar asiento, se trata de recibir e ir y hacer. Y cuando fallamos, pedir perdón y volver a venir y volver a recibir y volver a ir a hacer. Y cuando fallemos, pedir perdón y volver acá, y así me va a quedar toda la noche, ¿ok? Entonces, es vivir la palabra, es hacer la palabra. Oh, pero es que yo soy un nuevo cristiano. ¿Te sabes los 10 mandamientos? Pues por ahí cuando era chiquito me lo enseñaron. Ok, vive esos. El Señor no nos va a tomar cuenta a nosotros de las cosas que nunca nos enseñó, que nunca nos dejó, que no sabemos. Pero si sabemos una cosa y no la cumplimos, entonces, ¿para qué queremos aprender más? Hagamos lo que sabemos y continuaremos creciendo y continuaremos madurando. El cuarto,
Cuarta razón importante por la cual necesitamos permanecer en la Escritura. Así que, o tercera es necesario para nuestro crecimiento espiritual, es necesario para mantenernos espiritualmente firmes. Ustedes tienen todas las razones. La tercera, nos hace de la Escritura una parte central y esencial en la vida de cada creyente. Colosenses 3:16. La palabra de Cristo, ¿ya la encontraron? La palabra de Cristo mora en abundancia en vosotros, enseñándoos y exhortándoos unos a otros en toda sabiduría, cantando con gracia en vuestros corazones al Señor con salmos e himnos y cánticos espirituales. La palabra de Cristo mora en abundancia. Cuando la palabra de Dios mora en nosotros, ¿qué va a salir de nosotros? La Escritura nos dice, la boca habla de lo que abunda en el corazón, de lo que abunda en el corazón. ¿Y qué es lo que abunda en el corazón? ¿Qué es lo que abunda en el corazón de cualquier ser humano? El tesoro, ¿cierto? Porque ahí donde está tu tesoro, ahí está tu corazón. Entonces, nuestra boca nos delata. Nuestra boca nos delata delante de los demás y nos deja saber cuál es nuestro tesoro y nos deja saber cuánto tiempo hemos pasado en la Escritura o cuánto tiempo pasamos en la Escritura. Nos deja saber nuestra condición espiritual. Ya, yo puedo venir acá, ser el primero en segunda banca, porque en primero ustedes ya saben quién se sienta, menos en ese lado, acá. Y levantar los brazos y adorar al Señor y cerrar los ojos y llorar y tirarnos al piso o hacer lo que quieran. Y salir y vivir como los paganos. Y nuestro tema de conversación, la telenovela, el partido de fútbol o no sé, ustedes pónganle. Esa oración y ese, no sé, no se trata de juzgar corazones, el único que conoce el corazón es el Señor, pero digo yo, si mi boca habla de lo que verdaderamente hay dentro de mí, cuando estoy en privado hago lo mismo. Cuando estoy alabando al Señor hago lo mismo, levanto los brazos, me tiro al piso, me paro de cabeza, hago cualquier otra cosa. ¿O será que lo hago más bien para el show? Por eso es que aquí tratamos de no hacer esas cosas para no robar la atención al Señor. Pero el concepto está claro, ¿cierto? Nuestro corazón debe abundar en la palabra de Dios. Dios hablándome, Dios diciéndome. Entonces, si yo consumo Biblia todos los días en grandes cantidades, ¿qué va a pasar? ¿De qué voy a hablar? ¿Cuál va a ser el centro de la conversación? ¿Cuál va a ser el tema? ¿Qué es lo importante? ¿Qué es lo agradable? Pero si me siento a ver la telenovela Televisa y todas estas cosas, que entonces de eso voy a hablar, ese va a ser mi tema. Por último, ahora sí, cuarto. Segunda de Timoteo 3:16-17, una vez más, ya lo encontraron, ya lo tenían ahí marcado. Pero ese texto nos muestra algo más respecto también a las razones importantes para estudiarla. Estudiar la Biblia nos ayuda a aplicar su verdad a nuestra vida. Nos ayuda a aplicar su verdad a nuestra vida. Es inspirada por Dios y es útil para redarguir, para corregir, para instruir en justicia. ¿Qué? Entonces, ¿a quién debemos redarguir? ¿A quién debemos corregir? ¿Y a quién debemos instruir en justicia? A nosotros primero. Porque toda palabra es inspirada por Dios y útil para enseñar y para redarguir y todas estas cosas. Entonces, el Señor tiene como propósito principal enseñarnos a nosotros. Y luego
luego que yo lo he aprendido, y luego que la Escritura me ha redarguido y me ha corregido y me ha llevado por caminos de justicia, ahí, solamente ahí puedo yo enseñar, corregir, redarguir, para que el hombre sea instruido en caminos de justicia. Entonces, la Escritura me lleva a mí a aplicar su verdad en la vida. Y ay de mí si yo leo algo en la Escritura y no lo vivo. Seré un hipócrita. Ay de mí. Porque el Espíritu de Dios mora en nosotros los creyentes. Y el Señor nos hace saber, y su palabra nos hace saber, y su palabra nos corrige y nos redarguye. Pero si nosotros simplemente cerramos el corazón a la instrucción que el Señor nos está dando, y seguimos cerrando el corazón a la instrucción, y seguimos cerrando el corazón, ¿qué va a pasar? Tarde o temprano, ese corazón se va endureciendo. ¿Ustedes creen que eso solamente le pasa al incrédulo, al faraón? No, a nosotros también, los creyentes. Cuando el Espíritu nos habla y nos redarguye y nos corrige y nos enseña, y nosotros nos tapamos los oídos y no hacemos caso, hacemos caso omiso, el corazón se endurece. Y llega el momento donde pasa lo indeseable, que vamos alejándonos, vamos apartándonos, vamos haciéndonos más lejos cada día del Señor y de su gracia y de su misericordia y de su palabra y de su pueblo. Mis hermanos, qué tan importante es que le dediquemos más tiempo del que ya le estamos dedicando a la instrucción bíblica, a la Escritura. Necesitamos todos y cada uno de nosotros proponérnoslo. De pronto, el consejo de mi amigo es valedero. No palabra, no desayuno. Padre, en el nombre de tu Hijo Jesucristo, Señor, venimos cada uno de nosotros reconociendo nuestra debilidad, reconociendo, Señor, nuestra incompetencia, reconociendo, Padre, que en realidad no somos nada. Te ruego, Padre, te imploro, Señor, en el nombre de tu Hijo Jesucristo, que ministres a nuestros corazones para que esta verdad que hemos estudiado en esta noche, este esencial dentro de esta disciplina cristiana que es el de estudiar la Escritura, se haga parte diaria de cada uno de nosotros.

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2: Mateo capítulo 16, y vamos a continuar con esta historia hermosa. Hermanos, vamos a retroceder poquito. Lo cierto es de que los enemigos de Jesús siguen con su meta, siguen con ese plan de destruirlo. Y vimos en nuestro último estudio de que los fariseos, los saduceos, enemigos, han hecho a un lado sus diferencias para unirse y para cumplir ese propósito de crucificar a nuestro Señor Jesucristo. Y rápidamente quiero que nos enfoquemos dónde estamos. Porque muchas veces llegamos a la palabra de Dios y vemos ciudades nombradas y no tenemos la menor idea de dónde es ese lugar, de dónde estaba Jesús, a dónde llegó, a dónde se fue. Entonces, en nuestro último estudio, la primera porción del capítulo 16, vimos de que Jesús estaba en la región de Ciro y de Tiro. ¿Sí pueden ver la luz verdecita? Ahí está Tiro. Y Jesús estaba aquí, se topa con la mujer cirofenicia, que tenía una hija endemoniada, pero Jesús ministra aquí y desciende y regresa a la región de Galilea. Espérense los que van a ir a Israel. Está increíble este lugar. Y llega aquí a Magdala, que se encuentra cerca de aquí, donde está el puntito verde. Llega ahí, empieza a ministrar. Ahí es, le da la bienvenida a los fariseos y los saduceos. Le empiezan a retar. Y ahora vamos a ver de que Jesús va a dejar esta región y va a ganar una vez más hacia el norte, a otra región gentil. Entonces ahorita vamos a regresar a este mapita, pero vamos a ver, están ahí, Mateo, capítulo 16, dice lo siguiente, el verso 5. Dice, llegando sus discípulos al otro lado, se habían olvidado de traer pan. Y Jesús les dijo, mirad, guardaos de la levadura de los fariseos y de los saduceos. Ellos pensaban dentro de sí, diciendo, esto dice porque no trajimos pan. Como acabo de mencionar, Jesús deja la región de Sidón y de Tiro, y llega a Magdala, y aquí, hermanos, empieza a ministrar, y se nos dice, de acuerdo a lo que Marcos escribe, de que se sube a una barca y cruza el mar de Galilea y llega a la ciudad de Betsaida. Ahí se nos dice por Marcos de que allí llega un ciego, Jesús.